0: Y nosotros en el río, y empieza ese olor a sancocho a llamarnos: ven, ven. Porque la leña genera un olor. Uf. Pero vivimos en una generación que no quiere quemar leña, quiere todo. Y por eso el mensaje de hoy se llama: más leña, menos microondas. Déjame decirte algo. Vivimos en una generación que piensa así, de esta manera. Bueno, pues ni oro, ni leo la Biblia, ni hago nada durante la semana, pero ya, ya como hay que ir a la iglesia, ¿no? Hay que, como que sí, vamos. Sí, porque hace como 2 meses que no vamos, ¿no? Pues sí, porque, no, pues la cosa ahí, como para bajarle la ira a Dios. Piensan así, ¿no? Entonces vienen a la iglesia y dicen: bueno, deme un mensaje que me sienta bien. Como que si el Señor fuera un chef. Hi, welcome to my church. How can I do? How can I serve you? Something to drink?
1: Necesito los papeles. Okay.
0: And what about the appetizer?
1: Oh, appetizer, que me cambie el marido, que está endemoniado.
0: Okay, muy bien. What about any entrance you want to have?
1: Entrance. Que mi suegra se vaya por otra casa porque no la hagan todas.
0: Okay, y por favor que sea en 1 minuto. Claro que sí, con mucho gusto. Aquí está tu milagro. Te espero el próximo domingo. Así no funcionan las cosas con Dios. Espera, que se me fue el tiempo. Pero la culpa es nuestra, los pastores, porque le preparamos a la gente un menú de fast food. Le preparamos a la gente un mensaje que no nació en la leña, sino que nació en ChatGPT. Le preparamos un mensaje a la iglesia que no genera en ellos fuego del Espíritu Santo, sino una emoción momentánea para que se sientan bien y que regresen el próximo fin de semana. Es más, cantamos canciones de microwave, pero no cantamos canciones que nacen del altar. La culpa es nuestra. Por eso mi responsabilidad como su pastor, y el Señor me libre de traerles a ustedes microwave food. Que Dios permita que los que compartamos la palabra del Señor sea palabra que nace del altar y que sea elaborada con leña. Ahora alguien diga conmigo, diga esto, diga algo. ¿Qué representa la leña? Dígalo, dígalo. En el hoy, se lo digo de esta manera: la leña representa las disciplinas espirituales del creyente. Diga eso. Y te lo digo de esta manera: lo que Dios enciende por gracia, porque el fuego no es humano, viene de Dios. Lo que Dios enciende por gracia, nosotros lo alimentamos con leña, con disciplina. ¿Te puedo preguntar algo? ¿Cómo está tu disciplina espiritual? Porque hay gente que se la da de disciplina. Oh, yo soy muy puntual. Oh. Y soy una persona muy disciplinada, muy ordenada. Llego a tiempo a todo. Yo no llego tarde a ningún lado. Yo soy una persona que mis finanzas están en orden, mi casa está en orden. Yo no puedo ver reguero en la cocina porque me estreso. Y Dios te dice: si eres tan disciplinado en lo natural, ¿por qué eres tan desordenado en lo espiritual? Si usaras esa disciplina para tu crecimiento espiritual, no estarías lleno de celos, de ira, de contienda, de lujuria, de falta de perdón.
1: Ay, pastor, termine ya, pastor.
0: Ya entendí. No, se me aguanta. Si no le pones leña a tu altar cada mañana, no esperes que Dios va a hacer grandes cosas en ti. No dependas del microondas del domingo. Construye tu propio altar de sacrificio para Dios cada mañana. La leña, mira, la diferencia de la leña, La diferencia de una disciplina a una disciplina apasionada, esto es hermoso, es que yo voy todos los días poniendo leña, porque la leña va a provocar el fuego que Dios traerá. Es una disciplina apasionada, no es una relación aburrida con Dios. Ay, toca orar, ay, toca leer la Biblia. No, cuando tu vida está encendida en el fuego del Espíritu Santo, se vuelve una disciplina que empiezas a disfrutar. Hasta la niña dio un grito de júbilo. Dice Hebreos 13:15, así que ofrezcamos siempre, diga siempre. Ponme el texto, Hebreos 13:15, así que ofrezcamos cada domingo, cada 15 días. Alguien diga siempre, continuamente. A Dios sacrificios por medio de Cristo, sacrificio de alabanza, es decir, fruto de labios que confiesen su nombre. Hebreos 13:16, también de hacer el bien y de ayuda mutua, no olvidéis, porque de tales sacrificios el Señor se agrada. Levanta tus manos, recibe esta palabra. Cada vez que estudias las escrituras, estás poniéndole leña al altar. Dígame a eso. Cada vez que estás orando, le estás poniendo leña al altar. Cada vez que vienes a la congregación a adorar, le estás poniendo leña al altar. Cada vez que siembras en su obra y haces el bien por tus hermanos, estás poniéndole leña al altar. Ya para terminar, ¿traes leña? ¿Cómo está la leña?
1: Pues no tengo leña, pastor. Yo tengo un fósforo.
0: Tengo un encendedor. Menos microondas, más. ¿Hace cuánto que no subes al monte y llevas leña? ¿Hace cuánto que no te postras solo en la presencia del Señor y llevas leña? Iglesia, te digo con todo el amor del corazón, con todo el amor como tu pastor, el problema no son los problemas. El problema es que nuestro altar está en cenizas. Porque hace mucho tiempo que el fuego no arde en el altar. ¿Y dónde está el altar? ¿La sala? ¿El comedor? No. Aquí tiene que arder el fuego. Avivamiento no es un gran predicador que viene y profetiza. Avivamiento no es que simplemente se sanan los enfermos. Avivamiento es que cada corazón se enciende en amor por Cristo. Avivamiento es que nos arrepentimos de nuestro pecado y nos volvemos a Dios. Avivamiento es cuando nos rendimos a que el fuego de Dios consuma en nosotros lo que tiene que consumir. Y termino con esto: vestiduras, cenizas, leña, fuego. El altar ha estado presente desde el principio a fin. Y dice la palabra: el fuego en el altar se mantendrá encendido, no se apagará. El fuego no lo producía, mírame, el fuego no lo producía el sacerdote. O sea, no era como que, porque el Levítico capítulo 9 versículo 24 dice: salió fuego delante de Jehová y consumió el holocausto. Lo que hacía el sacerdote es que él ponía la leña, pero el fuego el Señor también lo enviaba, como Elías puso el altar y el fuego cayó del cielo. Como Hechos capítulo 2 versículo 4, ellos estaban llevando leña al aposento alto, pero el fuego vino del cielo. El arrepentimiento viene del cielo. El avivamiento viene del cielo. La transformación viene del cielo. La obra sobrenatural viene del cielo. No es manipulada. No es manipulada. Es una obra sobrenatural. Alguien grite: ¡fuego! No escucho. Y quiero que me des 2 minutos para terminar. ¿Qué hace el fuego de Dios? El fuego de Dios primero consume. Diga eso. No escucho. El fuego viene de Dios, pero también el fuego consume. Ahora, muchos piensan que el fuego es como que siento calor, es el fuego, estoy temblando, y algunos hermanos licuadora que empiezan a dar vueltas y piensan que el fuego es eso. No tienen ni idea. Bíblicamente, el fuego de Dios, escúchame, es Dios mismo consumiendo al hombre. Te lo demuestro bíblicamente. Hebreos 12:28. Por lo cual, puesto que recibimos un reino que es inconmovible, demostremos gratitud mediante lo cual ofrezcamos a Dios un servicio aceptable con temor y reverencia, porque nuestro Dios tiene fuego. Levante la mano derecha y diga fuerte, iglesia. Ya termino. ¿Están dormidos?

0: sobre ustedes que están cabeceando y rechazan el mensaje de la palabra en su corazón. Te espera candela, varón. Y vas a estar buscando un agua fría. Y no va a haber, lo que va a haber es fuego. Pero si hoy, esto es hermoso. Si hoy por la obra del Espíritu Santo, yo me acerco al altar con mi leña. Porque es que el fuego no atrae. ¿Usted metería la mano a la... a la estufa? ¡Hay fuego! ¡Yeah! Voy a hacerme manicure. No. Cuando hay fuego, ¿cuál es la reacción? ¿Cuál es la reacción? Cuando hay fuego, ¿cuál es? Haga así. La carne no quiere el fuego de Dios. La carne no quiere quemar la lujuria en el altar. La carne te hace así. No, vete, sal. Por eso el pueblo de Israel no se pudo acercar al fuego de Dios, porque el pecado que había en ellos. Por eso muchos de ustedes, cuando ven una predicación así, en vez de abrazarla, la rechazan, porque la carne les gana. Pero el Espíritu de Dios, he orado para que hoy el Espíritu de Dios haga una obra en tu vida, de tal manera que tú sometas la carne, pongas la leña y que quemes en el altar por el fuego de Dios las obras de la carne. La carne no quiere quemar la lujuria, la carne no quiere quemar el orgullo. El orgullo dice: no, no te acerques al fuego, no te acerques al fuego, quédate por fuera. Y algunos están en la mitad del fuego y el hielo. Están en la mitad, o sea, no quiero estar tampoco en el mundo, porque no, pues yo amo a Dios, pero tampoco piense que me voy a acercar al altar. Y el Señor te dice en Apocalipsis: eres tibio, y por cuanto eres tibio te vomitaré de mi boca. Ojalá fueres hielo. Ojalá fueres fuego, pero no puedes estar en la mitad. La zona más peligrosa es la de la mitad. La zona más peligrosa de alguien es que no quiere estar en el hielo, pero tampoco quiere quemar leña en el fuego. Porque el sacrificio no es la leña, el sacrificio soy yo, que me rindo al fuego del Espíritu Santo para que queme lo que tenga que quemar en mi vida, y entonces sí ser lleno del poder de Dios. Pónganse de pie. ¿Cuántos dicen, pastor, esa palabra era para mí? De verdad, ¿cuántos dicen, pastor, esa palabra es para mí? Yo, David, el pastor que estoy predicando, yo reconozco que hay áreas en mi vida que tengo que traerlas al altar del sacrificio. ¿Cuántos dicen, David, por lo menos una cosa tengo que quemar en el altar del sacrificio? Levanta la mano el que dice por lo menos una cosa. ¿Qué es eso? Tú lo sabes. Lo hermoso, esto es bonito, lo hermoso es que estamos en el tiempo de la gracia, y en el tiempo de la gracia el fuego de Dios consume lo malo, pero no nos destruye. Pero en el tiempo de la ira, el fuego de Dios consumirá al pecador.
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2: Se ha entendido a Dios como un viejecito con barba, una larga barba blanca sentado en el cielo, a quien hacemos una oración, encendemos una vela y le celebramos en fechas señaladas.

0: entre el pasado y el futuro, convirtiéndose en la actualidad en un icono propiamente norteamericano reconocido internacionalmente. Te damos la bienvenida a un nuevo episodio de nuestra Ruta 66 que se acerca al final del Libro de los Salmos. Ruta 66, como bien ya sabes si eres habitual, es un programa original del profesor de Biblia Luis Sayau, producido por Radio Encuentro, Radio Transmundial en España, traducido por Mateus Rodríguez y presentado y adaptado por el profesor de Biblia y comunicador Fernando Díaz Sarmiento. Quien te habla, esperando Suárez, te da la más cordial bienvenida. Hoy el tema es muy interesante al acercarnos a los Salmos 144 y 145. Vamos a hablar del Dios del presente y el Dios del futuro. Y vamos a hablar sobre cómo Dios interviene tanto en lo que vivimos hoy en día como en lo que todavía está por llegar. ¿Confías en este Dios que trasciende al tiempo? Acompáñanos en este viaje interesantísimo por el libro de los libros.
1: Hoy en nuestra Ruta 66 llegamos casi al final del libro de los Salmos. ¡Qué emocionante recorrido! Ya hemos viajado por los 5 libros en los que se subdivide el Salterio hebreo. Y hoy nos acercaremos a los Salmos 144 y 145, donde abordaremos el tema Dios del presente y Dios del futuro. Estos salmos son davídicos, siendo el primero una petición de victoria a Dios, incluso militar, y el segundo un himno dedicado al Señor. El Salmo 144 empieza diciendo lo siguiente según leemos en la Nueva Versión Internacional de la Biblia. «Bendito sea el Señor, mi roca que adiestra mis manos para la guerra, mis dedos para la batalla. Él es mi Dios amoroso, mi amparo, mi más alto escondite, mi libertador, mi escudo en quien me refugio». Como podemos observar, el comienzo del Salmo habla del Dios que bendice a su siervo. Probablemente aquí considerando la figura del rey davídico, cuando él tiene al Señor que lo ayuda en la batalla, en la guerra. Siendo un país pequeño, Israel está rodeado de naciones fuertes y peligrosas. Tanto el Israel unificado como las naciones divididas de Judá e Israel posteriormente enfrentan esa situación y siempre confiaron en Dios para darles victoria en sus conflictos contra los enemigos. Ellos sabían que el Dios de Israel, el Dios que actuaba en favor de su pueblo, era el Dios del presente que estaba actuando de manera muy real entre ellos. El texto prosigue diciendo, «Señor, ¿qué es el mortal para que lo cuides? ¿Qué es el ser humano para que en él pienses?» Recordando aquí un texto similar al que aparece en el Salmo 8. Todo mortal es como un suspiro. Sus días son fugaces como una sombra. Una gran lección que este Salmo empieza a despertar en nuestra mente es una reflexión sobre nuestra fragilidad ante el tiempo. Somos frágilmente alcanzados por nuestros enemigos y podemos morir. Pero Dios es nuestro amparo y nuestra liberación. Somos simples hijos de hombres, criaturas frágiles. Somos un soplo, dice el texto, y el Dios bondadoso y poderoso es nuestra esperanza. Y entonces aquí vemos que las circunstancias existenciales de la vida llevan al salmista a entender su situación ante el tiempo y el espacio. Ante la grandiosidad de Dios, el Dios que es aquel que está por encima del tiempo y del espacio, con lo que también Él es el Dios del futuro. Y entonces la oración del salmista prosigue diciendo, «Abre tus cielos, Señor, y desciende. Toca los montes y haz que echen humo. Lanza relámpagos y dispersa al enemigo. Dispara tus flechas y ponle retirada. Extiende tu mano desde las alturas y sálvame de las aguas tumultuosas. Líbrame del poder de gente extraña. Cuando abren la boca dicen mentiras. Cuando levantan su diestra, juran en falso». Una vez más, el salmista enfatiza su situación de debilidad, de profunda fragilidad y dependencia de Dios en la batalla contra los enemigos que amenazan su integridad física, es decir, su vida. Ante tal realidad, confiando en el Dios del presente, el salmista decide entonces alabar a Dios. «Te cantaré, oh Dios, un cántico nuevo, con el arpa de 10 cuerdas te cantaré salmos.

tú das victoria a los reyes. A tu siervo David lo libras de la cruenta espada. Y él pide la liberación del Señor y tiene mucha expectativa de la intervención divina, porque vemos en el versículo 12 su expectativa de fe manifestándose por las bellas líneas poéticas de este salmo. Que nuestros hijos en su juventud crezcan como plantas frondosas, que sean nuestras hijas como columnas esculpidas para adornar un palacio. Que nuestros graneros se llenen con provisiones de toda especie, que nuestros rebaños aumenten por millares, por decenas de millares en nuestros campos. Que nuestros bueyes arrastren cargas pesadas, que no haya brechas ni salidas, ni gritos de angustia en nuestras calles. Dichoso el pueblo que recibe todo esto, dichoso el pueblo cuyo Dios es el Señor. Confiar en el Dios que es el Dios del presente y el Dios del futuro es tener un espíritu muy optimista y confiado en la bendición, en la verdadera prosperidad, en una vida marcada por la abundancia. Y es así que se manifiesta la postura del Salmo 144, que entiende que esa bendición divina se destina a toda la nación. Dichoso el pueblo que recibe todo esto, dichoso el pueblo cuyo Dios es el Señor. Llegando al Salmo 145, el salmista empieza a alabar y adorar a Dios en este himno que es un cántico de loor, de alabanza, también davídico. Te exaltaré, mi Dios y Rey. Por siempre bendeciré tu nombre. Todos los días te bendeciré. Y dice el salmista, por siempre alabaré tu nombre. Grande es el Señor y digno de toda alabanza. Su grandeza es insondable. Este Dios que es alabado por cosas extraordinarias, que ha hecho en favor de su pueblo y del salmista, es un Dios del que la memoria de sus hechos cruzará generaciones. Por eso vemos que aquí los salmos enfatizan el Dios del presente, que también es el Dios del futuro. Ese proceso de pasar a la posteridad el conocimiento de las maravillas de los hechos de Dios es claramente afirmado en el versículo 4. Cada generación celebrará tus obras y proclamará tus proezas. Se hablará del esplendor de tu gloria y majestad, y yo meditaré en tus obras maravillosas. Se hablará del poder de tus portentos, y yo anunciaré la grandeza de tus obras. Se proclamará la memoria de tu inmensa bondad, y se cantará con júbilo tu victoria. El salmista aquí antecede aquello que ha sido una gran verdad y realidad a través de los siglos y milenios, cuando recordamos a las comunidades de fe. Tanto judíos como cristianos, a través de los siglos y milenios, han hecho exactamente lo que el salmista está diciendo, contando a la próxima generación la grandiosidad de los hechos poderosos de Dios, celebrando la bondad y justicia de Dios, y hablando de sus grandes obras en la historia. Esto nos lleva a un claro conocimiento y reconocimiento de quién es Dios. El Señor es bueno con todos, dice el versículo 9. Él se compadece de toda su creación. Fíjate bien, desde el oso polar hasta la langosta, desde una pequeña hormiguita hasta el hipopótamo son alcanzados por la compasión divina. Que hablen de la gloria de tu reino, para que todo el mundo conozca tus proezas y la gloria y esplendor de tu reino. Este Dios que es celebrado es el Dios que es el motivo de la gran fiesta que pasa de una generación a otra. Y no solamente se anuncia la gloria del reino de Dios, como dice el versículo 11. No solamente el glorioso resplandor del reino divino será reconocido, sino que el propio Dios permanece y reinará para siempre. Y es que Dios no es apenas Dios del presente y del futuro, sino Dios eterno para siempre. Amén. Dice el versículo 13, tu reino es un reino eterno. Tu dominio permanece por todos los tiempos. Ante esta realidad, sabiendo quién es Dios y cómo Él es el Dios del presente, del futuro, de la eternidad, es también el Dios que actúa en los momentos más complicados de nuestra vida. Y vemos que el salmista muestra y manifiesta su esperanza y expectativa en la persona del propio Dios. Como Dios es todo esto, ¿qué puede decir el salmista? Es muy fácil confirmarlo a partir del versículo 14. El Señor levanta a los caídos y sostiene a los agobiados. Los ojos de todos se posan en ti.
y a su tiempo les das su alimento. Abres la mano y sacias con tus favores. Abres la mano y sacias con tus favores a todo ser vivo. El Señor es justo en todos sus caminos y bondadoso en todas sus obras. El Señor está cerca de quienes lo invocan, de quienes lo invocan de verdad. Cumple los deseos de quienes le temen, atiende a su clamor y lo salva. El Señor cuida a todos los que lo aman, pero aniquilará a todos los impíos. Ante esta realidad, el salmista tiene la actitud correcta cuando vemos quién es Dios y lo que hizo, y lo que se puede esperar de ese Dios tan bondadoso y amoroso. Nuestra actitud debe ser una celebración ahora, y también en el futuro, y para siempre. Por eso, junto a los salmistas, terminaremos nuestra reflexión leyendo y entonando de corazón el versículo 21. Prorrumpa mi boca en alabanza al Señor. Alabe todo el mundo su santo nombre, por siempre y para siempre. Amén.

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0: Y ahora llega el tiempo de las preguntas sobre los Salmos 144 y 145. No te olvides que puedes plantearnos tus preguntas, bien por escrito o bien por mensaje de voz, en el WhatsApp o Telegram 601 20 32 65, con el prefijo más 34 desde fuera de España, o bien en el correo electrónico info@radioencuentro.net. Fernando, el Salmo 144 empieza diciendo que Dios es aliado del salmista en la guerra. Fíjate qué cosas. ¿Es que entonces Dios está de acuerdo con las guerras? ¿Cuál debe ser entonces nuestra posición sobre este asunto tan polémico?
2: Esperanza, esa es una cuestión muy seria porque vivimos esta realidad en nuestros días. No solo hemos tenido dos guerras mundiales aterradoras en el siglo XX, donde seguramente más de 60 millones de personas murieron, sino que desde la Segunda Guerra Mundial no pasamos ni siquiera un año sin que haya guerras y conflictos armados en nuestro pequeño planeta del Sistema Solar. Así que la guerra es un gran problema. Y cuando leemos la Biblia, nos podríamos incluso quedar confundidos porque podría dar la impresión de que a Dios incluso le gusta un poco las guerras. Al fin y al cabo, Él es el Señor de los ejércitos. ¿Cómo explicamos esto? Mira, Esperanza, lo primero que debemos de sacar es que el hecho de que Dios aparece como Señor de los ejércitos no lo convierte en un mero guerrero, invasor, destructor e injusto. Más bien, Él es principalmente el defensor y libertador de su pueblo. Por supuesto que muchas veces ocurría que Israel atacaba a otros pueblos sin que fuese necesariamente en defensa propia. Pero como ya abordamos aquí en nuestra Ruta 66, eso tenía que ver específicamente con el juicio de Dios contra una determinada nación. Y cuando pensamos en las guerras de hoy, por supuesto que incluso viendo el Nuevo Testamento, encontraremos que el deseo de Dios es la paz. El deseo de Dios es la victoria absoluta de la transparencia, de la tranquilidad, del momento en que no haya conflictos entre los seres humanos. Pero vivimos en un ambiente complicado y difícil. Por lo tanto, como cristianos hoy, debemos hacer una separación muy grande e importante. No es lo mismo si participamos de una guerra injusta motivada por intereses oscuros, cuestionables, que si participas de una guerra para defender tu país ante alguien que lo quiere destruir. Así que hemos de tener una postura, digamos, equilibrada. Lo ideal sería nunca utilizar la fuerza y la violencia. Pero como vivimos en un universo caído y el reino de Dios todavía no ha llegado a su plenitud, todavía necesitaremos policías, comisarías, autoridades y ejércitos hasta que la victoria del Rey de Reyes, plena y absoluta, impida de una vez por todas que esas cosas sigan teniendo lugar en nuestro medio.
0: Mira, pero aquí el salmista todo el tiempo habla de sus enemigos. Vale, de acuerdo. Él habla de Dios, que Dios es grande, es bello, es profundo, es poderoso, pero siempre mete al enemigo en el asunto. ¿Por qué el salmista tenía eso que alguno podría ver como una especie de manía persecutoria? ¿Será que se trata de la ley del más fuerte? ¿Qué utilidad, qué aplicación tiene para nosotros hoy saber de enemigos y más enemigos?
2: Pues bien, Esperanza, de hecho, eso llama nuestra atención, y la verdad es semejante a lo que sugieres. Este es un mundo donde hay luchas, donde hay espacio para discutir quién tiene el poder. Así que, en función de esa realidad, el salmista está constantemente amenazado. Pero la razón por la que la discusión de los enemigos aparece aquí tiene mucho que ver con nuestra espiritualidad. ¿Por qué? Podemos preguntarnos. ¿Dónde está el enfoque de la cuestión? El problema es que no tenemos una noción muy clara de quiénes somos nosotros, de nuestras limitaciones y de quién es verdaderamente Dios hasta el momento cuando vemos nuestra condición humana siendo amenazada. Así que, digamos, cuando el tipo tiene a su enemigo llamando a la guerra, llamando a la puerta, y él ve el peligro de morir, de irse de este mundo antes de tiempo, como que se da cuenta del significado de la vida. Así que esta situación de amenaza constante es la que despierta precisamente la conciencia del salmista, y que lo hace ver quién es él, quién es Dios y la acción de Dios en la historia. Por increíble que parezca, esa situación tan terrible y complicada es una especie, digamos, de resorte propulsor que lleva al salmista a vislumbrar su vida, la espiritualidad y Dios de manera muy seria.
0: Pues sí, una cosa es cierta. Mejor caer en la cuenta a que caiga una bomba en la cabeza. Ahí no habría tiempo para mucha otra cosa, digamos.
2: Sin duda. Y mejor eso que el propio salmista caiga en el suelo definitivamente.
0: Ahora, el Salmo 144 termina, y fíjate en este versículo que a menudo se repite y que incluso se ha podido ver en alguna manifestación: dichoso el pueblo cuyo Dios es el Señor. Si la religión no es más que una cuestión, digamos, particular, ¿cómo puede esta fe bendecir a una nación entera? ¿Hay una exageración aquí?
2: De hecho, por este tipo de sociedad y cultura en la que vivimos, se entiende la religión en la fe como algo que escogemos como quien escoge la ropa en la tienda. De acuerdo, ¿qué te gusta? ¿Me gusta el color rojo, o el azul, o el verde? Entonces la persona dice, mira, voy a elegir esta religión, porque es divertida o emocionante y me hace sentir bien. Pero la verdad es que las cosas no son así. La manera en la que la sociedad de modo general ve la vida es más o menos como otra opción religiosa más. Pero lo que la Biblia dice es lo siguiente: los principios de Dios, las enseñanzas reveladas por Dios en su palabra y la actitud de fidelidad a esos principios está fundamentada en aquello que es verdadero. Si una nación tiene a Dios como Señor de verdad, naturalmente prosperará, cambiará su escenario, caminando hacia algo mejor. Por lo que los principios de Dios aplicados a la vida personal, familiar y social harán una gran diferencia. Un ejemplo de eso es ver los efectos de la reforma protestante en el norte de Europa. Países que en el pasado tuvieron problemas, digamos, terribles, fueron paulatinamente modificados y hoy son incluso modelo social para muchos otros países. Y gran parte de eso viene de la sabiduría bíblica. La gran verdad es que la nación que tiene a Dios como Señor de verdad, sin lugar a dudas, será feliz y tendrá éxito.
0: Ahora, el que busca una religión seguramente quiere prosperar, quiere abundancia en la vida, y parece que eso salta, eso destaca en estos salmos que estamos estudiando. ¿Es una señal de bendición de Dios cuando hay prosperidad, cuando hay abundancia? ¿Podemos esperarla? ¿Podemos contar con ella?
2: En gran parte de nuestra historia, muchos han entendido a Dios como un Dios puramente metafísico. Se ha entendido a Dios como un viejecito con barba, una larga barba blanca sentado en el cielo, a quien hacemos una oración, encendemos una vela y le celebramos en fechas señaladas. Un Dios que vive mucho más allá de las nubes y al que encontramos un par de veces al año. Pero el Dios real, que bendice nuestro corazón y espíritu, también bendice nuestra vida. Por lo que la Biblia nos muestra que el Dios de nuestra fe y de nuestro corazón también es el Dios de la provisión. En ese sentido, toda la prosperidad y abundancia vienen de Dios. Sin lugar a dudas, se trata de una bendición divina de parte de Dios, a nosotros y a todas las criaturas, como vimos en el Salmo. Ahora, la cuestión es que la prosperidad y abundancia pueden no representar bendición cuando no sabemos lidiar con ello. Y somos malagradecidos. Es como la famosa historia del hijito de papá, que recibe de todo y nunca actúa correctamente en nada. La actitud que tenemos aquí es semejante. A pesar de que Dios sea el que nos da la provisión y todo lo que tenemos a nivel material, se lo debemos agradecer a Él. No significa que cuando estamos en una fase difícil o tenemos muchas cosas, es porque tenemos entonces automáticamente una bendición particular de Dios. Podemos ver, y lo estudiamos en el libro de Job, que a veces podemos encontrarnos en dificultades, pero Dios está detrás de lo que ocurre. y muchas veces la persona está en una situación favorable, pero en realidad lo está por medios cuestionables, incorrectos, y no es plenamente bendecido por Dios. Debemos esperar las bendiciones materiales, no cabe duda, pero no siempre contar con ellas, porque Dios puede buscar un camino de bendición para nosotros diferente de la mera bendición material. Esto hay que tenerlo en cuenta para no equivocarnos y evitar malos entendidos.
0: Muy bien, Fernando, pues gracias por las respuestas. Y para ti que nos acompañas, espera un poquito porque estamos esperando una bendición final. Quédate con nosotros porque llega la conclusión de nuestra Ruta 66.
2: Hoy en nuestra Ruta 66 hemos abordado los Salmos 144 y 145, estudiando sobre el Dios del presente, que también es el Dios del futuro. Y aquí hay una gran lección extraordinaria en estos dos Salmos que nos muestran la realidad de la vida ante el tiempo. Sabemos que Dios interviene en nuestra vida. Él actúa en el presente y también en el futuro. Teniendo la conciencia de que Dios está más allá del tiempo y bendice a todos dentro del tiempo, ahora, mañana y siempre, al igual que el salmista nos indica, debemos adorar a Dios, ese Dios eterno. Por eso el consejo de hoy es el siguiente: celebra ahora, celebra siempre y vive siempre agradecido a Dios, de manera consecuente.
0: Pues aquí nos quedamos en nuestra Ruta 66 de hoy, pero volveremos, claro que sí, volveremos en esta misma emisora y en este mismo horario. 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Nos encantaría saber tus impresiones, desde cuándo, desde dónde y desde qué medio nos escuchas. Esto es bastante importante para nosotros, así que escríbenos o envíanos un mensaje a las vías de contacto que te acabo de indicar. En la parte técnica estuvo Andrés Ocampo y te acompañó desde estos micrófonos Esperanza Suárez. Nos vamos, pero contamos contigo en nuestra próxima y particular Ruta 66, un camino abierto a la esperanza, un encuentro con el autor de la vida.
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1: Como le estaba diciendo, si uno se descuida y comienza a dejarse consumir por el ambiente, por la negatividad, por diagnóstico, por cosas que no están alineadas a lo que Dios te ha dicho, tú te dejas consumir por esto, tú terminas negando la fe. Y termina naturalizando el Evangelio. Y termina mirando el Evangelio como una simple función, no como algo donde Dios se manifiesta. El Evangelio tiene que ser predicado con poder. El poder de Dios debe de estar presente. Ahora, yéndome a esta historia, quiero ponerle como título: Cántale al Pozo. En este capítulo 21 de Número ocurren varias cosas interesantes. Allí donde Israel desobedece y comienza a quejarse, verso antes, Israel se queja porque nota que no, que están muriendo, que le falta agua, que le falta comida. Y allí es donde vienen las serpientes encendidas que comienzan a matar muchas personas del pueblo. Y es interesante, en ese mismo capítulo Dios restaura al pueblo. Entonces la serpiente de bronce está encendida y todo el que la mira se sana. Ese capítulo Dios tiene que corregir al pueblo por la queja que tiene. Comenzaron a quejarse cuando la prueba le llegó. Comenzaron a murmurar cuando no tenían lo que querían. Comenzaron a hablar mal de las hazañas, la obra de Dios y del siervo de Dios Moisés, porque estaban en prueba, en apuro, en aprieto. No había agua, no había comida. Y comenzaron a decir: ¿por qué tú nos sacaste de Egipto? Y eso a Dios no le agradó. Si hay algo que a Dios no le agrada, son los malagradecidos, en mi lenguaje. Personas que no agradecen la bondad, el bien que otros le hacen. En este caso, Dios le había hecho un bien. Lo había sacado de la esclavitud y se estaban quejando. Entonces, esa es una situación que pasó allá. Pero después que Dios lo restaura, Dios le habla a Moisés, porque ahora ya no era serpiente, ahora era falta de agua. Y están en un desierto bien, bien seco, donde no hay lluvia, no hay viento, no hay agua, y pareciera que no hay salida. Como esa situación donde uno se encuentra que ni hay ayuda, ni hay llamada, ni hay esperanza, ni hay nadie interesado en ayudarte. Y tú dices: bueno, ni pito, ni flauta, ni tengo nada. ¿Y ahora qué va a pasar conmigo? En esos apuros donde tú sientes que no hay salida, donde tú sientes que, ¿por dónde voy? ¿Qué hago? ¿Cómo salgo de este problema? Israel estaba en el desierto, no había allí donde buscar agua. Sin embargo, en el verso dice que Dios le dijo a Moisés: reúne al pueblo porque yo le voy a dar agua. Entonces, creerle a Dios cuando no hay de dónde creer es difícil. Pero Moisés obedece y le dice al pueblo: reúnanse porque Dios ha dicho que nos va a dar agua. Dios le está hablando de darle agua donde hay un desierto, donde no hay ni río cerca, ni hay nube, ni hay lluvia. Y Dios dice: yo en este desierto, en esta imposibilidad, en esto imposible, yo haré algo imposible posible. Yo les voy a dar agua y le voy a reservar la vida. Y es interesante como Dios habla, porque Dios no espera que las circunstancias estén bien para Él hablar, ni espera que las circunstancias estén cómodas o estén alineadas. Él es un Dios sobrenatural que impone su voluntad sobre las circunstancias y que hace que su palabra prevalezca ante la crisis, ante la necesidad, ante la imposibilidad. Sigo paro. Y Dios le dice: Moisés, reúne al pueblo que yo le daré agua. Sabe, nosotros hubiésemos dicho: primero dame agua y yo me reúno. Pero Dios dice: primero muévelo por fe, reúnelo por fe, háblale por fe, porque yo daré agua. Y Moisés se mueve con una fe contundente. ¿Por qué? Porque Moisés sabe que acaba de recibir lo que creó el cielo y la tierra, la palabra. Dios le dio una palabra y le dijo: yo le daré agua a esta gente en el desierto. Aleluya. Sabe, Israel estaba cansado, estaba atravesando un desierto, había un cansancio, había necesidad de tener agua, tenía necesidad de sed, pero de repente Dios le habla a Moisés y le dice: reúnelo,

que le corre, pero Israel decide cantar antes de ver lo que Dios dijo, y comienzan alrededor del pozo: sube agua, sube pozo, no hay agua, no hay lluvia, no hay río, hay tierra, hay que cavar, pero ellos están dispuestos a cantar lo que todavía no han recibido. Ellos están dispuestos a cantarle a Dios por cosas que todavía no tienen. Y este es un día donde yo necesito al coro y a todo el que canta, porque este día le vamos a cantar al pozo. A alguien diga aleluya. Yo no sé si usted está vivo o está muerto todavía. Dile a alguien: le cantaron al pozo antes de disfrutar una gota de agua. Comenzaron a cantar. En otra ocasión Israel murmuraba cuando tenía sed, pero aquí hay una generación diferente. Aprendieron algo diferente. En lugar de murmurar frente a la necesidad, comienzan a cantar sobre la promesa. Alguien diga aleluya. Hay temporada donde Dios cambia nuestra reacción. Lo que antes llorábamos y murmurábamos, lo que antes nos desesperaba, ahora llegamos a la madurez espiritual donde decimos: todavía no veo el agua, aleluya, pero escuche lo que Dios dijo. No veo agua, pero escuché lo que Dios dijo. No veo papeles,

alguien diga aleluya. Si Dios dijo que habrá un cambio en tu vida, habrá un cambio en tu vida. Si Dios dijo que viene frescura, viene frescura. Tu problema no es la circunstancia. Tu problema es que Dios no hable. Pero si Dios habla, la circunstancia se somete. Si Dios habla, el cielo cambia su naturaleza. Alguien diga aleluya. Lo voy a repetir. Cuando Dios habla, las cosas cambian su naturaleza. Oh, gracias, gracias, gracias, gracias. Dios le habló al agua en la boda de Canaán y el agua cambió su naturaleza. Dios le habló al desierto y el desierto cambió su naturaleza. Dios le habló.

Todavía no bebe el agua, pero escuché lo que Dios dijo. Y si Dios dijo que habrá agua, voy a comenzar a cantar. Dile a alguien, cántale al pozo, porque Dios ya te dio una palabra. Él dijo, habrá agua. Observa.

dije que yo tengo una, tengo una palabra. Hay alguien que diga aleluya. ¿Sabe lo que el diablo le tiene miedo? Satanás no le tiene miedo a tu carácter ni a tu casa. Satanás se turba cuando tú recibes una palabra. Por eso es que viene el enemigo y se la roba. Porque donde hay una palabra revelada está la materia prima de la creación. ¿Sí o no? ¿Sí o no? Donde está una palabra revelada, oh gloria a Dios, alguien tiene que alabar a Dios. Una vez, yo he contado esto tantas veces, Andy, lo voy a contar ya. Yo solo sé que tengo una palabra. Dije que yo tengo una palabra. Hay personas que están diciendo, cuando ve el milagro yo voy a alabar, pero la fe dice voy a alabar.

poder. Pero la pregunta no es solamente que estoy viendo, la pregunta es qué dijo Dios. Porque cuando Dios tiene una palabra, cuando tú tienes una palabra, puedes cantar en medio del desierto. Cuando tienes una palabra, puedes cantar en medio del desierto. Oh, no le canta lo que está viendo, canta lo que Dios está diciendo. Sigo paro. Cántale al pozo porque el agua todavía está escondida. ¿Pero para qué había que cantarle? Porque Dios dice: a través de lo que tú digas, yo voy a hacer lo que yo dije. Ah, no. Le estoy hablando a tres gente. A través de lo que tú digas, yo voy a hacer lo que yo dije. A través de lo que tú cantes, yo voy a hacer lo que yo dije. Hay alguien que va a hablar lo que Dios dijo, para que lo que Dios dijo se manifieste. Dile a alguien: cántale al pozo aunque el agua todavía esté escondida. Entonces Israel cantó este cántico: sube, oh pozo. Y aquí está la imagen más poderosa. Había agua, porque no era que no había agua. Había agua, pero estaba debajo de la tierra. Hay gente que están encima de la bendición pasando hambre, porque ellos dicen: no tengo nada. Y Dios dice: te la puse abajo. Pero para subir hay que cantarla. Para subir hay que declararla, celebrarla. Aleluya. El problema no era que no existía agua. El problema era que todavía no había subido. Por eso cantaron: sube, oh pozo. Ya hay cosas que Dios ya preparó, pero todavía no han salido a la superficie. Dile a alguien: prepárate, porque en la próxima hora van a salir a la superficie. Gracias por su entusiasmo. No confundas todavía no lo veo con Dios no lo tiene. Una cosa es que no lo vea y otra cosa es que tú creas que Dios no lo tiene. Dios sí tiene tu milagro. Dios sí tiene ese papel que necesita. José tenía un destino, pero duró un tiempo que estaba escondido en la cárcel. David tenía una corona, pero durante un tiempo estaba escondido detrás del desierto. Elías escuchó abundancia de lluvia cuando todavía el cielo parecía vacío. Hay temporada donde tus ojos dicen que no ven nada, pero tu espíritu sabe que algo está por subir. Yo siento que algo está por subir. ¡Ey! Yo siento que un papel va a llegar al correo. Yo siento que hay alguien que me va a llamar loco diciéndome: ¿qué es esto? ¿Qué es esto? Y yo le voy a decir: subió el agua. Oh, mi alma te alaba, Jehová. Hay cosas que no le estoy viendo, pero mi espíritu dice: están por subir. ¿Quién dice? El agua está por subir. La bendición está por subir. Déjame predicarte, porque cántale al pozo. Cántale cuando todo está cerrado. Cántale cuando todavía no aparece nada. Cántale cuando todavía no tiene evidencia visible. Porque la ausencia de evidencia no significa la ausencia de la provisión divina. Que todavía no haya subido no significa que Dios no lo esté preparando. Aprende a cantar antes de ver agua. Dios habla, tú canta. Sube, pozo. Dile a alguien: Dios habla, tú canta. Sube, pozo, y cava la tierra. Alguien diga aleluya. En Éxodo 15, Israel cantó después que abrió el Mar Rojo. Dios, escúchame. Israel cantó después que Dios hizo el milagro. Pero aquí está aprendiendo a cantar no basado a lo que Dios hizo, sino basado a lo que Dios prometió.
Hay gente esperando que Dios haga para cantar, pero la gente madura canta antes de lo que Dios haga. ¿Dónde están los que van a cantar el milagro que todavía no tocan? Alguien tiene que alabar a Dios. Dile a alguien: gracias por lo que vi, pero existe otra cosa. Todavía no lo veo, pero ya Dios lo habló. Y Habacuc lo dijo: aunque la higuera no florezca, con todo yo me alegraré en Jehová. La fe no solamente canta por lo que Dios hizo, canta por lo que Dios dijo. No permita que lo que no estás viendo haga silencio lo que Dios te dijo. Dile a alguien: canta. Atáqueme, que le quiero profetizar temprano. Dile a alguien: yo voy a cantar. No permita que lo que estás viendo silencie lo que Dios te dijo. Dile a alguien: canta. Canta porque va a subir el agua. Canta porque viene arreglo para tu casa. Canta porque viene un milagro para tu hija. Viene un milagro para tu familia. Canta porque el correo te va a sorprender. Canta porque el diagnóstico va a cambiar. No espere que el mar rojo se abre para que María salga danzando. Danza ahora que no hay agua. Danza ahora que no hay agua. No espere que cambie en gobierno para tú alabar a Dios. Alaba a Dios ahora en todo tiempo. Su alabanza estará de continuo en mi boca. Yo vine a hablarle a alguien que necesita entender que hay agua abajo de ti, pero el agua está esperando tu cántico para subir. Dios codificó el agua debajo de ti para que solo se decodifique cuando tú cantes. Es como que tiene una mansión, pero la puerta tiene una clave para entrar. La mansión es tuya, Dios te la dio, tiene los papeles, pero necesita ti, ti, ti, ti, ti. Y ese ti, ti, ti es tu cántico. Dios dijo: yo le tengo un río abajo del desierto, pero ese río solo sube si le cantan. Tiene que alabar a Dios ya. Tu desierto que está experimentando hoy en alguna área de tu vida puede convertirse en el lugar de tu próximo cántico. Gracias por su entusiasmo. Lo impresionante que Israel no estaba cantando desde Canaán, porque cualquiera canta cuando el mar rojo se abrió, cualquiera canta cuando el agua de Mara se endulza, cualquiera canta cuando el papel le llegó y lo celebran. Cualquiera canta cuando ahí está el dinero. Dios dice: esas son gente que cantan por lo que ya recibieron. Pero yo quiero un nuevo nivel contigo. Porque en el nuevo nivel del evangelio, primero hay que creer para ver. Cualquiera canta cuando todo está bien. Ellos están cantando en el desierto. Y tú quieres cantar en un penthouse. Ellos están cantando en el desierto. Tú quieres cantar en el próximo concierto de Baray de los muchachos. Cántame ahora que el perro te está ladrando. Cántame ahora que hay lucha en tu casa. Alaba a los que viven. Cántame ahora que se te fue la esposa. Canta ahora. Canta ahora que parece que tu matrimonio se va a sacudir. Cántale a Jehová ahora. Oh, yo no sé dónde están los cantos. Usted está esperando que el coro cante. Esta dimensión no es el coro que la va a cantar. Dios dice: el que quiere agua, que cante por el agua. El que quiere el agua, que cante. Sigo paro. Estaban cantando desde el desierto. Estaban cantando desde la incomodidad. Estaban cantando desde lo
que no tenían, desde la sequía, desde la presión. Cuando tú cantas desde el diagnóstico, Shatama. La iglesia de hoy quiere cantar cuando ya Dios se extendió, cuando Dios se manifestó. Entonces canta. Dios dice: cántame antes de ver. Yo no sé si lo deje aquí. Aleluya. Tu desierto puede convertirse en el lugar de tu cántico. No esperaron salir del desierto para tener un concierto de adoración. Tú sabes lo que es adorar bajo el sol. Aquí ha estado caliente hace 2 o 3 días atrás. En Arizona 120. Pero tú te imaginas cantar en el desierto en Israel. Cantar desde el calor. Ah, porque por lo menos aquí hay un airecito. Todo tu ñeco fallando, pero por lo menos fresca un poco. Ah, pero cantar desde el sol. Ellos cantaron desde el desierto. Porque el problema es que hay gente esperando salir para cantar. No esperaron salir del desierto para tener una canción. Entonaron una canción dentro del desierto. Eso significa que tu temporada difícil no tiene autoridad para quitarte la adoración. Puedes estar atravesando un desierto y todavía tener cántico nuevo. Puedes tener pregunta y todavía adorar. Puedes estar esperando y todavía cantar. Porque tu canto no nace de tu circunstancia. Nace de saber quién es tu Dios. Tal vez, aleluya. Tu cántico no nace de lo que está viviendo. Nace de lo que conoce el alto y sublime. El que habita la eternidad. El Shaddai, el Adonai. Tu cántico no nace de tu circunstancia. Tu cántico nace de tu revelación acerca de tu Dios. Tal vez el enemigo espera escuchar tu queja, pero va a escuchar tu adoración, dice Dios. Espera.

Sigo paro. Satanás diagnosticó que el desierto en el que tú estás iba a silenciar tu cántico. Shama. El enemigo está esperando que el desierto te paralice. El enemigo quiere que tú te detengas. Él está esperando tu queja como siempre lo hiciste. Porque Israel se quejó una vez cuando no había agua. Pero si algo podemos decirle, bueno, Israel dijo: antes me quejé porque no había agua, ahora canto para que haya agua. El diablo está esperando que tu caída la convierta en un ciclo. El diablo está esperando que siga cayendo, que siga quejándote. Pero se le cayó la careta a Lucifer. Hoy se levanta un pueblo que va a cantar en su dificultad, que va a cantar en su desierto. Yo no sé lo que estás pasando, pero Dios te manda una palabra. Y la palabra es: canta que hay agua debajo de ti. Canta que hay una conexión que ya yo preparé. Canta que viene un dinero que tú necesitas. Canta que el correo te trae unos papeles que tú estás esperando. Canta porque hay una puerta grande que se te abre. Pero todas mis promesas en ti están decodificadas para decodificarse mientras canta. El milagro no era solo el agua. El milagro era un pueblo cantándole a un pozo. A un pueblo que ignora su necesidad para priorizar su alabanza. ¡Santo! ¿Cómo es posible que este pueblo se atreva? Después que lo mordieron la serpiente, comenzaron a cantar. Oye, ni la mordida de la serpiente lo detuvieron. No permitieron que el pasado se le convirtiera en un ciclo. Le dijeron hace unos versículos, unos días, no mordieron, pero vamos a cantar por primera vez lo que Dios le dice a Moisés. Dile al pueblo que venga a cantar. Ellos cantaron después del Mar Rojo, después que lo abrió. Pero aquí aprendieron a cantar por fe. Aprendieron a celebrar antes de tener. Aprendieron a dar gloria antes de ver el milagro. Alguien ahí tiene que hacer lo mismo. Lo dejo aquí, o quieres 10 minutos más. Dile a alguien: yo le voy a cantar. No hay agua, pero ella va a subir. Parece que no hay solución, pero va a haber solución. Yo le sirvo al Dios que ya puso agua. Es muy fácil cantar cuando tú tienes una bomba de agua y ahí cualquiera canta bañándose. Te bendeciré, te bendeciré por siempre. Dios te dice: bendíceme antes que llueva. Dios le dijo a Elías: ciñe tus carros porque viene la lluvia. Aunque no hayan vaca en los corrales, yo con todo me alegraré en Dios. Porque mi alegría no es producto de la respuesta del milagro. Mi alegría es que creo lo que Dios ya me dijo. Cántale. ¿Sabes? Cuando yo estaba ahí arriba, yo comencé a cantar. Yo dije: vaca, yo voy a predicar, sobre todo déjame cantarle yo al pozo. Sube unción, sube atmósfera, sube, sube clima, sube. Siéntense un minutito. Ahora hay algo aquí que posiblemente no le va a agradar. Siempre en los buenos mensajes de Dios hay una parte que no nos agrada, que es la que nos hace tomar responsabilidad. Sube. Qué locura cantarle a un pozo. Y estaba lleno de tierra el pozo. Sube. Sube agua, sube pozo. ¿Tú sabes lo que hace un millón de personas cantándole? Chacho.
Ahora escucha esto. Dios prometió el agua, pero ellos tuvieron que cavar. Esa es la parte donde no hay alabanza, porque es la parte donde te toca sudar. El verso 18 dice: pozo el cual cavaron los señores, los príncipes. Dios dijo: yo le daré agua. Dios dijo: yo le daré agua, pero luego le puso una pala en la mano. Dios dice: canta con la pala en la mano. Canta, te alabaré, Juan vio el número de los que alababan al Señor. Y ahí, cavando y cantando, cavando y cantando. Dile a alguien: Dios te dio la promesa, pero también te dio la responsabilidad de trabajar en esa promesa. Dile: ya Dios te dio el pozo, pero ahora te dio la pala. La promesa no puede producir pasividad, tiene que producir acción. No es que Dios te habló y me senté aquí a ver mi Netflix, te alabaré. No, Dios dice: la promesa no trae pasividad, trae acción. ¿Dónde está la gente con su pala y su cántico? Ya tenemos cántico, ahora tenemos pala. Por eso es que en el mes de septiembre vamos a acabar almas. Vamos a acabar 4 domingos de salvación, 4 domingos de gloria. Y todo el mes de septiembre será ayuno y oración, porque vamos a acabar el pozo. ¡Aleluya! Sigo paro. ¿Quieres profundidad en Dios? Cava oración. Cava en oración si quieres revelación. Cava en la palabra si quieres sensibilidad espiritual. Cava en comunión. Yo lo voy a dejar aquí. ¿Quiere una vida llena del Espíritu Santo? Cava obediencia y búsqueda a Dios. Y recuerda, cuando comience a cavar, lo primero que sale es tierra, no agua. El problema es que cuando comenzamos a cavar donde Dios dice que hay agua, nuestra expectativa es que al primer palazo hay agua.

profunda es el agua, más duradera va a ser. Dios dice, cava profundo, porque en lo profundo yo te tengo agua. Yo no sé si hay alguien aquí listo para cavar hasta encontrar el agua que Dios prometió a su vida. Entonces el problema es que cuando comenzamos a cavar, lo primero que encontramos no es agua, es tierra. No encontramos nada. Encontramos decepción, encontramos aburrimiento. Vemos que nuestra oración, nuestro tiempo para Dios, como que no tiene resultado. Isaac comenzó a cavar y lo primero que encontró fue tierra, no agua. Ah, pero que tú quieres comenzar un negocio y encontrar agua al mes siguiente. Quiere la vida fácil, hay que cavar. Por eso algunos abandonan y se desaniman. Oran, no sienten nada. Ayunan, no pasa nada de inmediato. Buscaron a Dios y todavía no ven el cambio. Saca tierra, sacar tierra no significa que no haya agua. Puede significar que estás acercándote. Mire, yo no sé si usted realmente quiere que termine. Mientras más tierra saca, adivina qué, más cerca está del agua. Yo quiero preguntar, ¿cuántos ya tienen un montón de arena cerca de en su casa? Yo tengo una montaña. ¿Cuántos pueden espiritualmente decirme que ya tienen un montón de arena? De tierra. Eso significa que estás más cerca. Mientras más tierra saca, más profundo está. Más cerca te acerca. Así que no te detenga ni te desanime, porque hay mucha arena, mucha tierra. Porque mientras más tierra, más cerca está. El problema es que mucha gente, termino acá, cometen el error que cuando Dios promete algo, dicen, si Dios lo prometió, entonces no tengo que hacer nada. Eso sería muy fácil. Por eso es que tú puedes imitar mi misión, pero no puedes imitar mi sacrificio. Tú puedes tratar de imitar quién soy, pero no va a imitar mi proceso que tuve que pasar para ser quien soy. No somos muchachos. Dile a alguien, cántale. Dios promete, Israel canta, los príncipes cavan. ¿Sigo paro? La promesa de Dios no elimina la responsabilidad tuya y mía. La promesa de Dios es la razón para cavar. ¿Por qué cavó Israel? Por lo que Dios le había dicho. Dile a alguien, sigue cavando. Sigue cavando. Algunas veces no necesitas solo más agua, necesitas quitar la tierra que está bloqueando el acceso del pozo. Cavar significa profundizar hasta encontrar lo que Dios te dijo. Cavar significa no desistir de aquello que Dios te habló. Cavar significa ignorar las opiniones contrarias a lo que Dios te dijo. Cavar significa seguir creyendo, seguir confesando. No tiene lo que Dios te prometió, pero tú sigues creyéndolo. No están los papeles, no está eso que tú creíste, eso que tú soñaste. ¿Sabe lo que quiere el diablo? Que deje de cavar. Dios dice, yo te di una pala, úsala. El problema es que tú quieres que yo salga de mi casa a cavar tu pozo. Cava tu pozo. ¿Sabe lo que ellos no dijeron baja lluvia? Ellos dijeron sube pozo. Porque hay cosas que están debajo de ti, no encima de ti. Ya no puedo hablar más por el tiempo. Me hubiese faltado hablar sobre Jesús. Cuando Él dice, de vuestro interior fluirá el río, es de aquí que fluirá el río de agua viva. No permita que fluya lo que Dios no permita que deje de fluir lo que ya Dios te depositó. Hoy vamos a cantarle al pozo porque Dios tiene algo nuevo.

0: con resistencia la carrera que tenemos por delante. Mirando a Jesús, el fundador y perfeccionador de nuestra fe. Aquellos que tienen conciencia pueden sentir vergüenza. Se trata de esa sensación de pena cuando son sorprendidos en un acto pecaminoso. También está la vergüenza dolorosa que soportan las víctimas de abuso sexual, a menudo durante toda la vida. Hoy, ¿cómo manejar ambos tipos de vergüenza? 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Nuestro tema se titula Deja que Dios redima tu historia. Y ahora el pastor Luxer viene con más del segundo mensaje.
1: Toma tu Biblia y busca por unos momentos a Isaías capítulo 61 en el Antiguo Testamento, donde Jesús define su misión como la reconstrucción del alma. Y quiero que le des permiso a Dios para reconstruir tu alma, sin importar qué tipo de abuso haya sufrido. Jesús citó esto en el capítulo 4 del libro de Lucas, en el Nuevo Testamento, cuando entró en la sinagoga y tomó el libro. El Espíritu del Señor Dios está sobre mí, porque me ha ungido el Señor para traer buenas nuevas a los afligidos. Me ha enviado para vendar a los quebrantados de corazón, aquellos que en este mundo son como Tamar, para proclamar libertad a los cautivos y liberación a los prisioneros, para proclamar el año favorable del Señor. La última parte de Lucas, capítulo 4, versículo 2, dice que el día de la venganza vendrá más tarde, para que a los que lloran en Sión se les dé diadema en vez de ceniza, aceite de alegría en vez de luto, manto de alabanza en vez de espíritu abatido, para que sean llamados robles de justicia. Ahora, lo que quiero que hagamos es ver rápidamente que aquí hay 3 declaraciones que realmente podrían haber ayudado a Tamar y están en la palabra de Dios. Ellas pueden ayudarte. Fíjate que Dios dijo, voy a darles belleza en vez de cenizas. ¿Recuerdas que en programas anteriores leí que Tamar se puso cenizas en la cabeza? Eso fue un símbolo de su vergüenza. Dios dijo, en lugar de cenizas, les voy a dar una hermosa diadema, una guirnalda, para que las cenizas no definan quién eres, sino que te defina la guirnalda. Esa era una guirnalda de belleza para las ocasiones festivas. Eso es en lo que realmente te convertirás. ¿No es eso hermoso? Te invito hoy a que te deshagas de las cenizas de la vergüenza y de eso hablaré en un momento. Ahora bien, hay 2 tipos diferentes de vergüenza. Hay una vergüenza saludable. La vergüenza saludable es cuando tú y yo sentimos vergüenza porque realmente deberíamos sentir vergüenza. Todos hemos sentido una vergüenza saludable. De hecho, en el Antiguo Testamento, Dios a veces se mantuvo diciéndole a Israel, capítulo tras capítulo, ellos pueden pecar y no sentir vergüenza. Amnón cometió ese crimen y aparentemente no sintió vergüenza. Por lo tanto, eso es terrible. Los sociópatas no sienten vergüenza. Ellos no sienten remordimiento. Pueden destruir, pueden herir, pueden cortar y no sentir ningún remordimiento al respecto. Por eso la vergüenza puede ser muy saludable y buena para recordarnos que violamos las leyes de Dios. Pero gracias a Dios no tenemos que vivir con eso, tal como lo señalaré. Luego está la vergüenza dañina. La vergüenza dañina es cuando cargas con la vergüenza de otra persona. Eso era lo que estaba aguantando Tamar. Cenizas en su cabeza. Mujer desolada, avergonzada. Ella estaba tomando para sí misma la vergüenza que debería haberle pertenecido a Amnón y la estaba poniendo sobre su alma, y ese era el problema. Ella estaba cargando la vergüenza de otra persona, y si fuiste abusado cuando eras niño, la vergüenza que cargas no es tuya, es la vergüenza de tus padres, la vergüenza de tu niñera o la vergüenza de tu tío, de quien te hizo daño. Por lo tanto, esa vergüenza no es tuya. Por esa razón quiero ayudarte a deshacerte de esa vergüenza. Entonces Dios dijo, lo que voy a hacer es darte una diadema. Por cierto, si no lidias con la vergüenza dañina, puedo saber algunas cosas acerca de ti. Eres una persona muy defensiva. Puede que seas una persona muy enojada. Cuando alguien te señala algo equivocado en tu vida, estás completamente listo para defenderte porque posiblemente fuiste criado en un hogar basado en la vergüenza y, por lo tanto, temes exponerte. Temes que la gente de alguna manera descubra en realidad quién eres. Entonces, tienes listas todas tus maneras de defenderte. Y es por esa razón que, si puedo decirlo de una manera muy bonita, es muy, muy difícil convivir contigo. Pero tú simplemente piensas que estás bien, cuando en realidad no lo estás. Por lo tanto, eso es lo que sucede cuando no nos enfrentamos a la vergüenza y luego Dios dijo, no solo se cambian las cenizas por una diadema, sino que el luto por el pasado se cambia por el aceite de alegría. Allí mismo dice, el gozo de alegría y el aceite de alegría. Tú nunca ibas a un funeral perfumado con aceite. El aceite era para los eventos festivos. Era como ponerte tu mejor colonia e ir a una fiesta, y Dios dijo, eso es lo que quiero que pienses de ti mismo. Ya no debes estar más tiempo definido por el luto y la desolación, ni seguir diciendo, bueno, ya sabes, estoy condenado por el resto de mi vida. Sí, hablaremos sobre el hecho de que podrías estarlo hasta cierto punto, pero por otro lado, Dios va a reconstruir tu alma. Tú no tienes que quedarte donde estás, realmente no tienes que hacerlo. Jesús define su misión como la reconstrucción del alma y la ministración a los quebrantados de corazón. Y luego, fíjate que a continuación también dice, manto de alabanza en lugar de espíritu abatido. Estás cansado. Sofonías, en el Antiguo Testamento, dice, entonces purificaré el lenguaje de todos los pueblos para que todos juntos puedan adorar al Señor. Y por cierto, la adoración es muy importante para tu recuperación. Ahora bien, mientras comienzo a resumir esto y a aplicarlo a tu vida, permíteme comenzar diciendo que hay algunas heridas que la gente lleva y que nunca se curarán realmente hasta llegar al cielo. Y debes aceptar eso. Un día estaba en un restaurante y había una mujer con un tatuaje muy prominente en su brazo. Y como habíamos hecho contacto y habíamos entablado una conversación, pensé que era apropiado preguntarle ¿de qué se trataba todo eso? Y entonces ella me dijo esto. Eso me lo hizo quien era mi novio. Él era alcohólico y abusador. Y luego agregó, ahora estoy felizmente casada con un buen hombre, pero no puedo deshacerme de esto porque está profundamente tatuado en mi piel. Y terminó diciendo, ojalá pudiera quitarlo, pero no puedo. Todos los días me hace recordar el pasado. Algunos de ustedes tienen un tatuaje en su alma. Cuando en nuestra iglesia hicimos una invitación para que fuera al frente quienes quisieran hacerlo, se acercó una mujer y me dijo, ¿cómo haces para lidiar con eso cuando te miras en el espejo todos los días y recuerdas tu pasado? Y creo que fue su padre quien abusó de ella y luego dijo que su hermano tiene cicatrices en el cuerpo por los latigazos que recibió. Así que cada vez que él se baña, esas cicatrices le recuerdan su pasado. Sí. Sí, eso también es un tatuaje, ¿verdad? Hay algunas cosas que realmente no se curarán hasta llegar al cielo. Pero aquí están las buenas nuevas. No tienes que esperar hasta que estés completamente sanado o esperar hasta llegar al cielo para que Dios te use poderosamente. Fui tan bendecido cuando una pareja vino al frente. Ambos habían sido abusados en su juventud y ahora estaban estudiando para trabajar en el ministerio. E hicieron la siguiente pregunta, ¿puede Dios realmente usarnos? La respuesta es que Dios puede bendecirlos poderosamente. Él puede usarte en cosas que algunos de los que nunca hemos sido abusados no conocemos. Escucha, no te concentres tanto en tu curación como para pensar que no hay esperanza de que funcione y pueda ser una bendición a menos que todo se haya arreglado. Algunos tatuajes permanecerán y Jesús se encargará de ellos. De hecho, en el cielo también veremos sus heridas, ¿no es así? Juan dice, vi como un cordero inmolado desde antes de la fundación del mundo. Él tendrá las cicatrices de los clavos, tendrá heridas, pero no serán heridas abiertas, serán cicatrices porque las cicatrices significan que se ha curado. Y ese es mi deseo para ti, que tus heridas no estén abiertas y que tus heridas se hayan convertido en cicatrices. Puede ser que todavía lo recuerdes, pero ya no eres quien eras. Ahora, la pregunta es, ¿Cómo aplicamos esto a nuestras vidas? Creo que la respuesta es realmente teniendo una mejor comprensión de la cruz de Jesucristo. Jesucristo murió en la cruz y eso fue un sustituto para nosotros. Y la Biblia dice que Él cargó con nuestras debilidades y cargó con nuestros dolores. Él cargó con nuestros dolores. Entonces quiero que visualices por un momento que, así como tú podrías estar cargando la vergüenza de otra persona, Jesús realmente cargó con tu vergüenza. De hecho, la Biblia dice eso. Hebreos capítulo 12, versículo 2, en el Nuevo Testamento dice: quien por el gozo puesto delante de él soportó la cruz, menospreciando la vergüenza, y se ha sentado a la diestra del trono de Dios. Jesús dijo: soporté tu vergüenza. Deja de cargarla más. Recibe la curación y el perdón que llega hasta las profundidades de tu alma para que sepas que ya no tienes que andar con la gran palabra vergüenza en la frente. Deja que Jesús te libere. En el pasado he citado a Rodney Clapp, quien, hablando sobre la capacidad de Jesucristo para librarnos de la vergüenza, dijo: ¿nos ata la vergüenza? Jesús estaba atado. ¿La vergüenza destruye nuestra reputación? Él fue despreciado y rechazado por los hombres. ¿La vergüenza nos reduce al silencio? Él, como cordero, fue llevado al matadero y como oveja delante de sus trasquiladores, calló y no abrió la boca. ¿La vergüenza expone nuestra aparente debilidad? La Biblia dice que salvó a otros. La gente se burló de él. Él salvó a otros, pero no pudo salvarse a sí mismo. ¿La vergüenza nos conduce al abandono? Jesús tomó nuestro abandono. Dios mío, ¿por qué me has abandonado? ¿La vergüenza nos rebaja? Él fue crucificado, desnudo y expuesto a los curiosos. Jesús tomó tu vergüenza. No necesitas estar donde estás. Acepta eso. Amigo mío, yo soy el pastor Lupser y hoy solo quiero orar por ti. Voy a orar por quienes luchan con su pasado. Aquellos que han sido avergonzados por haber crecido en un hogar basado en la vergüenza debido al alcoholismo y el abuso, y como resultado de eso, en su casa tenían un código de silencio. Tú no podías hablar con otros sobre lo que estaba sucediendo allí, y creciste poniéndole ese freno a tus emociones, apagando esas emociones. Déjame orar por ti. Padre, oro por todos aquellos que han escuchado este programa hoy. Oro, Señor, por aquellos que están atados por la vergüenza. Libéralos. Ayúdalos a venir a ti. Ayúdalos a exponer ante ti sus vidas, su historia, para que tú puedas tomarla, puedas redimirla y puedas ayudarlos. Y, Señor, oro por muchos otros que no escucharon esta transmisión hoy, pero tú también quieres hablar con ellos. Y oramos para que, a medida que la palabra de Dios llegue a tanta gente, haya multitudes recibiendo ayuda en su viaje espiritual. Hoy te damos gracias porque tu palabra dice que Jesús despreció la vergüenza. Él avergonzó la vergüenza. Ayúdanos a aceptar eso y a seguir adelante. Te lo pedimos. Y te damos gracias en el nombre de Jesús. Amén.
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1: Bueno, vamos a ir a la palabra y vamos a estudiar acerca de la santificación. Nos acerca a Dios, amén. ¿Qué hace la santificación? Nos acerca a Dios. Todos estamos en el proceso de la santificación. ¿En qué proceso está usted? De la santificación, ¿cierto que sí? Levíticos capítulo número 11. Y vamos a leer el verso número 44. Levíticos 11:44. Ayer miramos en la noche con los hermanos en la oración cómo Dios siempre ha mandado que estemos nosotros santificados. ¿Qué es lo que debemos de hacer nosotros? Santificarnos, ¿cierto? La Biblia dice en Salmos, eso es para que solamente usted lo escuche mientras busca Levíticos, dice que los ojos del Señor están sobre nosotros, ¿cierto que sí? Los ojos de Dios están en nuestra vida, en nuestros corazones. El que anda en el camino de la perfección, este me servirá. ¿Qué tenemos que hacer nosotros? Dice la palabra, hermano, que los ojos de Dios están en nuestra vida. Dios está observándonos, ¿cierto que sí? Entonces tenemos que estar allí siempre meditando, mirando qué cosas le agradan al Señor. Dice la Biblia: mis ojos pondré sobre los fieles de la tierra para que estén conmigo. El que anda en el camino de la perfección, este me servirá, ¿cierto? Ahora leamos el verso número 44. ¿Qué dice? Porque yo soy Jehová vuestro Dios. Vosotros, por tanto, os santificaréis y seréis santos, porque yo soy santo. Así que no contaminéis vuestras personas con ningún animal que se arrastre sobre la tierra. Acuérdese que antiguamente la gente se contaminaba comiendo cosas que no estaba bien. Ahora no es tanto lo que usted coma, sino lo que usted, hermano, en su parte espiritual viva. Amén. Antiguamente la contaminación estaba cuando uno comía cerdo. ¿Qué eran los animales inmundos antiguamente? El cerdo, el conejo, el bagre, porque era, dice la Biblia, que era el pescado que no tenía escamas, ¿cierto? Que sí, ¿cuál más? ¿Qué animales más eran inmundos? ¿No se acuerda? Dice que todos los animales que tuviera pezuña hundida, dice hendida, dice la palabra. Bueno, algunos se podían comer, otros no. Entonces uno miraba, dice que no se podía comer nada, ni siquiera un chulo ni nada de eso. Es que nadie se lo va a comer, ¿cierto que sí? Pero de todo modo la gente se lo comía, ¿cierto? Ni siquiera un quebrantahuesos, dice la Biblia, se podía comer esos animales. Ahora, no, eso ahora ya no le interesa al Señor si la gente se come un chulo, no se lo come, ¿cierto que sí? Ahora, hermano, lo que le interesa al Señor, hermano, es que su vida sea espiritualmente santificada, ¿cierto que sí? Ahora Dios nos colocó las obras de la carne, las cosas que usted y yo no podemos, hermano, contaminarnos. Con ello tenemos nosotros que luchar. Siéntese ahí, póngase incómodos y meditamos este verso número 44, lo que Dios tiene para hoy, ¿verdad que sí? Dice: porque yo soy Jehová vuestro Dios. ¿Qué es nuestro Dios? Hermano, Dios, ¿cierto que sí? Y como Dios es santo, ¿qué tenemos que hacer nosotros? También tenemos que ser santos. Como Dios es santo, también Dios, hermano, nosotros tenemos que ser santos. Vosotros, por tanto, os santificaréis y seréis santos. ¿Cuál es el mandato de parte de Dios para nosotros? Que nos santifiquemos, ¿cierto que sí? Y es que cuando nosotros miramos la palabra santificación, la santificación es el proceso que tiene un cristiano en consagrarse. ¿Cuántos queremos consagrarse a Dios? ¿Cuántos nos queremos consagrar? Entonces, cuando la Biblia nos dice que la santificación es el proceso que un cristiano tiene para poder consagrarse, yo me quiero consagrar para Dios, entonces usted se quiere consagrar para Dios, entonces tenemos que hacer lo mismo que Dios hizo, que Jesucristo hizo. Por eso dice la palabra que así como Jesucristo, hermano, fue santo, también nosotros como pueblo de Dios tenemos que ser ¿qué? Santo. Y Él nos dice: yo soy el camino, la verdad y la vida. Nadie puede ir al Padre si no es por mí, la enseñanza que el Señor nos dio a nosotros. Amén. Allí miramos algo más, que la parte de la santificación es la dedicación. ¿Cuántos aquí estamos dedicándonos a Dios? Tenemos una dedicación, usted lee la Biblia, se congrega, eso es parte de la dedicación, ¿cierto que sí? Cuando usted se levanta a orar, hermano, dice la Biblia que el Señor tenía una frecuencia de que se levantaba temprano a orar. Iba al templo a orar, ¿cierto que sí? Llevaba la palabra. Eso es algo de lo que cada uno de nosotros tenemos que hacer, como en ese proceso de dedicación que cada uno de nosotros tenemos, si usted se está acostumbrando. La Biblia también nos dice a nosotros que Jesús tenía una costumbre. ¿Cuál era la costumbre de Jesús? La Biblia dice que la costumbre que tenía Jesucristo era ir al templo, hermano, así como Pedro y Juan subían a la hora tercera de la oración, ¿cierto que sí? Los sacerdotes pusieron a las 3 de la tarde la hora de la oración, ¿y qué hacían ellos? Iban a la hora de oración. No sé por qué no hacían el culto en la mañana, yo no sé, pero era a las 3 de la tarde que tenían el culto de oración y se iban a consagrar, ¿cierto que sí? Entonces la Biblia dice que subió Pedro y Juan a la hora tercera y bueno, siempre lo hacían con frecuencia y también Jesucristo lo hacía con una frecuencia. Entonces allí miramos que la santificación debe ser al punto de que nosotros seguimos lo que Cristo tiene para nosotros, ¿verdad que sí? Entonces allí la Biblia nos enseña, hermano, algunos apuntes que tenemos que seguir para tener una vida conforme a lo que a Dios le gusta. Aquí vemos, hermano, que el punto que estamos limitando, hermano, es que nosotros seguimos lo que Jesucristo que Jesucristo nos ha enseñado a nosotros, ¿verdad que sí? Cristo nos ha enseñado cómo nosotros entramos al cielo. ¿Jesús fue tentado? ¿Qué dicen ustedes? ¿Sí fue tentado Cristo? En todo. Usted no puede decir, pastor, es que yo tengo una tentación tremenda. Señor, mire, si todos somos tentados, aquí todos los que estamos aquí, un día le decía a alguien, hermano, la persona que no es tentada es la persona que ya se murió. ¿Quiénes son los que no son tentados? El que está allá en la tumba, ya se salvó, ya mejor dicho, si ya hizo las cosas bien correctamente, ya se salvó, ¿cierto que sí? Ya está esperando, hermano, dice la palabra, en el paraíso, ¿cierto que sí? Porque nadie se va para el cielo. Hermano, hasta cuando Cristo venga, ahí sí todos nos iremos para el cielo, ¿cierto? Pero Jesús dijo, mire, hoy estarás conmigo ¿en dónde? En el paraíso, es un lugar que esperamos, dice la Biblia que todos los que hemos muerto en Cristo pues están en ese lugar esperando. La persona que no hizo lo correcto, ¿a dónde está? ¿No sabe? Dígale, en el lugar de tormento, está atormentados allá, hermano, siendo atormentados, esperando, hermano, que sean juzgados. Uno dice, tremendo, por eso es que buscamos la santificación. Vamos a mirar Hebreos capítulo número 4. Hebreos capítulo número 4. Hebreos capítulo número 4 nos dice a nosotros que somos tentados. Usted y yo somos tentados en todas las cosas, ¿cierto que sí? Jesús fue tentado también. Hebreos capítulo número 4 en el verso número 14 dice lo siguiente: Jesús, el gran sumo sacerdote. Para ser sumo sacerdote, el Señor Jesucristo tuvo que haber sido probado. Acuérdense que el sumo sacerdote podía entrar una vez al año, ¿a dónde? Al lugar santísimo, ¿cierto? Estaba el lugar santo y estaba el lugar santísimo que estaba detrás de las cortinas, dice la palabra, donde se colocaba el arca del pacto, donde estaban unos, dice la palabra que habían unos utensilios allí que se colocaban, que era el candelero, ¿cierto que sí? Habían algunos instrumentos entre los cuales estaba el arca del pacto que estaba detrás de las cortinas, dice la Biblia, y en ese lugar solamente entraba el sacerdote ¿cada cuánto? Una vez al año. Una vez al año entraba el sacerdote, iba a la presencia de Dios. Pero ¿qué pasa si el sacerdote no estaba bien? Ayúdeme, ¿qué pasa si el sacerdote no estaba bien? ¿No la han leído? ¿Usted sabe qué le pasaba al sacerdote? Mire, el sacerdote, habían unos sacerdotes también que ayudaban en el templo, estaban los ayudantes del templo, como ahorita lo decía mi esposa, como Samuel en un momento que estaba allí ayudando, ¿cierto que sí? Entonces había alguien que ayudaba que el sacerdote cuando entrara al lugar santísimo no fuera a morir allá, porque la gente moría, había sacerdotes que murieron en la presencia de Dios porque no estaban ¿en qué? En la santidad. Entonces, ¿qué hacían los sacerdotes? Se ponían unos mantos, ya lo sabemos. Abajo se colocaban unas campanillas. ¿Qué hacían las campanillas? Aquí en estos tiempos le colocan campanitas a los gatos, al perro. ¿A quién le colocan campanitas? ¿Yo no he visto? ¿A las vacas? Un día miraba, hermano, un perrito ahí con una campanita y por dónde iba, era tlin, tlin, tlin, tlin, tlin. Así tenía el sacerdote. El sacerdote tenía unas campanitas que indicaba que cuando él entraba al lugar santísimo estaba con vida. Si no escuchaban los otros sacerdotes que estaban allí, que estuviera con vida, lo que hacían era jalarlo con una cabullita porque ya se había muerto. O sea que la presencia de Dios, hermano, si nosotros no estamos en la presencia de Dios, hermano, en la santidad, por eso la Biblia dice, ninguno puede ver a Dios, ¿cierto que sí? Entonces dice el verso número 14, Jesús, el gran sumo sacerdote. Por tanto, teniendo un gran sumo sacerdote que traspasó los cielos, Jesús, el Hijo de Dios, retengamos nuestra profesión. ¿Qué es esto? Hermano, ¿qué es el ser cristiano? Dígalo fuerte, una profesión. Oiga, la Biblia nos dice que lo que usted tiene es una profesión. Por eso usted cada día está estudiando, por eso cada día usted se está capacitando, cada día está haciendo lo que Dios le manda. Eso es una profesión. Si usted va y mira a una persona que estudió una profesión, hermano, es una persona que le tocó leer, le tocó dedicar tiempo. Yo estudié, en algún momento estudié, bueno, farmacia, regencia de farmacia, administración, hermano, algunas cosas así, hermano, en las cuales, ¿qué le tocaba a uno hacer? Ir a estudiar. Para cuando yo estudié lo de la farmacia y todo eso, hermano, me tocaba leerme unos libros grandotes acerca de química, acerca de todos los la farmacología, hermano, de todo, es un libro como así de grande. Pero me tocó leerlo, ¿cierto que sí? Para poder aprender, para poder estar instruido en algo. Entonces uno dice, tremendo, cuando estudié ahorita que estoy aquí pastoreando, también me tocó estudiar, ¿cierto que sí? Entonces, hermano, la Biblia dice que usted y yo como hijos de Dios tenemos una profesión. Y la profesión que nosotros tenemos, hermano, es hacer la voluntad de Dios. ¿Cuántos estamos aquí para hacer la voluntad de nuestro Rey Celestial? Le damos un fuerte aplauso al Rey de Reyes porque usted está con esa profesión. Entonces dice Jesús, el Hijo de Dios, dice, retengamos nuestra profesión. Entonces el verso número 15 nos dice, porque no tenemos un sumo sacerdote que no pueda compadecerse de nuestras debilidades. ¿Qué es lo que pasa con el Señor Jesús? Él no es que no se pueda compadecer de lo que usted sufre. No le podemos llegar allá diciéndole, Señor, si usted supiera la tentación que yo sentí. ¿Qué le va a decirle el Señor Jesús? A ver, léase bien el versículo otra vez. Porque no tenemos un sumo sacerdote que no pueda compadecerse de nuestras debilidades. ¿Qué quiere decir eso? Que el Señor Jesucristo también pasó por las tentaciones que usted pasó. ¿Amén? ¿Qué tentaciones hay en estos tiempos? ¿Nada? Oiga, Guate está en el, mejor dicho, qué bendición, aquí no hay tentaciones. Estamos en el paraíso. Oiga. De fiesta, de volver otra vez atrás, de tomar, ¿qué más? De pelear, ¿cierto? Claro, hermanos, es una tentación. ¿Qué más tentaciones hay? ¿Cómo? La mentira, claro. Hay veces uno quiere ser, echar una mentira para quedar bien, ¿cierto? Hay veces la mentira para ver si pronto queda bien. ¿Qué más? Nada más, solamente esas tres cositas. ¡Qué bendición! No luchamos con nada. La Biblia dice que a Jesucristo lo tentó Satanás, uno, diciéndole que doblara la rodilla y le iba a bendecir, que le iba a dar fama. ¿Ustedes se imaginan en este tiempo cuántas personas son seducidas, hermanos, a que le den fama? A que sean importantes. Esas son tentaciones, ¿cierto que sí? ¿Cuántas personas, hermanos, dijeron, entregaron hasta el alma al diablo? ¿Para qué? Para que el diablo los premie, para que el diablo le dé cosas. ¿Eso se escucha en estos tiempos, que sí o que no? Usted lo escucha. Mire, la Biblia dice que también el Señor fue tentado lanzando, queriendo que el diablo lanzarlo desde el pináculo del templo abajo, diciéndole, mire, es que usted tiene a la presencia de Dios y como tiene la presencia de Dios, usted puede hacer esto o lo otro. Entonces hay muchas tentaciones, ¿cierto que sí? Entonces Dios ya hizo todo y resistió a todas las tentaciones que usted y yo, hermanos, somos tentados, ¿verdad que sí? Dice, sino uno que fue tentado en todo. ¿Cómo fue el Señor? Tentado en todo. Significa que en todo lo que se le viene a su mente, hermano, ahí a bombardearlo, a Jesús también fue tentado. Entonces, ¿usted qué es lo que tiene, hermano? ¿Qué hacía el sumo sacerdote? El sumo sacerdote se presentaba siempre ante la presencia de Dios cada año y lo que hacía era interceder por el pueblo. ¿Cierto que sí? Intercedía, oraba por su pueblo, ¿cierto que sí? Ahí nos muestra la palabra, hermano, que Aarón era el que entraba y la gloria de Dios descendía, ¿cierto que sí? Ahora, por eso la palabra del Señor dice que cuando Cristo murió, la cortina del templo se partió ¿en qué? En dos, un antes y un después, ¿cierto que sí? Antes se necesitaba un sumo sacerdote físicamente para presentarse delante de la presencia de Dios y que Él se presentara por el pueblo. Ahora Cristo, hermano, lo hizo por nosotros. ¿Cuánto le damos gracias al Señor Jesucristo? Porque hizo un trabajo muy hermoso con el cual usted tiene, hermano, para poder, hermano, presentarse delante del Señor. Amén. Y dice el verso número 16. Bueno, acá en el 15 terminemos, lo dice: fue tentado en todo según vuestra semejanza, pero sin pecado. ¿Pecó Jesús? No, el Señor Jesús nunca pecó. Entonces podemos acercarnos. En el 16 dice: acerquémonos pues confiadamente al trono de la gracia. ¿Cómo nos podemos acercar ante Cristo? Confiadamente. ¿Por qué nos podemos acercar confiadamente? Que ya venció. Mire, hermano, cuando usted y yo tengamos unas debilidades, usted debería, como ayer lo estaba mirando, métase al lugar secreto. ¿Para qué le sirve a usted el lugar secreto? Primero, ¿qué es el lugar? ¿Qué es el lugar secreto? ¿Dónde tiene la plata, la chequera? ¿Será eso? No, ese no es el lugar secreto, hermano. El lugar secreto es donde usted le puede contar a Dios todo. Donde usted le puede decir: Señor, mira que se me han venido unos pensamientos. Ay, Señor, mire, Señor, que yo he echado ojo por allá donde nuevo estar mirando. Señor, mire que yo hay veces he querido maldecir a esta persona. Señor, mire que yo he querido agredir a... ¿Eso no son tentaciones? ¿Sí o no? Hermano, y ahí es donde nosotros tenemos que ir a la presencia de Dios y decirle: Señor, ayúdame, Padre amado, ¿cómo hago para yo sacar esto de mi corazón? Mire, hay veces somos tentados en odiar a otro. ¿Cuántos hemos sido tentados en odiar? Yo creo que esa es la tentación más tremenda del pueblo de Dios. Hay gente que tiene en el corazón resentimiento. Entonces, hermano, ¿qué hay que hacer? Acercarse a Dios y decirle: Señor, ayúdame, Señor, yo tengo que sacar esto de mi corazón. ¿Cómo hago para hacerlo? Entonces la Biblia dice: acérquese confiadamente al Señor, porque Él ya resistió, porque Él ya lo pudo hacer y porque Él es más que vencedor, ¿cierto que sí? Y así como Cristo ya venció, está en el trono, nos va a ayudar a nosotros, ¿verdad que sí? No estamos solos, tenemos la ayuda de parte de Dios. Por eso, hermano, antiguamente por eso nosotros no andamos en santidad. Cuando usted no tenía a Cristo, cuando yo no tenía a Cristo, hermano, nosotros no andamos en santidad. Porque buscábamos, hermano, era lo que el mundo le decía a uno, que intercediera por allá un hombre pecador. ¿Cierto que sí? Usted iba, buscaba al cura. ¿Qué hacía con el cura? Iba y se confesaba. ¿Qué hacía el cura después de que usted se confesaba? Nada, no le decía nada. Le decía: récese 12 Padre Nuestros y 12 Ave Marías y véngase tal cosa y hágase esto, pégase en el pecho, haga un montón de cosas, sacrificios humanos. Y si estaba cansado, le decía: bueno, haga ahí usted lo que quiera, rápido. ¿Cierto que sí? No, ni siquiera. Alguien me decía: pastor, eso era. Un día me fui por allá y ni siquiera me dijeron qué era lo que tenía que hacer, del afán que tenía el hombre. Por eso, hermano, dice la Biblia: no se acerque al hombre, acérquese a Dios. ¿A quién es el que nos tenemos que acercar? A Dios. En el lugar secreto nos acercamos confiadamente y le decimos: Señor, mira lo que me está pasando, yo tengo una debilidad, por favor, ayúdeme. No sienta vergüenza. Por eso dice la palabra del Señor: acérquese confiadamente. ¿Usted no ha visto que hay gente, hermano, que no volvió a la iglesia por vergüenza? Ay, es que a mí me da una vergüenza, yo le fallé a Dios. Un día una persona llega y me dice así. Llega y me dice: pastor, yo no he ido para la iglesia porque yo le fallé a Dios. Y le dije: ¿qué pasa eso? ¿De qué le sirve? Me dijo: no, es que a mí yo me siento inmundo. Le dije: bueno, ya usted entiende, vaya y no lo vuelva a hacer. ¿Qué le dijo el Señor a la mujer adúltera? Vete y ¿qué pasa? No peque más para que no se te venga cosa peor. Entonces las cosas que el Señor dice es: bueno, si usted cometió un error, vaya y no lo vuelva a hacer. Corte con eso, véngase a buscar del Señor, porque nada sirve, hermanos, presentarnos delante del Señor allá, como dice la palabra, la parábola, hermano, de los talentos, ¿se acuerda? Sabía que era un hombre como duro, que recogía donde no esparciste. ¿De qué sirvió esa, como dicen por ahí, todas las palabras que lanzó el hombre? De nada, ¿cierto que sí? El mismo Señor le dijo, mire, en las parábolas de las minas le dijo: yo te voy a condenar por tus propias palabras. Sabía que yo era duro, sabía que yo era un hombre exigente. ¿Por qué no hiciste por lo mínimo que haber hecho ir a llevar lo que yo le di al banquero para recibir, ¿qué? Los intereses, ¿cierto que sí? Entonces, hermano, nosotros debemos de tener un cuidado, porque a veces el enemigo nos confunde de esa manera. Aquí dice la palabra: acerquémonos, ¿cómo? 16,
2: Acerquémonos pues confiadamente al trono de la gracia para alcanzar misericordia y hallar gracia para el oportuno socorro, ¿cierto que sí? Entonces, las tentaciones es la manera de ser probados. ¿Cuántos hemos sido tentados? La tentación es una manera de probar a alguien. La tentación la podemos combatir. El domingo yo les enseñaba, hermano, ¿cómo podemos combatir las tentaciones? ¿No saben, hermanos? ¿Cómo se puede combatir las tentaciones? ¿Apagando el televisor? ¿Desenchuflando el celular? Bueno, hace parte, ¿cierto que sí? Pero hermano, la manera correcta para que usted pueda derribar las tentaciones en usted, la Biblia dice, velad y orad para que no entréis, ¿en dónde? En las tentaciones, ¿cierto que sí? ¿Qué tenemos que hacer para no entrar en las tentaciones? Entonces, ¿qué lo fortalece a usted? ¿Qué me fortalece a mí? Velad y orad para que no entréis en la tentación. ¿Qué le pasó a Pedro? Hermanos, les cogió el sueño. Pedro, Jacobo y Juan, dice la Biblia que se los llevó a orar. Y cuando el Señor llegó, ¿qué estaban haciendo? Ayúdenme. ¿Qué estaba haciendo? Durmiendo. ¿Qué es lo que no podemos hacer, hermano, cuando las tentaciones nos estén sucumbiendo? No se puede dormir, hermano. Usted le toca que busque, le toca que ore, le toca que busque la presencia de Dios, hermano. Vigilar en la noche, hermano, sacar ese tiempo para poder buscar la presencia de nuestro Dios. Amén. Nosotros tomamos la decisión de hacerlo o no hacerlo. Las tentaciones están allí, se alojan en nuestra mente. Mire lo que dice Santiago, un poquito más adelante. Santiago dice en la Biblia que las tentaciones van a estar ahí. Santiago 1.12. Santiago nos dice a nosotros que todos somos tentados. Ninguno puede decir que no fue tentado. Todos somos tentados. Santiago capítulo número 1, verso número 12. Amén. Lo dice la Biblia, soportando la prueba. Oiga, ¿qué es lo que tiene que hacer usted? Sopórtela, ¿cierto que sí? Jesús nos dijo resistir al diablo. ¿Y qué pasa cuando usted le resiste? Huye, ¿cierto que sí? Lo que nos está diciendo son los pensamientos que a veces se nos vienen. Entonces, hermano, dice la palabra resistir al diablo, porque el diablo acude a nosotros con tentaciones, pensamientos. Verso número 12, ¿qué dice? Santiago 1:12. ¿Sí lo tenemos? Léalo fuerte, el verso número, en el título, ¿qué dice el título? Soportando las ¿qué? Las pruebas, las tentaciones, ¿qué son? Pruebas, ¿cierto que sí? Las tentaciones cuando se vengan a su vida es una prueba que Dios le está permitiendo o que algo está sucediendo. Por eso hace la advertencia, dice Dios, no tienta a nadie, pero sí permite las pruebas. Verso 12. Bienaventurado el varón que soporta la tentación, porque cuando haya resistido la prueba, recibirá la corona de vida que Dios ha prometido a los que le aman. Ah, bueno, la tentación hace parte de nuestra vida. La tentación que quiere el enemigo contaminarnos, quitarnos la santidad. Entonces Dios nos dice, mire, resístale. Entonces ya supimos por ahí, ustedes me dijeron algunas tentaciones. ¿Cuáles fueron las tentaciones que me dijeron? Ayúdame, ¿cuáles fueron las tentaciones que me dijeron? La mentira, bueno, por ahí alguien me dijo la mentira. Entonces usted cuando alguien le diga, venga, usted, bueno, de pronto lo llaman o vienen y golpean en la puerta de la casa. ¿Está usted ahí? Sale por allá el vecino, dígale al que me está golpeando allá que no estoy. ¿Qué se llama eso? ¿O será una mentira o ser abeja? Es una mentira, ¿cierto? Que le cambiamos el nombre. Es que este es muy abeja, este es muy entendido, muy sabio, muy inteligente. Uy, es que eso va de todo. No, eso son mentiras, ¿cierto que sí? Hermano, hay veces nosotros somos, como dicen, seducidos a hacer cosas que no son. Entonces la Biblia dice, resista. ¿Qué tenemos que hacer? Resistir. ¿Qué otros pecados hay? La murmuración, hermano. Usted resístale. Cuando alguien llegue y le diga, venga, usted sabe que fulano hace esto y venga para acá, camine, nos tomamos unos tinticos, camine, tomamos un tintico con una tortica y hablamos mal de aquella persona. ¿Qué tiene que hacer usted? Mire, hermano, hay veces a mí me ha tocado decir, no dejemos de hablar de esa persona, ni siquiera yo sé si esa persona es verdad lo que está pasando, más bien cambiamos el tema. ¿Qué tenemos que hacer? Cambiar el tema, hermano. Usted en momentos que tiene que decir, no, cambiemos el tema, yo no vine a hablar de eso. No se meta usted en murmuraciones ni en chismes, ¿cierto que sí? Porque los chismes también son los pecados, ¿cierto que sí? Entonces, hermano, todas las cositas que a veces vienen a nosotros, nosotros tenemos que tener, como dice por ahí, la sabiduría para resistirle. Oiga, no es sino que le digan a uno, tengo un chisme para usted, y eso yo soy el único que lo sé, y usted también va a saberlo si usted me pone cuidado, hermano. Y la gente cuando es chismosa, entonces... Venga a ver, camine, nos tomamos un tintico y usted me cuenta todo para orar, porque hay veces santificamos así los chismes. ¿Sabes qué? Vamos y esto lo vamos a orar, vamos a colocar en ayuno. Nunca ora, nunca ayuna. Hermano, se volvió un chisme. Por eso la palabra del Señor dice, cuidado con las tentaciones. ¿Qué más tentaciones hay? Una, dígame una nomás por ahí. La ira, ¿cuántos hemos sido tentados a irarnos, ponernos bravos? Y la ira viene, hermano, con los golpes, con los puños, con las agresiones, ¿cierto que sí? Entonces la Biblia dice, resístale. ¿Qué tiene que hacer usted? ¿Cuántos alguna vez se han puesto bravos, mal geniados? Yo me he puesto bravo. Pero entonces resistirle significa quédese calmado, respire profundo, hermano, no reaccione a patada, no reaccione a puños, hermano. Me acuerdo tanto un hermano que en un tiempo venía aquí a la iglesia, se fue de Guaté, y resulta que cada vez que se ponía bravo cogía los televisores y los toteaba, hermano, reventaba todo por allá. Ya tenía una colección de televisores rotos. La esposa vino y me dijo, no, pastor, imagine que mi marido cada vez que se pone bravo eso rompe los televisores, ya tiene como 4 televisores rotos. Entonces vino y habló conmigo y le dije, mire, hermano, usted tiene que resistirle. Cuando el diablo le dé esos deseos de romper las cosas, usted tiene que resistirle. Cogía y rompía los vidrios, hermano, la gente ya ni le daba o no les permitía ni siquiera, los sacaban de los apartamentos, rompía los vidrios. Entonces le dije, oiga, usted tiene que cambiar, llegó a Cristo, tiene que ser una persona nueva, no puede ser igual. Entonces un día se vino la otra vez los mismos deseos y él decía que cogió y dijo, no puedo, yo no voy a romper nada. Y dice que se agarró a puño contra una pared, eso sí dejó esos dedos vueltos nada. Le dije, bueno, por lo menos no hizo más. ¿Cierto que sí? Por lo menos le dolió, ¿cierto que sí? Resistió, duró con un pañuelo ahí. Yo le dije, oiga, tremendo, ¿hasta dónde el diablo lo llevó? Ya después, ya no hacía eso. Les preguntaba a la esposa, ¿y cómo reacciona ahora su esposo? No, bien, ya controla eso, eso es algo feo. Hermano, a veces nos da ganas de pelear hasta con el televisor. ¿Sí o no? Mira gente que se aira. Un día un hermano me contaba el testimonio y me decía que en la ira, hermano, usted no ha cogido una llave, hermano, que en una ira, hermano, usted va y mete la llave que no es y le provoca ponerse bravo porque esa llave no abre. Pero si no es, ¿no le ha pasado? Ah, mire lo que hace la ira. La ira hay veces, hermano, inconscientemente uno hace cosas, pero ¿cómo así? La hermana fue y metió la llave por allá y se puso a hacerle así hasta que la totió, la rompió y después dijo, pues es que no abrió. Ah, pero es que no, le dijo la hija, pues es que no era, esa no era la llave. Ella dijo, pero tenía que abrir. Mire cómo es el genio, hermano. ¿Cómo es la ira? La ira quiere hacer cosas que están mal. ¿Que sí o que no? Entonces, hermano, ¿para qué tenemos que controlar la ira? Porque la ira nos lleva, hermano, a cosas que, hermano, el día de mañana nosotros nos estaríamos arrepintiendo, ¿verdad que sí? ¿Qué más tentaciones hay? Ayúdenme, hermano, porque no creo que hayan estas solamente. El odio. ¿Cuántas veces usted ha sido tentado en odiar, no perdonar? Porque eso pasa es cuando usted no perdona. Ayer les enseñaba, hermano, que si usted perdona, olvida. ¿Cuál es la finalidad del perdón? Si usted le dijo a alguien que perdonó, usted ya se olvidó, porque Cristo lo hace, Dios lo hace, ¿cierto que sí? Anoche lo miramos. Si usted dice, ya lo perdoné, y hermano, y vuelvo otra vez por allá a decir, ¿se acuerda lo que usted me hizo? No lo perdonó. Porque es que el principio del perdón, hermano, es que usted olvida. Dígale que está al lado suyo. Él perdona.

pasaje lo quiero leer otra vez. Póngale la cintica porque vamos a volver a Santiago. Y vayamos a Miqueas. Miqueas nos dice, hermano, que si usted es la persona que perdona, usted tiene que ser santo, porque es que la persona santificada es la persona que olvida. No importa que lo que le hayan hecho, yo no me voy a poner a guardar un poco de odio, de rencor, de amargura, nada de eso. ¿Para qué me sirve? Pregunto, ¿para qué le sirve a uno una amargura? Para nada, para perder la gracia de Dios, ¿cierto que sí? Sí sirve para eso, para perder la gracia de Dios. Para enfermarse. Hay gente enferma, como dice la hermana. Hay gente que tiene que ir al hospital cada rato, hermano. ¿Qué tiene? Es que tengo un paro cardíaco. Me quiere dar paro cardíaco, un soponcio, dicen por acá. Entonces, hermano, para que eso no le pase, es mejor que usted perdone. Miqueas capítulo número 7, en el verso número 18, nos dice que hay un principio, y el principio del perdón es que usted se olvidó. Si usted es la persona que perdona y vuelve a recordar, usted es mentiroso. ¿Listo? ¿Ya llegaron a Miqueas o no han llegado a Miqueas? Bueno, Miqueas 7:18, queda atrás de Nahum, pero como también Nahum es un poquito difícil, adelante de Amós, los profetas menores. Amén. ¿Ya lo encontraron? Si ya lo encontraron, diga un amén. Tres. El resto todavía están dando vueltas por la Biblia. Miqueas 7:18 dice: ¿qué Dios como tú que perdona la maldad? ¿Qué hace el Señor? Nos perdonó la maldad. Y olvida el pecado del remanente de su heredad. Levante la mano, dígale: el Señor perdona y olvida. ¿Cuál es la característica de una persona que perdonó verdaderamente? Olvidó, hermano. Si usted es la persona que cada rato, yo me acuerdo que cuando tenía 14 años, cuando tenía 20 años, usted me hizo una mueca. Uy, esa hermana, esa es una persona no ha perdonado. No, hermano, dice la palabra de Dios, dice la palabra, hermano, que esa persona no es recta. Esa persona no es sincera, hermano. Entonces, si usted es la persona que cada rato está trayendo otra vez, hermano, lo que usted hizo, no lo vuelva a traer. Amén. Yo le decía anoche, les estaba enseñando también esta parte de la palabra. Yo le decía que cuando yo iba creciendo espiritualmente, me acuerdo que en la iglesia muchos me ofendieron. Algunos me hicieron sentir mal. Algunos me hicieron unas cosas, pero tremendo. Y ahora que yo soy pastor y hay veces me ha tocado encontrármelos a ellos, hermano, no es que yo una vez como soy pastor, entonces, los voy a desbaratar, los voy a destruir. No, señor. Yo los perdoné un día y ahora ya hasta se me olvidó. Un día uno de los hermanos llegó y me dijo, pastor, súbase. Yo iba a pie, súbase en el carro, yo lo llevo hasta donde tiene que ir. Y yo le dije, bueno, listo, hermano, vamos a ver. Entonces me subí en el carro y lo primero que él me dijo, pastor, discúlpeme, ¿se acuerda algún día que yo la embarré con usted? Yo lo traté mal cuando usted era un discípulo. Le dije, hermano, ¿qué pasó luego? Yo no me acuerdo. Dijo, ¿verdad, pastor? No puede ser. Le dije, claro, yo no me acuerdo porque yo lo perdoné a usted. Y él me dijo, ¿qué, pastor, no se acuerda? Le dije, sí, no es que la parte del perdón es olvidar. Y si usted está recordando cada rato, ¿usted perdonó? Ayúdeme, hermano, si usted perdonó y está recordando, lo mismo si usted pidió perdón. Si usted pidió perdón, hermano, y usted está recordando el pecado, no, hermano, usted no le pidió perdón sinceramente a Dios. Hay gente que llega y dice, Señor, yo me acuerdo que hace como 10 años yo la embarré. No, hermano, usted ya le pidió perdón a Dios. Él también olvide, usted también olvide. ¿Qué tiene que hacer usted? Olvidar, porque eso lo utiliza el enemigo. ¿Y por qué lo utiliza el enemigo? Acuérdese lo que hizo con el sumo sacerdote Josué. Dice la Biblia que lo vestió de vestiduras viles, ¿cierto? Ese es el trabajo del enemigo, hacer pensar de que usted no ha sido perdonado y devolverlo atrás. Por eso nosotros debemos de entender que cuando Dios perdonó, mira hasta dónde sepultó esos pecados. Verso 18 otra vez. ¿Qué Dios como tú que perdona la maldad y olvida el pecado del remanente de su heredad? ¿No retuvo para siempre su enojo? Porque se deleita en misericordia. Mire, hermano, el enojo hace parte cuando una persona no ha perdonado. Si usted es la persona que se enoja por todo, usted no ha perdonado. Hágase un ayuno, pídale perdón al Señor porque usted no tiene la capacidad de perdonar. Mire, hermano, hay que utilizar las herramientas espirituales. Mire, yo aquí, míreme acá. Allá en ese cuartico hemos hecho liberaciones a gente que no ha podido perdonar, que tienen odio en el corazón. Me acuerdo un día, hace mucho tiempo, que tuve que hacerle liberación a dos muchachos. Uno era, no, yo no, y el diablo ahí hablando, y diciendo, no lo perdono, y no lo perdono, venga a perdonar, perdón en el nombre de

0: Cristo usted va a perdonar. No. Y el mismo diablo, y era un hermano que se congregaba, estaba en la iglesia, y hermano, apenas le dije, usted va a perdonar a esa persona, perdone, repita conmigo, la perdona. No. Salió el espíritu. Oiga, una persona que no perdona, hasta puede el enemigo darle cabida al enemigo. Por eso la palabra del Señor dice que nos tenemos que santificar por completo. Ahorita lo vamos a mirar. ¿Cómo tenemos que santificarnos? Completamente, hermano, ni siquiera solamente es de cuerpo. La Biblia dice cuerpo, alma y espíritu. Y a veces uno solamente cuida su cuerpo. Y no, es que yo la verdad no me tomo ninguna cerveza. Yo no vengo para allá. Pero el espíritu. Porque hay maneras de contaminarse el espíritu. Hay maneras de contaminarse el alma. El alma se contamina cuando nosotros no somos capaces de perdonar. Cuando usted es la persona que no es capaz de perdonar, tiene un alma contaminada. Mire, hermano, el espíritu se contamina cuando nosotros confiamos en otras cosas y no en Dios. Y ahí ven, nos enseñan a nosotros para que nos contaminemos nuestro espíritu. Usted sabe que cuando no conocíamos de Dios, nosotros teníamos contaminado nuestro espíritu cuando teníamos idolatría. Cuando consultábamos por allá al brujo. Eso contamina el espíritu, dígalo fuerte, eso contamina el espíritu. Un día le enseñaba a un hermano, le decía, cuando usted tiene esa gata por allá que está haciendo así, ¿cuántos han visto una gata que hace así? Muñequito, no es una gata para que diga, no puedo tener gato, el pastor dijo que no puedo tener gato. No, una gata es una de esas que traen de la India, hermano, que allá es un ídolo, y dicen que esa gata haciendo así, entonces le trae las bendiciones. ¿No ha visto? ¿Cuántos han visto? Hay negocios que los colocan. ¿Y qué es eso? No, esa es la que me trae la bendición. No, hermano, eso contamina el espíritu. ¿Por qué contamina el espíritu? Porque tiene fe en eso. Su fe tiene que estar puesta en el Señor. La palabra del Señor nos dice a nosotros que nuestra fe tiene que estar puesta en Dios. ¿Cuántos aquí queremos que nuestra fe esté puesta en el Señor? Hay otros que confían en amuletos. ¿Eso también contamina qué? El espíritu. Por eso cuando Dios nos llama a nosotros nos dice, saque todos esos agüeros, todas esas cosas. Mira, gente, que se lo he dicho muchas veces, ven una escalera, no, por esa escalera no puedo pasar, no, se me rompió el espejo. ¿Y qué pasó con la rotura del espejo? Qué bendición, menos mal ustedes ya no saben nada de eso, gracias a Dios, ya están santificados por completos. ¿Qué pasaba cuando se rompía el espejo? Lo botaban, pero ¿sabe qué decían? 7 años de mala suerte. Eso, así es. Entonces tiene contaminado ¿qué? El espíritu, porque el espíritu es el que va a Dios, el espíritu es el que comunica con Dios, el espíritu es el que verdaderamente tiene una comunión plena con el Espíritu Santo y nosotros nos podemos comunicar con él. Entonces, hermano, cuando nosotros confiamos en eso, confiamos de que, mire, eso es lo que me bendice, confiamos de que eso es lo que me va bien, hermano. Por eso era que antiguamente estábamos llenos hasta de hierbas, de aguas. ¿Qué hacíamos antiguamente? Había gente que tenía hierbas, ¿qué más? Nada más. Y todo lo que confiaba, no, es que esas hierbas son las que me trae la bendición. No, esa hierba no le trae la bendición. La bendición la trae Dios, y Dios da el poder para hacer las riquezas, ¿verdad que sí? Él es el que nos da las bendiciones. ¿Cuánto le damos ese fuerte aplauso? Por eso tenemos que santificarnos por completo. ¿Qué tenemos que hacer? Ah, bueno, ya sabe que hay que santificarnos cuerpo, alma, espíritu. Que en todas las áreas hay que resistirle. En el alma hay que resistirle. Yo no voy a llenarme de odio. Yo voy a perdonar, resista. ¿Cierto que sí? No me voy a llenar de rencor, voy a resistirle. En el cuerpo ya sabemos a qué tenemos nosotros que resistirle. Ah, y en el espíritu también, ¿cierto que sí? A mí me dijeron que eso era lo que me traía la bendición. No, eso no es lo que me trae la bendición a mí. Que lleves esta agua para la casa porque eso es lo que le trae la bendición. Resístale, eso no le trae la bendición. La bendición viene de Dios. ¿Cuánto lo podemos creer, iglesia? ¿Sí lo creyeron o no lo creyeron? Entonces, hermano, las bendiciones vienen de Dios. ¿De quiénes vienen las bendiciones? De Dios, amén. Volvamos a Santiago, porque ya el tiempo se nos va pasando. Santiago 1:12 dice lo siguiente, estamos ahí. Bienaventurado el varón que soporta la tentación. ¿Qué es lo que tiene que hacer usted para ser santo? ¿Qué tiene que hacer? Sopórtela. Mire, hermano, aquí no es que usted, hermano, pastor, me va a meter, voy a meterme en algo allí o en una cápsula para que nada me toque. No, hermano. Lo que usted tiene es que decirle no. Mire, hermano, la Biblia dice, el principio de la sabiduría es el temor a Dios. Significa que usted tiene sabiduría cuando usted lee la Biblia, cuando usted escudriña la palabra, cuando usted medita en ella. Y la inteligencia, el apartarse del mal. ¿Cuántos aquí quieren ser inteligentes o son inteligentes? ¿Sabe por qué somos inteligentes? Dígale, porque me aparté del mal. Porque un día yo le dije a muchas personas, ¿cuántas veces usted tuvo que decir no? Pregunto, ¿cuántas veces usted le tuvo que decir al pecado no? ¿O le dice sí? Mire, hermano, usted imagina, Dios me hizo libre a mí de la borrachera. ¿Usted se imagina cuántas veces yo tuve que decirle no a la borrachera? Yo le dije, no, gracias. Tómese una. Me dieron un día un talonario, hermano, para que me fuera para Girardot, hermano, a tomar por allá en un lugar, en una discoteca, hermano, y que fuera a bailar barra libre, carísimo el trago que yo iba a recibir. Estaba saliendo hasta ahora, hermano, de la contaminación que el diablo me ha colocado, y me regalan ese talonario. Y yo llegué, me acuerdo tanto que en un momento de oración llegué y le dije, Señor, no, y lo cogí y lo rompí, pa, pa, pa. Ni siquiera regalarlo. Porque, hermano, hay veces que la gente que, no, yo no me tomo esto, pero se lo doy a este para que lo tome. No, no le ayude allá al otro que está bien atado y usted también ayudándole, como el sifón. ¿Le está echando todo lo malo? No, hermano, ayúdele porque hay gente que está atada, ¿cierto que sí? Entonces, hermano, cuando usted le dice no, ¿qué pasa cuando usted le está diciendo no? Usted se está santificando, se está limpiando, ¿cierto que sí? ¿Cuántos fueron idólatras? ¿No le van a regalar un ídolo después? ¿Después de que usted tomó la decisión, no le trajeron una con ojitos de vidrio? Y le dijeron, esta se la traje desde Fátima, esta se la traje de Guadalupe. Hermano, una hermana me contaba el testimonio, se había limpiado de todo eso de la idolatría y alguien llegó con una cajita y le dijo, mire, le traigo un regalo, este regalo vale como más de 5 millones de pesos. Y ella, uy, ¿qué va a ser? 5 millones de pesos. Uy, no, qué bendición, se la voy a dejar, vale 5 millones de pesos. Se la dejó la cajita ahí. Y llegó y dijo, y yo creí que era una grabadora, en ese tiempo me decía, una grabadora, algún equipo de sonido, plata. Cuando yo la abrí, un ídolo, y que tenía los ojos en vidrio, y que tenía cosas que estaba en cera, que era muy natural. Eso decía dice que le entregaron la hojita y decía, tiene ojos naturales. ¿Cuáles naturales? Y ella decía, uy, no, pastor, cuando yo la vi, como que se me despertó algo por ahí que se estaba muriendo. Ay, en un momento yo la quise volver a poner por allá. Pero hasta cuando llegué y le dije a alguien, llévela por allá y haga con ella. 5 millones había valido eso. El diablo no le interesa la plata, hermano. El diablo le interesa que la gente quede atada. Y eso ata a las personas espiritualmente. Por eso la palabra del Señor dice que usted se tiene que limpiar por completo. ¿Cómo nos tenemos que limpiar? En la noche lo vamos a mirar. Usted tiene que limpiarse por completo. Cuerpo, alma y espíritu para la venida del Señor Jesús. Si usted es la persona que todavía anda con la gatica por ahí, miau, miau, déjame traer la bendición, hermano. Usted tiene un problema espiritual. Si tiene por ahí, no, es que Buda es el que me trae las bendiciones. Hermano, cuidado con eso, límpiese de todo eso. ¿Qué fue lo que le dijo Dios al pueblo de Israel? No se vaya a llenar de agüeros. Confíe en el Señor, Él es el que nos da la bendición. Por allá uno nomás dijo amén, el resto está sacando gatos, está sacando gorditos, ¿cómo se llama? ¿Cómo se llama el Buda? Entonces, hermano, todo eso va contaminando. Otras cosas que contaminan nuestra alma, ¿qué es lo que contamina en el alma? ¿Usted sabe qué contamina el alma? Dígale, el odio. ¿Qué más? El rencor. ¿Qué más contamina el alma? La venganza, la amargura. ¿Qué más? Ayúdeme, hermano. El alma, ¿qué hay en el alma? Nuestros pensamientos, nuestros sentimientos, ¿cierto que sí? Entonces, ¿qué contamina? Todo eso, resentimientos. Yo a esa no la perdona, yo no la voy a perdonar. No, la verdad, dice la palabra que nos cargamos nuestra alma. Hoy lo vamos a mirar, hermano, en la noche vamos a estudiar ese tema para poder ser santos. santificar por completo nuestra vida, porque a veces nos enseñan a que usted nos cuidado de la fornicación, cuidado de la mentira, cuidado de esto, pero no nos enseña la parte espiritual.
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La gloria de Jehová ha descendido en este lugar para levantar lo quebrantado, para restaurar lo que está caído, para restituir la vida de aquellos que no pueden. Declaro que la gloria de Jehová viene sobre ti.

y te restaura. 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
1: Aleluya. Vamos, hermanos, a seguir aprendiendo la revelación divina, o sea, el conocimiento de Dios para poder ser mejores, tener una vida cristiana más eficaz. En Hebreos capítulo 2, verso 14 dice la palabra: así que por cuanto los hijos participaron de carne y sangre, él también participó de lo mismo, para destruir por medio de la muerte al que tenía el imperio de la muerte. ¿Sabe quién es? Pues el diablo. Esto es al diablo. Hermanos, nosotros tenemos que tener absoluta claridad. Dios no admite en su vida términos medios. Dios no admite a nadie, tal vez, quién sabe, o de pronto. Eso no existe en el idioma de Dios. Lo único cierto es que el Señor Jesús derrotó a Satanás. ¿Amén? Bueno, entonces vamos a partir desde esa base. Que el diablo fue, ¿qué? Derrotado. ¿Amén? El enemigo es derrotado. ¿Puede usted en este momento imaginarse cuántas cosas hay en su vida y que quizás nosotros no la hemos mirado con la óptica de la fe, ni de la palabra, ni de Dios, sino la estamos mirando con nuestros ojos? Pero aquí la enseñanza es muy seria y profunda. Dice que los hijos, se está refiriendo a la raza humana, ellos participaron. Y por eso, hermanos, este año 2006, cada cristiano entra en un mover de Dios tan interesante que asimila cuidadosamente la palabra. Amén. Volvemos, hermanos, a una palabra de fe: niéguese a sí mismo. Segundo, discernimiento de espíritus, porque todos tenemos unos momentos espectaculares, todos, sin ninguna excepción, todos. Pero si nosotros no lo sabemos capitalizar en la fe, si no lo capitalizamos en el espíritu, en la palabra, es cuando se cometen los errores que marcan la persona. Es un flagelo. Y especialmente esto sucede cuando el cristiano busca a Dios, ama a Dios. Satanás quiere darle un escarmiento para detenerlo, para frenarlo, para que él no sea ese cristiano victorioso o vencedor. Entonces vamos a ver cómo es la cosa. Amén. Así que por cuanto los hijos participaron de carne y sangre, él también participó de lo mismo. Ahí está, hermanos. Así que no digamos que porque era el hijo de Dios, nosotros también somos hijos de él. Amén.

Suena como duro, ¿no? Pero la realidad. Permite. Se duerme. La imaginación, el pensamiento, las cosas viejas. Y por eso, hermanos, hay un secreto, y es trabajar, es servir a Dios, es no desmayar. Ustedes me ven, hermano, aquí en la mañana, en la tarde, a toda hora. Porque yo, ¿qué voy a hacer si fue escogido para servirle a Dios? Pero yo no puedo alimentar en la mente o abrigar en mi mente o en mi corazón de que he hecho muchas cosas. No, hermano. No puedo alimentar en la mente que tengo cansancio. No. Claro, yo como persona humana lo siento. Pero hermano, lo primero que hago es ir y meterme a abrir la ducha con agua helada. Ahora fui a descansar un rato y me trató de coger el sueño. Y tenía como cierta pereza. Dije, patos al agua. No hay de otra. Claro. Porque tengo que vencer. Y si no, ¿qué tal ustedes viendo aquí un baboso al pie de ustedes ahí? No, hermanos. Despiértate tú que duermes. Levántate de los muertos y te alumbrará Cristo. Amén. Entonces, es importante esto, hermanos, porque nosotros estamos en pos de algo grande, ¿sí o no, hermano? Claro. Y yo veo su condición de buen hermano, veo la condición de buena gente, pero hermanos, no se puede aflojar. ¿Lo está entendiendo? Claro. Porque el enemigo, ¿cuánto dardo le habrá mandado? Pero hice esto, pero hice aquello, y el pastor no tiene en cuenta. ¿O no me ayuda? No, hermano. Es que mi ayuda en este caso es enseñarle la palabra, pero hay que vencer al enemigo. Hay que vencerlo, hermanos. Hay que vencerlo. El reino de los cielos no va a estar lleno de cristianos a medias. O cristianos que no llegaron a la cima. Muchos taparon bocas de leones, pero a la hora de la fe perecieron. ¿Cómo le parece a usted esa pequeña chanza? ¿Por qué, hermano? Porque no perseveraron, porque se durmieron, porque creyeron en alguna persona. No, hermano. Es lo peor que le puede pasar a usted. El día que usted confíe en una persona, ese día más mal le va a ir que nunca. Pero el día que usted cree en Jesucristo, ese día todo le sale bien. Nosotros tenemos que asumir los desafíos con responsabilidad. Porque qué tal el Señor Jesús cuando le dijo al Padre, vea usted ese acuerdo, porque de tal manera amó Dios al mundo, envió a su hijo, y su hijo en un momento más crucial de la victoria que hoy ha vencido al diablo y al mundo, es cuando él lo derrotó en la cruz. Y la palabra que yo le di, Padre, ¿por qué me has desamparado? Yo me imagino la furia de los demonios en la vida de Jesús. Eso fue algo tremendo, hermano. Yo me imagino la furia del diablo. Para que el Señor Jesús viera cómo todo se le vino encima. Pero aquí nos está diciendo la palabra que Él peleó hasta vencer. Y los hijos participan de lo mismo. ¿Sí o no? ¿Sí o no? Por eso es que somos más que vencedores. Y lanzamos esa palabra como el ejército que está en batalla del Dios vivo. Somos más que vencedores. Amén. Ese es nuestro lema. ¿Somos más que qué? ¿Ah? Si usted viera a los soldados cuando salen a entrenar,

0: gritar, uno, dos, tres, Colombia, te defendemos. Y empiezan ahí a gritar y troten. Pero se siente cuando esa gente golpea el piso, ¿sí o no? Cuando un batallón de esos hacen estremecer la tierra y tienen consignas de defender un país. Hermanos, el que no pelea la buena batalla y participa del combate, Dios no quiere. Aquí la familia Miranda no existe. ¿Usted qué pertenece? ¿Al ejército de Dios o a la familia Miranda? No, pero con esa confesión de fe, ¿a qué pertenece? Claro, hermanos. Y nos toca entregarnos hasta la muerte, hermano. Pero que el diablo no se sale con las suyas en el nombre de Jesús, no. Cuando uno le dice el imperio, oye, hermano, el Señor Jesús con humildad, con amor, pero con autoridad, semejante imperio del diablo, pero Jesucristo lo derrotó. ¿Qué se le quiere volver problema en su vida? Que se le quiere hacer un imperio. Pero veamos, hermanos, que el diablo, con todo lo dañado y pervertido que es, nunca se presenta como diablo. Él se disfraza. Dice la segunda carta a los Corintios 11:14. No es maravilla, porque el mismo Satanás se disfraza como ángel de luz. ¿Cómo le parece? ¿Ah? Oiga, qué tremendo, ¿no, hermanos? Si nosotros realmente no somos sinceros, genuinos, si realmente no somos cristianos verdaderos, me parece ver tantos hermanos. Le voy a poner un solo ejemplo. Había un hermano que duró 6 años, pero dando un testimonio tremendo a la iglesia. Fiel, oración, ayuno. Y un día se dejó coger de los sentimientos. Y entonces me empezó a contar: pastor, ¿cómo le parece que tuve una novia? En esa novia hubo un hijo. Y ahora yo, como cristiano, estoy pensando a ver cómo rescato a ese hijo. Y empezó el enemigo a disfrazarse por ahí. Cuando él dio la pata, ¿te ha visto un loro? ¿Sí lo ha visto? Y empieza todo bravo. Pero usted le pide la pata, el lorito da la pata. Y cuando le da la pata, se le pasa la braveza. Aquel dio la pata. Cuando de pronto se apareció con la muchacha, pues se le disfrazó. Dijo: pastor, le presento mi esposa. Y dijo: oiga, pero si usted era soltero. Dijo: perdone, pastor, es la mujer que le ha comentado que tenía un niño, pero nos vamos a casar, ¿sí o no, mijita? Y la muchacha: llévele la idea. Pues se le disfrazó. Oiga, pero mire hasta dónde hay cosas, hermanos, tan delicadas. En esa época estábamos trabajando para ensanchar la obra. Y hubo un llamado a sembrar. A mí me quedó eso tan marcado, esa situación. La mujer tiene un poco de cadenas de oro y anillos, y se las quitó y me las trajo. Dijo: voy a sembrar eso. Ay, el muchacho, uy, qué bendición, pastor. Ahora sí se convirtió. Hay actitudes, mas no podemos asegurar que sean cosas genuinas. Quizá ella actuó por una emoción, por el momento, porque eso es lo que hay que probar, porque si usted actúa por emoción y después el diablo le va a dar en la cabeza y usted resulta haciéndome mala cara a mí porque dice, no, el pastor lo que dice no es cierto, yo no tengo la culpa, hermano, que usted desmaye, no de la pata. Bueno, bíblicamente no le dé lugar al diablo. Después de eso, al mes, la muchacha, el hermano y el hijito, pastor, queremos la boda. Pues ante eso yo no hago sino obedecer, casarlos. Yo les celebré la boda. A los 20 días lo abandonó. Hermano, ese hombre se descompuso. Dios mío, pero ¿por qué? Yo te oré, yo te lo pedí. Pues el diablo se le disfrazó. Inventó viaje a los Estados Unidos, lo dejó huérfano ahí. Peor todavía el problema y la desilusión. Casi se chifla. Y vea usted cómo, cuando se disfraza el diablo, y si realmente no hay una verdadera madurez en el cristiano, hermano, lo derriba. Simplemente, yo vi a este, lo marcó el diablo. Yo le cansé a hablar, no se apresure, espérese. Pero pastor, ya son 5 años. No mire tiempo, no es maravilla, escúchelo bien, que el diablo se disfrace como ángel de qué. Yo quiero que entiendas esto con más cuidado que nunca, hermano, porque no es poca la gente, hermano, que ha tenido, han sido muy buenos cristianos y un día llegó un demonio disfrazado y la hermanita dijo, uy, la bendición, pastor, pero es un demonio disfrazado. ¿Y cómo se disfraza? Como ángel de luz. ¿Sabe qué le toca hacer a ese muchacho? Dejar la iglesia, meterse a una secta donde lo volvieron a casar. ¿De dónde viene a terminar todo eso? Después de la desilusión, del ataque. Hermanos, lo más importante para cada uno de nosotros es saber la posición de autoridad en Cristo. Pero también hay que reconocer las estrategias del diablo, que anda como león rugiente, a ver a quién puede devorar. Hay que estar siempre en el ataque, ¿sí o no? Porque si yo conozco al Señor Jesús, otros lo van a conocer. Ese es el lema. Si yo sé que Cristo sana, otros van a ser sanados. Amén. Pero vas a preocuparte en este año a tener más profundidad en el Espíritu, a tener más cuidado para que el diablo no se le disfrace. ¿Como ángel de qué? Sí, hermano. Porque Satanás se disfraza como qué. Como ángel de luz. Pero él no solamente se disfraza. En la segunda carta a los Corintios, Dios 11 dice, para que Satanás no gane ventaja. Escuche otra palabra delicada, porque si no, hermanos, él va a manipular, él va a insistir. Y en eso el enemigo es muy astuto. Astuto, hermanos. El diablo sabe esperar. Él sabe esperar el momento. Porque él sabe que tiene su presa ahí. Y él espera tranquilamente. Él no él no se preocupa porque él sabe que esa persona por alguna circunstancia le ha dado lugar. Y él ya lo sabe. Él ya lo sabe. Y el Señor le dice al cristiano: ojo, para que Satanás no gane ventaja sobre nosotros, pues no ignoramos sus maquinaciones. Y en este mundo en que vivimos sí que hay cosas de esas. Sí, hermano. Él siempre está atento a ver en qué momento usted se descuida. ¿Lo está entendiendo, hermanos? Pero Dios es más real de lo que usted se imagina. En Hechos 26, 18 dice: para que abra sus ojos, para que se conviertan de las tinieblas a la luz, de la potestad de Satanás a Dios, para que reciban por la fe que es en mí perdón de pecados y herencia entre los santificados. Así que, hermanos, nosotros debemos de tener mucho más cuidado. ¿Abrir qué? Los ojos. ¿Abrir qué? Los ojos. Hermanos, este es un trabajo que es muy indispensable para usted, para todos. Esto sí que es importantísimo. Porque si no, el diablo se verá disfrazar como ángel de qué. Como ángel de luz. Como ángel de luz. Y usa estrategias. Él quiere jugar con los sentimientos, con los muchachos. Hay un muchacho, una muchacha enamorada, y de pronto se le pierde, y el muchacho se fue y empieza a orar, a orar, como no tiene los ojos del espíritu sino los de la carne. ¿Y usted dónde estaba, mi amor? Ahí era que me había ido para Europa y estaba en la casa. Solamente preocupando a la víctima, despertándole inquietudes. No, hermano, aquí usted tiene que estar lleno de la gloria de Dios. Cuidado con las expectativas humanas. ¿Está entendiendo? Porque qué tal, hermano, usted va a venir aquí a la iglesia a conseguir novio o novia, y pendiente de los movimientos y de todo, y de la sonrisa y del físico y del peinado, ¿ah? Y de la mirada. No, puesto los ojos en Jesús. Porque si el diablo está rondando y usted empieza a darle cabida, a darle lugar, entonces cuando vienen los tremendos ¿qué? Escándalos, los tremendos problemas. Porque ¿quién no se da cuenta quién está atrás de quién? ¿Cómo le parece? Y esto es muy delicado. Pero Dios le dice: abra los ojos del espíritu, no los de la carne. Conviértase de las tinieblas a la luz. Entonces hay seriedad. ¿Hay algún temor? No. ¿Se abriga alguna ilusión? Menos. Y ninguna esperanza. ¿Por qué? Porque usted realmente es una persona nueva. Conversión quiere decir que cambio. Tiene que ver algo la vida del mundo con la vida de Cristo. Comunión, la luz con las tinieblas. La carne con el espíritu. Menos. De la potestad de Satanás a Dios. ¿Quién no sabe, hermano, cuáles son sus debilidades? Dígame, ¿quién no lo sabe? ¿O hay aquí algún disjunto? ¿Quién no lo sabe sus debilidades? Entonces, hermanos, conversiones genuinas. ¿Conversiones qué? Conversiones genuinas. ¿Cuántos alaban al que vive? No le dé lugar a ninguna tiniebla. ¿Sí o no? ¿Sí o no? Y hay gente que habla unos términos que uno no les pone ni cuidado. Se enamoraron dos muchachos y le preguntan al papá del muchacho que quería a su hijo. Bueno, ¿y qué se hizo ese muchacho? Me contaron que se casó. Pues esa tiniebla se lo llevó. Y ahorita me acuerdo yo de esa palabra que el Señor dice. ¿De las qué? Que no salga ninguna tiniebla ni ningún tinieblo por ahí. Sino gente convertida. Alaba lo que Él vive, hermano. Porque, hermanos, es tremendo cuando las tinieblas llegan. Pues imagínense, no hay luz. ¿Se ve todo qué? Y no hay discernimiento ni nada. Y el Señor dice, no andemos en tinieblas, andamos en la luz. ¿Sí o no? ¿Usted está seguro, hermano, de su conversión? Que ningún espíritu, ningún demonio, ninguna pasión está en su vida. Que su conversión es genuina. Que su conversión es real. Porque ahí es donde, hermano, las cosas están claras. Mire, he estado atento del ministerio para poder actuar ahorita en la iglesia del millón. Y yo me doy cuenta, hermano, en los trabajadores, en los servidores, cómo la gente llega con emoción, con un impulso. Y después, mientras haya pecado oculto y no haya quien ore ni reprenda, hermano, aparentemente sirven. Pero cuando llega alguien a poner orden en la casa, todo el mundo empieza a irse. Y yo a veces veo a los hermanos en angustia en los ministerios. Pastor, un llamado. No, cálmense, esto no es un llamado. Es Dios el que hace la obra. Sí, hermano. Y se conoce el responsable y el irresponsable. ¿Sí o no? Y los amores genuinos y los que matan. El verdadero es responsable. El falso no, hermano. En el hogar, ay, mi amorcito y todo, amor de cama. Pero después me dijo que hay que comprar esto. ¿Me vieron que care plata aquí en la cara o qué pasa? Ya no cumple con sus obligaciones. Entonces es un falso. Ha negado la fe, es peor que un incrédulo. No le pegue al marido, está ahí, cálmese. Está que... No. Escuchemos la palabra de fe. ¿Sí o no, hermanos? Y así es, hermanos, en la vida cristiana. Que nosotros, hermanos, no somos como los billetes falsos, apariencia, sino que la conversión es real y verdadera para la gloria de Dios. ¿Cuántos alaban al que vive? A su nombre. Porque, hermanos, hoy tienen que definirse muchas cosas en su vida. Número uno, nosotros amamos a Dios no porque estemos acosados, no porque nos han puesto un arma en la cabeza, ame a Dios o se muere. No. Amamos a Él porque Él nos amó primero. Sí. Y todo lo que hacemos lo hacemos con amor, ¿sí o no? ¿O quién acosa a quién? ¿O quién lo hace de obligado? ¿O quién lo hace por miedo? Ninguno, hermano. Hemos aprendido a actuar para la gloria de Dios. Amén. Sí. Él es el dueño de todo. Él es el Señor de todo. Amén. Sino que uno no quiere buscar de Dios, no quiere responsabilizarse. Qué día llegó una joven y me dice: pastor, resulta que Dios me dio mi bendición. Oiga, qué bien, la felicito, hermano. Aleluya. Y esto es un comienzo. Pero después viene y me dice: oiga, pastor, pastor, quiero pedirle un favor, pero me da pena. Yo ya dije: bueno, ¿qué pasa? Présteme 1,500,000 de pesos, pastor, porque me toca irme. 1,500,000. Dijo: y hermana, la bendición le salió incompleta. Reaccionó. Dije: mire, el que comenzó la obra es poderoso para terminarla. Pero pastor, y llore y chille. Oiga, qué excusa tan tremenda, ¿no? ¿Sí o no? Pero como lágrimas de mujer y coger el perro no se puede creer. Perdón, Señor. Hay poder. Entonces le dije: hermana, busca de Dios, porque Dios tiene todo completo para usted. Se me acercó y dijo: pastor, aquí están mis diezmos. El Señor me dio mi bendición. Discúlpeme por las lágrimas. Mire, hermanas, que yo conozco el teatro también, no crea. Pero qué hermoso que usted se dispuso a pelear la batalla y el Señor te dio la victoria. ¡Aleluya!
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0: En Radio Auténtica UAT te informamos la hora. Son las 11 y 59 minutos.
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2: Todo aquel que quiera adorar al Señor, levante sus manos así. Cierre sus ojos un momento. Ve al Señor. Él está aquí.

Señor, muchas gracias por esa palabra de fe, por esa esperanza viva, por esos privilegios que tú me das, Señor, por esas oportunidades que tú me brindas, Señor. Es un honor, es un privilegio haberte conocido. Ayúdame a mantenerme fiel, ayúdame a nunca apartarme, ayúdame, Señor, a ser obediente, ayúdame, Señor, para contar con tu protección contra todo ataque del enemigo. Señor, muchas gracias, porque grande es tu misericordia, Señor. A ver, quebranta ese corazón, voy a ser el mejor cristiano, voy a ser el más fiel, voy a ser el más obediente, voy a estar, Señor, bajo tus cuidados, voy a vivir para tu gloria, Padre. Desata esa bendición, corta esa ceguera, Padre. Todo plan del diablo, anúlalo. Todo plan del maligno, le volteamos el baldón. Caerán a tu diestra mil. Por eso, hermanos, vienen ataques, vienen problemas, pero esos demonios tienen que salir derrotados. Esos demonios los vencemos por medio de la sangre de Cristo, y de ahí es la fidelidad, de ahí es la negación que usted tiene que demostrarle a papá Dios que verdaderamente lo amas, que verdaderamente usted no va a vivir de lamentos, usted no se va a descuidar, hermano, usted va a ser una persona sensata, fiel, abnegada, sincera, para que Dios derrame de su gloria, para que Dios derrame de su Espíritu, para que Dios derrame cada día más de su grandeza. Señor, despiértanos, porque consagrar nuestra vida, tenemos grandes privilegios, Señor. Amándote, tenemos poderosas bendiciones, Señor. Sirviéndote, Padre, somos más que vencedores, para ir de gloria en gloria, para ir de poder en poder, Padre. Arranca esas dudas, esa indiferencia, Padre, que yo consagre mi vida a tu servicio, para que tu nombre sea glorificado, que yo sea un baluarte, Padre. Dame la sabiduría para entender tu palabra. Por eso dice el Señor, cuando obedecemos, ¿con qué limpiará el joven su camino? Con guardar tu palabra, con obedecer tu palabra, y que usted pueda responderle a Dios: Señor, en mi corazón he guardado tus dichos. Caen legiones de muerte, caen demonios de enfermedad, se van a las profundidades del abismo, toda ruina, toda maldición, toda hechicería, todo plan del diablo lo atamos, todo plan maligno lo destruimos, todo plan del diablo lo lanzamos a las profundidades del abismo. Padre, está escrito, tú eres, Señor, mi esperanza. Diré yo a Jehová: Señor, ayúdame a aumentar la oración, a consagrarme, a hacerte más fiel, Padre, para que tu nombre sea glorificado, que corran ríos de gloria. Ven, Padre, estoy invocando tu presencia, estoy invocando tu misericordia, estoy dirigiéndome, Señor, para tener la protección divina, para tener el oportuno socorro, Padre, para estar lleno de su gracia, de su poder, de su gran misericordia. Padre, glorifícate, Todopoderoso, glorifícate, Rey de gloria. Hay que multiplicar la oración, hay que ser más fieles, hermano.
Tenemos que aprender a depender del Altísimo. Tenemos que aprender a vivir para la gloria de Dios, hermano. Padre, arrebátanos, Señor, que caiga sobre tu pueblo espíritu de oración, espíritu de ayuno, Padre, como está escrito en tu palabra. Correrán ríos de agua de vida, Señor. Ninguna peste llegará a tu vida. Satúrame, Padre. Ayúdame a ser más obediente. Ayúdame a ser más sincero. Ayúdame a ser más fiel, Padre. Porque en ti, Señor, Padre, tú me has dado poder sobre los demonios. Explota toda brujería. Explota, Padre, todo plan oculto de las tinieblas. Lo reprendo, lo rechazo en el nombre de Jesús de Nazaret. Lo lanzo a las profundidades del abismo, Padre. Glorifícate con tu poder, Padre. Muévete en cada corazón. Pónganos, Señor, ese abrigo, esa protección divina, Padre, para darte gracias, Señor, para poder gozarnos en tu bendita presencia, oh Dios, para regocijarnos delante de ti, Señor. Padre, unge tu pueblo, derrama una unción sobre cada hermano de poder, de sabiduría, Padre, de entendimiento, para nunca apartarnos de tu bendita casa, de tu palabra, Padre, sino que en la casa de Jehová moraré largos días, Padre. Estamos delante de tu presencia, Señor, regocijándonos de una manera especial, de una manera gloriosa, Padre. Muchas gracias te damos, porque para siempre es tu misericordia. Gracias, Señor, que corran ríos de gloria, Padre, que podamos ser llenos de tu poder, que podamos, Señor, tener esa inspiración gloriosa para mantenernos más fieles que nunca, Padre. Hay poder en la sangre de Cristo. Se desbarata todo complot de demonios. Lo reprendo ahora mismo. Todo plan del diablo, toda cosa oculta, se van las profundidades del abismo. Todas esas amenazas del diablo, le volteamos el baldón a todos esos demonios del terror, a todos esos sicarios, Padre. Volteamos el baldón ahora mismo. Sí, Padre, vuelve el baldón de ellos sobre sus cabezas. Entrégalos por despojo, porque tú has dicho que los enemigos de Jehová son como la grasa de los carneros. Padre, se desbarata todo complot de demonios, todos los pactos de los hechiceros se destruyen en esta hora, todo pacto de la brujería se reviente en esta hora. Padre, desarraiga toda maldición ahora mismo, Señor. Tómanos, Padre, satúranos, santifícanos, Padre, danos entendimiento para perseverar, Padre, para ser más fieles que nunca, para ser obedientes a ti, Padre. Padre, muchas gracias, Rey de gloria. Padre, glorifícate ahora, ahora mismo, Papá Dios. Glorifícate, Todopoderoso. Glorifícate, Rey de gloria. Hay poder en la sangre bendita del Cordero. Hay victoria en el nombre de Cristo Jesús. Padre, muchas gracias, porque ¿quién como tú, Señor, pelea esta batalla contra todos los que quieren hacer daño? Pelea esta batalla, Padre. Envía a tus ángeles, Padre. Atamos toda esa hechicería, esa ruina, Padre, todo estancamiento. Invocamos para ser llenos de gloria. Toma tu casa, Padre, y llénala de tu gloria. Toma tu casa y llénala de tu poder. Tómanos, oh Dios, para que resplandezca tu gloria sobre nuestras vidas, que podamos ir de poder en poder, de victoria en victoria, Padre. Santifica cada reunión, Padre, desbarata toda opresión, todos los planes ocultos del diablo se explotan en esta hora, se revientan en esta hora.
caen a las profundidades del abismo. En el nombre poderoso de mi Cristo, se va toda opresión del diablo, toda ceguera, Padre. Sí, Señor, se desbarata ese entierro de demonios, se rompe ahora mismo, Padre, ese complot de maligno, Señor. Padre, glorifícate, glorifícate, oh Dios, que corran ríos de milagros, ríos de prodigios, ríos de señales en el alma, en el espíritu, Señor, para ser edificados, para aprender a ser obedientes, Padre, para ser más fieles que nunca. Poder de Dios, desciende en esta hora, Padre, todos esos ritos, ahora mismo de ese complot de malignos, se desbaratan, se pudren todos esos yugos, Padre, todos esos entierros, enfermedades, ruina, miseria, se va, oh Dios. Sí, papá, tenemos la protección tuya, tenemos los cuidados tuyos, Padre, glorifícate todopoderoso, desbarata toda maldición, ahora mismo, Señor, que nuestros ojos estén ahí atentos, nuestros oídos, Padre, para hacer tu divina voluntad, para ver, Señor, tu gloria. Desbarata, desbarata todo complot de demonios. Se consume en esta hora toda plaga. La envío a las profundidades del abismo. Cae ahora mismo la peste destructora. Se va a las profundidades del abismo. Todo plan oculto, Padre, los demonios de engaño, de robo, Padre, en esta hora los envío a las profundidades del abismo. Se van a las profundidades del abismo. Se van a las profundidades del abismo. Toda peste destructora, toda plaga.

0: Espíritu de Dios, quiero más de tu gloria, más de tu poder, Señor, porque tú honras a los que le honran, Padre. Gracias, muchas gracias, Todopoderoso, muchas gracias, Rey de Gloria. Caen todos esos entierros, todos esos maleficios, Padre, en esta hora, todas esas maldiciones las envío a las profundidades del abismo, Padre. Glorifícate ahora, todo bloqueo de demonios. Caen los juicios de Jehová y se explotan de esas potestades, se revientan de esas huestes de maldad, se revientan todas esas huestes diabólicas. Hay poder en el nombre de Jesús, hay victoria en el nombre de Cristo. Muchas gracias, Rey de Gloria. Desata los labios de tu pueblo para adorarte, para servirte, para clamar, Padre. Rompe esas ataduras, rompe esas ligaduras, esa pereza, esa altivez, esa soberbia. Se va a las profundidades del abismo, ni plaga tocará tu morada. Vende los cuatro vientos. Tómanos en esta hora, envuélvenos, oh Dios, para ser testimonio para la gloria de tu nombre. Llenos de fe, llenos de poder, toda duda se arranca, Padre, ahora mismo. Toda atadura se consume ahora mismo. Todo yugo de las tinieblas se quebranta ahora mismo, se rompe, oh Dios, porque rechazamos, Padre, toda tentación. Rechazamos todo conjuro, rechazamos todo plan del enemigo. Lo atamos ahora mismo, como está escrito en tu palabra. Lo que atares en la tierra será atado en el cielo. Atamos toda esa hechicería, todos esos maleficios, todos esos demonios de terror, todo ese sicariato, Padre. Envía los juicios tuyos, Padre. Envía tu juicio. Caen todas esas potestades sicariales ahora mismo, Padre. La peste destructora se va, Señor. Estamos bajo la protección divina. Sí, Padre, en esta hora, a ser más fieles, más obedientes que nunca, en el nombre de Jesús.
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0: 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Calmando la tempestad. Imagina estar en un barco y de repente empieza una gran tormenta. El agua empieza a entrar y el viento sopla tan fuerte que sientes temor al pensar que el barco se hundirá. Ese mismo miedo experimentaron los discípulos al atravesar una tormenta con Jesús, según relata Marcos capítulo 4, 35 al 41. Todo empezó con la petición del Maestro de pasar al otro lado. Estando él con sus discípulos, una tempestad se levantó y ellos empezaron a sentir mucho miedo. Fue en ese momento de desesperación que pidieron ayuda a Jesús. Él, al escucharlos y conociendo sus corazones, los confrontó por su incredulidad y luego les mostró su poder, ordenando al viento y al mar que se calmen. En ocasiones, podemos experimentar en nuestra vida el mismo temor que ellos. Ya sea por miedo a un futuro incierto, problemas económicos, problemas familiares, pérdida de un ser querido o por cualquier circunstancia difícil de la vida. Es en la dificultad que llega la duda para robar nuestra paz y esperanza. En tiempos de adversidad, debemos recordar que Jesús tiene el mismo poder para calmar cualquier tempestad. Él puede resolver cualquier crisis o problema sin importar lo complicado que pueda ser. Él puede obrar en medio de nuestras imposibilidades porque para Él todo es posible. Que nuestra confianza siempre permanezca firme en aquel que tiene poder para cuidarnos en medio de las tempestades del día a día. El Señor tiene un propósito con todo y fortalece nuestra fe en medio de las aflicciones. Él tiene el control de todo. Jesús tiene el poder para calmar nuestras tempestades. Meditación escrita por Andrea Moreno May, Bolivia. 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

0: En Radio Auténtica UAT te informamos la hora. Es la 1:30.
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1: Vamos a adorar tu nombre, Señor. We worship you, God. Hallelujah.

con el gozo de la salvación. Somos llenos, Señor, con la vida del Espíritu Santo. Señor, ayúdanos a extender este gozo, a orar por los enfermos, a liberar a los cautivos allá afuera. Haznos un instrumento en tus manos. Que este gozo no se quede aquí, sino que fluya. Que fluya a las calles, que fluya, Señor, a las diferentes ciudades, Señor.

Muchas gracias. Los bendecimos. We bless you. Los bendecimos. Gracia y paz sobre cada uno de ustedes. Pueden ir con el gozo del Señor. Gracias por haber venido. Y nos vemos pronto. Gracias. Dios les bendiga.

Señor, muchas gracias por esa palabra de fe, por esa esperanza viva, por esos privilegios que tú me das, Señor, por esas oportunidades que tú me brindas. Es un honor, es un privilegio haberte conocido. Ayúdame a mantenerme fiel, ayúdame a nunca apartarme, ayúdame, Señor, a ser obediente, ayúdame, Señor, para contar con tu protección contra todo ataque del enemigo. Señor, muchas gracias, porque grande es tu misericordia, Señor. A ver, quebranta ese corazón, voy a ser el mejor cristiano, voy a ser el más fiel, voy a ser el más obediente, voy a estar, Señor, bajo tus cuidados, voy a vivir para tu gloria, Padre. Desata esa bendición, corta esa ceguera, Padre. Todo plan del diablo, anúlalo. Todo plan del maligno, le volteamos el baldón. Caerán a tu diestra mil. Por eso, hermanos, vienen ataques, vienen problemas, pero esos demonios tienen que salir derrotados. Esos demonios los vencemos por medio de la sangre de Cristo, y de ahí es la fidelidad, de ahí es la negación que usted tiene que demostrarle a papá Dios que verdaderamente lo amas, que verdaderamente usted no va a vivir de lamentos, usted no se va a descuidar, hermano, usted va a ser una persona sensata, fiel, abnegada, sincera, para que Dios derrame de su gloria, para que Dios derrame de su Espíritu, para que Dios derrame cada día más de su grandeza. Señor, despiértanos, porque consagrar nuestra vida, tenemos grandes privilegios, Señor. Amándote, tenemos poderosas bendiciones, Señor. Sirviéndote, Padre, somos más que vencedores, para ir de gloria en gloria, para ir de poder en poder, Padre. Arranca esas dudas, esa indiferencia, Padre, que yo consagre mi vida a tu servicio, para que tu nombre sea glorificado, que yo sea un baluarte, Padre. Dame la sabiduría para entender tu palabra. Por eso dice el Señor, cuando obedecemos, ¿con qué limpiar el joven su camino? Con guardar tu palabra, con obedecer tu palabra, y que usted pueda responderle a Dios: Señor, en mi corazón he guardado tus dichos. Caen legiones de muerte, caen demonios de enfermedad, se van a las profundidades del abismo, toda ruina, toda maldición, toda hechicería, todo plan del diablo, lo atamos, todo plan maligno, lo destruimos, todo plan del diablo, lo lanzamos a las profundidades del abismo. Padre, está escrito, tú eres, Señor, mi esperanza. Diré yo a Jehová: Señor, ayúdame a aumentar la oración, a consagrarme, a hacerte más fiel, Padre, para que tu nombre sea glorificado, que corran ríos de gloria. Ven, Padre, estoy invocando tu presencia, estoy invocando tu misericordia, estoy dirigiéndome, Señor, para tener la protección divina, para tener el oportuno socorro, Padre, para estar lleno de su gracia, de su poder, de su gran misericordia. Padre, glorifícate, Todopoderoso, glorifícate, Rey de Gloria. Hay que multiplicar la oración, hay que ser más fieles, hermano.
Tenemos que aprender a depender del Altísimo. Tenemos que aprender a vivir para la gloria de Dios, hermano. Padre, arrebátanos, Señor, que caiga sobre tu pueblo espíritu de oración, espíritu de ayuno, Padre, como está escrito en tu palabra. Correrán ríos de agua de vida, Señor. Ninguna peste llegará a tu vida. Satúrame, Padre. Ayúdame a ser más obediente. Ayúdame a ser más sincero. Ayúdame a ser más fiel, Padre. Porque en ti, Señor, Padre, tú me has dado poder sobre los demonios. Explota toda brujería. Explota, Padre, todo plan oculto de las tinieblas. Lo reprendo, lo rechazo en el nombre de Jesús de Nazaret. Lo lanzo a las profundidades del abismo, Padre. Glorifícate con tu poder, Padre. Muévete en cada corazón. Pónganos, Señor, ese abrigo, esa protección divina, Padre, para darte gracias, Señor, para poder gozarnos en tu bendita presencia, oh Dios, para regocijarnos delante de ti, Señor. Padre, unge tu pueblo, derrama una unción sobre cada hermano de poder, de sabiduría, Padre, de entendimiento, para nunca apartarnos de tu bendita casa, de tu palabra, Padre, sino que en la casa de Jehová moraré largos días, Padre. Estamos delante de tu presencia, Señor, regocijándonos de una manera especial, de una manera gloriosa, Padre. Muchas gracias te damos, porque para siempre es tu misericordia. Gracias, Señor, que corran ríos de gloria, Padre, que podamos ser llenos de tu poder, que podamos, Señor, tener esa inspiración gloriosa para mantenernos más fieles que nunca, Padre. Hay poder en la sangre de Cristo. Se desbarata todo complot de demonios. Lo reprendo ahora mismo. Todo plan del diablo, toda cosa oculta, se van las profundidades del abismo. Todas esas amenazas del diablo, le volteamos el baldón a todos esos demonios de terror, a todos esos sicarios, Padre. Volteamos el baldón ahora mismo. Sí, Padre, vuelve el baldón de ellos sobre sus cabezas. Entrégalos por despojo, porque tú has dicho que los enemigos de Jehová son como la grasa de los carneros. Padre, se desbarata todo complot de demonios, todos los pactos de los hechiceros se destruyen en esta hora, todo pacto de la brujería se reviente en esta hora. Padre, desarraiga toda maldición ahora mismo, Señor. Tómanos, Padre, satúranos, santifícanos, Padre, danos entendimiento para perseverar, Padre, para ser más fieles que nunca, para ser obedientes a ti, Padre. Padre, muchas gracias, Rey de gloria. Padre, glorifícate ahora, ahora mismo, Papá Dios. Glorifícate, Todopoderoso. Glorifícate, Rey de gloria. Hay poder en la sangre bendita del Cordero. Hay victoria en el nombre de Cristo Jesús. Padre, muchas gracias, porque ¿quién como tú, Señor, pelea esta batalla contra todos los que quieren hacer daño? Pelea esta batalla, Padre. Envía a tus ángeles, Padre. Atamos toda esa hechicería, esa ruina, Padre, todo estancamiento. Invocamos para ser llenos de gloria. Toma tu casa, Padre, y llénala de tu gloria. Toma tu casa y llénala de tu poder. Tómanos, oh Dios, para que resplandezca tu gloria sobre nuestras vidas, que podamos ir de poder en poder, de victoria en victoria, Padre. Santifica cada reunión, Padre, desbarata toda opresión, todos los planes ocultos del diablo se explotan en esta hora, se revientan en esta hora.
caen a las profundidades del abismo. En el nombre poderoso de mi Cristo, se va toda opresión del diablo, toda ceguera, Padre. Sí, Señor, se desbarata ese entierro de demonios, se rompe ahora mismo, Padre, ese complot de malignos, Señor. Padre, glorifícate, glorifícate, oh Dios, que corran ríos de milagros, ríos de prodigios, ríos de señales en el alma, en el espíritu, Señor, para ser edificados, para aprender a ser obedientes, Padre, para ser más fieles que nunca. Poder de Dios, desciende en esta hora, Padre, todos esos ritos, ahora mismo de ese complot de malignos, se desbaratan, se pudren todos esos yugos, Padre, todos esos entierros, enfermedades, ruina, miseria, se va, oh Dios. Sí, papá, tenemos la protección tuya, tenemos los cuidados tuyos, Padre, glorifícate todopoderoso, desbarata toda maldición, ahora mismo, Señor, que nuestros ojos estén ahí atentos, nuestros oídos, Padre, para hacer tu divina voluntad, para ver, Señor, tu gloria. Desbarata, desbarata todo complot de demonios. Se consume en esta hora toda plaga. La envío a las profundidades del abismo. Cae ahora mismo la peste destructora. Se va a las profundidades del abismo. Todo plan oculto, Padre, los demonios de engaño, de robo, Padre, en esta hora los envío a las profundidades del abismo. Se van a las profundidades del abismo. Se van a las profundidades del abismo. Toda peste destructora, toda plaga, Padre, en el nombre de Jesús de Nazaret. Padre, te doy gracias, gracias, gracias, Padre. Corren ríos de gloria, ríos de poder, ríos de bendición, Padre, ríos de agua viva, Señor. Espíritu de Dios, en esta hora tómanos. Espíritu de Dios, úngenos. Espíritu de Dios, quiero más de tu gloria, más de tu poder, Señor, porque tú honras a los que le honran, Padre. Gracias, muchas gracias, Todopoderoso. Muchas gracias, Rey de Gloria. Caen todos esos entierros, todos esos maleficios, Padre, en esta hora. Todas esas maldiciones las envío a las profundidades del abismo, Padre, glorifica. De ahora, todo bloqueo de demonios, cae en los juicios de Jehová y se explotan de esas potestades, se revientan de esas huestes de maldad, se revientan todas esas huestes diabólicas. Hay poder en el nombre de Jesús, hay victoria en el nombre de Cristo. Muchas gracias, Rey de Gloria. Desata los labios de tu pueblo para adorarte, para servirte, para clamar, Padre. Rompe esas ataduras, rompe esas ligaduras, esa pereza, esa altivez, esa soberbia. Se va a las profundidades del abismo, ni plaga tocará tu morada. Vende los cuatro vientos, tómanos en esta hora, envuélvenos, oh Dios, para ser testimonio para la gloria de tu nombre. Lleno de fe, lleno de poder, toda duda se arranca, Padre. Ahora mismo, toda atadura se consume ahora mismo. Todo yugo de las tinieblas se quebranta ahora mismo. Se rompe, oh Dios, porque rechazamos, Padre, toda tentación. Rechazamos todo conjuro. Rechazamos todo plan del enemigo. Lo atamos ahora mismo, como está escrito en tu palabra. Lo que atares en la tierra será atado en el cielo. Atamos toda esa hechicería, todos esos maleficios, todos esos demonios de terror, todo ese sicariato, Padre. Envía los juicios tuyos, Padre.

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1: En esta etapa de mi vida estoy enfocándome mucho más que nunca y quizás con mayor conciencia a alimentarme bien. Y van a entender por qué se los digo. Porque en algún momento, en etapas tempranas de la vida, uno piensa que comer bien tiene que ver con un plato así que se desborda. Yo me acuerdo de ocasiones en las que uno dice, bueno, el día va a ser largo, necesito meterle combustible a este templo del Espíritu Santo, porque hay que cuidar el templo del Espíritu Santo. Y me acuerdo en alguna ocasión algunas veces cuando nos estamos preparando para un domingo largo aquí entre ustedes, por ejemplo, su servidor, incluida su pastora que se ve así tan guapa y tan en forma, nos mandamos unas arepas impresionantes así. Se llaman arepas a caballo. O sea, eso es arepa, pero arepa de la costa de Colombia, que es diferente a otras arepas. Esa tiene varias cosas que mejor pregúntenle a ella. Pero encima de la arepa viene un bistec encebollado. Y encima del bistec un huevo frito. ¿Cómo le quedó el ojo? Sí, dan ganas de darle gloria a Dios, ¿verdad que sí? Uno dice, bendita la comida latinoamericana, aleluya, ¿no? Tremendo. Y claro, a los de ustedes que han experimentado eso, esa bendición de Dios, quizás ustedes se identifican conmigo, uno no siente hambre el resto del día. Es que hay desayunos de esos que en nuestros pueblos los diseñaron precisamente para el campesino, que iba a largas jornadas de trabajo en el campo bajo el sol hasta las 6 de la tarde, hasta que el sol se ocultara. Y entonces, bueno, ¿yo qué le digo a muchos de ustedes? Tengo aquí algunos amigos mexicanos que saben cómo se come de bien en México y saben embutirle a uno, pero Dios mío, qué barbaridad. Entonces, en esas épocas yo pensaba, y a veces hemos pensado, que el sostener el cuerpo fuerte y una jornada larga depende del tamaño del plato, pero no es así. En algún momento descubres que a veces hay alimentos que esconden una fortaleza que no se ve. Como por ejemplo cuando, bueno, pues uno dice, voy a portarme bien, que por el colesterol, que por no sé qué, voy a comerme un tazón de avena. No sé si a usted le gusta la avena. A mí me gusta la avena, pero no es como para sustituirla por aquello. Entonces, cuando pues uno quiere ir más saludable y tal, ustedes van a estar de acuerdo conmigo, alguna vez te has comido un tazón de avena que con miel, que con arándanos, que no sé qué, cuánta cuestión le metemos, que nueces, y te has dado cuenta que eso que parece así como muy así, como sí, sí, qué rico, te sostiene todo el día. Porque el poder nutricional no tiene que ver con la apariencia ni con la cantidad, tiene que ver realmente con la esencia del alimento que estamos ingiriendo. Y para tener una vida más saludable, especialmente algunos de nosotros que ya llegamos a los esas personas necesitan pensar diferente en cuanto a la comida. Necesitamos encontrarle el valor, la potencia que tiene esto para alimentarnos. En la Biblia, en la historia de Israel, van a entenderlo en un minuto, hubo una ocasión en que a los israelitas Dios los alimentó con un alimento, un regalo que no se veía y no olía como algo que pudiera sostener una jornada en un desierto. Y al no comprender aquello, lo rechazaron. Y al rechazarlo, rechazaron el medio que los llevaría a una tierra prometida. ¿Sí? Ahora, ¿por qué hablo de esto? Porque me he dado cuenta que Israel y la historia de Israel tiene muchas lecciones para nosotros, para que entendamos cómo funciona la vida espiritual hoy para los que creemos en Cristo Jesús. Y entonces, más que ilustraciones, incluso hay hay una palabra que se usa en el Nuevo Testamento que nos dice a nosotros que todo lo que les pasó a los israelitas en términos de su historia, todo eso Dios lo quiere usar como un ejemplo

conmigo. Y entonces nos da, la usa la escritura, o usa cada etapa de su historia para hablarnos a nosotros de cómo vivir hoy la vida espiritual, cómo funciona dentro de nosotros, ¿no? Eso es lo que dice Pablo, y Pablo es el maestro por excelencia para decirnos: observen cómo Israel viajó y qué vivió, porque ahí hay sellos, prototipos, signos de cómo podemos vivir nosotros la vida de fe. Lo dice en Corintios: estas cosas les sucedieron como ejemplo. Tomen nota de eso. Y fueron escritas como enseñanza para nosotros. ¿Qué estoy diciendo aquí? Que los acontecimientos históricos sirven como patrones para nosotros. Bueno, entonces, yo quiero que ustedes me acompañen a visitar algo de lo cual estuve hablando en estos domingos pasados. Hay en la historia de Israel por lo menos 3-4 elementos rápidos que podemos mencionar de su historia que nos hablan a nosotros. Uno es la esclavitud en Egipto, ¿se acuerdan? 400 años esclavos bajo el tirano faraón que no los quería dejar ir, ¿sí? Luego, la liberación de ellos. ¿Cómo se dio esa liberación? Fue Moisés, el enviado de Dios, que por cierto, Moisés y todo lo que Moisés hizo según el Nuevo Testamento es como un prototipo de Jesucristo, que es el Salvador del mundo. Entonces, hubo la esclavitud, hubo la Pascua, que fue la liberación, que nos habla de Cristo, y hubo después el desierto por el cual ellos caminaron. Pero en ese desierto, un acontecimiento muy significativo para nosotros hoy es que ellos se toparon con el Mar Rojo, ¿se acuerdan? Y no podían cruzarlo, pero la mano de Dios lo abrió, lo partió en dos y ellos caminaron en seco. Y dice el Nuevo Testamento que aquello nos habla a nosotros de una nueva vida, la muerte a una vieja vida y el nacimiento a una nueva vida, que según el Nuevo Testamento es como si Israel hubiera sido bautizado en el Mar Rojo. Esas tres cosas que pasaron ahí, por lo menos, hablan de la vida de los nuevos creyentes. Número uno, Egipto es el dominio del pecado sobre nuestras vidas. Y la Biblia dice en el Nuevo Testamento que nosotros vivíamos en pecado, igual que el resto de la gente. Obedecíamos al diablo, que es un tipo de faraón, el líder de los poderes del mundo invisible, quien es el espíritu que actúa en el corazón de los que se niegan a obedecer a Dios. ¿Sí? Egipto, la tiranía, el dolor, la obligación a vivir bajo ese temor y sufrimiento es una imagen, es una lección, es una realidad que se amplifica en el Nuevo Testamento y que habla de dónde venimos todos nosotros. Estuvimos algún día, lo queramos reconocer o no, estuvimos bajo el yugo del enemigo que todavía tiene las mentes y corazones de aquellos que no creen en Jesucristo, ¿sí? Pero luego vino la Pascua, la noche en que el ángel pasó y murieron todos los primogénitos en Egipto, excepto aquellos que estaban comiendo el cordero con los dinteles de las puertas manchados con la sangre de ese corderito. ¿Se acuerdan ustedes? Y el Nuevo Testamento nos dice a nosotros que Cristo es nuestro cordero pascual que ha sido sacrificado por nosotros. Eso dice Corintios 5:7. Y entonces se liberan y corren hacia el Mar Rojo, ¿sí? Y en el Nuevo Testamento, ese cruce del Mar Rojo habla del bautismo de los cristianos. Dice también Pablo, todos ellos fueron bautizados en la nube y en el mar como seguidores de Moisés. ¿Cuál es la imagen? ¿Cuál es la lección profética aquí? Bueno, que Israel entra en el mar, sale a salvo del otro lado, y al salir a salvo del otro lado, murieron para siempre la posibilidad de regresar a Egipto. Ya no podían regresar. Y se abrieron a una tierra prometida. Es lo que dice el Nuevo Testamento de todos nosotros. Aquellos que creemos en Cristo, cuando nos bautizamos, ¿cuántos de ustedes se han bautizado alguna vez? Levanten la mano. ¿Sí? No a cuántos de ustedes los bautizaron, sino a cuántos de ustedes decidieron bautizarse. ¿Por qué fue que hicimos aquel rito para algunos? ¿Por qué seguimos ese sacramento? Porque

0: Creemos lo que dice el Nuevo Testamento. Dice el Nuevo Testamento que cuando nos bautizamos, yo estoy reconociendo que mi vieja vida, la carne y el mundo, yo morí y fui sepultado a esa vida, pero resucité cuando salgo de las aguas bautismales a una vida nueva, dedicado, consagrado a los propósitos de Dios. Voy como destino en el cielo, pero voy a vivir la tierra obedeciendo la voluntad de Dios. Eso es tan determinante. Y hay gente que puede hacer eso simplemente porque, bueno, sus papás se lo pidieron o porque es una costumbre, pero hay otros que entienden por qué lo están haciendo. Y cuando se hace así, es poderoso. No sé cuántos de ustedes vieron, por ejemplo, la película, ya se me olvidó el nombre, La Revolución de Jesús, sería Jesus Revolution, y cómo en aquel movimiento del Espíritu Santo en los años 60 en los Estados Unidos, los hippies se convertían a Cristo, descubrían a Cristo, y entonces por cientos se iban a bautizar en la playa. Y a mí me tocó profundamente ver esas imágenes. Es una película que les recomiendo, por cierto, una película cristiana, The Jesus Revolution, la revolución de Jesús. Y entonces, ¿se acuerdan ustedes que cuando el protagonista es metido en las aguas bautismales, él tiene como una especie de éxtasis? Él se ve como hundido en el mar, ahogándose, y de pronto la mano de Dios que lo saca a una nueva vida. Y tú ves que el testimonio de esos chicos es como si el bautismo tuviera algo mágico, algo especial, como que tienes que experimentarlo. Algunos de ellos le dicen a sus amigos, es que tú tienes que experimentarlo, como si el bautismo tuviera algo sobrenatural. No lo tiene. Yo lloré cuando me bauticé, pero no quiere decir que tuviera algo poderoso. Ay, voy a meterme al agua porque entonces ya voy a cambiar, quizás así pueda soltar mis adicciones. No tiene nada que ver con eso. No es mágico. Tiene que ver con una confesión de fe. Creo lo que Jesús dice que hizo por mí. Murió por mis pecados, yo muero al mundo. Se levantó de los muertos, yo me levanto a una nueva vida. Amén. Entonces el Mar Rojo es ese símbolo, es esa proyección profética, si puedo usar la frase, de lo que pasó contigo el día que creíste en Cristo Jesús. Moriste a tu pasado. Y la manera de vivir hoy es una y otra vez pensar de ti mismo: yo estoy tan muerto a mi pasado que no hay posibilidad de regresar. Yo estoy con Cristo juntamente crucificado. ¿Qué puede hacer una persona crucificada si le ponen un pedazo de carne al frente? No puede comerlo, porque estoy muerto. No sé cómo se vea tu pedazo de carne, pero cuando tú estés lidiando con esos antojos hacia Egipto, como le pasó a Israel, acuérdate, con Cristo estoy crucificado. A mí me mataron para ese pasado, yo no vivo más ahí. Mi destino es Canaán, mi destino es Cristo, mi destino es el cielo. Yo tengo un nuevo destino, un nuevo propósito. Yo no puedo ir hacia allá, no puedo. Estos son puntos de la historia que son significativos. Ahora llego a donde quería llegar, y es el maná. Porque se acuerdan ustedes que en el peregrinaje en el desierto, Dios les proveyó un sustento, que es el maná. Pero el sustento que Dios les provee a ellos no era lo que ellos esperaban. Ese es el tema en la historia. Es que el maná, comencemos por ahí. El maná se veía como, dice que una semilla de cilantro. ¿Alguno de ustedes ha visto una semilla de cilantro? Si es el mismo del que habla la Biblia, pues no es nada. Ustedes saben que hay semillas que se ven hasta bonitas, más o menos. No la de cilantro. No es nada, ¿sabes? Es más, cuando esa gente lo vio caer, dice que caía como escarcha del cielo y caía al piso. Y dice la escritura que se veía como una especie de resina transparente, que parecía como una perla transparente. O sea que era como una gota de resina, muy pequeña, insignificante. O sea, oye, chico, como que a mí me van a llenar la panza con esto. Esa fue la respuesta de Israel. A mí me van a llenar la panza con esa cosa. Así que, y cuando lo probaron, dijeron, qué raro, que sabe como a una, como a hojuelas de trigo con miel. bonito, ¿no? Es una, no sé, yo no, no sé si tiene comparación, pero ¿alguno de ustedes ha probado esas, ¿cómo las llaman ustedes en Colombia, Gloriana? Se me fue el nombre, estas hojuelas delgaditas de trigo que... como una oblea. ¿Quién quiere comer, cuando tienes un domingo largo en Lakewood, una oblea con miel? O sea, te estarías muriendo aquí prácticamente, estarías con la pálida probablemente, porque, es rico, o sea, es bonito. Cuando yo lo he probado, la primera vez que lo probé, dije, qué bonito, o sea, qué rico, y ya, o sea, qué bonito. Uno no va a decir, qué rico, wow, me siento satisfecho. Uno dice, qué lindo, qué lindo. Alguna vez yo he recurrido a, en mis épocas en que he tratado de guardar la dieta, porque me encanta tomar café. ¿A cuál de ustedes le gusta tomar café vacío, decimos en Costa Rica? En seco. O sea, sin el bollo de pan, a nadie. O sea, cuando a uno le ofrecen café en Latinoamérica, uno dice, ¿con qué? O sea, ¿cómo le tocó a Gloriana en una ocasión que unos trabajadores vinieron a la casa para pintar, unos amigos nuestros, y ella en medio de que entraban y salían, era invierno, tenía mucho frío, y ella les preguntó, ¿quieren un café? Y el tipo contestó, ¿con qué? Yo, ay, hombre, muchacho, o sea, manda la parada ya, o sea, da gracias por el bendito café y ya, ¿con qué? Pero la verdad es que, ¿quién toma café en seco? Eso es una ofensa. O sea, usted me ofrece café así, yo se lo devuelvo probable también. ¿Por qué uno quiere comer? Entonces, cuando a veces me quiero portarme bien, alguna vez he revolcado ahí en la alacena de la casa y encontré unas de esas obleas, porque mi esposa esconde las galletas. Ese es el tema. No quiero hablar de eso ahora, pero es que ella esconde las galletas. Yo la veo que de pronto saca una galleta y ella se sienta a comer y ¿por qué? No, pues toma una. Así me la tienen, o sea, oren por mí, por favor. O sea, ella... No, y ella dice, pues que yo te quiero cuidar. Le digo, gracias, yo me cuido bien solo. Yo quiero la galleta, yo quiero el poco de pan con mantequilla y jalea de guayaba, tostadito en el horno, aleluya, qué rico, santo. ¿Verdad? Es que eso es de Dios. Como dicen en Puerto Rico, eso es de Dios. Y entonces, claro, cuando me he querido cuidar, pues encuentro la bendita oblea. Entonces, gracias a Dios, quedó por ahí un poco de dulce de leche. Y entonces le embarro el dulce de leche, bastante, mucho, mucho. Y digo, pero estoy sano, estoy comiendo la oblea. Póngase usted a pensar en el desierto, usted soportando el hambre y el calor, y que le ofrezcan una oblea. No, y digo, oblea, una cosita así, nada. No se veía que había que molerla y había que hacer torta, una masa y una torta. Y cuando la comías parecía, dice la escritura, que parecía, sabía como aceite fresco, recién molido será, recién salido de la prensa. ¿Me captan? ¿Por dónde va la cosa? Y los israelitas decían, ¿y esto qué? Dirían los dominicanos, dirían los puertorriqueños, ¿y esto qué? ¿Qué es eso? Y ese es el nombre original del maná. Es ¿qué es eso? ¿Qué es eso? En hebreo quiere decir ¿qué es eso? Claro, ni por la pinta, sí, maná. O sea, ni por la pinta, ni por el sabor. Era un sabor rico, decente, por ningún lado, excepto que en los planes de Dios estaba diseñado de una manera que si lo comías te sostenía todo el día. Ese era el secreto. ¿Qué pasó con los israelitas? Dijeron, y esto es lo que tú nos vas a dar a nosotros, tú nos vas a mantener con ese cornflakes que no sabe nada, con eso tú pretendes que nosotros lleguemos a la tierra prometida, nos vamos a morir de hambre. Y comenzaron a llorar y a quejarse, y lo despreciaron porque no sabía ni se veía. Decían ellos, ¿se acuerdan ustedes? Es que en Egipto comíamos ajos y puerros. ¡Wow! competir con un paladar al que le gustan los ajos y los puerros está difícil. Hombre, mi hijo, está difícil eso. No, que el pescado de Egipto y que los melones de Egipto y todo lo de Egipto. Y ellos comenzaron a decir, ¿cómo puede ser que se atrevieron? Pero se lo llegaron a decir a Dios. Nos trajiste al desierto para matarnos de hambre con esta vaina. Nos trajiste para matarnos de hambre. Porque no se veía que tenía la capacidad de sostenernos. ¡Wow! Años después, bueno, les concluyo la idea con esto. Israel despreció el maná. La provisión de Dios la despreciaron. Voy a decirles algo aquí para darles un poco de crédito a nuestros antepasados en la fe, ¿no? La escritura termina revelando, Dios mismo les reveló que el maná era una prueba, que Dios había permitido esa prueba para saber qué harían en sus corazones, si realmente confiarían en la palabra del Señor, porque Dios les dijo en esa escritura, porque no solo de pan vivirá el hombre, sino de toda palabra que sale de la boca de Dios. ¿Qué está diciéndole Dios a Israel? Quiero saber si tú crees, si crees que el mismo Dios que te sacó de Egipto tiene el poder de introducirte en Canaán y de sostenerte en el camino. Era una prueba diaria. Y por eso, esto es una lección para todos nosotros. Les estoy leyendo un pasaje tremendo que está en Deuteronomio. Él te humilló y te dejó tener hambre. Te humilló porque te quebró. Quebró las costumbres de Egipto en ti. Quebró tu dependencia de lo que hacías en la tierra de esclavitud. Quebró tu paladar que quería y tenía antojos de carne en Egipto bajo el látigo de un tirano. ¿Se acuerdan ustedes que ellos llegaron a anhelar esas cosas de Egipto? Dios quebró eso a través de esta lección y les dice, y termino de leerles esto acá, dice, y te alimentó con el maná que tú no conocías ni tus padres habían conocido, para hacerte entender que el hombre no solo vive de pan, sino que vive de todo lo que procede de la boca del Señor. En otras palabras, aceptar diariamente el maná era un acto de fe. Era decirle a Dios, acepto tu trato. Si tú dices que esto me sostendrá. Y si tú dices que a través de este sustento voy a llegar a la tierra prometida a salvo, yo te doy el voto de confianza y llegaré. ¿Sí? Porque el maná no podía satisfacer los antojos de Egipto. Y lo que mató a Israel fue los antojos por Egipto. ¿Sí? Por la cocina de Egipto. No tuvieron la capacidad de creer. ¿Cuántos de ustedes lo saben? Pero toda esa generación nunca entró a la tierra prometida. ¿Por qué no entraron? Porque no confiaron que Dios era fiel para cumplir su palabra. ¿Qué lección? Yo creo que no necesito ahondar mucho para ir a donde tenemos que ir esta tarde antes de irnos. ¿Será Dios capaz de sostenerme? Te lo estás preguntando hoy, ¿será Dios capaz de proveer en este desierto de prueba para mí? ¿Será Dios capaz de sostenerme santo sin que yo tenga que volver a la basura de mi Egipto pasado? Te lo estás preguntando, ¿verdad? Yo me lo he preguntado. ¿Será que Dios es capaz de hacer lo que una vez me prometió? Y dudas y peleas, y esa es la lucha de los creyentes. ¿Sí? Esa es tu lucha hoy. Estás en una larga espera. Hay oraciones que no han sido contestadas. Hay un carácter que no ves cambiado a la imagen de Cristo y te preguntas todavía, ¿será que yo voy a cambiar? ¿Será que hoy vencí esta tentación? ¿Será que mañana yo pueda? Porque el maná no sabe, no parece que sea capaz de sostenerme. En la época de Jesús, termino con este pensamiento, en la época de Jesús, ¿se acuerdan ustedes que Jesús estaba predicándole a la gente y la gente tuvo hambre? Y Jesús le dijo a los discípulos, denles de comer. Y ellos dijeron, Señor, no tenemos cómo. Y mande, dijo él, manden que se sienten. Y alguien le dijo, hay un chico que ofrece 2 panes y 3 peces. Señor, ¿por qué es esto para tanta gente? Tráiganlo. Y bendiciéndolo, dio de comer a 5,000. Bello, ¿verdad? El día siguiente, ese mismo día, Jesús tomó la barca y se fue a otra parte del lago. Y el día siguiente, toda esa multitud lo siguió. Y llegaron y se amontonaron y estaban con el Señor. ¡Hey! Aquí estamos otra vez. ¿Y qué nos vas a mostrar hoy? ¿Qué milagro vas a hacer? Y Jesús les dijo, ustedes no están aquí porque crean en lo que los milagros quieren decirles. Ustedes no creen en mí. Ay, ¿cómo que no? Claro que sí, por eso estamos aquí. Pero bueno, nos llenaste la panza ayer, podrías hacerlo hoy. Vamos a creer más en ti. Y le dijeron, ¿qué señal nos das tú para que creamos en ti? Pruébanos que tú eres suficiente para nosotros. Y aquí viene la similitud con la historia. Porque veían a Jesús y dijeron, este pelado, este no tiene lo que se necesita para ser nuestro Salvador. ¿Cómo podrías tú saciarnos a nosotros? Jesús les dijo entonces, crean la señal del Hijo de Dios, del Hijo del Hombre. Les dijo, les digo la verdad, no fue Moisés quien les dio el pan del cielo, fue mi Padre. Y ahora Él les ofrece el verdadero pan del cielo. Pues el verdadero pan de Dios es el que desciende del cielo y da vida al mundo. Y seguido a esas palabras, seguidito, Jesús les dijo abiertamente, yo soy el pan de vida. El que cree en mí nunca más tendrá hambre. Sus padres en el desierto comieron el maná y murieron, porque el maná era solo un tipo de mi persona. Yo sí soy el pan que sacia el alma de los seres humanos. Yo soy el pan que puede llevarlos a ustedes a su destino, que es Canaán, que no es solamente vivir eternamente con Dios, es vivir la vida de Dios hoy en la tierra mientras caminas por tu desierto. Yo soy el pan de vida. La gente, belleza. Y dice el Evangelio, la gente comenzó a murmurar en desacuerdo porque él había dicho, yo soy el pan que descendió del cielo. Y ellos se decían, ¿acaso no es este Jesús, el hijo de José? Conocemos a su padre, a su madre. Y ahora, ¿cómo puede decir, yo descendí del cielo? Y dice el evangelista Juan que muchos discípulos dejaron de seguirlo ese día. Y cuando Jesús tuvo la oportunidad de hablar con sus discípulos más cercanos, aún ellos estaban peleando entre ellos, porque Jesús se había atrevido a decir al final de aquel discurso, el que de ustedes no coma mi cuerpo, mi carne, no puede tener vida eterna. Y la gente comenzó a decir, este tipo está deschavetado, decimos en Costa Rica. Se le movió una teja. Ahora está diciendo que nosotros tenemos que comer su cuerpo. Está loco, este tipo perdió la razón y dejaron de seguirlo. Y Jesús les dijo a los discípulos, ustedes también están discutiendo, y dijeron, es que es una palabra muy dura para nosotros. ¿Qué tiene de dura? que les pido que ustedes crean que yo soy el Moisés de Dios, que les invito a que ustedes crean que yo soy un pan que puede sustentarles a ustedes en la noche de la prueba y de la tentación y de la lucha, cuando quieren volver a Egipto. Que ustedes, que les digo que tienen que comer de mí para poder vivir y llegar a donde tienen que llegar. ¿Eso les parece duro? Y dijeron, está duro, Señor. Entonces Jesús les dijo, ¿se quieren ir ustedes también? Y bendito sea Dios cuando uno de sus discípulos dijo, Señor, ¿a dónde iremos? ¿A dónde iremos? ¿A dónde iremos? No sé. Hay gente que se fue ayer, habrán dicho que tenían opciones. Nosotros no tenemos opciones. Yo no sé cómo tragarme lo que me estás diciendo, pero te voy a decir una cosa, Jesús. Solo tú tienes palabras de vida eterna. Estás hoy con antojos de los puerros de Egipto. Estás hoy diciendo, ¿será que valió la pena yo haberle dicho a Jesús que sí cuando era joven? Porque la cosa se pone dura a veces en el desierto. No veo todo lo que yo quiero ver. ¿Será que yo aguanté estos 10 años, pero no sé si yo aguante unos años más? Aguante. ¿Será que este camino me va a llevar a donde promete? Estás ahí hoy. Mi pregunta es, ¿es que todavía en tu vida tienes opciones? ¿Será que tienes opciones? Si tienes opciones, es que no has visto el maná de Dios todavía. Porque cuando tú lo veas, Egipto se murió. Yo no puedo decirte ligeramente lo que te voy a decir, pero te lo digo con humildad delante de Dios. Creo que Él me ha sostenido hasta aquí y creo que me puede sostener. Tú has pasado valles quizás más duros que los míos. Pero estoy aquí para decirte, ese pan te puede sostener. Ese pan te puede consolar. Ese pan te puede hacer fuerte. Ese pan te puede sanar. Cómelo. Abrázalo. Ámalo. Como dijimos hace un rato, enamorado de ti es enamorado y más. Adóralo, ámalo, conócelo. Y confía que ese que te sacó de Egipto te puede introducir a tu Canaán hoy también. Hoy. ¿Cuál es tu reto? ¿Qué es lo que te roba la confianza en Dios hoy? ¿Qué es lo que compite en tu corazón con ese altar de completa confianza en Dios? Estoy aquí para decirte, este pan es suficiente para llevarte donde tienes que llegar. Amén. Mi pregunta es, ¿qué vas a hacer con esa provisión de Dios? Abrázala, yo te invito. Deposita toda tu confianza en Él y cómelo a diario. Y cuando digas, yo no sé si hoy pude, yo no sé si mañana el maná estará para ti. Tú dirás, nunca pensé en esto. Pero cuántas veces los que se mantuvieron fieles a Dios en ese desierto, aquellos que no negaron a Dios como Josué, como Caleb, como Moisés, ¿cuántas veces habrán pensado, uy, después de esta, mañana nos dejan con hambre? Uy, después de esta metida de patas con el becerro de oro, Moisés dijo, uy, mañana cierran la panadería del cielo, nos morimos todos de hambre. Dios tiene toda la razón. Si no nos envía el Bimbo mañana, se acabó, estamos fritos mañana con esta metida de patas. Ahorita lo que pasó, que se quejaron en las aguas de Mara, y cuántas veces, Dios mío, se quejaron y dijeron, yo nunca pensé ponerme los zapatos de Caleb y decir, o de uno de ellos y decir, uy, ahora sí que estamos fritos. Hasta que la mañana siguiente el maná caía como escarcha del cielo. Otra vez. Y otra vez vendrá la ayuda que necesitas. Y otra vez vendrá la corrección que necesitas, que yo necesito. Y otra vez vendrá el consejo. Y otra vez vendrá la palabra. Y otra vez Dios enviará a un hermano que orará por tu persona y te dirá, no estás solo, Dios sabe lo que estás pasando. Y otra vez vendrá el maná. ¿Será suficiente para ti? ¿Qué vas a hacer con él? Señor, mi confianza hoy es decirte, aquí estoy, Señor. Ora conmigo. Aquí estoy, Señor. Yo te digo como ellos lo dijeron, ¿a dónde voy a ir, Señor? Yo morí para Egipto y para el mundo. Mi único destino eres tú. Jesús, yo como de ti hoy. Yo creo en ti hoy. Yo dependo de ti hoy. Yo me apego a tu palabra y a tu promesa. ¿Será que antes de irnos le das tu corazón a Jesucristo? Porque el pan está al frente. El mensaje es ese maná. ¿Es Jesucristo el pan que te dio vida eterna? Y si no es, ¿es Jesucristo el que te ha borrado los pecados? Y si no lo es todavía, Él quiere hacerlo. Pero tienes que entregarle el corazón. Y antes de irnos hoy, quiero darte la oportunidad que le digas conmigo, si Jesús no es todavía el Señor de tu vida, dile conmigo en esta oración, Jesucristo, yo creo en ti. Yo te rindo mi vida y mi corazón. Creo que eres el sacrificio de Dios por mis pecados y te pido, lávame de mis pecados con tu sangre y siéntate en el trono de mi corazón. Yo renuncio al mundo y a Faraón y a mi pasado. Bórralo, Señor, y dame del maná de tu Espíritu Santo. Quiero vivir para ti. Gracias por darme una vida nueva. La Biblia dice que si hiciste esa oración, si has creído en tu corazón mientras yo hablaba, si has creído en Jesucristo de una manera nueva y fresca, el Señor te da el Espíritu Santo, la nueva vida, ¿sí? Y ese Espíritu te va a guiar para ser un hijo de Dios.
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0: En Radio Auténtica UAT te informamos la hora. Son las 4:01.
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3: Escucha bien. Samaria está sitiada. Hay tanta hambre que una mujer, dos mamás se ponen de acuerdo. Se comen el hijo de uno primero. Y al otro día la otra no quiere entregar el de él. ¿Te ha leído eso? Y algunos aquí dicen que están pasando hambre. Aquellos estaban carnívoros ya. El estiércol de paloma era un bicochito de lujo en ese tiempo. Ponle que costaba unos 7, 8 dólares. Un poquito de estiércol de paloma. Con mucho picante. Así era. Bueno, lo de los picantes se lo añadí Dios, pero quién sabe si había picante. Siempre ha habido mexicanos en todas las eras. Escúcheme bien. El profeta que fue que desató el juicio por causa del pecado del rey, dice que está sentado en su casa hablando con los ancianos, sus amigos. Él está rodeado de gente que cree en él, que comparte la visión. Y mientras él está hablando, de pronto dice: ahora mismo el rey me mandó a buscar con uno de sus siervos ese asesino para cortarme la cabeza. Cierren la puerta. Y dice que apenas iban a cerrar la puerta cuando ahí entró el enviado. Yo me pregunto entonces, la gente cree que para poder ver hay que estar de rodillas. Eliseo está sentado hablando. ¿Qué me dice eso? Que Eliseo tenía desarrollada su conexión divina. Eliseo podía estar comiéndose un helado y en medio del helado decirte: el tumor que tienes se te va. Ese nivel solo lo alcanza a la gente que desarrolla una comunión. Hay gente que para poder ver tienen que estar de rodillas. Hay otros que vemos durmiendo, acostados, bañándonos, comiendo, caminando. ¿Me siguen? La dimensión que va a desatarse hoy aquí es esta. Nuestros antepasados tenían que estar de rodillas para ver. Y la oración para mí es lo más importante después del Espíritu de Dios, después de Dios. Pero cuando el hombre de Dios desarrolla un nivel de intimidad, él anda con los ojos abiertos. Cuando el hombre de Dios, la mujer, desarrolla eso, vive con la antena hacia arriba, sintonizando frecuencias espirituales. Y cuando agarra una, él solamente emite lo que escuchó y lo que vio. Lo que Dios quiere desarrollar hoy para que se manifieste el reino es un receptor espiritual. Alguien que pueda desarrollar su antena y saber lo que el cielo está diciendo en el ahora. Yo no sé si sigo padre aquí todavía. Si tú ves lo programa de Discovery Channel, te va a encontrar con unos locos que andan buscando tornados por todos lados, ¿sí o no? Buscan tornado en Oklahoma, buscan tornado en Kansas. Y ellos han desarrollado aparatos que le dicen dónde va a caer el tornado. Lo que ellos no han podido es crear un aparato que cree tornado. Es ahí donde el hombre de Dios debe de caer. Tú no creas el poder. Dios te ha hecho como un catalizador de tornado. Lo que Dios quiere es que desarrolle tu espíritu.

0: Cuando tu espíritu se desarrolla, comienza a escuchar lo que el cielo dice que hay que hacer. Tú no le dices al cielo lo que él va a hacer, el cielo te dice lo que tienes tú que hacer. Ahora mismo hay mucha radio con transmisores en el aire, pero usted no la puede escuchar. Usted no la escucha no porque no existan, sino porque en la dimensión que se mueven las ondas radiales, tu oído no está codificado para eso. Por eso tiene que comprar un radio que es el decodificador de esa frecuencia. Pastor, ¿qué está diciendo? Cuando Cristo vino, nos dio el regalo más grande, el Espíritu Santo. La Biblia dice que nadie sabe lo de Dios sino el Espíritu que vive en Dios. Es decir, que si yo oigo al Espíritu, estoy oyendo a Dios actualmente. Ah, yo no sé si estoy aquí. Cuando usted me ve orar, yo digo, se le ha concedido a usted una sanidad. Yo no traigo la sanidad, solo me autorizaron a desatar lo que ya se desató. Ah, yo no sé si usted está aquí todavía. Usted va a dejar de andar detrás de los hombres y va a desarrollar su vida espiritual con Dios. Eliseo está profetizando y no está de rodillas. Ay, ay, ay, ay, ay. ¿Qué es estar espiritual? Estar fuera del control de la carne y estar en una conciencia permanente de que la presencia de Dios está presente. ¿Me siguen? Eliseo sentado dice: entra el que lo quiere matar. Y los siervos dicen: pero este hombre ni siquiera está de rodillas y ya sabía lo que iba a pasar dentro de media hora. Se llama desarrollo del espíritu. Ay, ay, ay, ay. Cuando tus ojos ven, pues por eso es que hay cristianos muertos, porque solo son espirituales cuando van a la iglesia. Usted no es cristiano, perdóneme. Usted es un religioso que está tratando de calmar su mente y su conciencia yendo a la iglesia los domingos. El cristiano verdadero es aquel que habla con Dios de día y de noche. Perdónenme, pero es mi última noche, salgo corriendo. Y Eliseo entra al siervo y le dice: mire, oigan bien, ustedes no me van a matar a mí, porque ustedes no pueden matar a los profetas. A mí no me matan ustedes. Pero escuchen bien, mañana a esta hora habrá comida en abundancia. Díganle a la tiendita que bote todos los estiercos, que ya viene harina, ya viene trigo, ya viene aceite, ya viene vino, ya viene ropa, ya viene oro, ya viene tesoro. Y siempre hay evangélicos, pastores también y líderes que nunca creen, porque la gente quiere complicar las cosas de la fe, y las cosas de la fe son fácil, solo hay que pagar el precio en Dios. Y dice el príncipe: sa, tendrá Dios que abrir ventanas en los cielos y comenzar a derramar trigo, aceite, ropa. Y Eliseo le dice: ¿sabe qué? No sabe, aunque tú no me ves de rodillas, la presencia de Dios está sobre mí. Cuando un profeta hable, tenga cuidado como usted opina. Y le dice el profeta: ¿sabe qué? Lo verás, pero tú no comerás. Eliseo dijo: dentro de 24 horas, digan al rey que se va a acabar el hambre, que se va a acabar la pestilencia, que no comerán estiércol, que no estarán encerrados, que las puertas se van a abrir, que la crisis se va a acabar, que agua caliente va a entrar en otro nivel. Y yo me siento como Eliseo y profetizo hoy que en el nombre de Jesús de Nazaret viene en cambio sobre toda la tierra de México. Dentro de 24 horas, alguien se va a salvar, alguien va a profetizar, alguien se va a sanar. Hay alguien que crea que su tiempo es hoy.
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1: Tanto el Antiguo como el Nuevo Testamento están llenos de las promesas de la segunda venida de Cristo Jesús. Hay 1845 referencias en el Antiguo Testamento en relación a la segunda venida de Jesucristo. Y 17 libros del Antiguo Testamento le dan mucho énfasis al regreso de Cristo por su iglesia. De los 260 capítulos en el Nuevo Testamento, se encuentran 318 referencias en relación a la segunda venida de Cristo, o sea, de cada 30 versículos, uno tiene que ver con la segunda venida del Señor Jesús. 23 de los 27 libros del Nuevo Testamento se refieren a este gran evento de la venida de Cristo Jesús en las nubes del cielo. Los cuatro libros que no mencionan sobre eso es porque tres de ellos son libros de un solo capítulo dirigidos a una persona. Y el cuarto es el libro de Gálatas, pero implica algo sobre la venida de Cristo Jesús. Por cada profecía de la primera venida de Cristo Jesús, hay 8 en relación a la segunda venida de Cristo Jesús en las nubes del cielo para recoger a los suyos. Por eso es muy importante, es muy hermosa la segunda venida de Cristo Jesús. Él mismo nos dice en Juan 16:22, pero os volveré a ver y se gozará vuestro corazón. Ciertamente, hermano y amigo, Jesús viene de nuevo, y cuando nos vea y nosotros le veamos a Él, habrá gozo indescriptible, y ojalá que viniera pronto el Señor. Esta promesa se está cumpliendo cada día en otro sentido también. Nuestro bondadoso Señor repite en muchas ocasiones, volveré otra vez. Cuando habla con nosotros, nos dice, volveré a ayudarte, volveré para fortalecerte. Él nos dio el perdón, y cada vez que nos ve entristecidos a causa de nuestros pecados, nos repite sus palabras de absolución. Tus pecados te son perdonados. Él nos ha revelado que hemos sido aceptados por Dios. Y cuando ve cómo desfallece nuestra fe, se acerca nuevamente a nosotros para decirnos, he vuelto para decirte paz a vosotros. Y nuestros corazones se llenan de gozo. Amigo, las misericordias pasadas son garantía de bendiciones futuras. Si Jesús ha vivido con nosotros, nos volverá a ver. No miremos los favores pasados como cosa muerta y enterrada para lamentarla, sino como una semilla sembrada que crecerá y va a levantarse sobre el polvo y clamará, os volveré a ver. Son estos tiempos oscuros porque Jesús no está con nosotros como lo estaba antes. Claro que no. Cobremos ánimo, porque el Señor no está lejos. Por tanto, vamos a regocijarnos, porque aún ahora nos dice, os volveré a ver. Levantemos más nuestros ojos para fijarnos en el día en que el Señor vendrá por los suyos. Ciertamente no sabemos la hora ni el día, pero sí sabemos que vendrá otra vez. ¿Estás tú listo, mi estimado amigo? Si aceptas a Jesús en tu corazón como tu Salvador personal y te arrepientes de tus pecados, el Señor Jesús vendrá a tu corazón y estarás debidamente preparado para su segunda venida. Amén.
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1: Las 5 de la mañana.
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0: dice, Jesús le respondió, decía:
1: abre los sentidos, eterno Dios, que sea tu gloria, Padre amado, manifestada, eterno Dios. Señor, te alabamos, Señor, te exaltamos, Señor, damos toda gloria a tu nombre, eterno Rey. Señor, que sea tu gloria, que sea tu poder, Padre amado, obrando, eterno Dios, una vez más, eterno Dios, más fuego, más unción, eterno Dios, sobre nuestra vida, mi Padre de la gloria, más, eterno Dios, de ti, eterno Rey, hasta que nuestra vida sea transformada, eterno Dios. Clámale, clámale, clámale, hermano, clámale a Dios, dígale, Señor, lléname, lléname del poder del cielo, lléname del Espíritu Santo, eterno Rey, manifiesta tu gloria a través de mi vida, eterno Dios. Aquí hay un instrumento, eterno Rey, aquí hay una persona, Padre de la gloria, que anhela de ti, eterno Dios. Por eso, Dios de la gloria, todo lo que está durmiendo el enemigo, mi Padre amado, toda trampa diabólica cae en el nombre de Jesús de Nazaret, todo aquello que ha querido enceguecer el entendimiento, eterno Rey, de tu pueblo, todo aquello que se ha levantado diciendo que no sepan, que no vean, hasta que entremos en medio de ellos, los matemos y hagamos cesar la obra. Poderoso Rey, tú eres Señor eterno, oh Jehová, tú eres soberano, mi Rey de gloria. Señor, obrarás, Padre de la gloria, en el nombre de Cristo Jesús de Nazaret, en nuestra nación, eterno Dios, en toda ley, Padre de la gloria, que se está estipulando para intentar detener tu obra. Señor, glorifícate ahora, Padre de la gloria, glorifícate ahora, eterno Dios. Comienza a destruir, eterno Dios, todo avance de las tinieblas, eterno Rey, comienza a destruir, eterno Dios, todo lo que no sea tuyo, mi Padre de la gloria. Señor, aquí estamos, eterno Rey, y mientras nos dure el Espíritu, Padre de la gloria, madrugaremos a buscarte, eterno Rey. Aquí estamos, oh Dios de la gloria, buscando tu rostro, eterno Dios. Padre, abre el entendimiento de tu pueblo, abre el entendimiento, eterno Rey. Abre, Padre amado, los sentidos espirituales, eterno Dios, ábrelos. Abre, abre, Padre de la gloria, los sentidos del Espíritu, eterno Rey. Señor, todo lo que quiera robarse, eterno Dios, la mente, el corazón del pueblo, Padre eterno, comienza, Dios de la gloria, a destruirlo, eterno Dios, a desenmascarar, Padre de la gloria. Ahora, eterno Rey, todo lo que no sea tuyo, eterno Dios, comienza a desenmascararlo, eterno Rey. Vamos, hermano, fortalécete en fe, fortalécete en el poder del cielo, fortalécete en el Dios que te ha llamado. Dile, Señor, yo me fortalezco en ti, eterno Rey. Ahora, Padre de la gloria, sale de las vidas, eterno Rey, toda tristeza, toda duda, toda amargura, sale de tu vida, querido hermano, en el nombre de Jesús de Nazaret. Échalo fuera en el nombre de Jesús de Nazaret. Sácalo de tu vida, sácalo de tu corazón, sácalo de tu camino, en el nombre de Jesús de Nazaret. El Dios del cielo te ha revestido de esa autoridad, mi hermano, para destruir, para arrancar, para derribar, para matar, para acabar lo que sea, hermano. Levántate en el nombre de Jesús de Nazaret en oración. Deja de estar afligido, deja de estar pensativo, deja de estar ahí cabizbajo. Dile, Señor, tómame ahora mismo, mi Padre de la gloria. Yo me fortalezco en el poder del cielo, Señor, destruyendo, eterno Rey, ahora mismo, mi Padre amado, toda brujería, toda hechicería, eterno Rey, todo aquello, Padre de la gloria, que se ha levantado, eterno Dios, intentando dañar, intentando, Padre amado, sobornar las vidas, eterno Dios, intentando, Padre de la gloria, cautivar las vidas, intentando robar los corazones, amado Dios. Poderoso eres tú, eterno Rey, quien te levantas como poderoso gigante, eterno Rey, con espada desenfundada. Señor, envía tus ángeles de guerra, Padre de la gloria, envía, eterno Dios, ángeles ministradores. Los solicitamos delante de ti, eterno Rey, que se haga conforme tu perfecta voluntad, eterno Dios. Más fuertes en ti, mi Padre de la gloria, más llenos del vigor de lo alto, eterno Rey, incansables en la batalla, Padre de la gloria. Señor, aquí estamos, oh Rey de la gloria, delante de ti, eterno Dios, dispuestos, Padre de la gloria, para ti, eterno Rey. Padre, tú que ordenas, eterno Dios, tú que dices, Padre de la gloria, aquí estamos, eterno Dios, prestos, eterno Rey, para que sea tu gloria, Señor, manifestada a través de cada vida. Señor, toma ahora mismo el control de cada corazón, eterno Rey. Comienza a destruir aquel que está en estancamiento espiritual, eterno Dios. Comienza a destruir ese estancamiento. Levántale, Padre de la gloria. Comienza a destruir aquello, Padre de la gloria, que tiene la vida en estancamiento, en muerte, Dios de la gloria, en división, eterno Dios. Poderoso eres tú, Señor, quien te levantas como poderoso guerrero, eterno Rey, contra toda hueste infernal de maldad, contra todo aquello, Dios de la gloria, que ha querido urdir, eterno Dios, que ha querido, Padre de la gloria, enceguecer y entorpecer tu obra, eterno Dios. Fuego de Dios que desciende, fuego de Dios que se manifiesta ahora mismo en el nombre de Jesús de Nazaret, que descienda poder del cielo, que descienda poder de lo alto, eterno Rey, llenando nuestras vidas, eterno Rey, si hemos hallado gracia delante de ti. te place, eterno Dios. Hoy solicitamos delante de ti, oh gran rey, que sea tu unción, eterno Dios, cayendo sobre cada vida, mi Padre de la gloria. Aquella unción que pudre todos los yugos, aquella unción, eterno Dios, que puede libertar, eterno rey, aquella unción anhelada, eterno Dios. Tómanos, Padre de la gloria, tómanos ahora mismo, eterno rey. Vamos, hermano, clame, clame, porque si el Hijo os libertare, seréis verdaderamente libres. Vamos, hermano, clame, clame, que el único que aquí te liberta es el Señor Jesús. Clama, clama, clama en el nombre de Jesús de Nazaret. Clama, clama, que el poder del cielo descienda sobre tu vida, que ahora mismo todo lo humano, todo lo terrenal tenga que desaparecer en el nombre de Jesús de Nazaret. Todo desaliento físico, todo desaliento espiritual, eterno Dios, hoy lo destruimos en el nombre de Jesús de Nazaret. Levanta bandera, Padre de la gloria. Levanta bandera, Padre de la gloria. Hasta que caiga, eterno Dios, toda fortaleza espiritual, eterno Dios. Hasta que caiga, eterno rey, todo lo que no sea tuyo, eterno Dios. Levántate, mi Padre amado. Activa la fe, activa el poder, activa la unción, eterno Dios. Llena, Padre de la gloria, cada corazón, llena cada vida, llena cada mente, Padre de la gloria. Revélate ahora mismo, eterno Dios. Revélate ahora mismo, eterno rey. Revélate ahora mismo, eterno Dios, en el nombre de Cristo Jesús de Nazaret. Fuego de Dios que desciende, fuego de Dios que arde en medio de cada vida, fuego de Dios que ahora mismo se manifiesta a través de cada corazón, eterno Dios. Ahora, Señor, yo solicito delante de ti, eterno Rey, que toda cadena, Padre amado, que se pueda atar y esté atando a tu pueblo, eterno Rey, que todo aquello, Padre de la gloria, que les haya hecho cabecear, eterno Dios, que todo aquello, Padre de la gloria, que les haya hecho, Señor, desistir de la búsqueda, eterno Rey, que les haya desanimado, Padre de la gloria. Hoy sabemos, eterno Dios, que tu gloria, Padre, le puede restaurar, eterno Dios. Solicitamos de ti, eterno Dios, solicitamos de ti, eterno Dios, Señor, esa restauración, Padre amado. Levanta bandera, eterno Dios, levanta bandera, Padre de la gloria. Comienza a glorificarte, eterno Dios. Llénanos ahora mismo con el poder de tu espíritu, ahora mismo, eterno Rey. Llénanos ahora mismo, mi Padre amado, hasta que se queme toda venda espiritual, hasta que se queme, Padre de la gloria, toda clase de ateaduras, eterno Rey. Señor, gracias, Padre de la gloria, porque en ti tenemos victoria, eterno Rey, porque hoy podemos levantar, eterno Rey, nuestro rostro limpio, Dios de la gloria, porque hoy podemos levantar nuestra mano en victoria, porque damos pasos de avanzada, eterno Dios, porque es tu gloria, Padre amado, la que se manifiesta. Sigue revelándote ahora mismo, eterno Dios, sigue revelándote ahora mismo, eterno Rey, sigue revelándote, Padre de la gloria, llenando, Dios de la gloria, corazones, mente, Padre de la gloria, obra, eterno Dios.
0: Cierto de cierto os digo que todo aquel que hace ¿qué? Pecado, esclavo es ¿de qué? Del pecado. Mire esto, cuando el diablo logra que un creyente viva para él, cuando el creyente comete pecado, y muchos dicen, uff, me salvé, yo no peco, yo la verdad no fornico, yo no adultero, yo no otro pecado así como escandaloso, yo no robo, yo no mato. Ah, ¿sabes qué dice la Biblia? Que todo lo que tú y yo hagamos sin fe es pecado. Ya. Dice la Biblia que el que sabe hacer lo bueno y no lo hace es ¿qué? Pecado. No se necesita algo escandaloso, hermano. Cuando el diablo logra que un creyente viva para él, cuando el creyente comete pecado, y cuando comete pecado, cuando sabiendo hacer lo bueno el creyente no lo hace. Cuando sencillamente, hermano, la Biblia habla y la Biblia dice, ¿sabéis hacer lo bueno? ¿Qué es hacer lo bueno? Hacer lo bueno, hermano, es evangelizar, es contar lo que de gracia hemos recibido, darlo de gracia. Pero se nos olvidó. La iglesia se le ha olvidado, hermano, compartirle a otro de Cristo. La iglesia se le olvidó a su vecino decirle, oiga, a aquella que le arregla las uñas, a aquel que le arregla la ropa, a aquel que lo lleva, a aquel que lo trae, decirle, ¿sabe? Usted necesita de Cristo. A la iglesia se le olvidó eso. Cuando Satanás logra que un creyente viva para él, cuando la iglesia o cuando el creyente peca. Y número 3, Gálatas, acompáñeme por favor. Yo quiero vivir para ti. ¿Cuántos quieren vivir para Dios? Ay, Dios mío, ¿cuántos quieren vivir para Satanás? Santo. ¿Cuántos quieren vivir para Dios? Dios mío bendito, Salvador eterno. Gálatas, ¿lo tiene conmigo? Gálatas, capítulo 2. Oh, hermano, y este es tremendo. Gálatas, capítulo 2, verso 18. Búsquelo allí. Así como el Padre está buscando verdaderos adoradores y decimos que adorar es vivir para Dios, el diablo, como imitador de lo de Dios, buscará también personas que vivan para él. Ah, eso allá afuera, pastora. No, adentro, porque dice la Biblia que se disfraza como ángel de luz, porque dice la Biblia que se levantarán falsos profetas, falsos maestros, falsos apóstoles, con el fin de engañar a los de afuera. No, con el fin de engañar ¿a quién? A los de adentro, hermano. Y entonces vemos, hermano, cuando Satanás logra, hermano, que el creyente, en vez de vivir para Dios, viva para él. ¿Cuándo? Levante su manito y diga conmigo: cuando miento. Diga: cuando peco. Y número 3, entonces dice Gálatas, capítulo 2, el verso 18. Léalo por favor usted. ¿Qué dice el verso 18? Léalo fuerte. ¿Qué dice?
2: Porque si las cosas...
0: No, léalo de verdad. Verso 18, léalo. ¿Qué dice?
2: Porque si las cosas que...
0: Si las cosas que destruí, las mismas, ¿qué hago?
2: Vuelvo a
0: edificar. ¿Qué pasa?
2: Transgresor
0: me hago. Aquí hay una pregunta muy sencilla. ¿Qué hacía usted antes de conocer a Cristo? No, pastora, yo era fornicario, yo era adúltero, yo era mentiroso, yo hacía, bueno, no sé todo lo que usted hacía. Esas cosas un día fueron destruidas. Usted ya no, hermano, ya no fornicaba, pero en Cristo volvió otra vez. Y es aquella persona que está en el Señor, que un día Dios lo libertó, pero resulta que otro día pecó. Y cree lo que el mundo cree. El mundo cree que el que peca y reza empata. En Dios no es así. No. Los rudimentos, hermano. La gente se quedó con el Dios, hermano, que salva, pero no avanza al Dios que es el Rey. Entonces está todas las veces: Señor, perdóname. Y Señor, perdóname. Y comete aquí pecado. Y le dice: Señor, perdóname. Y el Señor entonces lo perdonó. Y otra vez cometió pecado. Y él cree que otra vez: Señor, perdóname. Y otra vez, hermano, cree que el Señor lo perdonó, pero otra vez vuelve a cometer pecado. Y entonces: Señor, perdóname. Y se quedó ahí. Se quedó pecando y pidiendo perdón, y pecando y pidiendo perdón, cuando la Biblia dice que no podemos pisotear la sangre de Cristo. Ah, sí, Él es nuestro Salvador. Pero avanzamos, crecemos, y ahora es nuestro Rey. Así es. Entonces, cuando Satanás logra que, en vez de ser adoradores para el Padre, hermano, viviendo para él, cuando el creyente se vuelve adorador de Satanás, qué palabra tan horrible es esa, sí, pero cuando el diablo lo logra, cuando el cristiano miente, cuando el cristiano peca y cuando el cristiano, hermano, es un transgresor al haber destruido algo y otra vez volver a edificarlo. Y usted encontrará creyentes que otra vez recaen. Y quiero decirle algo con esto: el enemigo buscará volver donde obtuvo un día victoria. Se lo voy a repetir. El enemigo

no pueden convertirse en desarrollados para ti mismo. Lo que los egipcios le habían dado se convirtió en un ídolo. Lo que Dios te ha dado no puede ser tu ídolo. Tus hijos no pueden ser tus ídolos. El trabajo no puede ser tu ídolo. Tu carrera universitaria no puede ser tu ídolo. La Biblia dice que todo es de Él, por Él, para Él. La impaciencia, la fabricación de ese becerro dio a conocer la impaciencia. ¿Por qué te rindes ante las ofertas? Dice la Biblia: el que perseverare hasta el fin. El que perseverare hasta el fin. Ese, el reino de los cielos, sufre violencia. Los valientes lo arrebatan. No puedes vivir para Dios con lo que traías antes de Egipto: la ira, la murmuración, el chisme, el pecado. Nadie lo ve, pero tú lo sabes. ¿Vivimos para Dios o adoramos becerros? Hable con Dios. Señor, ¿cuántas veces creemos vivir para ti? Pero cuando vamos a tu palabra, Señor, tu palabra nos muestra nuestra condición. ¿Cuántas veces, Señor, creer vivir para ti, pero aún seguimos en los deleites diversos? ¿Cuántas veces creemos vivir para ti, pero es que en realidad te buscamos por un beneficio? Te buscamos porque nos guardes, te buscamos porque nos des, te buscamos porque hagas, pero no porque en realidad querramos vivir para ti. Señor, a veces terminamos adorando becerros. Perdónanos. Tu palabra dice que la hora viene, y ahora es, cuando los verdaderos adoradores, yo quiero ser ese verdadero adorador. Yo no quiero pensar que vivo para ti cuando en realidad veo que no. Yo no quiero ser ese. Yo no quiero pensar que vivo para ti cuando estoy terminando, Señor, y me doy cuenta que sigo adorando un becerro de oro. Yo no quiero creer que vivo para ti, Señor, y pensar que soy verdadero adorador cuando en realidad tú estás buscando verdaderos adoradores. Yo no quiero salir falso. Yo no quiero pretender creer o pensar y engañarme a mí mismo, porque tú me conoces, tú sabes. Aquí estamos delante de ti. ¿Cuántas veces, Señor? Y así como el pueblo de Israel levantó un becerro el cual adoró, creyendo que era para ti. No, Señor, perdónanos. Perdónanos por aquellas cosas que aún tenemos, por aquellas cosas que aún no hemos hecho morir. Porque a veces te pedimos que tú nos cambies, pero no te corresponde a ti. Tu palabra dice: haced morir pues lo terrenal en vosotros. Y nos corresponde a nosotros hacerlo morir. Perdónanos. Es ahora el tiempo. Es ahora la hora en que tú, esos adoradores, estás buscando que te adoren, y que te adoren en espíritu, porque en la carne no podríamos hacerlo. Yo quiero ser ese adorador que te adore en espíritu, que te adore en verdad. Yo quiero realmente vivir para ti. No quiero creer vivir para ti y terminar estar adorando becerros de oro. Guárdanos. A veces nos creemos tan santos y nos es fácil mirar la viga del otro, pero
no nos damos cuenta.

que en nuestro ojo hay una pequeña paja. Perdónanos, Señor. Hoy disponemos nuestro corazón para que la verdad de tu palabra nos cambie, para que la verdad de tu palabra, la cual evidencia nuestra realidad y es ese escáner, Señor, que nos muestra lo que hay en nuestra vida. Queremos vivir para ti en verdad. Queremos ser un sacrificio vivo. Queremos ser un sacrificio real para ti. No queremos contemplarnos a nosotros mismos, no. Queremos vivir para ti, Señor. Perdónanos. Perdónanos si todavía hay en nosotros las cosas antiguas, como el pueblo de Israel. Se acostumbraron a ver los dioses de Egipto, los cuales eran a imagen de becerro, y pretendieron adorarte a ti trayéndolo de Egipto. Perdónanos si todavía hay cosas en nuestra vida. Perdónanos, porque así pretendemos vivir para ti. Hoy te lo pedimos, Señor. Gracias por tu palabra, porque tu palabra evidencia nuestra realidad. El becerro, que era lo que ofrecían, se convierte en lo que adoran. Tu vida, la que debes ofrecer para Dios, no puede convertirse en que vivas para ti mismo. Los dones, los cuales los tienes para Dios, no pueden convertirse en desarrollados para ti mismo. Lo que los egipcios le habían dado se convirtió en un ídolo. Lo que Dios te ha dado no puede ser tu ídolo. Tus hijos no pueden ser tus ídolos. El trabajo no puede ser tu ídolo. Tu carrera universitaria no puede ser tu ídolo. La Biblia dice que todo es de Él, por Él, para Él. La impaciencia, la fabricación de ese becerro, dio a conocer la impaciencia. ¿Por qué te rindes ante las ofertas? Dice la Biblia: el que perseverare hasta el fin. El que perseverare hasta el fin. Ese, el reino de los cielos, sufre violencia. Los valientes lo arrebatan. No puedes vivir para Dios con lo que traías antes de Egipto: la ira, la murmuración, el chisme, el pecado. Nadie lo ve, pero tú lo sabes. ¿Vivimos para Dios o adoramos becerros? Hable con Dios. Señor, ¿cuántas veces creemos vivir para ti? Pero cuando vamos a tu palabra, Señor, tu palabra nos muestra nuestra condición. ¿Cuántas veces, Señor, creer vivir para ti, pero aún seguimos en los deleites diversos? ¿Cuántas veces creemos vivir para ti, pero es que en realidad te buscamos por un beneficio? Te buscamos porque nos guardes, te buscamos porque nos des, te buscamos porque hagas, pero no porque en realidad querramos vivir para ti. Señor, a veces terminamos adorando becerros. Perdónanos. Tu palabra dice que la hora viene, y ahora es, cuando los verdaderos adoradores, yo quiero ser ese verdadero adorador. Yo no quiero pensar que vivo para ti cuando en realidad veo que no. Yo no quiero ser ese. Yo no quiero pensar que vivo para ti cuando estoy terminando, Señor, y me doy cuenta que sigo adorando un becerro de oro. Yo no quiero creer que vivo para ti, Señor, y pensar que soy verdadero adorador cuando en realidad estás buscando verdaderos adoradores.
adoradores. Yo no quiero salir falso. Yo no quiero pretender, creer o pensar y engañarme a mí mismo, porque tú me conoces, tú sabes. Aquí estamos delante de ti. ¿Cuántas veces, Señor? Y así como el pueblo de Israel levantó un becerro el cual adoró, creyendo que era para ti. No, Señor, perdónanos. Perdónanos por aquellas cosas que aún tenemos, por aquellas cosas que aún no hemos hecho morir, porque a veces te pedimos que tú nos cambies, pero no te corresponde a ti. Tu palabra dice: haced morir pues lo terrenal en vosotros, y nos corresponde a nosotros hacerlo morir. Perdónanos. Es ahora el tiempo, es ahora la hora en que tú, esos adoradores, estás buscando que te adoren, y que te adoren en espíritu, porque en la carne no podríamos hacerlo. Yo quiero ser ese adorador que te adore en espíritu, que te adore en verdad. Yo quiero realmente vivir para ti. No quiero creer vivir para ti y terminar estar adorando becerros de oro. Guárdanos. A veces nos creemos tan santos y nos es fácil mirar la viga del otro, pero no nos damos cuenta que en nuestro ojo hay una pequeña paja. Perdónanos, Señor. Hoy disponemos nuestro corazón para que la verdad de tu palabra nos cambie, para que la verdad de tu palabra, la cual evidencia nuestra realidad y es ese escáner, Señor, que nos muestra lo que hay en nuestra vida. Queremos vivir para ti en verdad. Queremos ser un sacrificio vivo. Queremos ser un sacrificio real para ti. No queremos contemplarnos a nosotros mismos, no. Queremos vivir para ti, Señor. Perdónanos. Perdónanos si todavía hay en nosotros las cosas antiguas, como el pueblo de Israel. Se acostumbraron a ver los dioses de Egipto, los cuales eran a imagen de becerro, y pretendieron adorarte a ti trayéndolo de Egipto. Perdónanos si todavía hay cosas en nuestra vida. Perdónanos, porque así pretendemos vivir para ti. Hoy te lo pedimos, Señor. Gracias por tu palabra, porque tu palabra evidencia nuestra realidad. Aquí estamos delante de ti.

0: poderoso.
1: Poderoso Dios de Israel, recibe a nuestro.
0: Dígale, yo quiero vivir para ti, Señor.

levante su mano allí. Dígale, Señor, hable con Dios de corazón. Dígale, yo quiero vivir para ti. No puede ser que usted, hermano, después de 10 años, 20, 30, 40, 50, los años que sea, que usted se ha preparado para ese encuentro, esas bodas preciosas con el Rey, y se pierda. No, yo no quiero perderme, Señor. Yo no quiero perderme. Yo quiero ser ese verdadero adorador que tú buscas, que te adoren, que vivan para ti. Yo quiero ser ese adorador que vive para ti. No quiero terminar, Señor, adorando becerros de oro, creyendo que está bien cuando no. El pueblo creía que estaba bien adorando. Señor, hoy te entregamos nuestro ser. ¿Cuántas veces te buscamos por un beneficio propio? Te buscamos porque queremos que operes un milagro. Te buscamos porque queremos que hagas. Te buscamos porque queremos que nos des. Te buscamos porque queremos que tú nos sanes. Y te buscamos, Señor, porque el único beneficiado en esa búsqueda seremos nosotros. Pero tu palabra nos confronta y tu palabra nos enseña que la hora viene y que ahora es esa hora en la que, Señor, tú estás buscando adoradores que te adoren, que vivan para ti. ¿Cuántas veces, Señor, hemos vivido para alcanzar nuestras metas propias? ¿Cuántas veces hemos vivido para alcanzar, Señor, los caprichos de nuestro corazón? ¿Cuántas veces, Señor, aún buscándote, sirviéndote para hacer y alcanzar y lograr, hemos querido que tú sanes, hemos querido que tú bendigas, hemos querido que tú transformes, cambies, eterno Rey? Pero nos hemos, Señor, hoy detenido a preguntarnos: ¿y qué quieres tú de nosotros? ¿Qué quieres tú, Señor? ¿Qué quieres tú de cada uno de nosotros? Padre,

Perdónanos, Señor. Entendemos que ha llegado la hora. Esa hora que viene. Y que es ahora el tiempo en el cual

que te conozco. Porque Señor, tu palabra dice: buscad a Jehová mientras pueda ser hallado, y llamadle en tanto en que está el día cercano. No que te

te lo rogamos. Queremos vivir para ti. Queremos honrarte a ti. Queremos vivir, Señor, para lo que tú quieras hacer con nosotros. Y si esa es su petición, levántele su mano y dígale: hoy te entrego mi ser y te doy mi corazón.

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2: La lectura bíblica de hoy comienza en el primer versículo del Salmo 119. Bienaventurados los perfectos de camino, los que andan en la ley de Jehová. Bienaventurados los que guardan sus testimonios y con todo el corazón le buscan. Pues no hacen iniquidad los que andan en sus caminos. Tú encargaste que sean muy guardados tus mandamientos. Ojalá fuesen ordenados mis caminos para guardar tus estatutos. Entonces no sería yo avergonzado cuando atendiese a todos tus mandamientos. Te alabaré con rectitud de corazón cuando aprendiere tus justos juicios. Tus estatutos guardaré. No me dejes enteramente.
1: Todos tenemos ambiciones y deseos, pero como creyentes debemos sopesarlos con la palabra de Dios. Por más importante que sean nuestras actividades, responsabilidades y relaciones terrenales, ellas no pueden compararse con el valor que tiene una vida dedicada a la búsqueda de nuestro Padre Celestial. ¿Qué significa buscar a Dios? La frase describe un esfuerzo sincero e intencional de conocer al Padre Celestial y seguirlo más de cerca. Quienes buscan esta clase de compañerismo con Dios están decididos a pasar tiempo con Él. También quieren renunciar a lo que pueda obstaculizar el crecimiento en su relación con el Señor. Los seguidores fieles de Dios nos apropiamos de sus promesas y confiamos en que Él cumplirá su palabra. Nuestras experiencias con el Señor nos satisfacen y, sin embargo, nos hacen sentir más hambre de Él. La vida cristiana está destinada a ser una búsqueda continua de Dios, atravesar la puerta de la salvación y quedarse paralizado sin acercarse a Él es perder los tesoros que están disponibles en Cristo. Quienes buscan al Señor con vehemencia descubren que conocerlo es la recompensa más grande de todas.
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0: 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Levantándose muy de mañana, siendo aún muy oscuro, salió y se fue a un lugar desierto. Y allí oraba. Marcos 1:35.

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6: Son las 6 en punto.
2: Dichosa la nación cuyo Dios es el Señor. 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

0: oír por la palabra de Dios. Por eso, cuando recibimos el mensaje de la palabra de Dios, nos ha traído sabiduría, entendimiento, y empezamos a ver un camino completamente diferente. Entonces Dios nos sacó del pecado para ser hijos de Dios, siervos de Dios.
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Porque yo sé, Dios, que tú guardarás en completa paz a todo aquel cuyo pensamiento persevera en ti, porque en ti confía.

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2: Bueno, un saludo muy especial para todos los fieles oyentes que hoy nos están sintonizando un tiempo maravilloso de palabra, un tiempo en el cual le damos gracias a Dios porque nos bendice, porque Él está en medio de nosotros, porque nos unge, dice la palabra de Dios. Él nos llena con su presencia maravillosa. Él está con nosotros, bendiciéndolos en todo momento. Así que les saludamos a todos los hermanos en los cuales se conectan a través de las redes sociales, todos los que están allí a través de estos medios de comunicación. Un saludo muy especial para todos. Que Dios bendiga sus vidas, que Dios sea obrando poderosamente. Así que le bendecimos a todos mis hermanos allí, a mis hermanos que ya se están uniendo, a todos aquellos en los cuales siempre están unidos a través de estas redes sociales, también a través de allí, bueno, la radio virtual del Centro Misionero Bethesda de Ubaté. Un saludo muy especial para todos los hermanos en los cuales se unen allí comenzando este programa. Les saludamos allá a mi hermano Fabio Leonardo Castro, saludamos también por allí a Luz Daria Aguilar. Muy buenos días, pastores, Dios les bendiga hoy y siempre por otro día de palabra. Muchas bendiciones. Y Paola Gómez, muy buenos días, mis pastores, mi Dios me los bendiga, un abrazo, amén, así es. Y saludamos también a mi hermano Jesús Antonio Rojas Pinzón, bendición, bendecido día, hermanos, muy buen día. Allí los saludamos desde su Tatausa, un saludo muy especial para todos. Que Dios bendiga sus vidas, que Dios sea obrando poderosamente, que Dios toque nuestros corazones en una manera sobrenatural. Qué maravilloso poder buscar a Dios, qué maravilloso es acercarnos al Rey de Reyes, Señor de Señores. Así que le vamos a decir a Dios, gracias por este día, Señor, te adoramos y te glorificamos, bendito Dios. Yo te alabo, yo te bendigo, yo te doy gracias a ti, maravilloso Rey Celestial, Señor, por este tiempo maravilloso, Rey de la Gloria. Gracias, eterno Salvador, porque tú haces, Señor, que nuestra vida, soberano Dios de la gloria, sea agradable delante de tu presencia, maravilloso Dios. Gracias, bendito Rey Celestial. Gracias, Cordero Santo. Gracias, bendito Rey Celestial, por todo lo que haces, Señor, y seguirás haciendo. Yo alabo tu nombre y bendigo tu nombre, Santísimo Dios. Adoramos tu gran nombre, Señor, porque maravilloso, fantástico es tu nombre, poderoso Rey. Gracias, maravilloso Rey Celestial, porque tú eres bueno, Señor. Yo adoro, Señor, y bendigo tu nombre, Señor, y damos gracias, maravilloso Rey Celestial, Señor. Gracias por todo lo que haces, Señor. Gracias, bendito Rey Celestial, Dios mío, por tu gracia maravillosa, por tu poder maravilloso, por tu poder, Señor, grande, Señor Jesucristo. Te adoramos y te glorificamos a ti, Señor. Eres digno, poderoso Dios de la gloria. Gracias, Padre amado. Yo bendigo a cada hermano, Señor. Yo bendigo a mis hermanos que están allí a través de las redes sociales, a mis hermanos en los cuales, Señor, necesitan oración, necesitan este tiempo, Señor, de poder orar, de poder clamar, de poder buscar de ti, soberano Dios. Gracias, bendito Rey Celestial. Te adoramos, Señor, y te glorificamos, Santísimo Dios. Bendito eres tú, poderoso Rey Celestial. Gracias, Jesús. Amén y amén. Y bueno, hoy vamos a meditar allí en la palabra. Vamos a escudriñar allí la palabra, en la cual nos dice a nosotros acerca de nuestra conducta, cómo nosotros tenemos que conducirnos, dice la palabra de Dios. ¿Cómo tiene que ser esa conducta nuestra? Dice la palabra. Entonces, cuando miramos nosotros acerca de la conducta, ¿cómo así que nuestra conducta? La conducta es algo que cada uno debemos trabajarlo. Esto nos lleva a cambiar muchos aspectos de nuestra vida. Entonces, cuando hablamos de la conducta, una conducta nuestra, estamos hablando, bueno, de la manera de comportarnos. Y allí la palabra nos dice en Pedro, en primera de Pedro, capítulo número 3, en el verso número 2, dice la Biblia: considerando vuestra conducta casta y respetuosa. Dice la Biblia que nuestra conducta tiene que ser casta y respetuosa. Entonces, cuando la palabra nos habla de esto, nos está hablando que es un, nosotros podemos dar ejemplo a través de nuestra propia conducta. Entonces, allí dice la palabra, entonces el verso número 2 dice, considerando vuestra conducta casta y respetuosa. Y esto es, pues verán que ustedes son honestos y respetuosos. Esa conducta casta significa la honestidad, significa que somos honestos, significa que nosotros somos aquellas personas en las cuales agradamos a Dios, y como buscamos agradar a nuestro Dios, pues buscamos nosotros de todas las maneras igualmente hacer la voluntad de nuestro Dios. Y es que cuando hacemos la voluntad de nuestro Dios, pues nosotros vamos a tener igualmente que buscar ser ejemplo para las demás personas. Entonces, cuando esto dice la Biblia, en todas las áreas tenemos nosotros ser, dice, considerar esa conducta, que significa allí miramos y resaltamos que es esa conducta. Otra vez dice, por allí la manera de comportarse una persona o una, en una situación determinada o en general. Es la actitud que nosotros podamos tener, es la actuación que nosotros podamos tener ante diferentes cosas. Es el comportamiento que usted y yo tenemos en nuestra vida, ¿cierto? Entonces miramos que también es como cuando usted, bueno, cómo se expresa, cómo habla con los demás, cómo va transformando su vida, porque vamos transformando nuestra vida cuando nosotros conocemos a Dios. Cuando yo conozco a Dios, entonces ya nuestra vida comienza a ser diferente, ¿cierto? Nuestra conducta ya es algo diferente, la manera de comportarnos de nosotros no es lo mismo que antiguamente nosotros hacíamos. Entonces allí comenzamos nosotros a mirar que el comportamiento nuestro comienza a cambiar. Entonces lo que yo hago es muy importante, claro que sí, porque debe ser el resultado de lo que aprendí. Allí vamos a mirar Mateo capítulo número 7, verso número 12, Mateo capítulo número 7, en el verso número 12, donde nos muestra a nosotros que esa conducta en nuestra vida debe ser muy importante. Entonces dice la Biblia, así que todas las cosas que queráis que los hombres hagan con vosotros, así también hace vosotros con ellos, porque esto es la ley y los profetas. Entonces la Biblia dice, esto es la ley y los profetas. Entonces cuando yo soy la persona en la cual me sé comportar, sé manejar, me sé hacer las cosas bien, entonces allí vamos a comenzar a mirar igualmente nuestro comportamiento, cómo somos nosotros, cómo tenemos que hacer y ser. Entonces allí la palabra nos plantea algunas cosas que nosotros debemos de trabajar. Traten a los demás como ustedes quieren ser tratados. Entonces yo tengo una conducta en la cual yo quiero que las demás personas me bendigan. Este mes que estamos en el mes de la generosidad, yo soy generoso con los demás, y yo soy generoso porque yo quiero que el día de mañana las personas sean generosas con nosotros. Acuérdense que este mes hablamos del mes de la generosidad. Hay que ser generosos, hay que practicar la generosidad. Y cuando hablamos de esto, hablamos de tener una vida de la cual nosotros, en esa generosidad, yo quiero hacer la voluntad de nuestro Dios, yo quiero hacer lo que a Dios le gusta, yo quiero hacer agradar a las demás personas. Se acuérdense que la conducta es algo que va a reflejar nuestra vida. Así que saludamos a mis hermanos allí, todos los que están escuchándonos, viéndonos a través de las redes sociales. Entonces allí cuando hablamos entonces sobre la conducta, quiero resaltar algo. Y es que la conducta es la actitud, cuando nosotros tenemos esa actitud. La actuación y el comportamiento, cómo es nuestro comportamiento, ¿cierto? Cómo está nuestro comportamiento delante de nuestro Dios. Cómo estoy yo con ese comportamiento ante las personas que están alrededor de nosotros. Porque a veces tenemos un comportamiento muy excelente con Dios y queremos, y a veces decimos, yo le obedezco a Dios solamente, y se nos olvida que hay también que obedecer a nuestras autoridades. Entonces allí nos marca esa diferencia y marcamos igualmente nuestra vida, porque algo que Dios resalta es eso, cómo nos comportamos, cómo estamos nosotros con las demás personas que están alrededor de nuestra vida. Entonces allí miramos nosotros que ese comportamiento va a marcar igualmente cómo usted y yo nos conducimos, cómo estamos practicando, cómo estamos haciendo las cosas delante de Dios. Y allí la pregunta que siempre solemos hacer es, bueno, ¿cómo ha cambiado Dios su comportamiento, cómo ha cambiado Dios su conducta, como lo estábamos hablando, cómo ha cambiado Dios, digámoslo allí, su comportamiento, cómo Dios ha cambiado su comportamiento ante los demás, si ha cambiado o quizás sigue siendo igual. Porque cuando nosotros miramos ese comportamiento, miramos que hay muchas personas en las cuales eran malas, eran groseras, eran personas que se la pasaban peleando con todo mundo, eran personas en las cuales no eran agradecidos, eran personas como soberbias, altivas. Y cuando llegó Dios al corazón de esa persona cambió, esa persona ya fue diferente, esa persona ya fue una persona muy distinta, que es lo que nosotros tenemos que mirar. Entonces, allí miramos de qué manera ha cambiado Dios su conducta. Dios, ¿cómo cambió la conducta suya? Acuérdese que la conducta es allí la manera de comportarse una persona en una situación determinada en general. ¿Cómo ha cambiado Dios ese comportamiento suyo? ¿Cómo ha cambiado Dios esa manera de ser, esa manera de, bueno, de expresarse en la familia, esa manera de expresarse usted en el hogar? ¿Cómo ha cambiado Dios estas cosas en su vida? Allí quiero saludar también por allá a mis hermanos que nos siguen escribiendo, a mi hermana Rosa Bello, a mis bendiciones, yo les bendiga. Mi hermana por allí, Mercy Vega, dice: buenos días, pastores, Dios los bendiga grandemente desde Fusagasugá, mil bendiciones. Así es. Jenny Rincón: buenos días, pastores, Dios les bendiga y les guarde, qué bendición. También por allí Manuel Rodríguez: bueno, mi hermano Manuel, bendiciones, yo lo bendiga. Buenos días, pastores y hermanos, saludos y bendiciones para todos. Allí mi hermano, lo saludamos, bendiciones allá mi hermano desde Tocancipá. Les saludamos a todos los hermanos de Tocancipá, saludamos a todos los hermanos que nos escuchan en Nemocón, todos los hermanos que nos escuchan en Ubaté, todos los hermanos que nos escuchan aún en Cucunubá, también en Lenguasaque. Saludos a todos los hermanos en los cuales nos escuchan allí. Allí quiero preguntarles: ¿desde dónde nos están escuchando? ¿Desde qué lugar nos están escuchando? ¡Qué bendición! Dora Neusa, bendiciones allí. Dios le bendiga, mi hermana, bendición. Allí a todos los hermanos en los cuales están en diferentes lugares. Así que bueno, qué maravilloso y qué precioso es poder nosotros ver y darnos cuenta que nuestra conducta cambió. Nuestra manera de ser fue transformada por Dios. La Biblia nos enseña que ese comportamiento que tenemos nosotros fue transformado porque Dios, quería y quiere nosotros que seamos luz en medio de las tinieblas. Estábamos en Mateo 7:12, donde dice la Biblia: así que todas las cosas que queráis que los hombres hagan con vosotros, así también hace vosotros con ellos, porque esto es la ley y los profetas. La Biblia dice: esta es la ley y los profetas, que si yo soy la persona en la cual, dice la Biblia, si yo soy la persona en la cual quiero que las demás personas me traten bien, yo quiero que las personas de pronto me respeten, yo tengo que respetar. Por eso dice la Biblia que el que respeto, respeto, ¿cierto? Y el que honro, honro. O sea, yo voy honrando y voy respetando, y asimismo yo voy dando un fruto también, porque Dios espera que nosotros demos ese fruto en nuestras vidas. Entonces, cuando vemos esto, como la misma palabra del Señor nos va mostrando y nos va enseñando, yo veo cosas grandes y cosas maravillosas en nuestra vida que podemos hacer. Entonces, así que todas las cosas que queráis que los hombres hagan con vosotros, así también hace vosotros con ellos, porque esto es la ley de Dios y los profetas, dice la palabra de Dios. Entonces allí vemos nosotros un montón de cosas que podemos nosotros hacer. Allí dice: como queréis que Lucas 6:31 dice: como queréis que hagan los hombres con vosotros, así también vosotros hace vosotros con ellos. Entonces Lucas nos dice: así como queréis que hagan los hombres con vosotros, así también hace vosotros con ellos. O sea, es un trabajo que nosotros tenemos que hacer, es algo que yo tengo que comenzar a ejercitar en mi vida, yo tengo que comenzar a mostrar este trabajo en mi vida. Así que les saludamos a todos los hermanos que también nos escriben a través de las redes sociales, allá los hermanos que nos escriben en el YouTube. Allí, bueno, Irma Narváez, que nos dice: Padre, estoy doy gracias por tus palabras. En YouTube, allí mi hermana Irma Narváez, les saludamos y saludamos a todos los hermanos en los cuales están a través de las redes sociales, nos están escuchando, están atentos, están allí muy pendientes. Acuérdense que, bueno, nos pueden escribir hasta a través del WhatsApp. Nos pueden escribir a través de las redes sociales y bueno, es una bendición. Allí mi hermano John Orbey Hidarraga, Dios le bendiga grandemente y poderosamente, pastores, saludos desde Chía, Cundinamarca. Un saludo allá a mi hermano John Orbey Hidarraga, allí desde Chía, le saludamos a mi hermano. Qué bendición. Allí la pregunta que tenemos: ¿de qué manera ha cambiado Dios su conducta? Acuérdese que la conducta es la manera de comportarse, la manera de ser, ¿cierto? Qué bendición. Entonces, dice la Biblia por allí en Romanos 13, 8, 10, del 8 al 10, nos muestra actitudes que nosotros tenemos que cambiar, cosas que tenemos que cambiar en nuestra vida. No debáis a nadie nada. Mire que una de las cosas que tenemos que hacer es comenzar a que al comencemos a tener una buena actitud, a cambiar cosas, a quitar cosas, a dejar aquellas cosas que de pronto había vuelto una costumbre, ¿cierto? Entonces dice, sino el amaros unos a otros, porque el que ama al prójimo ha cumplido la ley. Porque dice, porque no adulterarás, no matarás, no hurtarás, no dirás falso testimonio, no codiciarás y cualquier otro mandamiento, en esta sentencia se resume: amarás a tu prójimo como a ti mismo. El amor no hace mal al prójimo, así que el cumplimiento de la ley es el amor. Entonces la Biblia dice, cuando nosotros cumplimos la palabra, cuando yo comienzo a cumplir esa palabra, estoy haciendo lo que Dios nos ha mandado. Estamos haciendo lo que Dios ha dicho que debemos de hacer. Nuestro comportamiento va cambiando, nuestra manera de ser va cambiando. Entonces yo comienzo a ser una persona ya distinta. Ya no es una persona que, dice la Biblia, no adulterarás. Es una persona que ya respeta, respeta a las demás personas, al prójimo, no matarás. No es una persona que se deja descontrolar. Mire que ya Dios controla hasta nuestros pensamientos. Dios controla hasta la manera de comportarnos nosotros. Dios va controlando todo completamente. Dios va mirando y va haciendo las cosas en nosotros, igualmente que nuestra propia vida sea diferente, como lo dice la misma palabra. Entonces allí nos damos cuenta la importancia de seguir buscando de Dios. Mire, es tan importante que nosotros estemos en la iglesia congregándonos, escuchando la palabra, porque eso nos va a llevar a nosotros a cambiar, a ser personas que transformamos nuestra vida a través de la palabra, que vamos a ser personas en las cuales hacemos que nuestra vida sea agradable completamente delante de nuestro Dios. Así que bueno, allá los hermanos que nos escriben y que nos tenemos la pregunta para que nos acompañen: ¿de qué manera ha cambiado Dios su conducta? ¿De qué manera Dios ha transformado su manera de ser? ¿Qué cambio que usted ve en su vida diferente a lo que era antes? Yo creo que hay muchos cambios, hay muchas cosas en las cuales han pasado en su vida. Por allí saludamos a mi hermano Orlando Barragán Preciado desde Bogotá, y a mi hermano servidor de la Iglesia de Bogotá, le saludamos. Mi hermana Maruja Montaño, amén, gloria a Dios. Saludamos allá a mi hermana, bendecimos allá a mis hermanos. Qué bendición, allá los hermanos les saludamos. Saludamos a todos los hermanos en los cuales están en diferentes lugares, los hermanos que están por allí en mesitas del colegio, los hermanos que están en Soacha, los hermanos que están, bueno, en diferentes lugares en Bogotá, los hermanos que nos escuchan por allí en el Llano, los hermanos que nos escuchan por allá en Cauca. Bueno, un saludo muy especial. Hay hermanos que dicen: Pastor, yo no me conecto de pronto de una vez, pero en el día lo escucho. Entonces es una manera que también muchos nos ven y nos escuchan. Allí, no te vengarás. Mire que una de las cosas que ya cambiamos nosotros fue la conducta de no vengarnos. Mire que la conducta tiene que ser un ejemplo. Acuérdense que el versículo que estamos mirando es: considerando vuestra conducta casta y respetuosa, ¿cierto? Que nuestra conducta sea una conducta conforme lo que le agrada a nuestro Dios, conforme lo que le gusta a nuestro Rey Celestial, que nuestra conducta sea una conducta honrosa, respetuosa, Que nosotros seamos aquellos honestos, como dice la palabra de Dios, que hagamos las cosas con honestidad, lo dice la Biblia, ¿cierto? Entonces, allí la palabra nos dice a nosotros, aprende a hacer bien, ¿cierto? Nosotros buscando hacer igualmente las cosas bien. No te vengarás, dice, ni guardará rencor a los hijos de tu pueblo, sino amarás a tu prójimo como a ti mismo, dice la Biblia, yo, Jehová. Allí, Levíticos 19:18 dice la Biblia, no te vengarás. Mire que ya no somos vengativos, ya no somos aquellas personas en las cuales buscamos hacer el mal en las demás personas. Buscamos que las demás personas en cierta forma, se le haga daño. Esta persona me hizo daño, yo le voy a ir a hacer daño. No, yo voy a ir a mirar a ver cómo esta persona me miró mal, yo también le voy a pagar de la misma manera. Entonces yo voy a ser la persona diferente, soy una persona que verdaderamente va cambiando su manera de ser, de comportarse. Entonces, cuando yo veo esta palabra, no te vengarás, vemos que nuestra propia actitud va cambiando en la manera de pensar y de ver a nuestro prójimo. Entonces, por allí mis hermanos nos escriben, hermano Orlando Barragán dice, muy buenos días familia pastoral y hermanos, Dios los bendiga, mil bendiciones. Bueno, allí saludamos y seguimos saludando a los hermanos, amén. Entonces, en esa conducta miramos nosotros que nuestra vida va siendo transformada, cambiada como fue la vida del apóstol Pablo. La Biblia dice que el apóstol

que allí ellos representó los primeros cristianos que estuvieron, dice la Biblia. Entonces dice la palabra que, bueno, en el verso número, capítulo número 9, dice la Biblia, porque ya este hombre respiraba amenazas contra los cristianos. Dice en el verso número 9, dice: Saulo, respirando aún amenazas y muerte contra los discípulos del Señor, vino al sumo sacerdote. Este hombre respiraba venganza. Este hombre decía: yo los quiero matar, los quiero destruir. Este hombre al comienzo cogía a los cristianos y los mataba. Este hombre fue una persona llena de ira, llena de venganza, llena de odio, llena de resentimiento, porque este hombre pensaba que los cristianos estaban dañando su doctrina, estaban yendo contra Dios, porque muchas veces nos pasaba a nosotros y nos pasó. Por eso algunos llegaron a odiar el cristianismo, por eso algunos llegaron de pronto a rechazar el cristianismo, porque pensaban que era un enemigo, pensaban que nosotros estábamos haciendo las cosas que hacíamos era por dañarlos o por dañar una enseñanza que venía supuestamente de costumbres de los padres. Pero ya cuando entró Cristo y llegó a nuestros corazones, nos enseñó que no era así, era que nosotros estábamos haciendo cosas que no le agradaban a Dios, pero sí nos agradan a nosotros. Entonces allí nuestra vida comenzó a ser cambiada y a ser transformada. Allí saludamos a los hermanos antes de despedirnos, porque todavía aunque nos queda un poquito de tiempo, allí a través de la emisora. No se les olvide que hoy, bueno, en la mañana tenemos el ayuno, en la tarde tenemos martes de oración, martes de discipulado espiritual, martes en el cual nosotros oramos y le pedimos a Dios que nos bendiga, que nos llene de presencia. Mañana tenemos el ayuno y en la tarde tenemos igualmente miércoles de avivamiento espiritual para todos los hermanos. Este viernes tenemos la vigilia en la iglesia, así que bueno, los servicios para que usted esté pendiente, listo y preparado. En la mañana están los servicios, en la tarde está el ayuno, para que usted busque de Dios, para que usted sea la persona que se acerca al Rey de Reyes, Señor de señores. Entonces dice la Biblia que este hombre fue a buscar unas cartas para matar a los cristianos, dice la Biblia, y le pidió cartas para las sinagogas de Damasco, a fin de que si hallase algún hombre o mujer de este camino, los trajese presos a Jerusalén. Uy, la intención. Yendo por el camino, aconteció que al llegar cerca de Damasco, repentinamente le rodeó un resplandor de luz del cielo, y cayendo en tierra oyó una voz que le decía: Saulo, Saulo, ¿por qué me persigues? Este hombre perseguía las cosas de Dios, este hombre estaba persiguiendo la iglesia, este hombre pensaba que estaba haciendo bien. Mire que comenzó a cambiar, comenzó a ser transformado. Por eso la pregunta que tenemos: ¿de qué manera ha cambiado Dios tu conducta? ¿Cómo lo cambió Dios esa manera de ser, esa actitud suya? ¿Sí cambió o no cambió? Entonces allí nos damos cuenta nosotros, y dice la Biblia, y que Dios lo reza, Dios le llama la atención, dice, y dijo: ¿quién eres, hijo? ¿Quién eres, Señor? Y él le dijo: yo soy Jesús, a quien tú persigues. Dura cosa te es dar coces contra el aguijón. Qué cambio tan tremendo, qué transformación tan tremenda, qué cambio de vida comenzó a tener este hombre cuando se tuvo un encuentro con Dios. ¿Qué debemos de hacer para nosotros poder cambiar nuestra conducta? Lo que tenemos que hacer es tener un encuentro con Dios, porque una persona que tiene ese encuentro con Dios es una persona que ha transformado su vida, es una persona que cambia, es una persona que ya no es igual, es una persona que ya es diferente, es una persona que transforma su vida y ya comienza a ser una persona, como dice la misma palabra, diferente. Entonces, qué bonito que nosotros podamos ser aquellas personas en las cuales transformamos nuestra vida. Hacemos que nuestra vida sea diferente, una vida en la cual verdaderamente agrade a nuestro Dios. Hagamos las cosas que queremos igualmente para nuestro Rey Celestial, glorificando y bendiciendo el nombre de nuestro Dios. Saludamos allí a todos los hermanos en los cuales nos siguen escribiendo. Bueno, allí los que siguen uniéndose, los que ya están allí a través de las redes sociales, los que están allí y siguen atentos a este programa. Entonces, miramos cómo Dios nos puede cambiar. Un encuentro con Dios transforma las vidas. Entonces dice: él temblando y temeroso dijo: Señor, ¿qué quieres que yo haga? Y el Señor le dijo: levántate, entra en la ciudad y se te dirá lo que debes hacer. Un encuentro personal con Dios,
Un encuentro que transforma. Mire que es un encuentro en el cual hace que nuestras vidas sean diferentes.

0: ya no somos iguales, ya no somos como las demás personas que actúan como ellos quieren. Entonces, tenemos que ser personas en las cuales Dios nos limpia, nos cambia, nos transforma, lleva a que nuestra vida sea completamente diferente, dice la palabra de Dios. Entonces dice, él temblando y temeroso dijo, Señor, ¿qué quieres que yo haga? Y el Señor le dijo, levántate, entra en la ciudad y se te dirá lo que debes de hacer. Uy, ya comenzó Dios a darle esas órdenes, ya comenzó Dios a tratarlo a él. Mire que Dios tuvo que tratarnos a nosotros, nuestra manera de ser, nuestra manera de comportarnos, cómo éramos nosotros antiguamente. Pues ya por allí dice mi hermano John Norvey Hidarraga, Dios ha cambiado la vida que él mismo me ha dado. En todo para mi bien, me transformó completamente. Claro, todo nos ayuda para bien, nuestro comportamiento, nuestra manera de ser. Allí lo dice el hermano, nuestro comportamiento, nuestra forma de ser. Porque nosotros teníamos una manera muy terrible, nos comportamos de una manera en la cual muchas veces ni siquiera los amigos nos querían, los querían porque era patrocinamos lo que ellos hacían, pero de esa manera no le gustaba a nuestro Dios. Mi hermano Orlando Barragán dice, en mi caso Dios a mí ha cambiado la conducta en muchas áreas de mi vida y sé que me falta mucho, pero para mucho, dice, bueno, mucho para, pero Dios sigue limpiándome. Entonces allí él dice, Dios lo sigue limpiando, Dios lo sigue cambiando. Hay muchas cosas que Dios ha venido cambiando en su comportamiento. Mira esta actitud de Pablo. Pablo respiraba amenazas, o sea, era un hombre muy soberbio. A la persona que no le hacía caso lo acusaba, lo amenazaba. Yo me imagino que amenazaba a todos los que están por ahí. Usted los vuelvo a ver predicando y los voy a matar. Yo me imagino que así, porque dice la Biblia que él consintió la muerte de Esteban. Él fue el que recogió la ropa. Él tenía un premio. O sea, recogía como un premio, como algo que recordaba su faena de, en cierta forma de maldad. Recogía la ropa y guardaba la ropa de las personas en las cuales los mataba. Uno dice, terrible era este hombre. Era un hombre muy altivo, soberbio, que amenazaba, un hombre que hacía de todo creyendo que estaba haciendo bien. Y ahora vemos que Dios lo llama la atención y ahora vemos que era un hombre que ya era diferente, ya comienza a ser diferente. Ahí en el verso 7 miramos y dice, y los hombres que iban con Saulo se pararon atónitos oyendo la verdad la voz, mas sin ver a nadie, ¿cierto? Y dice, entonces Saulo se levantó de tierra y abriendo los ojos no veía a nadie, así que llevándoles por la mano le metieron en Damasco, donde estuvo 3 días sin ver y no comió ni bebió. O sea, se metió en un ayuno, fue el primer ayuno que se hizo este hombre. Fue un ayuno que lo llevó a transformarse. Mire, ya son personas que, mire, cuando nosotros buscamos a Dios, ya comenzamos nosotros a ayunar, ya como nosotros comenzamos a vigilar, ya comenzamos nosotros a meternos con Dios. Mire, cuántas personas han conocido a Dios y nada, no utilizan nada de las herramientas espirituales. No utilizan lo que Dios les ha dado, pero tienen una lucha, pero tienen una batalla, pero tienen un problema, pero tienen unas dificultades tremendas y no quieren hacerlo porque ellos quieren que ese género quede ahí. Entonces, algo que nosotros tenemos que hacer es sacar esos géneros de nuestra vida que nos hace daño. Allí dice mi hermano John Norvey Hidarraga, dice, ahora bajo el mando de Dios, ahora está bajo el mando de Dios. Qué bendición poder uno estar bajo la presencia de Dios. Qué precioso estar bajo ese mando completo de nuestro Rey Celestial. Poder tener ese respaldo de parte de nuestro Dios, poder nosotros saber que Dios está con nosotros y nos bendice y nos llena y nos unge y nos fortalece de una manera sobrenatural. Qué maravilloso poder nosotros disfrutar la bendición de nuestro Dios. Qué poderoso nosotros disfrutar de esa maravilla de nuestro Dios y que Él esté con nosotros. Entonces, allí la palabra nos sigue diciendo, nos sigue hablando de este hombre comenzó a cambiar la conducta. 3 días de ayuno de una vez se metió. La Biblia dice que se metió 3 días de ayuno y ya Dios comienza a hablarle a él. Dice, y había entonces en Damasco un discípulo llamado Ananías, a quien el Señor le dijo en visión, Ananías, y él respondió, henme aquí, Señor. Dice, y el Señor le dijo, levántate, ve a la casa, a la calle que se llama Derecha y busca en casa de Judas a uno llamado Saulo de Tarso, porque aquí él ora. Y ha visto en visión a un varón llamado Ananías que entra y le pone las manos encima para que recobre la vista. Entonces ya Dios le había dado una revelación, ya Dios le había hablado, ya Dios le había enseñado que era Dios quien controlaba su vida, que era Jesús quien estaba controlando su vida. Entonces cuando yo veo esto, nosotros nos damos cuenta de que ellos comenzaron igualmente a ser diferente. Entonces Ananías respondió, Señor, he oído de muchos acerca de este hombre. ¿Cuántos males ha hecho a tus santos en Jerusalén? Y aún aquí tiene autoridad de los principales sacerdotes para prender a todos los que invoca tu nombre. Bueno, allí resaltó a Ananías enseñándole a Jesús, enseñándole a Dios las cosas. Unas veces cree que Dios, aquí Ananías estaba pensando que Dios no comprendía, no entendía, no tenía bajo control las cosas. Y uno se da cuenta que Dios tiene controlado todo. Yo a veces veo a Ananías, siempre lo he dicho, Ananías les pasa como a veces nos pasa a nosotros cuando no entendemos quién es Dios, cuando no entendemos quién es Él. Si Dios llama a alguien es porque ya Dios lo tiene controlado. Si Dios trae a alguien a la iglesia, porque a veces nosotros comenzamos como Ananías, mire, llegó esa persona, eso va a dañar la iglesia, esa persona va a destruir la iglesia, mire, esa persona, ese pecado que tiene, mire, ¿cómo lo va a traer el Señor? No, si ya lo trajo Dios es porque Dios va a hacer algo en él, porque Dios tiene un plan con esa persona, porque Dios tiene un plan con esas personas para cambiarlas y para transformarlas. Todos llegamos así. Una conducta grave, una conducta como el apóstol Pablo, pero Dios lo va transformando y Dios lo va cambiando, dice la palabra de Dios. Dios va haciendo que nuestra vida sea diferente, eso es lo que cada uno de nosotros tenemos que tener cuidado. Es muy hermoso, mi hermano Orlando Barragán Preciado dice, es muy hermoso uno dejarse guiar por nuestro Dios a través del ayuno, muchas oraciones, tenemos que esforzarnos, eso es para vivir en el para bien de vosotros mismos, ¿cierto? O sea que cuando nosotros nos dejamos guiar por el ayuno, como le dice a mi hermano, ya nosotros comenzamos a tener un comportamiento muy diferente. Ese género sale. ¿Cuáles géneros? Un género es una categoría. La palabra género viene de la palabra categoría. Entonces son categorías de espirituales. Hay categorías espirituales que salen cuando hay una administración, hay una categoría de espíritus que salen cuando usted dobla las rodillas y hay una categoría que dice la Biblia que no sale sino con oración y ayuno. Cuando usted va a un ayuno, va y ora, ese género sale y no hay otra manera. Jesús dijo, no sale de otra manera, este género no sale sino con oración y ayuno, no sale con más. Entonces, hay géneros en nuestra vida que tienen que salir. Mire, este hombre se metió en un ayuno. Inmediatamente este género que él tenía salió de su vida. Esto que lo gobernaba, este odio, este resentimiento por los cristianos, se fue del hombre. De una vez se fue. ¿Y por qué se fue? Porque ayunó, oró y le resistió. La palabra del Señor dice, resistir al diablo y huirá de vosotros. Así que vamos a orar, allí orando por los hermanos, después de mirar, estudiaremos mañana y seguiremos estudiando mañana la conducta de cada uno de nosotros, cómo ha cambiado nuestra conducta, qué ha sido nuestra conducta, si hemos hecho las cosas como debe ser o quizá no lo hemos hecho de la manera correcta. Entonces le decimos, Señor, gracias por este tiempo, gracias maravilloso Dios porque tú eres bueno, gracias maravilloso Rey Celestial porque tú eres digno, Señor. Yo bendigo, declaro bendición en el nombre de Cristo Jesús. Gracias maravilloso Rey Celestial, Santo de Israel, gracias bendito Rey Celestial porque tú eres bueno. Yo bendigo, Señor, y declaro bendición, poderoso Dios. Mira a mis hermanos, yo oro por ellos, soberano Rey Celestial, Dios mío. Guárdale, soberano Dios de la gloria, cada hermano que escucha estos devocionales, cada hermano que está atento a los devocionales, porque sabe, soberano Dios, que los fortalece. Yo oro por ellos, Señor, santifícalos, Señor, en tu nombre, bendícelos, Señor, de una manera sobrenatural. Gracias, maravilloso Dios Santo de Israel, yo bendigo y declaro bendición en el nombre de Cristo Jesús, amén y amén. Y bueno, nos despedimos, mis hermanos, que Dios los bendiga a todos. Y bueno, los dejo en compañía de Radio Auténtica Batea Online. Bendiciones a todos. Creo en ti, milagros tú harás.
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ríndele ese aplauso más fuerte a Jesucristo el Salvador.

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1: Santiago 5:16 dice: confesad vuestras ofensas unos a otros, orar unos por otros para que seáis sanados. La oración eficaz del justo puede mucho. Entonces, si nosotros mismos obedecemos la palabra, estamos en paz, como Dios dice, mirad cuán bueno y cuán delicioso es estar los hermanos juntos y en armonía. Qué lindo que la paz de Cristo gobierne tu corazón, gobierne tu hogar, tu empresa, tu entrar, tu salir, tu vida. Pero hay que ponernos como un sacrificio vivo, como un real sacerdote, para que Dios nos ministre, para poder ministrar a otros y sacar toda esa amargura, todo ese resentimiento que el diablo pone y llegar hasta el odio. ¿Qué dice Santiago 1:18? Confesad vuestras ofensas unos a otros, orar unos por otros para que seáis sanados. La oración eficaz del justo puede mucho. Por eso Dios nos dio un corazón sensible, un corazón humilde, para poder quebrantarnos delante de su presencia. Y el anhelo de cada cristiano es ser bendecido para bendecir a otros. Romanos 10:1. Ciertamente, el anhelo de mi corazón y mi oración a Dios por Israel es para salvación. Hermanos, si ora usted por su amigo, su vecino, su familia, les comparte la palabra de Dios, da testimonio, da ejemplo. Por eso, hermanos, tenemos que tener un corazón más noble y, sobre todo, fiel, abnegado, genuino, obediente para ir de gloria en gloria, de poder en poder. Qué lindo, hermanos. Como dice el primer libro de Samuel 12:23, así que, lejos sea de mí que peque contra Jehová, censando, rogando por vosotros. Qué lindo, hermanos, qué maravilloso, para que sigamos firmes, fieles, llenos de su gloria. Por eso, veamos cuántos milagros, prodigios, cuando obedecemos la palabra de Dios. En Hechos 12, del verso 5 en adelante, dice: así que Pedro estaba custodiado en la cárcel, pero la iglesia hacía sin cesar oración a Dios por él. Como Herodes quería sacrificarlo, ya lo había hecho con Esteban, y esa misma noche quería sacárselo al pueblo. Pero la iglesia, cuando Herodes le iba a sacar aquella misma noche, estaba Pedro durmiendo entre dos soldados, sujeto con dos cadenas, y los guardas delante de la puerta custodiaban la cárcel. Cuatro grupos, 16 personas cuidando un hombre, y encadenado, y en la cárcel. Pero veamos, ese Dios de milagro, invocamos su gloria, su presencia, su poder, que nos sature, que nos llene de ese conocimiento, como dice la palabra de Dios, para que oremos, para que el anhelo en nuestro corazón sea para salvación de las almas, milagros, prodigios, sanidades. Pero no te dejes llenar de odio, de resentimiento, de calumnias, de infamias. Ten cuidado, porque, hermanos, necesitamos es la gloria de Dios. ¡Qué ejemplo tan hermoso! Pedro estaba custodiado en la cárcel, pero la iglesia hacía sin cesar oración a Dios por él. Hermano, congreguémonos a orar por nuestro país, que Dios no permita que lo despedacen, que lo acaben. Y si no, cada día la situación se pone más grave, más delicada, donde llegará el día que nadie puede salir a la calle, porque veamos todo lo que pasa. Pero hermanos, qué lindo, cuando oramos, ¿qué pasa? Y aquí se presentó un ángel del Señor. Una luz resplandeció en la cárcel, tocando a Pedro en el costado, le despertó diciendo, levántate pronto. Y las cadenas se le cayeron de las manos. Dios nos llamó a participar de su gloria. A que usted sea un instrumento, no un simpatizante, sino hacedor, obediente. ¿Cuántas cosas no tiene el diablo preparadas? Pero cuando oramos, cuando clamamos y cuando ayunamos, veamos, Herodes iba a sacar aquella misma noche. Estaba Pedro durmiendo entre dos soldados, sujeto con dos cadenas. Los guardas delante de la puerta custodiaban la cárcel. ¿Cómo quedó Herodes? En vergüenza. ¿Qué pasó? He aquí se presentó un ángel del Señor. Una luz resplandeció en la cárcel. Pero si tenemos un corazón lleno de soberbia, ¿cómo vamos a entender el amor de Dios? Si vivimos desesperados, si vivimos afanados, angustiados, ¿por qué dice el Señor, por nada estéis afanosos? Aquí vemos un testimonio sobrenatural de tantos miles. Pedro en la cárcel, 16 hombres cuidándolo, y él amarrado con cadenas, y Dios envió su ángel, y una luz resplandeció en la cárcel. Y tocando a Pedro en el costado, le despertó diciendo, levántate pronto, y las cadenas se le cayeron de las manos. Padre, corta ligaduras, maldiciones, conjuros, entierros, ruina, miseria. Corta esa ceguera, esas vendas espirituales. Crea corazones nuevos, Padre. Que se caigan todas esas cadenas de la ruina, de la pereza. Sí, Padre, que podamos tener esa unción, esa gloria tuya, como fieles, abnegados, valientes, tómanos. Tu palabra dice que nuestro cuerpo es templo de tu Santo Espíritu. Que resplandezca tu gloria. Si ven, Padre, toca a cada hermano, úngelo, bendice, lo guarda. Y le dijo el ángel, cíñete, átate las sandalias. Lo hizo así y le dijo, envuélvete en tu manto y sigue. Hermanos, la obediencia es mejor que los sacrificios. El prestar atención, disposición, obediencia es mejor que la grosura de los carneros. Por eso, hermanos, disponga tu corazón con humildad, con sencillez, y estudiemos la palabra. Que descienda la gloria de Dios para romper todos esos yugos. Aquellas cosas que usted no ha podido. Pero si se llena de ira o de pereza, no, hermanos, orar, buscar primeramente el reino de Dios y su justicia. ¿Aquí qué esperanza había? Ninguna. Herodes iba a matar, a sacar aquella misma noche, y Pedro estaba durmiendo entre dos soldados y cuatro guardias. De 4, 16, 18 hombres cuidando, pero se cayeron las cadenas. Por eso despiértate, hermano, a buscar de Dios. Vamos a congregarnos. No te dejes ganar del mundo, de las pasiones, de los deseos de la carne. No vuelvas atrás. Es tiempo, hermanos, de que haya una comunión real, genuina, verdadera. Que todos venga tu reino, Dios, tu gloria, tu poder, desciende esas bendiciones. Y cuando clamamos, el ángel que le dijo a Pedro, ciñete, ¿qué nos está diciendo el Señor Jesús? Orar sin cesar, clamar, buscar el reino. Por eso hay que sacar tiempo para la gloria de Dios. Y saliendo, le seguía, pero no sabía que era verdad lo que hacía el ángel, sino que él pensaba que era una visión. Por eso, si tenemos un corazón noble, entendemos. Pero hay gente que mantiene a toda hora llena de ira, de maledicencia, de vulgaridades. Uy, se ve unas alcantarillas del diablo. Convierte a Satanás a la gente para decir todo tipo de truanerías, todo tipo de vulgaridades. ¿Cómo es posible? En cambio de decir, Dios mío, ayúdame, guárdame. Otros que quieren hacer justicia por su propia mano. Oremos que la justicia divina es infalible. ¿Quién puede sobornar al Todopoderoso o engañarle? Pero a veces el diablo quiere que nos metamos en problemas, en líos. Cuando falta es oración, ayuno, quebrantamiento, buscar la gloria de Dios. Y Dios envía, dice, mandaré a tus ángeles acerca de ti que te guarden en todos tus caminos. Pero si andamos en la mente humana, no somos espirituales. Que la palabra llegue al alma, a los sentidos, al espíritu. Cíñete a buscar de Dios. Átate esas sandalias y vamos a la casa de Dios. A que Dios la llene de gloria, de poder. Que derrame una poderosa unción. Pero tenemos que ser sensibles, obedientes a la voz de Dios. Y Pedro estaba sorprendido. El ángel inmediatamente. Y las puertas saliendo le seguía, pero no sabía que era verdad lo que el ángel hacía, sino que pensaba que era una visión tremenda. Nuestro Dios es un Dios de gloria, de milagros, pero tengamos un corazón noble, sensible, asequible. Habiendo pasado la primera puerta,

de paciencia, de bondad, de fe y de misericordia. Saca la ira, los pleitos, los celos, las contiendas, que las puertas de los cielos están abiertas. Y habiendo pasado la primera y la segunda guardia, llegaron a la puerta de hierro que daba a la ciudad, la cual se les abrió por sí misma. Y salidos pasaron una calle y llegó el ángel y se apartó de él. Entonces Pedro, volviendo en sí, dijo: ahora entiendo verdaderamente que el Señor ha enviado su ángel y me ha librado de la mano de Herodes, de todo lo que el pueblo de los judíos esperaba. Mi estimado, yo te invito a los retiros de oración, pero con un corazón humilde, con una fe viva, con una disposición de entendimiento de que tú vienes y Dios te escucha, Dios te resuelve, Dios te bendice, Dios te ama, pero tengamos ese conocimiento. Veamos cómo Dios pelea por sus siervos. Y habiendo considerado esto, llegó a la casa de María, la madre de Juan, que tenía por sobrenombre Marcos, donde muchos estaban reunidos orando. Recordemos que ni ellos mismos se imaginaban esos milagros que Dios hizo. Y así es, hermano, tengamos un corazón noble. ¿Por qué? Porque Dios es nuestro sanador, nuestro guía, nuestro pronto auxilio. ¿Qué pasó aquí con Pedro? Iban a asesinar. Dios desbarata todo complot de malignos. Ponga tus peticiones, su vida al servicio de Dios. Sea fiel. Hay negado, no te apartes ni a diestra ni a siniestra, para que Dios se glorifique en tu vida. Y vamos, hermanos, de menos a más. Una fe de multiplicación. Yo recuerdo la primera vez que oré por un niño que se había accidentado, le había despedazado el golpe de la cara. Y Dios me usó. Y se glorificó y lo sanó. De ahí empecé yo. Oh Padre, tómame, úsame, entrégame. Falta, hermanos, entendimiento. Falta sinceridad, amor. ¿Cuántas cosas Dios ha hecho contigo y por qué te has apartado? ¿Cuántos milagros Dios ha hecho y por qué no sigues fiel? Hermanos, no tengamos un corazón desagradecido. Todo lo contrario, compartamos todas esas maravillas que Dios hace. Hermanos, porque hay gente que tiene un corazón, pero muy terrible. En una oportunidad, le estaba predicando a una muchacha la palabra de Dios. Y me dice: mire, yo conozco a Dios mejor que usted. Le voy a contar. Ella salió de su casa al trabajo, pero no se dio cuenta que venía un carro muy rápido y la cogió. Dice que la levantó como 20 metros, que le despedazó hasta los zapatos. Cayó vuelta a pedazos. Y ella dice que cuando cayó el cuerpo al piso, el espíritu salió de ella. Y que ella, cuando iba en el espacio, decía: Dios mío, mira a mis hijitos, que son 5 hijos. Y el mayor tiene 5 añitos ya de para abajo. Señor, tenga misericordia de esos niños, porque ¿quién va a ver por ellos? Y ella testifica que Dios le devolvió. Yo sé que usted tiene muchos testimonios, hermanos, pero hay que compartir la palabra de Dios. Hay que entenderla. Y le dije yo, y ahora mire, esa facha, ¿cómo vives? Dijo: ah, no, eso es problema mío. La gente.

tienen corazón, pero muy destruido, acabado. Aún teniendo ojos, ven y no se arrepiente. Yo quedé sorprendido y le dije, pero usted en cambio de darle gracias a Dios que le salvó a esos muchachos, ahora el ejemplo que le da, Dios se los salvó para que usted los guíe por un buen camino. Pero mire esa manera de vivir, de comportarse, esos niños van a ser delincuentes. Dios le dio la oportunidad. Hermanos, reflexionemos de lo más profundo del corazón. ¿Qué pasó con Job, ese hombre? ¿Qué pruebas no vinieron? ¿Qué testimonio tan tremendo de ese hombre? Y cuando perseveramos y somos fieles, la gente no se imagina por cuántas cosas ha tenido uno que pasar, cuántas pruebas, acechanzas, cuántas porquerías hay que vencer del mismo diablo. Pero todo lo podemos en Cristo que nos fortalece. Job, hermanos, sin familia, sus riquezas, todo se acabó. ¿Y sabe qué le quedó? Le puso el diablo una sarna maligna. Pero quitó Jehová la aflicción de Job cuando él hubo orado por sus amigos. Aumentó al doble de todas las cosas que habían sido de Job. Y ahí sí vino todo el mundo. Pero cuando estuvo en la prueba, nadie se acordó de él. Cuando estuvo pasando ese desierto con esa sarna maligna. Pero ya cuando Dios lo bendijo, dice, y vinieron a él. Job capítulo 42, verso 10 en adelante. Y vinieron a él todos sus hermanos, todas sus hermanas y todos los que antes le habían conocido. Comieron con él pan en su casa, se condolieron de él, se consolaron de todo el mal que Jehová había traído sobre él. Y a cada uno de ellos le dio una pieza de dinero y un anillo de oro. Hermanos, ¿quién fue el que le quitó la aflicción? Dios. ¿Quién lo bendijo? El Todopoderoso. A veces no entendemos la palabra. Resistid al diablo, de vosotros huirá. Pero hay gente que busca pretextos, busca que hablen, que digan, para apartarse del camino de la fe. Esa no es vida. Eso se llama engaño, hipocresía. Bendijo Jehová el postrer estado de Job más que el primero, porque tuvo 14.000 ovejas, 6.000 camellos, 1.000 yuntas de bueyes, 1.000 asnas, tuvo 7.000. Y tuvo hijos, hijas, 7 hijos y 3 hijas. Qué lindo, hermanos. Ser fiel, tener un corazón de amor, de entrega, de disposición. ¿Qué otro camino hay? ¿El del infierno o la salvación? ¿Qué prefiere? Ahí es donde uno tiene que aprender a decidirse. Solo el poder de Dios puede cambiar tu ser. La gracia, el amor de Dios, guiarte, bendecirte, hacer de tu vida un instrumento de bendición. Y por eso, hermanos, qué lindo que abras tu corazón y vamos a orar, vamos a congregarnos. Esta es tu casa. Todos sean bienvenidos de lunes a domingo. Ni aun en la pandemia cerramos las puertas. No, hermanos, y aquí estuvimos, aquí estamos. Porque separado de mí, dice el Todopoderoso, nada podéis hacer. Entonces reconcíliate, vuélvete en amistad con el Todopoderoso, hermano, y Dios sea glorificado en tu vida. Por eso, abra tu corazón y recibe la palabra. Escucha, oh Jehová, mis palabras. Considera mi gemir.
esté atento a la voz de mi clamor, Rey mío y Dios mío, porque a ti clamé. Salmo 5, 1 y 2. Señor, llénanos de tu sabiduría, de esa fe viva, Padre, para que podamos depender de tu gloria. Porque Dios nos enseña que ante todo adquiere sabiduría, pero si no buscas de Dios, ¿cómo vas a tener sabiduría? Si no te dispones a estudiar la palabra, a vivirla, a cumplirla. Sobre todas las cosas adquiere inteligencia. Por eso, hermanos, son regalos que Dios tiene para capacitarnos, para que podamos desempeñarnos bajo la poderosa unción del Espíritu Santo. Job 28, 28 dijo al hombre: he aquí, el temor del Señor es la sabiduría, y el apartarse del mal es la inteligencia. ¿Cómo, hermano, no ponemos en práctica las enseñanzas y te dejas contaminar? ¿Cómo es que le da lugar a los malvados deseos de la carne para ir en pos de vicios, de rameras, de la maldad, del pecado? ¿Dónde está ese amor verdadero? Por eso, ante todo, adquiere sabiduría, para que el temor del Señor, dentro del conocimiento y la sabiduría, usted sepa entender que Dios nos separó, que el Señor cortó la maldición del pecado para hacernos una bendición. Por eso, Proverbios 3:3 en adelante: bienaventurado el hombre que halla la sabiduría, que obtiene la inteligencia, porque su ganancia es mejor que la ganancia de la plata. Su fruto es más que el oro fino, más precioso que las piedras preciosas. Y todo lo que puede desear no puede compararse con la misma gloria de Dios. Joven fui y envejecido, y no he visto justo desamparado, ni su descendencia que mendigue pan. Oh Padre, te amamos con toda el alma. Si tú nos has bendecido, nos bendecirás, nos cuidarás, nos guiarás por sendas de justicia, por amor de su nombre. Padre, glorifícate, Señor. Glorifícate. Por eso la palabra de Dios es para obediencia. Mateo 7, 24. Cualquiera, pues, que me oye estas palabras y las hace, le compararé a un hombre prudente que edificó su casa sobre la roca. Veamos. Ayer me decía una muchacha, dijo: hay que estar listos, porque la vida se pierde en un segundo. Se hace tremendo. Y usted sí entiende lo que dices, de que hay que estar preparados, hay que estar obedientes, hay que buscar de Dios, hay que amar a Dios, hay que abrir el corazón. Dijo eso, sí, no lo sabía. Entonces, hermanos, a veces nos preocupamos más por la comida que por la sabiduría. No sabemos qué hacer. Y mucha gente no sabe ni para dónde coger. En el segundo libro de Crónicas 1:10, danme ahora sabiduría y ciencia para presentarme delante de este pueblo. ¿Por qué? ¿Quién podrá gobernar a este pueblo tan grande? Padre, glorifícate, capacita. Necesitamos más y más de tu gloria, más y más de tu presencia. Invocamos tu gracia. Por eso es mejor estar en la casa de Jehová todos los días de nuestra vida que ni siquiera un minuto fuera de ella.
Padre, enséñanos de tal modo a contar nuestros días que traigamos al corazón sabiduría. Cuánta gente vive bajo maldición, bajo ritos, bajo engaños. Y hay gente que no quiere ni saber del día porque vive en una desesperación. Gente que no quiere llegar a su casa a dormir porque no puede. Los demonios, la desgracia, sienten de todo. Que los tocan, que... ¿Cuánta gente? Dice que en la casa salen espíritu, un espíritu no tiene cuerpo. Entonces, que se puede meter, sí, en el corazón o en la persona. Pero el resto, ¿cómo va a cargar un demonio una olla? No. Pero la gente vive llena de fetichismo, de engaño, de desgracia. Por eso, vuélvete en amistad con él. Que caiga la gloria de Dios sobre tu vida, que descienda. Que Dios te restaure. Que Dios corte toda malicia de los demonios. Todo plan del enemigo lo atamos. Y por eso clamamos Proverbios 2:3 en adelante. Si clamares a la inteligencia, a la prudencia dieres tu voz, si como a la plata buscares y la escudriñarás como tesoros, entonces entenderás el temor de Jehová y hallarás el conocimiento de Dios. Que dice Santiago 1:5, si alguno de vosotros tiene falta de sabiduría, pídala a Dios, el cual da a todos abundantemente y sin reproche le será dada. Por eso, hermanos, cuando adquirimos la sabiduría, empezamos a ver la misma gloria de Dios. Y de ahí, hermanos, los retiros. Es porque usted sabe que Cristo sana, salva. Y que Dios dice que los retiros de oración y ayuno rompen los yugos del diablo. Lo que nosotros no podemos, nos disponemos en oración y en ayuno. Y el Dios de la gloria se encarga de hacer lo que nadie ha hecho por ti. Por eso, mi estimado, qué lindo que nos unamos en los poderosos retiros. Tú necesitas, hay que ser sinceros. Usted no puede llevar una carga que Dios quiere quitársela. Pero vamos a amarle, a servirle, a buscarle, a ser fieles. Echa sobre Jehová tu carga. Él te sustentará. Él no dejará al cristiano en la postración, todo lo contrario. Gozamos de liberación, prosperidad, sanidad, pero despertemos, mira la iglesia orando, ayunando, todos los días. Hay que buscar de Dios. No sabemos a qué horas Dios nos llama y nos encuentra por allá en el pecado, apartados. No, vamos a que Dios abra los sentidos del Espíritu. Tenemos a Doris, a Miriam, a Luz Yamile, Luz Marina, a Jaime Lozano, a José Gómez. Padre, derrama bendiciones. Mira, Señor, a Luz, a Liliana, a Leida, a Ruth, a Nelly, a Claudia. Padre, glorifícate. Sí, Padre, ante todo, danos sabiduría. Domingos, 8:00 a.m. Mire las multitudes. Venid y estemos a cuentas. Si tus pecados fueren rojos como el carmen, sí. Tu alma, tu espíritu será emblanquecida como la nieve. Que se rompan ataduras, conjuros, maldición. Sí, hermanos, seguimos nuestro retiro de ayuno y oración. Qué lindo que uno disponga el corazón y que Dios nos da la fortaleza, que Él tiene la solución, que Él es la respuesta y la única esperanza. Por eso nos unimos en oración, en ayuno,
Leo Reis, la familia Montoya, Gloria Hernández, Wilton Sierra, Beatriz Quintero, Ana Erle, Santiago, Elvira, Diana Vargas. Padre. Sigue rompiendo ligaduras, conjuros, ataduras. Llena tu casa de gloria y de poder. Llénanos de tu Santo Espíritu. Sí, Padre, derrama bendiciones, milagros, señales, prodigios. Estemos dispuestos, que Dios no desprecie a ese corazón contrito y humillado, sino que todo lo contrario, Dios está para bendecirnos. Alcira Contera, Leonilde, Astrid, bueno, qué lindo que cada día este ejército de oración y de ayuno crezca. Que cada día nos despertemos a la realidad, a buscar primeramente el reino de Dios. Como dice Eric López, Ángela González, María Victoria, Miriam García, Ángela, Harold Sierra, Adriana, Luz Marina, Criseldina Gómez. Señor Jesús, te damos gracias. Muévete, Señor, tu gloria en esta hora, levantando los paralíticos, dando vista a los ciegos. Úngenos, Padre, fortalécenos, que seamos edificados para ir creciendo, Padre, en la misma gloria tuya. Que todos unidos, como dice Jeremías 33:3, clama a mí, yo te responderé. Te enseñaré cosas grandes y ocultas que tú no conoces. Pero si no hay obediencia, si no hay disposición para unirnos en clamor, para ver respuestas, recibir milagros, señales, y te enseñaré cosas grandes y ocultas que tú no conoces. Por eso, hermanos, vamos. Oh, Padre, ¿qué le dijo el Señor a Job? Lo bendijo, le prosperó por su fidelidad, su amor. Sobre todo la fidelidad. Ese hombre sí que nos enseña cómo es que se vive en medio de las pruebas delante de la presencia de Dios, sin apartarnos, sin morirnos espiritualmente, sino que ardamos bajo el fuego del Señor Jesús, agradándole, llevando frutos de toda buena obra, creciendo en el conocimiento de Dios, vestidos de toda la armadura de Dios, para que podáis estar firmes contra las asechanzas del diablo. No tenemos lucha contra carne y sangre, sino contra principados, contra gobernadores de las tinieblas, de este siglo, contra huestes espirituales de maldad en las regiones celestes. Señor, tu sabiduría sobrepasa y nos enseña, nos capacita. Despiértanos, Padre. Mira cuántos hermanos están sufriendo y se apartaron. Peor. Hermanos, ¿qué dice la Escritura? Que Dios nos capacita. ¿Por qué? No tenemos lucha contra sangre y carne, sino contra principados, contra las potestades, contra el gobernador de las tinieblas de este siglo, contra huestes espirituales de maldad en las regiones celestes. ¿Puede usted imaginarse cómo los demonios están detrás de tu vida para destruirte, para dañarte, para enfermarte? Por eso hay que estar bajo el abrigo del Altísimo. Y morará bajo la sombra del Omnipotente. Diré yo a Jehová, esperanza mía.
castillo mío y mi libertador. Hermanos, son huestes de maldad que quieren, se saborean a ver cómo le dan lugar, cómo le abren la puerta, cómo ponen tentaciones, cómo destruyen, cómo hacen que la gente se acabe unos con otros, cómo los enfrenta o los arruina o los llena de placeres, deseos mundanos. Eso hacen las potestades, porque para eso vino el maligno, a matar y a destruir. Pero el Señor Jesús vino a darnos vida en abundancia. Por eso hay que estar fortalecidos en el Señor y en el poder de su fuerza. Por eso le clamamos, Padre, no nos metas en tentación. Líbranos del mal, porque tuyo es el reino, el poder y la gloria por los siglos de los siglos. Amén. Por eso tú nos has dado la potestad de ser hechos hijos de Dios. Señor, glorifícate, Padre. Que no nos falte el pan de cada día. No, Señor, derrama tu gloria. Sí, que Dios suple en abundancia tus necesidades, nuestras necesidades. Que Dios te llene de salud, te llene de vida. Que Dios te dé la victoria sobre el pecado. Pero todo lo que pidieres, creyendo en oración, lo recibiréis. Llámenos, comunícate, visítanos. Esta es tu casa, donde Dios quiere construirte, edificarte, bendecirte. Donde Él es tu pastor y nada te faltará. No nos metas en tentación, mas líbranos del mal, porque tuyo es el reino, el poder y la gloria por los siglos. Amén. ¿Cuántas necesidades no hay? ¿Cuántas? Pero Dios está para bendecirnos, darnos el pan de cada día. Pero clamemos, renuncia al pecado, que lo que aparta, lo que destruye al hombre de Dios es el pecado y la paga del pecado. Padre, glorifícate. Señor, te clamamos. No niegues, bendice nuestra vida. No permita que nuestro corazón se envanezca a cosas mentirosas o a la apariencia. No me des pobreza, Señor, ni riqueza. Manténme el pan necesario. No haya que me sacie y te niegue y te diga quién es Jehová, o siendo pobre hurte, blasfeme el nombre de mi Dios. Oh, Padre, me suplico. Derrama bendiciones, milagros, prodigios, señales, sanidad, salud, como dice tu palabra. En Santiago 5, 14 y 15, ¿está alguno enfermo entre vosotros? Llame a los ancianos de la iglesia, oren por él, ungiéndole con aceite en el nombre del Señor. La oración de fe salvará al enfermo. El Señor lo levantará, y si hubiere cometido pecado, le serán perdonados. Pero hay que buscar de Dios. No hacer como los impíos. Que ellos buscan de Dios es cuando tienen necesidades. Pero de resto se corrompen, se dañan, se olvidan. Y así hay mucha gente. Así hay mucho cristiano. Que cuando el diablo ya los va a destruir, ahí sí. Ay, pastor, por favor, ore por mí. Y hermano, ¿qué hace durante su vida? Le da la gloria a Dios, ama a Dios, es fiel. Entonces tenemos que entender el camino. Por eso el Salmo 32 dice: Jehová Dios mío, a ti clamé y me sanaste. Oh Padre, envuélvenos en esa sanidad divina. Satúranos con tu Santo Espíritu. ¿Qué le pasó a Ezequiel? Dice, entonces volvió Ezequías su rostro
a la pared. E hizo oración a Jehová y dijo: Oh Jehová, te ruego que te acuerdes ahora que he andado delante de ti en verdad, con íntegro corazón, y que he hecho lo que ha sido agradable delante de tus ojos. Y lloró Ezequías con gran lloro. Entonces vino palabra de Jehová a Isaías diciendo: Ve y di a Ezequías, Jehová el Dios de David tu padre, dice así: He oído tu oración, he visto tus lágrimas, y aquí yo añado a tus días 15 años. ¿De dónde está la vida? En las manos de Dios. El futuro, en las manos de Dios. La misericordia. Ezequías estaba de muerte, pero clamó, oró, creyó. He oído tu oración. He visto tus lágrimas y aquí yo añado a tus días 15 años. Por eso Dios nos enseña, nos exhorta. Primera de Timoteo 2, 1 en adelante. Exhorto ante todo que se hagan rogativas, oraciones, peticiones, acciones de gracia. Usted sí siente el rigor. No se queje, no se lamente, oremos, que Dios tiene la respuesta, clamemos, con lamentos, no, con tristezas, con aires, o con blasfemias, o con la ira, con no ponernos aquí.

se dan cuenta de que uno se convierte en esclavo de todo lo que decide obedecer. Uno puede ser esclavo del pecado, lo cual lleva a la muerte, o puede decidir obedecer a Dios, lo cual lleva a una vida recta. Antes, ustedes eran esclavos del pecado, pero gracias a Dios, ahora son libres.

0: ¿Alguna vez ha ido de excursión o caminando por un valle? Los valles pueden ser lugares abiertos entre montañas, pero en su mayoría pensamos en ellos como oscuros, estrechos y difíciles. Esto es Pautas para Vivir. Las cimas de las montañas son para disfrutar del paisaje y nos inspiran, dijo Billy Graham. Pero la fruta se cultiva en los valles. Ese fruto o crecimiento personal se forma cuando nos volvemos hacia Dios en nuestro dolor y luego hacia los demás. La Biblia dice que todo obra para bien en la vida de los que aman a Dios. Es en el valle donde descubrimos verdaderamente que Dios nos da poder y fuerza interior por medio de su Espíritu. Sí, los valles nos enseñan que podemos vivir en la fuerza de Dios, de su consuelo, a través del Espíritu Santo. El fruto del valle por el que está caminando ahora nunca fue solo para usted. En el reino de Dios también hay esperanza para otro en su valle. La historia que Dios está escribiendo en su viaje al valle está destinada a abrir la puerta al reino para otros. Él nos consuela en todos nuestros problemas, dice 2 Corintios 1:4. Para que podamos consolar a los demás cuando estén preocupados, podremos darles el mismo consuelo que Dios nos ha dado a nosotros. La historia de su caminata por el valle está destinada para más. ¿Hay alguien en el mismo valle que necesite saber que hay fuerza y consuelo para el viaje?
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1: Son las 10
0: y 31 minutos.
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Prepárese usted ahí con su libreta de apuntes. Gloria a Dios. Génesis capítulo número 3. Cuando lo encuentre, diga amén. Gloria a Dios. Dice entonces la palabra del Señor de la siguiente manera, en el versículo número 7. Entonces fueron abiertos los ojos de ambos y conocieron que estaban desnudos, y entonces cosieron hojas de higuera y se hicieron, ¿qué cosa? ¿Qué se hicieron? Es muy importante entender el papel y la función que cumple cada persona dentro del hogar. Al entender la función del varón, al entender la función de la mujer, las cosas comienzan a cambiar totalmente. Porque cuando se olvidan los roles, cuando se olvida el papel fundamental, comienza a hacer lo que nunca se debió hacer. Y si no estás diseñado para una tarea o no estás preparado para una tarea, terminas arruinando el trabajo. Eso es como en pandemia. No sé si usted alguna vez en pandemia practicó con sus hijos, con su familia, a que usted era un buen peluquero. ¿Cuánto les tocó esa parte? Levante la mano. Ay, gloria a Dios que quedaron con cabello. Porque muchos practicaron con su familia. No, yo sé hacerlo. Y los pudieron haber logrado en cierta medida. Otros quedaron trasquilados. Pero el asunto era, tranquilo, que el pelo vuelve a crecer y en su momento otra vez podrá ir al peluquero y que lo peluquien. Eso pasó básicamente en pandemia. Cuando vemos que el papel de la persona se pierde o no se tiene la función, se tratará de hacer algo, pero al fin de cuentas va a terminar mal. Eso no lo vaya a olvidar jamás. Entonces, la Biblia dice que Adán y Eva, estando en el paraíso, los dos tomaron una determinación. Eva inicialmente fue engañada, pero le quedó sencillo engañar a Adán. Y Adán toma también del fruto que Dios les había dicho, no coman de él. Entonces, debemos ver, debemos notar que si Dios a nosotros nos da una orden, debemos mantenernos en esa orden. Sin embargo, el hombre pierde lo valioso. ¿Por qué pierde lo valioso? ¿Por qué realmente él toma esa decisión? Por un pensamiento de libre albedrío. Es decir, lo que tú quieras hacer está bien, pero tendrás que afrontar las consecuencias. Si usted leyó y va en la lectura bíblica, en la guía bíblica, al terminar de leer el libro de Eclesiastés, dice la Biblia que llegará algún momento en la vida donde todo lo que hagas tendrás que ir a rendir cuentas delante de Dios, y llegará un tiempo donde la persona diga, esto que estoy haciendo no me satisface, hubiera hecho otra cosa en la vida. Es decir, puedes hacer lo que quieras, pero si no mantienes realmente lo más importante aquí, que ya lo vamos a ver, si no lo mantienes, vas a simplemente pasar la vida, vivir a tu gusto, pero terminarás diciendo, no era realmente lo que yo quería realmente tener en la vida, o no me siento satisfecho de lo que tengo. Y es donde la persona perdió el rumbo de su carrera, de su camino. Entonces fueron abiertos los ojos de ambos. Cuando la Biblia habla de abrir los ojos, habla de observar y reflexionar bajo un principio de experiencia. Experimentaron algo diferente ellos. Dijeron, uy, como que estás desnudo, como que estás desnuda, sí. Y ante eso que realmente están viendo, que es la desnudez, que es sobre lo que vamos a hablar el día de hoy, esa desnudez simplemente se ve visible, básicamente en sus sentidos, en su pensamiento, porque ya pasan de estar en una condición a estar en otra totalmente diferente. Perdieron algo importante. Y lo que perdió Adán y Eva se llama
cobertura. La cobertura no te la da una iglesia. La cobertura te la da Dios. Y eso tienes que tenerlo claro. Cuando Dios te da la cobertura, caminas en la vida y todo lo que vas caminando te va muy bien. No olvides Eclesiastés. Eclesiastés dice: deben saber que al justo le va a ir bien siempre. Siempre, sí, porque anda en justicia, porque anda en la ley de Dios. Así que a eso es lo que nosotros tenemos que llamar cobertura. La cobertura es importante. Dice la segunda carta del apóstol Pedro, en el capítulo número 2, segunda de Pedro, capítulo número 2, en el versículo número 9. Sabe el Señor librar de tentación a los piadosos y reserva a los injustos para ser castigados el día del juicio. ¿Qué hace el Señor? El Señor dice: yo puedo librarte de la tentación siempre y cuando te mantengas en mí. Entonces, ¿qué dice la Biblia? Velad y orad para que no entréis en qué cosa. Esa es la manera en la que el Señor lo libra. Pero si la persona de manera confiada dice: yo puedo, ahí es donde esa autoconfianza no lo va a librar. Pero hay que saber algo y hay que tenerlo bien claro. Muchas veces la persona está pensando que Dios se va a interponer en el camino de las determinaciones que la persona tome. Hubiera quedado muy sencillo Adán y Eva que Dios se interpusiera y le dijese a la serpiente: quite de acá, mugrosa esta que está haciendo, déjeme a los niños quietos, no me los moleste. Hubiera sido sencillo. Pero el asunto es que Dios está calificando el carácter de cada persona, el amor que debe tener cada persona para con Dios. ¿Dónde lo califica? Lo califica en la libertad que cada uno de nosotros tiene para hacer lo que quiere. Es decir, si nosotros como hijos de Dios empezamos a vernos, a notar, teniendo libre albedrío, libre decisión, hacemos con nuestro cuerpo, con nuestro tiempo, con lo que sea, lo que queramos. ¿Cuál es el problema? Que muchas veces lo que queremos hacer no está de acuerdo con lo que Dios desea que nosotros hagamos. Y viene el conflicto. Cuando tú no vas a la verdad y vas a un tercero, el tercero te puede, hermano, decir miles de cosas. Esto está bien, esto está mal. Esto es de Dios o esto no es de Dios. Pero cuando aprendes a ir a la fuente que es Dios, la situación cambia. Porque tú le vas a decir: Dios, estos son mis caminos. ¿Qué te agrada, Señor? Ojo, porque aquí hay que entender esto. No se interpuso Dios en lo que Adán y Eva estaban haciendo. No lo hizo. No los detuvo. Pero ¿acaso Dios no conocía todo? Claro que sí. Pero Él está esperando que el ser humano tome determinaciones en la vida. Alguien diría: pero le falta conocimiento. No, tenían el conocimiento pleno. Lo sabían todo. Tenían la autoridad. Tenían el poder. Sin embargo, la palabra de Dios, hermano, nos enseña que cada uno de nosotros toma la decisión sobre su propia vida. Usted decide. Por lo menos hoy. Ninguno dijo: voy a orar para decirle al Señor que me pongo el día de hoy de ropa. Me voy de verde, de amarillo, de fucsia, de rojo, de rosado. ¿De qué color me voy a poner hoy? Ninguno. Ninguno dijo: voy a orarle al Señor a ver qué hago de desayuno hoy. Ninguno. Ninguno dijo: voy a orarle al Señor a ver si me voy en un jipeto, en una moto, en un carro, me voy a pie, me voy en cicla, ¿en qué me voy? Ninguno. Tal vez alguno lo haya hecho y bien por él. Pero aquí hay un asunto. Y el asunto que nosotros debemos entender es que Dios, al ser humano, a cada uno de nosotros, nos dio algo llamado criterio. ¿Qué nos dio? Usted decide. Y usted tiene que tener el criterio para decidir. ¿Cuál es el asunto? Que si no tienes un buen fundamento en la sabiduría de Dios, lo único que vas a tener en tu criterio es una falsedad. Porque el criterio en las manos del ser humano, en el conocimiento humano, se va a errar.
Por eso, la persona que se va en unión libre con alguien dice, yo estoy bien. A mí me parece que está bien, es su propio criterio. Pero a la luz de la palabra, la situación va a cambiar. Entonces, ¿qué dice la palabra de Dios? La palabra de Dios dice, el Señor sabe librar a los justos, a los que caminamos. Dígale que tiene al lado. A los que caminamos, dígale, a los que caminamos en justicia. Entonces, ¿qué hay que entender? Pues debemos entender una sola ruta. Que tenemos nosotros que sí o sí caminar en la justicia de Dios. No hay nada más que hacer. Verso número 10, léalo fuerte. Y mayormente aquellos que siguiendo, a ver, léalo fuerte, ¿qué dice la palabra? Que siguiendo la carne andan en concupiscencia e inmundicia y desprecian el señorío. ¿Cómo así? Sí, Dios está tomando, la gente dice, no te preocupes. Hay gente que en cierta medida se ha convertido, llamémoslo de esta manera, en un problema, el cual dice, yo ando a mi manera, vivo a mi gusto, vivo a mi forma. Y cualquiera que sea la forma, cualquiera que sea el gusto de la persona, Dios dice, no hay problema, yo lo sé reservar, porque en algún momento de la vida yo le voy a poner un alto a aquellos que viven de esa manera. Es decir, tú y yo no nos tenemos que preocupar absolutamente de nada. El problema va a radicar cuando la persona se ocupa de lo que no le debería importar o interesar. Escúchelo bien, no le importa realmente a otra persona. ¿Qué debe interesarme? La vida que estoy llevando. Pero esto yo no le estoy diciendo a usted para que usted viva dentro de un pensamiento egoísta. Le estoy diciendo, ocúpese de lo que usted y yo realmente vivimos para con Dios. Cuando nos ocupamos en eso, empieza a haber un testimonio de esa ocupación. Con esto vuelvo y le repito, no es que la persona en algún momento esté diciendo, yo solo, yo vivo a mi manera, a mi gusto, y yo veré cómo respondo delante de Dios. No, tienes que ocuparte de cómo agradarle a Dios. Cuando le agradas a Dios, le agradas a la gente. Por eso la Biblia dice que el Señor Jesús crecía en gracia. ¿Para con quién? ¿Y para con quién más? Así que no puedes vivir aislado. Esa balanza se mantiene equilibrada. Si le agrado a Dios, de seguro le vas a agradar a la gente. Pero si tú eres de los que dices, no me importa desagradarle a todo mundo porque yo no soy monedita de oro para agradarle a la gente, pues vas a tener un problema porque la gracia de Dios no está en ti. Pero también tienes que ver que ese tipo de cosas, hermano, va a levantar la envidia de muchas personas. Volviendo a Eclesiastés, Eclesiastés dice algo claro. Dice que va a reinar un príncipe, va a reinar un siervo, va a reinar alguno. Y no falta el que le tenga envidia a lo que está haciendo. La buena obra, la buena labor despierta la envidia de otros. Siempre habrá un envidioso por ahí, alguno que como que no le casan las cosas y dirá, ah, a mí no me parece, yo no estoy a gusto, yo no creo, es que para mí, para esto. Y es la persona que va a tener un gran problema dentro de su propia naturaleza, porque simplemente no está entendiendo que se convirtió en un instrumento, no para Dios, sino para el diablo. Entonces, dice la palabra de Dios, dice la Escritura, con toda claridad, verso número 11, mientras, vamos a leer desde el verso 9 para entenderlo claramente. Yo voy a leer un versículo, ustedes van a leer el siguiente, pero quiero que le preste mucha atención a este texto. Dice así, ¿sabe el Señor librar de tentación a los piadosos y reservar a los injustos para ser castigados en el día del juicio? Verso 10, léalo fuerte. No lo olvide, no temen decir mal. Mientras que los ángeles, que son mayores en fuerza, en potencia, no pronuncian juicio de maldición contra ellas delante del Señor. Verso número 12, léalo fuerte, que dice la palabra. Recibiendo el galardón de su injusticia, ya que tienen por delicia el gozar de deleites cada día. Estos son inmundicias y manchas, quienes aún mientras comen con vosotros,
se recrean. ¿En qué se recrean? Siga leyendo, ¿qué dice la palabra? Entonces, muchas veces la persona no está entendiendo qué clase de vida está llevando. Mire cómo la escritura describe el verdadero corazón que tiene cada persona. Verso 15 dice: han dejado el camino recto y se han extraviado siguiendo el camino de Balaán. ¿Balaán quién es? Balaán es un falso profeta, hijo de Beor, el cual amó el premio de su maldad. Se vendió al mejor postor por dinero. Verso 16, léalo fuerte, ¿qué dice? Estos son fuentes sin agua y nubes empujadas por la tormenta, para las cuales la más densa oscuridad está reservada para siempre. Verso 18, léalo fuerte. Quiero que subraye el término ahí: palabras infladas y vanas. Verso 19, les prometen libertad y ellos mismos son esclavos de corrupción, porque, escúchelo, el que es vencido por alguno es hecho esclavo de ¿quién? Vuélvalo a leer. El que es vencido por alguno es hecho esclavo del que lo venció. Verso 20, léalo fuerte. Porque mejor les hubiera sido haber conocido el camino de la justicia que después de haber conocido volverse. Escuche que le está diciendo: es mejor que no hubieran conocido ese camino que después de haber conocido volverse atrás del santo mandamiento que le fue dado. Leamos todo el verso 22. Pero les ha acontecido lo del verdadero proverbio: el perro vuelve a su vómito y la puerca lavada a revolcarse. ¿Dónde? ¿Dónde? Y este es el problema. El lío más grande es cuando la persona, viviendo la libertad que Dios le ha dado, inmediatamente empieza a vivir en lo que antes vivía. Es decir, quiere volverse a revolcar. Viene la gran pregunta: ¿por qué si has escapado de la fornicación, quieres fornicar otra vez? ¿Por qué si escapaste del adulterio, quieres volver a fornicar o adulterar? ¿Por qué si escapaste del chisme, quieres volver a ser chismoso en la iglesia? Ojo que estoy hablando de la condición que se quiere, que se desea. No, yo no quisiera, pero lo practicas. Te vuelves un practicante y cuando practicas algo, eso que practicas simplemente se te vuelve algo natural y normal, y no vas a encontrar la diferencia entre si es bueno o es malo, porque para ti es normal, es natural. ¿Por qué se quiere todavía ser cantaletoso, cantaletosa? ¿Por qué todavía se tiene temor y miedo de todo lo que está haciendo? ¿Todavía se quiere, hermano, vivir a la manera que quiere? Esa es la libertad que realmente debemos entender, que la persona que no tiene a Cristo no la va a poder disfrutar. La libertad de estoy cubierto por la gracia de Dios. Quiero que entienda que cuando llegamos a Cristo, nuestra vida se cubre con su gracia. Esa es la verdadera cobertura que deberíamos buscar nosotros. Cuando uno escucha misiones o iglesia, más bien, que llaman, yo recuerdo que uno de los primeros trabajos que recibí dentro de la misión, dentro de la iglesia, fue el ser enviado a algunos lugares a evaluar iglesias que querían estar bajo la cobertura de un nombre o el de la misión. Entonces a mí me tocaba ir hasta un lugar. Cuando yo iba, miraba, revisaba qué iglesia era, qué doctrina era la que predicaban, si de hombres o era bíblica, y si realmente iban a ser personas que se iban a identificar con lo que en la misión pues teníamos claro que era nuestro norte, o simplemente iba a ser alguien que quería un nombre y eso era todo. Tenía que ir a revisar eso. Pero hay un término, o existe un término muy curioso, que se llama cobertura. Denos cobertura. Puede que sea mal usado el término, pero realmente debemos entender que la cobertura no nace en el nombre de una

Por eso cuando usted quiere renunciar de su empleo, usted no dice: Dios, si esto es tuyo, si no es tuyo, Señor, haz que el jefe se pare y diga: no, no se me va. No va a pasar, hombre. Cuando usted tiene en su empresa un problema de fornicación y entonces ve que un muchacho, una muchacha está insinuando, haciendo cosas que le están alterando, usted dice: Señor, si tú no quieres que yo caiga en fornicación, llévatelo lejos. No se lo va a llevar. Y ese es el problema de mucha gente: pretender que Dios haga lo que le corresponde a la persona. Adán y Eva no estaban en el paraíso diciendo: Señor, si esto no es tuyo, entonces que la fruta se caiga y se destruye, yo no me la pueda comer. No hay nada. Aquí la determinación es propia, usted decide. Y tiene que verlo desde ese punto de vista. Cuando el creyente se vuelve dependiente de alguien, olvidó que su cobertura no viene de alguien, sino que viene de Dios. La dependencia debería ser de Dios. Pero ni lo uno ni lo otro. Ni tienen determinación ni están cubiertos en Dios. No es que a mí no me gusta tal cosa y toma sus decisiones. Pero en vez de tomar sus decisiones, debería llevarlas a Dios, exponerlas a Él y que Él pueda trabajar en su vida. Por eso, cuando se habla de Adán y Eva, dice: y conocieron que estaban desnudos. ¿Para qué sirve la ropa? Pues la ropa presta una función dentro de el cuerpo humano de protección. Nos protege, hermano, del clima. Si el clima es frío, nos protege. Si hay lluvia, nos protege. También esa ropa, hermano, nos ayuda dentro de los ambientes peligrosos para mantenernos cubiertos. Por ejemplo, si usted es el que hace pasteles o tortas y necesita sacar la torta del horno, usted utiliza algo que le cubre las manos para evitar quemarse. Si usted va a los grandes restaurantes, la gran mayoría de cocineros tienen unas mangas especiales para evitar que los brazos se les vaya a quemar porque el aceite o lo que esté utilizando ya chispea y le vaya a quemar. Si usted va donde el carnicero, utiliza unos guantes que son en malla, una cota de malla que se forma de guante para evitar cortarse. Si usted es soldador, entonces usted tiene una careta. Todo eso hace parte de la ropa. No solamente podríamos decir que es lo que se hace de tela o de algún material sintético, no. Básicamente la ropa es todo aquello que a usted y a mí nos protege. El asunto es que Adán y Eva no tienen una ropa natural, sino que tienen algo más especial que se llama cobertura de Dios. ¿Cómo se llama? Esa es la que tenemos que procurar. Con esto no estoy diciendo: ah, puedo vestirme como quiera. Pues no, hombre. A ver, dijo alguien: así como te ven, te tratan. Y es real. Cuando usted expresa y muestra realmente lo que usted desea tener, quiere tener un piropo de alguien, pues lo va a tener por la manera en la que expresa, se viste o se muestra a los demás. Pero cuando usted y yo entendemos que nos debemos a Dios, todo lo demás va a empezar a cambiar. Eso es cuestión de tiempo. Se va a generar por naturaleza, no es algo obligado. ¿Cuál es el problema? Cuando la persona, deseando algo o alguien, comienza a decir: ¿Y esto le gusta a Dios? Pues pregúntale. ¿No tienes una relación con Él? Es que la Biblia no dice que no fume. Entonces, ¿puedo fumar? Y es donde la gente comienza a decir: pero si ahí no dice, entonces si ahí no dice, yo puedo hacerlo. Pero espera, tienes una conciencia. Tienes un pensamiento que te está todo el tiempo llevando hacia la verdad. Tienes la verdad. Ese libre albedrío es el que nos permite a nosotros caminar en esta tierra, hermano, con toda bendición de lo alto. Pero viene algo. Si no tienes la cobertura de Dios, simplemente vas a perderlo todo. Quiero con esto que me entiendan esto, muy importante. El hecho de que tú hagas lo que tú quieres no quiere decir que Dios esté contigo. Escúchelo bien. El hecho de que tú hagas lo que quieras
no quiere decir que Dios esté contigo. Bueno, si esto es de Dios, entonces va a pasar esto y pasará lo otro. Si me descubren es que Dios está en el asunto.

0: ¿Tú quieres que yo pida perdón? Y si no, pues no. No, así no funciona. Lo vemos a lo largo de la Biblia. Dios le dejó a Sansón elegir. Dios le dejó a Jonás elegir. ¿Para dónde vas? ¿Para Tarsis o para Nínive? Y él dijo, no, para Tarsis. Él lo dejó elegir. Siempre Dios te va a dejar elegir, pero lo que tú eliges no siempre te va a edificar. Entendiendo lo que el libro de Proverbios dice, unas son las disposiciones de lo que usted y yo queremos, y otro es, hermano, lo que Dios desea en nuestra vida. Pon todo eso que quieres en las manos de Dios y la cosa funciona. Si Eva va delante de Dios y le dice, Señor, a mí me gustaría comer de ese árbol que está ahí en la mitad, de seguro que hay una salida. El deseo puede cambiar, pero el deseo nunca se colocó en las manos de Dios, sino en su propia personalidad, en su propia humanidad. Cuando el ser humano empieza a buscar sus propias soluciones, es lo que dice ahí Génesis, y ellos entonces cosieron hojas de higuera y se hicieron delantales. Mire que no está diciendo Dios les hizo, sino que ellos mismos taparon. Cuando el ser humano, hermano, quiere vivir una vida de apariencia, se hace un delantal. Si usted y yo entendemos el término delantal, nos habla de algo que va delante de, para tapar la vergüenza, para tapar o esconder lo que sea. En el caso de Adán y Eva, el tema es que ellos están tapando la desnudez que tienen con hojas de higuera, como diciendo Dios no se da cuenta. ¿Cuántos tapan con una Biblia, un cántico, o con una vida de apariencia, o con unas palabras bonitas, la realidad de su propia vida? Aquí no vale otra cosa. No vale el tener la amistad de alguien para decir yo soy bueno. No vale el decir yo soy fulano de tal. No, no vale. Aquí lo que vale realmente es el fruto de lo que eres. Algunos aseguran que cuando se crearon los perfumes no se crearon precisamente para que la persona fuera agradable, que fuera un detalle más, sino que se crearon con el fin de cubrir los malos olores. De por sí, se habla de que nació por allá en Francia, en esos lugares donde la gente poco se bañaba. Tienen fama de eso, ¿sí o no? Si alguna vez va por allá a Francia, espera y verá, hermano, subirse a un bus o a algún lugar y va a corroborarlo, va a saber si es cierto que cuando levantan el brazo tiene golpe de ala mortal o no. Ahí lo va a saber. El asunto es que tenían que ser esencias tan profundas, tan poderosas, que puedan tapar el mal olor. Escuche, taparlo, no quitarlo. Nosotros no podemos estar tapando cosas en nuestra vida. Hay cosas que hemos hecho en la vida que pueden ser muy vergonzosas, es verdad. Pero hay dos cosas que debemos entender, o hasta tres y más. Primero, no es, hermano, de las personas el contarle a todo mundo lo que se ha hecho para que todo mundo diga, ¡ay, qué lástima, qué pesar, pobrecito, de dónde te sacó el Señor! No. Mire lo que dice la Escritura en el libro de los Proverbios. Quiero que vaya allí un momento, en el capítulo número 17. Dice la Biblia, búsquelo por favor, quiero que lo lea. Verso número 19: el que ama la disputa, ama ¿qué cosa? La transgresión. El que le gusta la pelea, le gusta infringir la ley. Mire usted una persona que va a, no sé, a alguna entidad pública y empieza a reclamar y a decir, ¿y por qué esto? ¿Y por qué él quiere que lo atiendan? O más rápido, o pasarse las normas. ¿Y de cuándo acá tengo que hacer fila? ¿Y por qué tengo que llenar ese formulario? ¿Y toca pagar? ¡No! ¡Qué descaro! Le gusta la pelea. Le gusta pasarse por alto la autoridad. Es el que llega a una congregación y el ujier le dice: hermano, siéntate aquí. ¿Y por qué? Yo soy libre, yo me puedo sentar donde quiera. Yo compré esa silla tiene un chicle mío ahí debajo, se lo puedo demostrar. Y saca un chicle y... ay, el mío era de menta, no de fresita. Ese es el problema de aquel que le gusta pelear, el que le gusta discutir, le gusta infringir la norma. Y eso hay mucho. Ahora, lea lo que dice. Y el que abre, a ver, léalo fuerte. Y el que abre demasiado la puerta busca, ¿qué busca? ¿Qué busca? Su ruina. Abres demasiado la puerta. Eva, abriste demasiado la puerta. ¿Qué le pasó? ¿Le cayó la ruina? ¿A quién le interesa si Dios le dijo que sí o que no? ¿A quién le interesa? Pues a Eva, a nadie más. Por eso cuando una persona entra en ayuno, le cuenta a toda la familia y toda la familia dice: ay, pobrecito Gregorio, se va a morir de hambre. Desde que se metió en esa religión, mire, lo están matando de hambre. Y ahora esos pastores que le sacan toda la plata, pobrecito el Gregorio, antes era buena gente, ahora no, ya no tiene tiempo ni de ver los partidos del mundial. ¿Te acuerdas cuando él nos acompañaba y se compraba la camiseta? Ay, lástima, sí, Gregorio ya no es el mismo. Perdóneme, pero lo que usted está haciendo, ¿a quién le interesa? No abras tanto la puerta, dígale que tiene al lado, no abra la puerta. El que abre la puerta, ¿qué cosa? ¿Qué le va a pasar? Para su ruina. Capítulo 13, vaya más atrasito. Capítulo 13, versículo número 3. El que guarda su boca, ¿guarda qué cosa? ¿Y qué más dice? Mas el que mucho abre sus labios. Ay, hermano, mire, una de las cosas más grandes que daña al pueblo es cuando usted empieza a contarle su vida a cualquier persona por ahí. No, pero somos amigos de toda la vida. ¿Qué le interesa? Mire, Proverbio 28:13 dice claramente que hay que confesar delante de Dios el pecado. Pero cuando la persona tiene más confianza en otras personas que realmente en Dios, se le olvida en dónde está. Con esto no le estoy diciendo encubra su pecado. Con esto le estoy diciendo cuide su corazón. ¿Cuántos dicen amén? Que le va contando, que le va hablando, que se va volviendo amigo de cualquier persona, que te invito a mi casa, que hagamos pijamada, que mejor dicho comamos crispetas viendo una película cristiana. Ah, Dios mío, qué problema. Cuando abres demasiado la puerta, vas a quedar desnudo, vas a quedar sin cobertura. ¿Pero por qué? Porque Dios se encarga de limpiarte del pecado. Y la Biblia dice que Él no se acuerda del pecado, sino que Él simplemente te redime de la condición y te vuelve una nueva criatura. ¿Cuántos decimos amén? Mas sin embargo, cuando usted se pone en las manos de una persona, la persona ya no lo trata a usted como fulano de tal, sino su apelativo cambia. Ya dice: ay, el hermanito este, el fornicario, le habla del defecto. Ay, el hermanito este, el que se robaba los tomates en la plaza de mercado, ¿cómo es que se llamaba? La que tuvo 7 novios, la que llegó aquí medio desbaratada, ¿te acuerdas de esa? ¿Cómo es que se llamaba esa? Entonces la persona comienza a ser calificada por lo que hizo y no por lo que es. Pero a ver, ¿por qué está así? Entonces la Biblia es clara. ¿Para qué pone a abrir tanto la boca? Así de sencillo es. Calladito. ¿Qué tienes que buscar? Busca un consejero, hombre. ¿Necesitas un consejo? Ah, ven a un consejo. Busca la dirección. No busques de los de igual condición. Ese es el problema de Roboán, y creo que va a ser la lectura del día de mañana. Hermano, donde Roboán, en vez de decir voy a buscar consejo de la gente sabia, busca consejo de la gente que está a su mismo nivel y de sus propios siervos. Entonces, ¿qué le va a decir su siervo? Sí, señor, haz lo que está bien. No ver a alguien parado diciéndole no. Y para decir no se necesita criterio. Si aquel que te ve haciendo lo malo te alaba, no, no es tu amigo. Está buscando el daño en tu vida. Si aquel que, hermano, te dice no lo hagas, detente ahí, eso está mal. Créelo que te ama. Porque aquel que ama no está, hermano, simplemente pensando en que te vaya mal, sino en que te vaya bien. Ese es el principio de los padres. Uno como padre no está buscando que al hijo le vaya mal, sino que le vaya como. Mi hijo, no vaya a hacer esto. Cuidado con aquello. Cuando un compañero le haga esto, mire, haga esto. Pilas con esto. Cuidado con aquello. No ande solo. No llegue tarde. No se ponga a recibirle comer a nadie. ¿Es así o no es así? ¿Por qué le dice todo eso? ¿Por malo? No, porque lo ama. Entonces, cuando el ser humano, abriendo la puerta, se encuentra en esa condición, el ser humano va a buscar soluciones que a lo largo van a ser momentáneas, pero no van a ser, hermano, nada cercanas a la realidad. Adán y Eva están desnudos, perdieron la cobertura del cielo. Y perdiendo la cobertura del cielo, ustedes notan que no salieron del paraíso inmediatamente, están ahí todavía. Vendrán unas situaciones importantes de arrepentimiento, pero no las toman. Sin embargo, Adán y Eva, dentro de lo que están haciendo, colocan algo delante de sí para intentar salvarse, hermano, mediante lo que la gente hoy en día llama religión, buenas obras. Pero escuche, no hay sangre de por medio. ¿Y qué tiene que ver la sangre? La sangre es la única que redime. La sangre de Cristo nos limpió de todo pecado. A ver, ¿cómo es? La sangre de Cristo. Si usted nota, aquí no hay nada. Usted dice, pero a ver, cortaron unas hojas, se las pusieron allí, eso es todo. Sí, pero no hay un derramamiento de sangre, que es el principio que debe seguir. No hay un sacrificio, no hay una muerte. Quiero asistir a la iglesia, pero que nadie me moleste la vida, que nadie me vaya a decir que me tengo que separar de la quinta mujer que estoy llevando en la vida. Eso no tiene sentido. Quiero ir a la iglesia y que nadie me vaya a decir que yo soy ladrón, que yo al rato por ahí de vez en cuando, pero no siempre, y el Señor sabe. No tiene sentido que nadie me vaya a decir que soy moral. ¿Por qué? Si no quieres ser sano, continúa entonces en tu enfermedad. Sin embargo, la Escritura nos habla, hermano, de que el hombre, por más que se tape, no va a funcionar nada. Dice por ahí el adagio popular: por más que un burro, hermano, se crea caballo, en algún momento de la vida va a rebuznar. Lo va a escuchar. Por más que se diga creyente, en algún momento se le va a salir lo que no es creyente, se le va a salir lo mundano, lo carnal, lo terrenal. ¿Cuál es el problema? Que tuvo tiempo para cambiar y no lo aprovechó. Dios no te tiene en este lugar para condenarte. Dios te tiene en este lugar para que entiendas que hay redención en Él, que hay libertad en Él. Que entiendas que cuando Dios opera dentro de una vida, dentro de un corazón, cualquiera que sea, Él da la oportunidad de ser redimido. Camina en esa redención, camina en esa salvación. Mas sin embargo, cuando el ser humano entra en la condición de ser apasionado, ¿por qué apasionado? Porque ahora se deja guiar por los sentidos. Ya no es lo que Dios me dice, sino lo que yo quiero, lo que a mí me gusta. Eva, ¿qué te gusta? Comer del árbol que está ahí. Antes no tenía eso, pero decidió. Sí, vas a ser como Dios, decidiendo. Ahora el hombre apasionado, el ser humano, termina, hermano, en una degradación total de lo que Dios, hermano, tenía. Ahora tiene esclavitud. ahora tiene ruina. Todo lo bueno que tenía desapareció. ¿Pero por qué desapareció? Desapareció porque tomó una mala determinación: salir de la cobertura que Dios le había dado. Ya no es el hombre cubierto con la vestidura de Dios, sino que hace su voluntad. El mejor ejemplo lo vamos a tener, hermano, en el libro de Jonás. Cuando llegue a leer Jonás, lo va a entender. Jonás es el hombre que toma determinaciones. Dios lo manda para un lado y él va para el otro. Ve a Nínive, es como decir, ve a Palmira y sales para Santander. Están en lados opuestos. Es más, te manda, hermano, en una dirección, pero la persona quiere tomar otra dirección. ¿Pero por qué? ¿Acaso qué le pasó a él? ¿Se le olvidó quién era el Todopoderoso? ¿Salió de la voluntad? No, salió de la cobertura. Y cuando se sale de la cobertura, comienzan los problemas, las tormentas, comienzan las dificultades. Cuando sale de la cobertura que Dios te ha dado, es cuando la persona dice, pero ¿por qué si yo batallo, yo lucho, yo no alcanzo, yo trabajo, yo hago una cosa, yo me esfuerzo? Y entonces volvemos al libro de Eclesiastés, donde dice, había visto hombres que Dios les da riqueza, les da fortuna, no les falta nada, pero Dios no les da la capacidad de disfrutar las cosas. El fin de todo, dice el predicador, disfruta de lo que tienes. Y te lo disfrutas. Ay, es que me toca trabajar. Yo sería feliz si no trabajara. No, no serías feliz si no trabajaras. Porque la Biblia dice: trabaja, come, bebe, disfruta de tu esposa, de tus hijos, de lo que tienes. Pero no se lo disfruta. Vive amargado. Porque esa es la condición de aquel que sale de la cobertura. Se está tomando un café con un pan y dice, ay, esto que tal me caiga mal, que me dé agrieras y que me dé pronto esto. Y la cafeína, no, Dios mío, y esto fue café con leche. ¿Será deslactosada? Me va a caer mal, me va a dar gases, me va a inflar la barriga, me va a inflar. Pero cómaselo con fe, hombre, si no, no coma. Ni para comer tiene fe. Yo le conté una vez que a mí me invitaron a comer, por ahí en el eje cafetero, un anciano, y me invitó a comer una frijolada bien grande, permítame, le recuerdo. Y de sobremesa me dijo, y pastor, ¿quiere un vasito de leche? Oh, no es leche de bolsa, leche ordeñada de vaca que trae, y la tenía en una botella así de gaseosa grande, la sacó y eso que tiene es anata amarilla. Y yo, oh, pues hagámosle pues, frijoles con leche. Ya se imaginará, ¿no? Tómeselo sin fe. Explosivo completo, hermano. Ya usted sabrá por qué se extinguieron los dinosaurios cuando coma eso, hermano. Ya lo sabrá. Pero aquí hay un asunto. Y es tomarlo con fe. Yo le digo, bueno, hágale. Yo veía al viejito tomando leche con frijoles. Yo dije, tan raro, pero hágale. De pronto, bueno. Mire, nada pasó. Al rato sacó un banano y me dijo, ¿quiere un bananito? Y él comiendo banano. Le dije, no, hasta allá no me alcanza la fe, hombre. Esa vez me fui con el pensamiento diciendo, ¿cuántas cosas nosotros hacemos? Y las hacemos porque vemos simplemente que otros la hacen, pero no la hacemos creyendo realmente. Porque cuando tú crees, las cosas son diferentes, se abren las puertas. Cuando estás por fuera de la cobertura, tú estás diciendo, todas las cosas nos ayudan para bien. No, no, no, no, no, no, no. El texto es claro. Esto es para los que conforme a su propósito. Es decir, están dentro de esa cobertura. Porque recites un texto bíblico, no serás salvo y no serás próspero. Lo eres cuando te mantienes dentro de esa cobertura. La tormenta viene cuando sale de esa cobertura. Lo que le esperaba a Adán y Eva de allí en adelante era terrible. Lo tenían todo, pero quedar desnudos fue su problema, fue su lío. Por eso, dentro de todo lo que el hombre tiene, simplemente está viviendo en un desorden dentro de su propia vida de pasiones. ¿Qué es la pasión? Lo que me gusta y que me controla. ¿Qué te gusta y qué te controla? Algunos en la vida sexual, otros quizás los negocios, la inmoralidad, otros quizás, hermano, alguna cosa en la vida, de la cual el apóstol Pablo le dice a Timoteo: huye de las pasiones juveniles, más bien dedícate a buscar de las cosas de Dios. ¿Qué cosas? La cobertura de Dios. Dios, aquí estoy. Porque al que le agrada a Dios, dice la Biblia, le irá bien en todo. ¿Cómo es? Y esa es la inquietud más grande que tú y yo debemos tener. ¿Le agrado a Dios? Porque si le agradas a Dios, hermano, todo te va a salir bien para la gloria de Dios. Entonces ya no depende, hermano, realmente si Dios o no, hermano, está o no está. Aquí lo que sí depende es que sea agradable delante de Dios. Cuando yo entiendo que soy agradable delante de Dios, Dios sí está. Y ahí es donde sí depende. Porque tú puedes estar en un lugar diciendo: aquí está Dios y yo estoy aquí. Y si Dios está aquí y yo estoy aquí también, entonces todo me va bien. No, hombre. El pensamiento está ligado a que nosotros debemos ir a buscar la presencia de Dios y llenarnos de ella. No calificados por un pensamiento humano, sino por unos frutos. Y eso se te va a ver. ¿En dónde? En todo lo que haces. Porque todo lo que hace prospera. ¿Todo qué? ¿Por qué prospera? Porque es el árbol que está plantado junto a corrientes, toma de la fuente y prospera. No es el que dice, sino el que es. Pero hay una naturaleza que hay que entender, y es la pasión que puede engendrarse en el corazón del ser humano. Entonces, conocieron que era el pecado, se colocaron unos delantales y dijeron: ya, esto pasó, no pasó nada, Eva, listo, vámonos, porque ya comiste, no estás muerta, yo tampoco. Vamos para adelante, porque a lo hecho pecho. No funciona así. Ya vendrá una escena diferente dentro de todo este ambiente, pero debemos entender entonces cómo opera en este momento el pecado dentro de cada uno de nosotros, si le permitimos andar. Santiago, capítulo número 1. Esta es la manera en la cual Satanás pudo engañar a Eva. Capítulo número 1. Bienaventurado el varón que soporta la tentación. Verso 12. Porque cuando haya resistido la prueba, va a recibir la corona de vida que Dios ha prometido a los que le aman. Verso 13. Cuando alguno es tentado, no diga que es tentado de parte de Dios, porque Dios no puede ser tentado por el mal, ni Él tienta a quién. Ok, tenemos que ver la naturaleza de la tentación. ¿De dónde viene? ¿Por qué será que a mí me gusta? Entonces tenemos que notar que una persona que es tentada es tentada por algo que ha aprobado dentro de su corazón.
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0: En Radio Auténtica UAT te informamos la hora. Son las 12:30.
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2: En esta etapa de mi vida estoy enfocándome mucho más que nunca y quizás con mayor conciencia a alimentarme bien. Y van a entender por qué se los digo. Porque en algún momento, en etapas tempranas de la vida, uno piensa que que comer bien tiene que ver con un plato así que se desborda. Yo me acuerdo de ocasiones en las que uno dice, bueno, el día va a ser largo, necesito meterle combustible a este templo del Espíritu Santo, porque hay que cuidar el templo del Espíritu Santo. Y me acuerdo en alguna ocasión de hecho, algunas veces cuando nos estamos preparando para un domingo largo aquí entre ustedes, por ejemplo, su servidor, incluida su pastora que se ve así tan guapa y tan en forma, nos mandamos unas arepas impresionantes así. Se llaman arepas a caballo. O sea, eso es arepa, pero arepa de la costa de Colombia, que es diferente a otras arepas. Esa tiene varias cosas que mejor pregúntenle a ella. Pero encima de la arepa viene un bistec encebollado. Y encima del bistec un huevo frito. ¿Cómo le quedó el ojo? Sí, dan ganas de darle gloria a Dios, ¿verdad que sí? Uno dice, bendita la comida latinoamericana, aleluya, ¿no? Tremendo. Y claro, a los de ustedes que han experimentado eso, esa bendición de Dios, quizás ustedes se identifican conmigo, uno no siente hambre el resto del día. Es que hay desayunos de esos que en nuestros pueblos los diseñaron precisamente para el campesino, que iba a largas jornadas de trabajo en el campo bajo el sol hasta las 6 de la tarde, hasta que el sol se ocultara. Y entonces, bueno, ¿yo qué le digo a muchos de ustedes? Tengo aquí algunos amigos mexicanos que saben cómo se come de bien en México y saben embutirle a uno, pero Dios mío, qué barbaridad. Entonces, en esas épocas yo pensaba, y a veces hemos pensado, que el sostener el cuerpo fuerte y una jornada larga depende del tamaño del plato, pero no es así. En algún momento descubres que a veces hay alimentos que esconden una fortaleza que no se ve. Como por ejemplo cuando, bueno, pues uno dice, voy a portarme bien, que por el colesterol, que por no sé qué, voy a comerme un tazón de avena. No sé si a usted le gusta la avena. A mí me gusta la avena, pero no es como para sustituirla por aquello. Entonces cuando pues uno quiere ir más saludable y tal, ustedes van a estar de acuerdo conmigo, alguna vez te has comido un tazón de avena que con miel, que con arándanos, que no sé qué, cuánta cuestión le metemos, que nueces, y te has dado cuenta que eso que parece así como muy así, como sí, sí, qué rico, te sostiene todo el día. Porque el poder nutricional no tiene que ver con la apariencia ni con la cantidad, tiene que ver realmente con la esencia del alimento que estamos ingiriendo. Y para tener una vida más saludable, especialmente algunos de nosotros que ya llegamos a los esas personas necesitan pensar diferente en cuanto a la comida. Necesitamos encontrarle el valor, la potencia que tiene esto para alimentarnos. En la Biblia, en la historia de Israel, van a entenderlo en un minuto, hubo una ocasión en que a los israelitas Dios los alimentó con un alimento, un regalo que no se veía y no olía como algo que pudiera sostener una jornada en un desierto. Y al no comprender aquello, lo rechazaron. Y al rechazarlo, rechazaron el medio que los llevaría a una tierra prometida. ¿Sí? Ahora, ¿por qué hablo de esto? Porque me he dado cuenta que Israel y la historia de Israel tiene muchas lecciones para nosotros, para que entendamos cómo funciona la vida espiritual hoy para los que creemos en Cristo Jesús. Y entonces, más que ilustraciones, incluso hay una palabra que se usa en el Nuevo Testamento que nos dice a nosotros que todo lo que les pasó a los israelitas en términos de su historia, todo eso Dios lo quiere usar como un ejemplo, como un modelo, como si los acontecimientos de la historia de Israel sirvieran de patrones proféticos. Voy a usar esa palabra, no me van a escuchar usarla muy a menudo, pero como si fueran patrones que anuncian cómo sería la vida espiritual cuando el Mesías viniera. Están aquí conmigo. Y entonces nos da, la usa la Escritura, o usa cada etapa de su historia para hablarnos a nosotros de cómo vivir hoy la vida espiritual, cómo funciona dentro de nosotros, ¿no? Eso es lo que dice Pablo, y Pablo es el maestro por excelencia para decirnos: observen cómo Israel viajó y qué vivió, porque ahí hay sellos, prototipos, signos de cómo podemos vivir nosotros la vida de fe. Lo dice en Corintios: estas cosas les sucedieron como ejemplo. Tomen nota de eso. Y fueron escritas como enseñanza para nosotros. ¿Qué estoy diciendo aquí? Que los acontecimientos históricos sirven como patrones para nosotros. Bueno, entonces, yo quiero que ustedes me acompañen a visitar algo de lo cual estuve hablando en estos domingos pasados. Hay en la historia de Israel por lo menos 3-4 elementos rápidos que podemos mencionar de su historia que nos hablan a nosotros. Uno es la esclavitud en Egipto, ¿se acuerdan? 400 años esclavos bajo el tirano faraón que no los quería dejar ir, ¿sí? Luego, la liberación de ellos. ¿Cómo se dio esa liberación? Fue Moisés, el enviado de Dios, que por cierto, Moisés y todo lo que Moisés hizo según el Nuevo Testamento es como un prototipo de Jesucristo, que es el Salvador del mundo. Entonces, hubo la esclavitud, hubo la Pascua, que fue la liberación, que nos habla de Cristo, y hubo después el desierto por el cual ellos caminaron. Pero en ese desierto, un acontecimiento muy significativo para nosotros hoy es que ellos se toparon con el Mar Rojo, ¿se acuerdan? Y no podían cruzarlo, pero la mano de Dios lo abrió, lo partió en dos, y ellos caminaron en seco. Y dice el Nuevo Testamento que aquello nos habla a nosotros de una nueva vida, la muerte a una vieja vida y el nacimiento a una nueva vida, que según el Nuevo Testamento es como si Israel hubiera sido bautizado en el Mar Rojo. Esas tres cosas que pasaron ahí, por lo menos, hablan de la vida de los nuevos creyentes. Número uno, Egipto es el dominio del pecado sobre nuestras vidas. Y la Biblia dice en el Nuevo Testamento que nosotros vivíamos en pecado, igual que el resto de la gente. Obedecíamos al diablo, que es un tipo de faraón, el líder de los poderes del mundo invisible, quien es el espíritu que actúa en el corazón de los que se niegan a obedecer a Dios. ¿Sí? Egipto, la tiranía, el dolor, la obligación a vivir bajo ese temor y sufrimiento es una imagen, es una lección, es una realidad que se amplifica en el Nuevo Testamento y que habla de dónde venimos todos nosotros. Estuvimos algún día, lo queramos reconocer o no, estuvimos bajo el yugo del enemigo que todavía tiene las mentes y corazones de aquellos que no creen en Jesucristo, ¿sí? Pero luego vino la Pascua, la noche en que el ángel pasó y murieron todos los primogénitos en Egipto, excepto aquellos que estaban comiendo el cordero con los dinteles de las puertas manchados con la sangre de ese corderito. ¿Se acuerdan ustedes? Y el Nuevo Testamento nos dice a nosotros que Cristo es nuestro cordero pascual que ha sido sacrificado por nosotros. Eso dice Corintios 5:7. Y entonces se liberan y corren hacia el Mar Rojo, ¿sí? Y en el Nuevo Testamento, ese cruce del Mar Rojo habla del bautismo de los cristianos. Dice también Pablo, todos ellos fueron bautizados en la nube y en el mar como seguidores de Moisés. ¿Cuál es la imagen? ¿Cuál es la lección profética aquí? Bueno, que Israel entra en el mar, sale a salvo del otro lado, y al salir a salvo del otro lado, murieron para siempre la posibilidad de regresar a Egipto. Ya no podían regresar. Y se abrieron a una tierra prometida. Es lo que dice el Nuevo Testamento de todos nosotros. Aquellos que creemos en Cristo, cuando nos bautizamos, ¿cuántos de ustedes se han bautizado alguna vez? Levanten la mano. ¿Sí? No cuántos, a cuántos de ustedes los bautizaron, sino a cuántos de ustedes decidieron bautizarse. ¿Por qué fue que hicimos aquel rito para algunos? ¿Por qué seguimos ese sacramento? Porque creemos lo que dice el Nuevo Testamento. Dice el Nuevo Testamento que cuando nos bautizamos, yo estoy reconociendo que mi vieja vida, la carne y el mundo, yo morí y fui sepultado a esa vida, pero resucité cuando salgo de las aguas bautismales a una vida nueva, dedicado, consagrado a los propósitos de Dios. Voy como destino en el cielo, pero voy a vivir la tierra obedeciendo la voluntad de Dios. Eso es tan determinante. Y hay gente que puede hacer eso simplemente porque, bueno, sus papás se lo pidieron o porque es una costumbre, pero hay otros que entienden por qué lo están haciendo. Y cuando se hace así, es poderoso. No sé cuántos de ustedes vieron, por ejemplo, la película, ya se me olvidó el nombre, La Revolución de Jesús, sería Jesus Revolution, y cómo en aquel movimiento del Espíritu Santo en los años 60 en los Estados Unidos, los hippies se convertían a Cristo, descubrían a Cristo, y entonces por cientos se iban a bautizar en la playa. Y a mí me tocó profundamente ver esas imágenes. Es una película que les recomiendo, por cierto, una película cristiana, The Jesus Revolution, la revolución de Jesús. Y entonces, ¿se acuerdan ustedes que cuando el protagonista es metido en las aguas bautismales, él tiene como una especie de éxtasis? Él se ve como hundido en el mar, ahogándose, y de pronto la mano de Dios que los saca a una nueva vida. Y tú ves que el testimonio de esos chicos es como si el bautismo tuviera algo mágico, algo especial, como que tienes que experimentarlo. Algunos de ellos le dicen a sus amigos, es que tú tienes que experimentarlo, como si el bautismo tuviera algo sobrenatural. No lo tiene. Yo lloré cuando me bauticé, pero no quiere decir que tuviera algo poderoso. Ay, voy a meterme al agua porque entonces ya voy a cambiar, quizás así pueda soltar mis adicciones. No tiene nada que ver con eso. No es mágico. Tiene que ver con una confesión de fe. Creo lo que Jesús dice que hizo por mí. Murió por mis pecados, yo muero al mundo. Se levantó de los muertos, yo me levanto a una nueva vida. Amén. Entonces el Mar Rojo es ese símbolo, es esa proyección profética, si puedo usar la frase, de lo que pasó contigo el día que creíste en Cristo Jesús. Moriste a tu pasado. Y la manera de vivir hoy es una y otra vez pensar de ti mismo: yo estoy tan muerto a mi pasado que no hay posibilidad de regresar. Yo estoy con Cristo juntamente crucificado. ¿Qué puede hacer una persona crucificada? Si le ponen un pedazo de carne al frente, no puede comerlo, porque estoy muerto. No sé cómo se vea tu pedazo de carne, pero cuando tú estés lidiando con esos antojos hacia Egipto, como le pasó a Israel, acuérdate, con Cristo estoy crucificado. A mí me mataron para ese pasado, yo no vivo más ahí. Mi destino es Canaán, mi destino es Cristo, mi destino es el cielo. Yo tengo un nuevo destino, un nuevo propósito. Yo no puedo ir hacia allá, no puedo. Estos son puntos de la historia que son significativos. Ahora llego a donde quería llegar, y es el maná. Porque se acuerdan ustedes que en el peregrinaje en el desierto, Dios les proveyó un sustento, que es el maná. Pero el sustento que Dios les provee a ellos no era lo que ellos esperaban. Ese es el tema en la historia. Es que el maná, comencemos por ahí. El maná se veía como, dice que una semilla de cilantro. ¿Alguno de ustedes ha visto una semilla de cilantro? Si es el mismo del que habla la Biblia, pues no es nada. Ustedes saben que hay semillas que se ven hasta bonitas, más o menos, no la de cilantro. No es nada, ¿sabes? Es más, cuando esa gente lo vio caer, dice que caía como escarcha del cielo y caía al piso. Y dice la escritura que se veía como una especie de resina transparente, que parecía como una perla transparente. O sea que era como una gota de resina, muy pequeña, insignificante. O sea, oye, chico, como que a mí me van a llenar la panza con esto. Esa fue la respuesta de Israel. A mí me van a llenar la panza con esa cosa. Así que, y cuando lo probaron, dijeron, qué raro, que sabe como a una, como a hojuelas de trigo con miel. O sea, bonito, ¿no? Es una, no sé, yo no sé si tiene comparación, pero ¿alguno de ustedes ha probado esas, ¿cómo las llaman ustedes en Colombia, Gloriana? Se me fue el nombre, estas hojuelas delgaditas de trigo que, como una oblea. ¿Quién quiere comer, cuando tienes un domingo largo en Lakewood, una oblea con miel? O sea, te estarías muriendo aquí prácticamente, estarías con la pálida probablemente, porque, es rico, o sea, es bonito. Cuando yo lo he probado, la primera vez que lo probé, dije, qué bonito, o sea, qué rico. Y ya, o sea, qué bonito. Uno no va a decir, qué rico, wow, me siento satisfecho. Uno dice, qué lindo, qué lindo. Alguna vez yo he recurrido en mis épocas en que he tratado de guardar la dieta, porque me encanta tomar café. ¿A cuál de ustedes le gusta tomar café vacío, decimos en Costa Rica? En seco. O sea, sin el bollo de pan, a nadie. O sea, cuando a uno le ofrecen café en Latinoamérica, uno dice, ¿con qué? O sea, ¿cómo le tocó a Gloriana en una ocasión que unos trabajadores vinieron a la casa para pintar, unos amigos nuestros, y ella en medio de que entraban y salían, era invierno, tenía mucho frío, y ella les preguntó, ¿quieren un café? Y el tipo contestó, ¿con qué? Pero, vaya, hombre, muchacho, o sea, manda la parada ya, o sea, da gracias por el bendito café y ya, ¿con qué? Pero la verdad es que ¿quién toma café en seco? Eso es una ofensa. O sea, usted me ofrece café así, yo se lo devuelvo probable también. ¿Por qué uno quiere comer? Entonces, cuando a veces me quiero portarme bien, alguna vez he revolcado ahí en la alacena de la casa y encontré unas de esas obleas. Porque mi esposa esconde las galletas. Ese es el tema. No quiero hablar de eso ahora, pero es que ella esconde las galletas. Yo la veo que de pronto saca una galleta y ella se sienta a comer. ¿Y por qué? No, pues toma una. Así me la tienen. O sea, oren por mí, por favor. O sea, ella. No, y ella dice, pues que yo te quiero cuidar. Le digo, gracias, yo me cuido bien solo. Yo quiero la galleta. Yo quiero el poco de pan con mantequilla y jalea de guayaba. Tostadito en el horno, aleluya, qué rico, santo, ¿verdad? Es que eso es de Dios, como dicen en Puerto Rico, eso es de Dios. Y entonces, claro, cuando me he querido cuidar, pues encuentro la bendita oblea. Entonces, gracias a Dios, quedó por ahí un poco de dulce de leche, y entonces le embarro el dulce de leche bastante, mucho, mucho. Y digo, pero estoy sano, estoy comiendo la oblea. Póngase usted a pensar en el desierto, usted soportando el hambre y el calor, y que le ofrezcan una oblea. No, oblea, una cosita así, nada. No se veía que había que molerla y había que hacer torta, una masa y una torta. Y cuando la comías parecía, dice la escritura, que parecía, sabía como aceite fresco, recién molido será, recién salido de la prensa. ¿Me captan? ¿Por dónde va la cosa? Y los israelitas decían, ¿y esto qué? Dirían los dominicanos, dirían los puertorriqueños, ¿y esto qué? ¿Qué es eso? Y ese es el nombre original del maná, es ¿qué es eso? ¿Qué es eso? En hebreo quiere decir ¿qué es eso? Claro, ni por la pinta Sí, más nada. O sea, ni por la pinta, ni por el sabor. Era un sabor rico, decente, por ningún lado. Excepto que en los planes de Dios estaba diseñado de una manera que si lo comías te sostenía todo el día. Ese era el secreto. ¿Qué pasó con los israelitas? Dijeron, y esto es lo que tú nos vas a dar a nosotros. Tú nos vas a mantener con ese cornflakes que no sabe nada. Con eso tú pretendes que nosotros lleguemos a la tierra prometida. Nos vamos a morir de hambre. Y comenzaron a llorar y a quejarse. Y lo despreciaron porque no sabía ni se veía. Decían ellos, ¿se acuerdan ustedes? Es que en Egipto comíamos ajos y puerros. ¡Wow! Competir con un paladar al que le gustan los ajos y los puerros está difícil. Hombre, mijo, está difícil eso. No, que el pescado de Egipto y que los melones de Egipto y todo lo de Egipto. Y ellos comenzaron a decir, ¿cómo puede ser que se atrevieron? Pero se lo llegaron a decir a Dios. Nos trajiste al desierto para matarnos de hambre con esta vaina. Nos trajiste para matarnos de hambre. Porque no se veía que tenía la capacidad de sostenerlos. ¡Wow! Años después, bueno, les concluyo la idea con esto. Israel despreció el maná. La provisión de Dios la despreciaron. Y voy a decirles algo aquí para darles un poco de crédito a nuestros antepasados en la fe, ¿no? La escritura termina revelando, Dios mismo les reveló que el maná era una prueba, que Dios había permitido esa prueba para saber qué harían en sus corazones si realmente confiarían en la palabra del Señor, porque Dios les dijo en esa escritura, porque no solo de pan vivirá el hombre, sino de toda palabra que sale de la boca de Dios. ¿Qué está diciéndole Dios a Israel? Quiero saber si crees que el mismo Dios que te sacó de Egipto tiene el poder de introducirte en Canaán y de sostenerte en el camino. Era una prueba diaria. Y por eso, esto es una lección para todos nosotros. Les estoy leyendo un pasaje tremendo que está en Deuteronomio. Él te humilló y te dejó tener hambre. Te humilló porque te quebró. Quebró las costumbres de Egipto en ti. Quebró tu dependencia de lo que hacías en la tierra de esclavitud, quebró tu paladar que quería y tenía antojos de carne en Egipto bajo el látigo de un tirano. ¿Se acuerdan ustedes que ellos llegaron a anhelar esas cosas de Egipto? Dios quebró eso a través de esta lección y les dice, y termino de leerles esto acá, dice, y te alimentó con el maná que tú no conocías ni tus padres habían conocido, para hacerte entender que el hombre no solo vive de pan, sino que vive de todo lo que procede de la boca del Señor. En otras palabras, aceptar diariamente el maná era un acto de fe. Era decirle a Dios, acepto tu trato. Si tú dices que esto me sostendrá. Y si tú dices que a través de este sustento voy a llegar a la tierra prometida a salvo, yo te doy el voto de confianza y llegaré. ¿Sí? Porque el maná no podía satisfacer los antojos de Egipto. Y lo que mató a Israel fue los antojos por Egipto. ¿Sí? Por la cocina de Egipto. No tuvieron la capacidad de creer. ¿Cuántos de ustedes lo saben? Pero toda esa generación nunca entró a la tierra prometida. ¿Por qué no entraron? Porque no confiaron que Dios era fiel para cumplir su palabra. ¡Qué lección! Yo creo que no necesito ahondar mucho para ir a donde tenemos que ir esta tarde antes de irnos. ¿Será Dios capaz de sostenerme? Te lo estás preguntando hoy. ¿Será Dios capaz de proveer en este desierto de prueba para mí? ¿Será Dios capaz de sostenerme santo sin que yo tenga que volver a la basura de mi Egipto pasado? Te lo estás preguntando, ¿verdad? Yo me lo he preguntado. ¿Será que Dios es capaz de hacer lo que una vez me prometió? Y dudas y peleas, y esa es la lucha de los creyentes. ¿Sí? Esa es tu lucha hoy. Estás en una larga espera. Hay oraciones que no han sido contestadas. Hay un carácter que no ves cambiado a la imagen de Cristo y te preguntas todavía, ¿será que yo voy a cambiar? ¿Será que hoy vencí esta tentación? ¿Será que mañana yo pueda? Porque el maná no sabe, no parece que sea capaz de sostenerme. En la época de Jesús, termino con este pensamiento, en la época de Jesús, ¿se acuerdan ustedes que Jesús estaba predicándole a la gente y la gente tuvo hambre? Y Jesús le dijo a los discípulos, denles de comer. Y ellos dijeron, Señor, no tenemos cómo. Y mande, dijo él, manden que se sienten. Y alguien le dijo, hay un chico que ofrece 2 panes y 3 peces. Señor, ¿por qué es esto para tanta gente? Tráiganlo. Y bendiciéndolo, dio de comer a 5,000. Bello, ¿verdad? El día siguiente, ese mismo día, Jesús tomó la barca y se fue a otra parte del lago. Y el día siguiente, toda esa multitud lo siguió. Y llegaron y se amontonaron y estaban con el Señor. ¡Hey! Aquí estamos otra vez. ¿Y qué nos vas a mostrar hoy? ¿Qué milagro vas a hacer? Y Jesús les dijo, ustedes no están aquí porque crean en lo que los milagros quieren decirles. Ustedes no creen en mí. Ay, ¿cómo que no? Claro que sí, por eso estamos aquí. Pero bueno, nos llenaste la panza ayer, podrías hacerlo hoy. Vamos a creer más en ti. Y le dijeron, ¿qué señal nos das tú para que creamos en ti? Pruébanos que tú eres suficiente para nosotros. Y aquí viene la similitud con la historia. Porque veían a Jesús y dijeron, este pelado

Este no tiene lo que se necesita para ser nuestro Salvador. ¿Cómo podrías tú saciarnos a nosotros? Jesús les dijo entonces: crean la señal del Hijo de Dios, del Hijo del Hombre. Les dijo: les digo la verdad, no fue Moisés quien les dio el pan del cielo, fue mi Padre. Y ahora Él les ofrece el verdadero pan del cielo. Pues el verdadero pan de Dios es el que desciende del cielo y da vida al mundo. Y seguido a esas palabras, seguidito, Jesús les dijo abiertamente: yo soy el pan de vida. El que cree en mí nunca más tendrá hambre. Sus padres en el desierto comieron el maná y murieron, porque el maná era solo un tipo de mi persona. Yo sí soy el pan que sacia el alma de los seres humanos. Yo soy el pan que puede llevarlos a ustedes a su destino, que es Canaán, que no es solamente vivir eternamente con Dios, es vivir la vida de Dios hoy en la tierra mientras caminas por tu desierto. Yo soy el pan de vida. La gente, belleza. Y dice el Evangelio, la gente comenzó a murmurar en desacuerdo, porque Él había dicho: yo soy el pan que descendió del cielo. Y ellos se decían: ¿acaso no es este Jesús, el hijo de José? Conocemos a su padre, a su madre, y ahora, ¿cómo puede decir yo descendí del cielo? Y dice el evangelista Juan que muchos discípulos dejaron de seguirlo ese día. Y cuando Jesús tuvo la oportunidad de hablar con sus discípulos más cercanos, aún ellos estaban peleando entre ellos, porque Jesús se había atrevido a decir al final de aquel discurso: el que de ustedes no coma mi cuerpo, mi carne, no puede tener vida eterna. Y la gente comenzó a decir: este tipo está deschavetado, decimos en Costa Rica. Se le movió una teja. Ahora está diciendo que nosotros tenemos que comer su cuerpo. Está loco, este tipo perdió la razón, y dejaron de seguirlo. Y Jesús les dijo a los discípulos: ustedes también están discutiendo. Y dijeron: es que es una palabra muy dura para nosotros. ¿Qué tiene de dura? ¿Que les pido que ustedes crean que yo soy el Moisés de Dios? ¿Que les invito a que ustedes crean que yo soy un pan que puede sustentarles a ustedes en la noche de la prueba y de la tentación y de la lucha, cuando quieren volver a Egipto? ¿Que ustedes, que les digo que tienen que comer de mí para poder vivir y llegar a donde tienen que llegar? ¿Eso les parece duro? Y dijeron: está duro, Señor. Entonces Jesús les dijo: ¿se quieren ir ustedes también? Y bendito sea Dios cuando uno de sus discípulos dijo: Señor, ¿a dónde iremos? ¿A dónde iremos? ¿A dónde iremos? No sé. Hay gente que se fue ayer, habrán dicho que tenían opciones. Nosotros no tenemos opciones. Yo no sé cómo tragarme lo que me estás diciendo, pero te voy a decir una cosa, Jesús. Solo tú tienes palabras de vida eterna. Estás hoy con antojos de los puerros de Egipto. Estás hoy diciendo: ¿será que valió la pena yo haberle dicho a Jesús que sí cuando era joven? Porque la cosa se pone dura a veces en el desierto. No veo todo lo que yo quiero ver. ¿Será que yo aguanté estos 10 años, pero no sé si yo aguante unos años más? Aguante. ¿Será que este camino me va a llevar a donde promete? ¿Estás ahí hoy? Mi pregunta es: ¿es que todavía en tu vida tienes opciones?

¿Será que tienes opciones? Si tienes opciones, es que no has visto el maná de Dios todavía. Porque cuando tú lo veas,

me ha sostenido hasta aquí. Y creo que me puedes sostener. Tú has pasado valles quizás más duros que los míos. Pero estoy aquí para decirte, ese pan te puede sostener. Ese pan te puede consolar. Ese pan te puede hacer fuerte. Ese pan te puede sanar. Cómelo. Abrázalo. Ámalo. Como dijimos hace un rato, enamorado de ti es enamorado y más. Adóralo, ámalo, conócelo. Y confía que ese que te sacó de Egipto te puede introducir a tu Canaán hoy también. Hoy. ¿Cuál es tu reto? ¿Qué es lo que te roba la confianza en Dios hoy? ¿Qué es lo que compite en tu corazón con ese altar de completa confianza en Dios? Estoy aquí para decirte, este pan es suficiente para llevarte a donde tienes que llegar. Amén. Mi pregunta es, ¿qué vas a hacer con esa provisión de Dios? Abrázala, yo te invito. Deposita toda tu confianza en Él y cómelo a diario. Y cuando digas, yo no sé si hoy pude, yo no sé si mañana el maná estará para ti, tú dirás, nunca pensé en esto. Pero cuántas veces los que se mantuvieron fieles a Dios en ese desierto, aquellos que no negaron a Dios, como Josué, como Caleb, como Moisés, cuántas veces habrán pensado, uy, después de esta, mañana nos dejan con hambre. Uy, después de esta metida de patas con el becerro de oro, Moisés dijo, uy, mañana cierran la panadería del cielo, nos morimos todos de hambre. Dios tiene toda la razón. Si no nos envía el Bimbo mañana, se acabó, estamos fritos mañana con esta metida de patas. Ahorita de lo que pasó, que se quejaron en las aguas de Mara, y cuántas veces, Dios mío, se quejaron y dijeron, yo nunca pensé ponerme los zapatos de Caleb y decir, o de uno de ellos y decir, uy, ahora sí que estamos fritos. Hasta que la mañana siguiente el maná caía como escarcha del cielo. Otra vez. Y otra vez vendrá la ayuda que necesitas. Y otra vez vendrá la corrección que necesitas, que yo necesito. Y otra vez vendrá el consejo. Y otra vez vendrá la palabra. Y otra vez Dios enviará a un hermano que orará por tu persona y te dirá, no estás solo, Dios sabe lo que estás pasando. Y otra vez vendrá el maná. ¿Será suficiente para ti? ¿Qué vas a hacer con él? Señor, mi confianza hoy es decirte, aquí estoy, Señor. Ora conmigo. Aquí estoy, Señor. Yo te digo como ellos lo dijeron, ¿a dónde voy a ir, Señor? Yo morí para Egipto y para el mundo. Mi único destino eres tú. Jesús, yo como de ti hoy. Yo creo en ti hoy. Yo dependo de ti hoy. Yo me apego a tu palabra y a tu promesa.

0: Ya que antes de irnos, le das tu corazón a Jesucristo, porque el pan está al frente, el mensaje es ese maná. Es Jesucristo el pan que te dio vida eterna, y si no es, es Jesucristo el que te ha borrado los pecados, y si no lo es todavía, Él quiere hacerlo, pero tienes que entregarle el corazón. Y antes de irnos hoy, quiero darte la oportunidad que le digas conmigo: si Jesús no es todavía el Señor de tu vida, dile conmigo en esta oración: Jesucristo, yo creo en ti, yo te rindo mi vida y mi corazón, creo que eres el sacrificio de Dios por mis pecados, y te pido, lávame de mis pecados con tu sangre y siéntate en el trono de mi corazón. Yo renuncio al mundo y a Faraón y a mi pasado. Bórralo, Señor, y dame del maná de tu Espíritu Santo. Quiero vivir para ti. Gracias por darme una vida nueva. La Biblia dice que si hiciste esa oración, si has creído en tu corazón mientras yo hablaba, si has creído en Jesucristo de una manera nueva y fresca, el Señor te da el Espíritu Santo, la nueva vida, ¿sí? Y ese Espíritu te va a guiar para ser un hijo de Dios.
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2: En Radio Auténtica UAT te informamos la hora. Es la 1:30.
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0: esperaré.
1: ¿Cuántos prometen en esta noche que van a confiar en el tiempo de Dios? Y no importando que el dolor quiera acabarte, no importa que la enfermedad quiera derrotarte. ¿Cuántos dicen en esta noche que van a confiar en aquel que cumplió, en aquel que prometió y nunca defraudó? Canta con nosotros esta noche.

No perdamos la fe en Dios. No perdamos la fe en Dios por el silencio que estás pasando en tu vida en este momento. Porque la tierra está llena de su gloria. Y Dios nunca te dejará solo. Y ese plan que Él prometió que iba a cumplir en tu vida, esa situación que tú necesitas que se materialice en tu existencia, Dios lo hará. Así que confía y espera paciente en ese silencio de Dios. Muchas veces decimos, pero no creemos. Hoy vamos a hacer ese ejercicio de decir: Dios, voy a confiar en tu silencio. Dios, voy a esperar en tu silencio.

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1: Pero recibiréis poder cuando haya venido sobre vosotros el Espíritu Santo.
0: Hechos 1:8.

0: Tan solo pedimos, Señor, que habites en nosotros. Te entregamos lo que somos. La Ibanda, Luis Campos.
1: Bueno, buenas tardes. Continuamos en este su programa Anhelando su Presencia. Les habla su pastor y amigo Carlos Martínez de la Iglesia Centro Misionero Bethesda de Sutatausa, Cundinamarca. Allí estamos ubicados en la calle Quinta 508. Saludamos a todos nuestros hermanos que nos siguen a través de la emisora Radio Auténtica de UAT. También saludamos a todos nuestros hermanos de Sutatausa, de Tausa. Todos los hermanos que nos escuchan a través de estas ondas radiales, también les animamos allí a estar apoyando la obra misionera en el nombre poderoso de Cristo Jesús, allí Centro Misionero Bethesda de Sutatausa. Le invitamos a nuestras reuniones todos los domingos 9 de la mañana. También tenemos ayunos los días miércoles y jueves 9 de la mañana a 12 del día. Y tenemos servicios de los días miércoles, jueves y viernes 6 de la tarde a 8 de la noche. En el nombre poderoso de Cristo Jesús les bendecimos, bendecimos sus vidas en el nombre poderoso de Cristo Jesús. Y en este año 2022 que estamos con ese gran propósito del año de la gran restitución, donde vamos a estar todo el año orando con ese propósito. El Señor lo ha colocado en el corazón de nuestros pastores Enrique Gómez y Melia de Gómez, estar orando por ese año de la gran restitución. Es un tiempo en el que debemos aprovechar ese tiempo para estar clamando sobre esas promesas de gran restitución. ¿Qué es lo que tú quieres en tu vida que el Señor restituya? Quizás tu hogar, quizás tu vida financiera, quizás tu salud, quizás tu casa, tu carro, quizás tu finca, quizás perdiste un dinero y este año el Señor da la posibilidad de estar orando por ese año de gran restitución. Y dice Joel capítulo 2, verso 25, y os restituiré los años que comió la oruga, el saltón, el revoltón y la langosta, mi gran ejército que envié contra vosotros. Miramos allí el Señor estaba hablando allí al pueblo de Israel y les estaba diciendo, yo les voy a restituir allí lo que comió allí el saltón, ¿sí? La oruga, el revoltón y la langosta. Todo eso había permitido el Señor allí al pueblo de Israel. ¿Por qué? Porque ellos habían endurecido su corazón, no estaban buscando de Dios, estaban haciendo cosas que no agradaban a Dios y Dios tuvo que tratarlos. Así como muchas veces el Señor ha tratado nuestras vidas. Entonces todo este año 2022 vamos a estar sobre esa promesa, el año de la gran restitución. Vamos a estar unidos todas las iglesias de Centro Misionero Bethesda a nivel mundial, orando con este propósito, orando para que tu vida sea restituida, para que tu hogar sea restituido, para que tus finanzas sean restituidas, para que lo que perdiste el Señor se lo restituya, en el nombre poderoso de Cristo Jesús. Bueno, y en esta tarde vamos a estar predicando sobre una palabra bien preciosa, bien hermosa, y está titulada El regreso inminente de nuestro Señor Jesucristo. Muchas personas en este momento están tomando el Evangelio de una manera, como se dice, liviana. Esta palabra me la dio el Señor hace unos pocos días, donde le decía yo al Señor, Señor, ¿qué predico, Señor? ¿Qué predico a tu iglesia? Y Él en sueños me contestó y me dijo, predícale sobre la venida de Cristo, porque muchos duermen. Y me levanté y me puse a estudiar esta palabra. Y es eso. Muchas personas duermen, muchas personas están, como se dice, livianamente en el Evangelio. Entonces, vamos a estar mirando en el nombre poderoso de Cristo Jesús, el regreso inminente de nuestro Señor Jesucristo. Desafortunadamente, hoy día hay muchos que no creen que el Señor Jesucristo regresará a la tierra. Pero estos son aquellos incrédulos que no han querido aceptar el Evangelio de la salvación. Y por tanto, como no esperan salvarse, pues tampoco esperan el regreso de nuestro Señor Jesucristo. Nosotros los creyentes esperamos con ansias su regreso, porque será inminente. El Señor regresará a la tierra y por eso no tiene ninguna otra interpretación. El Señor nos dice en el nombre poderoso de Cristo Jesús. Miremos por un momento lo que nos dice el Señor en Mateo capítulo 16, verso número 27, en el nombre poderoso de Cristo. Vamos a estar mirando y analizando estas palabras bíblicas que el Señor nos da con respecto de su venida, en el nombre poderoso de Jesús. Porque dice la Escritura, porque el Hijo del Hombre vendrá en la gloria de su Padre con sus ángeles, y entonces pagará a cada uno conforme a sus obras. Entonces miramos en el nombre poderoso de Cristo, que dice que Él vendrá con sus ángeles, y pagará a cada quien según sus obras. Mateo 25:13, velad pues, porque no sabéis el día ni la hora en que el Hijo del Hombre ha de venir. Segunda de Pedro 3:9 dice, el Señor no retarda su promesa, según algunos la tienen por tardanza, sino que es paciente para con nosotros, no queriendo que ninguno perezca, sino que todos procedan al arrepentimiento. Entonces, el Señor, ¿por qué, como se dice, ha dado tanto tiempo? Porque han pasado tantos años, porque el Señor no quiere que nadie se pierda, dice su palabra. Dice el Señor no retarda su promesa. Según algunos la tienen por tardanza, sino que es paciente para con nosotros, no queriendo que ninguno perezca, sino que todos procedan al arrepentimiento. El regreso de Jesucristo, el tiempo se acerca. Y el tiempo de Dios está ya acortado en el nombre de Jesús. Cada día que pasa, nos acercamos más al evento del regreso glorioso de nuestro Señor Jesucristo. Ese día veremos diferentes acontecimientos que estarán pasando aquí en la tierra. Veremos a la gente asustada y preocupada, unos por sus pertenencias materiales, otros por sus familiares, pero muy pocos por su salvación. Estaremos siendo testigos de una serie de actos bíblicos, proféticos. Hoy vamos a mirar algunos en el nombre poderoso de Cristo Jesús. Miremos que nosotros como iglesia debemos estar siempre anhelando el regreso del Señor Jesucristo, porque dice que Él vendrá como ladrón en la noche, ¿sí? Dice que todo ojo le verá en el nombre poderoso de Jesús. La palabra de Dios dice que ese día toda rodilla se doblará ante el Señor Jesucristo, en el nombre poderoso de Cristo Jesús. Romanos, vamos al libro de los Romanos 14, en el versículo 14, verso número 11, dice la Escritura, porque escrito está, vivo yo, dice el Señor, que ante mí se doblará toda rodilla, y toda lengua confesará a Dios. En el nombre poderoso de Cristo Jesús. Entonces miramos en el nombre poderoso de Cristo que ese día que dice la Biblia, cada día está más cerca, hermano. Preocúpese por su salvación, preocúpese por estar bien con el Señor. No lleve una vida liviana, no duerma delante del Señor, sino que siempre esté buscando estar bien con el Señor. Esté bien cada día, esté buscando cada día tener una vida más agradable con el Señor en el nombre poderoso de Cristo, porque Él vendrá como ladrón en la noche, dice la Biblia, en el nombre poderoso de Cristo Jesús, en el nombre poderoso de Cristo Jesús, aleluya, en el nombre poderoso de Cristo. El segundo acto que veremos es la confesión de toda lengua. Ese día oiremos a todas las personas, cristianos y no cristianos, confesar que Jesucristo es el Señor y que Dios le levantó de entre los muertos. Lo vemos allí en el libro de Filipenses capítulo 2, versículo número 11. Dice la Escritura, y toda lengua confiese que Jesucristo es el Señor para gloria de Dios Padre, en el nombre poderoso de Cristo Jesús. En Isaías 45, 23 dice, por mí mismo hice juramento de mi boca, salió palabra en justicia, y no será revocada, que a mí se doblará toda rodilla y jurará toda lengua. En Romanos 14:11 también dice, en la última parte, y toda lengua confesará a Dios. Entonces es un evento que allí, cuando suceda, será un evento tremendo, un evento donde dice el Señor que en un abrir y cerrar de ojos seremos todos transformados allí a la semejanza del Señor. Y los que duermen allí en Cristo resucitarán primero. Por tanto, todos, absolutamente todos, le veremos. Esto quiere decir que usted y yo, si aún vivimos, le veremos tal cual Él es. Y si ya hemos muerto, le conoceremos cara a cara y estaremos por siempre con Él. En el nombre poderoso de Cristo Jesús. El Señor Jesucristo regresará para levantar a su iglesia. Entre ella está usted y yo. Él quiere una iglesia sana, que no esté contaminada. Una iglesia santa, que sea separada para Él. Una iglesia justa, donde todo sea ecuánime para alabanza de su gloria. Una iglesia amorosa, que posea dentro del amor de Dios, una iglesia sin mancha, una iglesia sin arruga. Una iglesia de hombres y mujeres nuevos, regenerados y nacidos en el Espíritu. Una iglesia de hermanos bautizados. Mire que esto es un punto muy, muy importante. Porque hay muchas personas que hoy en día creen en el Señor Jesús, pero no quieren dar pasos de obediencia. ¿Por qué a veces las personas no quieren dar pasos de obediencia? Porque no quieren compromisos, no quieren comprometerse con el Señor. La palabra del Señor dice, el que creyere y fuere bautizado, este será salvo. Entonces es un paso de obediencia, amado amigo, amado hermano que me escucha. Usted siempre anhele darle ese paso de obediencia, de estar bautizado, de obedecer al Señor. Cada día busque agradar más al Señor. Porque la palabra de Dios no se tarda en ser cumplida en el nombre poderoso de Cristo, en el nombre poderoso de Jesús. ¿Qué es lo que quiere el Señor encontrar? Una iglesia limpia, una iglesia obediente, hermanos bautizados que hayan confesado que el Señor Jesucristo ha sido su único y suficiente Salvador. Una iglesia de hombres y mujeres entregados a Dios y fieles al llamado de Dios. Y una iglesia fiel en los diezmos y las ofrendas para la causa de Cristo. Una iglesia obediente al servicio del Señor. Solamente las iglesias que llenen estos requisitos serán las que Él vendrá a levantar al cielo. No aquella iglesia que esté en pecado, no aquellas personas que estén en pecado, no aquellas personas que no quisieron dar esos pasos de obediencia. Dice la Biblia que habrán dos allí en un campo, el uno será tomado, el otro será dejado. Habrán dos mujeres en un molino y la una será tomada y la otra será dejada. ¿Por qué? Porque unos se preocuparon por obedecer al Señor, unos se preocuparon por estar bien con el Señor cada día. Y cuando el Señor venga, entonces también Él llevará a aquellos que se han preocupado por estar bien delante de Él. En el nombre de Jesús. Hay otras personas que simplemente son oidores. Oidores olvidadizos, dice la Biblia. Les gusta las cosas de Dios. Les gusta escuchar un mensaje. Les gusta escuchar una palabra. Les gusta escuchar un pastor. Les gusta incluso que oren por ellos. Les gustan muchas cosas de la Biblia. Pero no les gusta el compromiso. Entonces es algo tremendo que tenemos que estar siempre pendiente. Aquí hay un punto muy importante y es los que irán al infierno. ¿Quiénes irán al infierno? Irán al infierno todo aquel que no ha tomado seriamente la palabra de Dios. Los que han despreciado el mensaje de la salvación, que rechazan a los ministros de Dios, que desobedecen al Señor y no atienden a la invitación que el Señor Jesús todos los días hace mediante el Evangelio, mediante las predicaciones. Los que aman la mentira, los materialistas, aquellos que viven la vida loca, que que en su corazón está lleno de engaño, que por más de que les predican, nunca quieren volver su corazón a Dios. Estas personas, dice la Biblia, que ya como no han creído a la luz, ¿sí?, como no han creído a Cristo, pues simplemente ya son condenados, están condenados, dice la Biblia allí en Juan capítulo 3, verso 17. Vamos a mirar lo que dice Juan 3, 17, en el nombre poderoso de Cristo Jesús. En el nombre de Cristo Jesús dice: porque no envió Dios a su Hijo al mundo para condenar al mundo, sino para que el mundo sea salvo por él. El que en él cree no es condenado, pero el que no cree ya ha sido condenado, porque no ha creído en el nombre del unigénito Hijo de Dios. Y esta es la condenación: que la luz vino al mundo, y los hombres amaron más las tinieblas que la luz, porque sus obras eran malas. Porque todo aquel que hace lo malo aborrece la luz, y no viene la luz para que sus obras no sean reprendidas. Mas el que practica la verdad viene a la luz, para que sea manifiesto que sus obras son hechas en Dios. Entonces miramos que cuando una persona viene a Dios y quiere ser, como se dice, renovado, cambiado, pues él acepta la palabra del Señor, acepta la palabra de nuestro Señor Jesucristo y corrige su vida. Por eso uno de los requisitos que el Señor ha dado a las personas es que se arrepientan, arrepentidos, porque se ha acercado a vosotros el reino de los cielos. ¿Arrepentirse qué es? Pues reconocer delante de Dios que somos pecadores, que hemos pecado, que hemos hecho impíamente, que nos hemos apartado de las leyes del Señor, que no hemos puesto cuidado a sus profetas, a sus ministros, ¿sí? Y pedirle perdón al Señor, decirle: Señor, perdónanos, porque ciertamente, Señor, somos pecadores, nos hemos equivocado, Señor, quizás porque no hemos escudriñado tu palabra, quizás porque no le hemos puesto cuidado, Señor, cuando nos predican, Señor, quizás porque no hemos puesto cuidado, Señor, a ese sacrificio tan hermoso que tú hiciste en la cruz del Calvario, donde tú, Dios mío, Señor, nos hablas, Dios mío, Señor, de salvación y de vida eterna, Señor, porque tu palabra dice: porque de tal manera amó Dios al mundo que ha dado a su Hijo unigénito, para que todo aquel que en él cree no se pierda, mas tenga vida eterna, Señor, en el nombre poderoso de Jesús. Y nosotros, como iglesias, como creyentes que ya llevamos tiempo en el Señor, debemos cada día buscar obedecer más al Señor en el nombre de Cristo Jesús, dar esos pasos de obediencia, estar preparados en el nombre de Cristo Jesús, porque Él prometió venir por su iglesia, Él prometió regresar por nosotros, Él prometió librarnos de muchos juicios que vendrán para la tierra, pero Él prometió venir antes por su iglesia en el nombre poderoso de Cristo Jesús. Por eso, hermanos, siempre estemos ahí apercibidos. El Señor, como se dice en estos tiempos, sí que nos predica sobre la venida del Señor Jesucristo. Pongámosle cuidado en el nombre poderoso de Cristo Jesús. Primera de Tesalonicenses capítulo 4, verso número 13 dice: tampoco queremos, hermanos, que ignoréis acerca de los que duermen, para que no os entristezcáis como los otros que no tienen esperanza. Porque si creemos que Jesús murió y resucitó, a ti, así también traerá Dios con Jesús a los que durmieron en él. Por lo cual os decimos esto en palabra del Señor, que nosotros que vivimos, que habremos quedado hasta la venida del Señor, no precederemos a los que durmieron. Porque el Señor mismo, con voz de mando, con voz de arcángel y con trompeta de Dios, descenderá del cielo, y los muertos en Cristo resucitarán.

que el Señor no tarda sus promesas y que Él viene por su iglesia. Y ahora que vemos que muchas de las señales se han cumplido, se están cumpliendo, hermanos, yo lo animo a que usted cada día se prepare más, cada día busque más al Señor en el nombre poderoso de Cristo Jesús. De pronto los impíos han endurecido su corazón, pero nosotros amamos al Señor y le buscamos cada día más, queremos agradarle en el nombre poderoso de Cristo Jesús. Vamos con una alabanza y continuamos en su programa Anhelando su Presencia.

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0: Jesús.
1: Repite y se repite lo que se queda, ¿no? Ay, y uno se concentra en esto. Y eso es lo que queremos, que quede no solamente aquí, sino en tu corazón desde ya, para que este tiempo lo separes para buscar de Dios. Que sea una cita divina, que sea ese momento donde, bueno, yo me dispongo 3 días a buscar de Dios. Estés en ayuno o no, tenemos una zona gastronómica bien grande en la Iglesia del Millón, donde podrás disfrutar de tus alimentos, donde vas a poder estar allí en compañía de tu familia. Qué bonito, pastora Dianita, yo creo que a lo largo, y Dianita es una de las personas que siempre está allí apoyándonos con todo lo que es la logística del evento, y siempre hemos visto cómo los días lunes es hermoso, y a mí se me queda ese recuerdo tan bonito de las familias allí que sacan su fiambre, ¿no? Su fiambrecito, y empiezan. Hay un lugar tan bonito que ese lugar verde, ese pasto donde están allí todas las familias y sacan su lonchera, su porta, su fiambre, bueno, como lo digan en cada zona. Pero qué bonito es ver esa unidad familiar, qué bonito, como tú lo decías, que los abuelos, que los tíos, o sea, es un evento el día lunes 12 de octubre para toda la familia. Ajá. Y qué bonito es sentarse a disfrutar de esta unidad en familia, porque hoy, pastora Dianita, con todos los avances, con la tecnología, con todo lo que se ve, es difícil muchas veces que las familias estén en comunión y en esa unidad tan bonita que se ve allí en la iglesia.
2: Claro que sí, como le decía la pastora Magnolia, el ver allí en esa zona verde, prácticamente como el picnic, ¿no? Donde sí, llegan total. Allí, se reúnen todos, bueno, muchos compran ahí, que es un beneficio porque tenemos un lugar amplio donde podemos, encontramos de todo, tamales, lechona, bueno, de todo podemos encontrar allí, pero también muchas familias llevan también muchas veces su alimento, sí. Y allí se reúnen, y como lo decía la pastora, eso que tanto se ha perdido, como es la unidad, el compartir, es un tiempo también para nosotros poder compartir allí en familia, el poder disfrutar primero de la palabra de Dios, de orar, de clamar por nuestras familias, porque durante ese día, el 12 de octubre, pues es una invitación para todos, como lo decíamos ahorita, vienen pastores de diferentes lugares, van a estar allí dirigiendo esos tiempos de oración con propósitos, pero luego entonces estaremos allí en un tiempo también de alimentación y de poder compartir como familia. Entonces, esta es la gran invitación que queremos hacer. Tal vez usted dirá, bueno, voy en mi carro, en mi vehículo, y allá, ¿dónde voy a estacionar? Porque es que buscar parqueadero es tan complicado muchas veces, pues como lo decíamos ahorita, nuestra iglesia es un lugar tan amplio y tan hermoso que tenemos también nuestra zona de parqueo. Entonces, es también muy hermoso ver cómo llegan esas delegaciones del Valle, llegan delegaciones de Antioquia, allí de la parte de la costa, llegan allí a donde el Cauca en sus chivas, allí hay lugar donde poder estacionar. De pronto, si usted tiene allí su vehículo, llega tal vez en su moto, ahí también está lugar para ese vehículo, para que usted pueda estar muy tranquilo, muy seguro también, y muy allí dispuesto, disponiendo su corazón para este tiempo de oración y de clamor por nuestros hogares y nuestras familias. Pero bueno, hay una gran invitación también, como ahorita lo decía la pastora Magnolia, y es que el día más martes y miércoles estaremos en nuestro Congreso de Mujeres. Y esos programas, pastora, precisamente es como darles un abrebocas de lo que vamos así a disfrutar es, en esos 2 días. Porque son 2 días que, ay Dios, el tiempo se pasa tan rápido, donde uno disfruta de la palabra de Dios, donde uno aprende tantas cosas. Y esos programas es para hacer la invitación, pero para dejarlos ahí como con ese abrebocas, como lo podríamos decir, para que podamos decir, bueno, me voy para esos 2 días, me voy en esos 2 días a recibir más palabra de Dios, a profundizar más de la palabra de Dios, y bueno, salir entrenadas allí recibiendo esa palabra para ser esas mujeres sabias, y en este año, esas mujeres generosas, que es lo que el Señor nos quiere entregar para este año 2026-2027.
1: Así es, pastora Dianita, y la invitación, nos están viendo, y hay Centro Misionero Bethesda desde La Guajira hasta la Amazonas.
2: Sí,
1: si tú, querida mujer, te comunicas ahorita con nosotros a las líneas que estás viendo en este momento, te puedes comunicar, y tal vez te preguntarás, bueno, si yo estoy en Medellín, en Bello, Antioquia, ¿qué debo hacer? En todas partes hay un Centro Misionero Bethesda donde te puedes comunicar, acercar allí con las pastoras o las personas indicadas que te van a guiar, te pueden decir, sale, va a salir un bus de Medellín a tales horas, nos vamos a ir a tal, o sea, lo bonito es esta unidad que el Señor está trayendo como iglesia, esta unidad tan hermosa, que si estoy en Soacha, ¿qué debo hacer? Se acerca a Soacha, que si estoy en la zona quinta de Usme, allí te puedes acercar, nosotros siempre manejamos buses, manejamos vans, te puedes acercar y decir, bueno, estoy en Yomasa, un ejemplo, en Santa Libra, ¿qué debo hacer? Acercarte a cada una de las iglesias donde allí van a estar todas las delegaciones desde el día lunes, que es la invitación muy especial para ti, para que te acerques allí en la avenida Ciudad de Cali número 1275. Ahora que en Bogotá, pues no podemos sacar ninguna excusa porque todos vamos a estar allí disfrutando de este hermoso tiempo de gran bendición. Y como lo dices, pastora Dianita, el tiempo se pasa volando. Este es como el abrebocas, ¿no? Lo sí. que se, cada pastora trae acá, pero tenemos unos temas preciosos, maravillosos, y sobre todo que son temas actuales, pastora uh-huh. Dianita, de las vivencias, de lo que en este tiempo se ve, en este tiempo, y cómo no hablar de la generosidad con este tiempo que ha llegado a Colombia, un tiempo para muchos de dificultad, para otros que va a ser de mucha bendición, porque recordemos lo que está en la palabra de Dios. Muchas son las aflicciones del justo, pero de todas ellas, Dios ha prometido guardarnos, librarnos, y qué hermoso tiempo que Dios mismo nos librará con su mano preciosa, poderosa y maravillosa. Un tiempo de generosidad donde hemos visto a lo largo y ancho del país, donde la ayuda, hemos visto la unidad, hemos visto la generosidad. Y este tema tan hermoso, pastora Dianita, donde las pastoras desde el día viernes empezaron a hablarnos de lo que es la generosidad.
2: Claro que sí, es que cuando hablamos de generosidad tenemos que hablar que es una actitud del corazón al Así poder es. Dar con alegría. Y tal vez muchos dirán, ay, es que yo como que no soy generoso porque es que si yo tuviese más, yo ayudaría. Pero no, con lo que el Señor nos ha entregado, ¿no? De lo que hemos recibido por gracia, dice su palabra, tenemos que dar también por gracia. Entonces no es esperar a tener mucho para decir voy a ser generoso, sino de lo que ya tengo, con corazón, con una buena actitud y con alegría, podemos dar y podemos ayudar. Y eso es lo que vamos a aprender nosotras. Porque como lo decía la pastora ahorita, nuestra nación está pasando por un momento tal vez difícil, pero es la oportunidad para mostrar esa generosidad. Y hemos visto cómo muchos se han levantado va a ser generosos, ahora cuanto más nosotros y nosotras como hijas de Dios tenemos que dar ese ejemplo de ser realmente generosas. Así que bueno, hay unas líneas telefónicas porque queremos que usted ya empiece a comunicarse en este momento, y nuestra línea aquí en la ciudad de Bogotá, usted se puede comunicar, reportar su sintonía y decirnos con alegría, allá voy a estar con mi familia en ese clamor por las familias, y voy a estar, de pronto usted querida mujer, jovencita, la abuelita, la mamá, todas las mujeres, es una invitación para todas las mujeres a este hermoso congreso martes y miércoles. Qué lindo que usted en este momento pueda reportar su sintonía. Así que se puede comunicar al 601-479-5014. 601-479-5014, y también tenemos nuestra línea 479-5331. Esas líneas telefónicas son aquí del Centro Misionero Bethesda, sede norte. Hay un grupo de hermanas allí para recibir su llamada, para recibir su reporte, y nosotros aquí poderle nombrar y al final también poder orar por usted para que el Señor, bueno, sea provisionándole el dinero para que nos pueda estar acompañando en ese tiempo, estar orando para que todo sea preparado para ese tiempo de gran bendición. Y ya hay hermanos y hermanas que vienen reportando su sintonía, ya dejan allí sus comentarios, y bueno, queremos nombrarlos en este momento, pastora Magnolia, porque no queremos dejar a ninguna claro allí por fuera, sí. Porque usted es muy importante para, primeramente para Dios, pero también para nosotros, y poder contar con su asistencia es una gran bendición.
1: Y poderles saludar desde aquí, estamos uh-huh. en vivo y en directo, comunícate con nosotros. Y antes de saludar a las hermanas que están aquí en este momento, yo quiero, pastora Dianita, que así mismo interactuemos con las personas que están allí y desde ya se comuniquen con una pregunta. Uh-huh. ¿Será que somos generosos?
2: Realmente
1: yo
2: seremos generosos.
1: Pastora Dianita, yo sí le cuento que cuando uno mira, yo dice, no, sí, yo ayudo, yo colaboro, uh-huh. pero mirando lo que realmente es la generosidad, uh-huh. esto le pega a uno de verdad muy duro, porque es a la luz de la palabra del Señor, y uno se mide. Yo por lo menos miraba esta mañana con este estudio y decía, ¿yo qué tan generosa soy? Gracias. ¿Será que sí soy generosa? Porque es que uno mismo dice, sí, yo ayudo, yo colaboro, yo hago, pero de verdad tenemos esa actitud de corazón, como tú lo decías, pastora Dianita, ese amor, ese carácter de Dios dentro de nosotros, de ayudar sin esperar nada a cambio, ajá. ayudar sin interés, ajá. es que ni siquiera de Dios, como que yo lo hago, pero desinteresadamente, sin esperar retribución absolutamente de nada y de nadie. Entonces puedes comunicarte a nuestras líneas, a nuestro PBX 743-0909 y decirnos, ¿soy generosa? Sí, pero ¿por qué? ¿O no soy generoso y por qué? Saludamos a la hermana Betty Lozano, se comunica con nosotros desde Bucaramanga y dice, bendiciones también, hermana Betty, sé que va a asistir a este congreso precioso y maravilloso desde ya en el Centro Misionero Betesda de Bucaramanga, en Piedecuesta, y en todos los alrededores donde hay un Centro Misionero Betesda, que te comuniques para que puedas estar en este evento tan precioso y maravilloso.
2: Bueno, también por allí tenemos a mi hermana Mariluz 20 desde Candelaria Valle. Qué lindo que allí te puedas acercar al Centro Misionero Betesda y decir, bueno, yo quiero asistir, quiero ir a ese tiempo hermoso, a ese hermoso clamor por las familias, pero también estar allí participando en ese Congreso de Mujeres Sabias y Generosas. Entonces, por allí esperamos también esa gran delegación de Candelaria y del Valle. Yo sé que hay muchas hermanas que ya se están preparando, que están alistando esos tiquetes aéreos, que aún se ponen de acuerdo para venirse en esos buses. Bueno, aquí les esperamos, y en realidad nosotras que somos, bueno, aquí de Bogotá o cerquita a Bogotá, estamos preparando ya también con mucho amor y mucho cariño para recibirles, para darles esa gran bienvenida a este hermoso tiempo de congreso y poder disfrutar esos días. 3 días, como ahorita le decíamos, de pronto no es mucho tiempo, pero queremos que sea un tiempo de fraternidad, el tiempo de mucho amor, para poder compartir ese tiempo precioso. Pero también, pastora, tenemos por allí a Marisol Valencia, Yanira Camargo, Cielo Londoño, Nelly Mora, quienes, bueno, reportan su sintonía, y queremos saludarles también de una manera muy, muy especial. Recordemos la pregunta para que, bueno, ya empecemos allá a participar y estar muy, muy activos en este tiempo precioso. ¿Realmente soy generosa? Y es que cuando hablamos de que en realidad somos generosos, es lo que ahorita decía pastora Magnolia, de que yo doy sin esperar nada a cambio. En realidad estoy dando sin esperar, bueno, doy esto, pero bueno, vamos a ver cuánto me va a llegar, porque es que Dios me dice que si yo doy, Él me da. Mira aún en eso, porque es donde debemos mirar las motivaciones de nuestro corazón. Dios conoce con qué motivación damos, Dios conoce en realidad cuál es la intención, para que me vean, para que me aplaudan, o en realidad lo estoy haciendo porque tengo una actitud de gozo y de alegría de poder dar y de poder ayudar. Y es que, pastora, cuando uno es realmente generoso, uno se goza en dar, uno se deleita en dar, uno no está esperando, bueno, doy esto a ver qué voy a recibir. No, es simplemente, sencillamente el poder dar, el poder ayudar y el poder sentir ese gozo en el corazón de que, venga, Dios me ha bendecido tanto. Y es que cuando hablamos de las bendiciones, no solamente es la parte económica, sino hay muchas maneras, hay muchas formas de uno poder ser generoso.
1: Y el dar trae una cualidad, que es la alegría, sentir en el rostro de los demás ese gozo, esa alegría de que me ayudaron, de que hoy no tuve tal vez para el almuerzo, que no tenía con qué comer mucha gente, y la cual le damos es ver en su rostro esa alegría, ese amor, esa generosidad, esa bondad, y que cuando tú das algo, no lo mide por cuanto das, sino por el amor que con que lo das, y ver ese rostro de felicidad, donde aún uno muchas veces le dice, mi Diosito le pague, o mi Dios le pague, ¿no? Cuando uno da algo, pero ver ese rostro de alegría, donde uno muchas veces ora y dice, Señor, que hoy no sea la última comida, ajá. que así como yo me acerco a darle a esta persona, muchos se acerquen con esa generosidad a poderles brindar la ayuda que necesita, y que no solo, pastora Dianita, es tal vez comida o es dinero, tal vez dar un mensaje, un consejo a tiempo, podemos ayudar a los demás y podemos brindarle esa generosidad y ese amor que que todas tenemos como pastoras, ¿no? De poder brindar un consejo sabio a tiempo, de poder ayudar a los necesitados, de poder hasta orar por aquellas personas que lo están necesitando en ese momento. Creo que la generosidad también no es solamente el poder brindar un dinero allí o poder dar, como lo expresaba con el ejemplo, comida o alimentos, es de verdad poder dar un consejo sabio y una ayuda a su tiempo.
2: A su tiempo. No ser indiferentes, ¿no?
1: Así es.
2: Que es algo que se ve hoy en día, esa indiferencia, como el ver que el otro está sufriendo y como que yo me hago el que no, eso no es conmigo, entonces paso por alto. No, es que cuando hablamos de realmente de esa generosidad, que es una actitud del corazón, debemos hablar que eso refleja el carácter dadivoso y la gracia de Dios hacia los demás sin esperar nada a cambio. Es decir, Dios ha sido con nosotros muy generoso, Dios con nosotros ha sido muy misericordioso, muy abundante en misericordia. Ahora, si yo he recibido esa generosidad de parte de mi Padre Celestial, ¿yo cómo no voy a ser generoso? Algo muy importante que decía la pastora Magnolia, no solamente es dar un bocado, no es solamente dar de pronto un mercado, no solamente es dar un recurso económico, sino una palabra, un consejo, una oración. ¿Cuántas veces, y lo digo personalmente como pastora, cuántas veces no ha llegado una persona con una gran aflicción y solamente una oración, sencillamente una oración, orar por esa persona, prestarle el oído para escucharle su necesidad,
1: es.
2: Esa persona sale transformada? Y muchas veces lo he escuchado, pastora, gracias, necesitaba eso, era una oración, no necesitaba tal
1: así
2: vez
1: es.
2: Más, pero ahí se muestra la generosidad, no ser indiferentes ante la

0: través de nosotros. Porque Cristo fue generoso. ¿Generoso en qué? En que entregó su vida. Y Él entregó su vida por nosotros, no esperando que nosotros le amáramos, ¿no? Dice la palabra de Dios que Él nos amó primero. Y hoy le podemos decir que lo amamos a Él porque Él nos ha amado primero. Así que bueno, recuerden esa gran invitación este 12 de octubre, y es que desde ya nos corresponde irnos preparando. ¿Por qué? Porque el tiempo corre, el tiempo vuela. Así que si usted viene allí desde otra parte de nuestra nación, fuera de Bogotá, viene hacia este tiempo precioso, desde ya váyase planeando. Eso es una agenda, tenemos que organizar nuestra agenda, es una cita con nuestro Padre Celestial este 12 de octubre. Y recordemos que todas las preciosas mujeres tenemos una cita 13 y 14 de octubre a este hermoso congreso. Qué lindo que usted, hermana, amiga, que ha participado en los congresos anteriores, en esos congresos como lo fue allí, Mujeres Sabias y Edificando, Mujeres Sabias y Con Propósito, Mujeres Sabias y Decididas, y bueno, y con esos lemas tan hermosos y preciosos, en el cual hemos sido muy edificadas, muy bendecidas, y usted ha participado. Qué lindo que hoy usted diga: pastora, pastora, yo no me voy a perder ese tiempo precioso, ya me estoy organizando, ya estoy planeando todo para estar en ese hermoso tiempo de congreso. Así que le invitamos para que se comunique allí a nuestro PBX 743-0909, más de 80 líneas telefónicas esperando allí su reporte, su comunicación, allí hermanos dispuestos a recibir esa llamada, recibir ese reporte. Así que comunícate ya mismo, y bueno, con ese amor y esa alegría vas a decir: voy a participar en ese lindo congreso, nuestro 14º congreso nacional e internacional. Porque muchos dirán: ¿cómo así que internacional? Claro, hemos tenido hermanas de Venezuela, del Ecuador, de Estados Unidos, de España, y bueno, yo sé que este año se nos van a unir más naciones ese hermoso tiempo de congreso. Recuerde, 14º congreso nacional e internacional de Mujeres Sabias, y con ese lindo lema para este año: generosas. Y tenemos la pregunta: ¿realmente soy esa persona generosa? ¿Realmente soy generoso como me lo enseña la palabra de Dios?
1: Así es, ¿sí o no? ¿Y por qué? A la hermana Cielo Londoño, no sé si todavía está en España, pero estaba en España. De España también hemos tenido hermanas de Suiza, de Inglaterra, y sabemos que este año van a venir de muchas partes más a este precioso congreso. Desde ya la invitación para ti, acércate. Que ¿dónde me comunico? Al 743-0909. Si estás en el extranjero, puedes comunicarte con el indicativo 571, ese es el indicativo de Colombia, y el de Bogotá 601, 743-0909, y aquí en las líneas están dispuestos todos a darte todas las instrucciones, toda la información y todo lo que necesitas para tu llegada aquí a Bogotá, Colombia. Entonces, desde ya te puedes comunicar y dejarnos allí, o si la persona está allí y dice: no, pero es que esta hora ya es amanecer, o no sé si de pronto será anochecer muy tarde en otras partes, ¿cómo hago? Puede escribirnos a nuestro correo electrónico y allí comunicarse con cada uno de nosotros: congresodemujeres@cmbdbetesda.com.co, y dejarnos allí todo lo que necesites para poder escribirte y poderte ayudar a que puedas encontrar, primeramente, pastora Dianita, un excelente hospedaje. ¿Cómo hacemos para el hospedaje, pastora Dianita?
0: Bueno, pues como lo decía la pastora Magnolia, allí nos pueden escribir, dejarnos todos sus daticos, y bueno, hay un grupo de hermanas allí también dispuestas a guiarle, a direccionarle, para buscarle el mejor hospedaje para que usted se pueda sentir cómoda para ese tiempo. Pero tenemos un lugar muy bonito, y es nuestra sede del Centro Misionero Betesda en la calle Segunda. Allí tenemos unos aposentos, es decir, tenemos unas habitaciones que ya, bueno, allí los pastores han venido preparando, han venido organizando para que, bueno, si usted desea hospedarse en ese lugar, pues lo pueda hacer allí. Entonces, qué importante que con la antelación usted se pueda comunicar con nosotros, nos pueda escribir, y bueno, con todo gusto nosotros estaremos allí devolviéndole la llamada, el mensaje, la respuesta. Qué bueno que cualquier inquietud, así usted diga: pero es que esa pregunta como que hay como tan
1: como
0: mínima,
1: como que sobra pero no sobra.
0: No nos podemos quedar con ninguna duda, inquietud. ¿Por qué? Porque puede ser muy importante. No más con eso de pronto usted se va a perder de alguna bendición. Entonces, cualquier inquietud, duda, sugerencia aún también nos puede

0: escribir allí a congresodemujeres@cmb.com.co. Allí nos puede dejar todos sus daticos y con todo gusto pues le estaremos respondiendo a sus mensajes, a sus inquietudes para, bueno, este tiempo hermoso que usted pueda disfrutarlo, que todas nosotras, y bueno, el día lunes 12 de octubre, todos nosotros podamos disfrutar de ese tiempo precioso de clamor por las familias y el Congreso Hermoso de Mujeres con ese tema maravilloso para este año 2026, Mujeres Sabias y Generosas.
1: Y desde ya, empezar uno a poderse agendar, de así poder es. Uno acomodar sus tiempos, sus horarios. Ya hablaba con una hermana que nos escribió el día jueves en el directo y nos decía, no, pero ya no puedo ir, es que no sé qué. La pastora Melida uh-huh. le dijo, no, uno no puede ser. Y es verdad, uno no puede anticiparse uh-huh. a los hechos. A veces yo veía diferentes personas se enferman. Uh-huh. Y les toca dejar de ir a trabajar.
0: Así es.
1: Y pueden pasar hasta 3 días, una semana, una virosis, uh-huh. una fiebre. ¿Cuánto más las cosas para el Señor? Así de verdad es. Que la Biblia, y en esto de la generosidad me hacía pensar mucho, pastora Dianita, ¿dónde nosotros nos estamos haciendo tesoros?
0: Así
1: es. ¿En qué lugar estamos poniendo nuestro tesoro? Porque está lo espiritual y está lo material.
0: Ajá.
1: Entonces, si tenemos tesoros en la tierra, pastora Dianita, pero si no hay tesoros en el cielo, entonces, ¿dónde está tu tesoro? ¿Dónde está ese buen tesoro que nos habla la palabra de Dios y que tiene que ver mucho con la generosidad también? ¿Dónde está primero Dios? Si Dios es primero, ¿dónde está Dios? De verdad está primero en mi corazón, en mi vida, y creo que la generosidad también abarca, como tú lo decías, pastora Dianita, en el corazón, en mi actitud de corazón. Cuando yo tengo un corazón generoso, doy, y de verdad que el dar da uno con amor, da uno con gratitud, da uno con ese gozo. Por eso es que Dios bendice al dador alegre, no dice que al triste,
0: no.
1: sino al que, ay, me tocó. No, no te tocó. Qué privilegio poder bendecir a otros. Qué bendición poder estar con otras personas dando un tiempo, porque también es generoso el tiempo que le brindamos a muchas personas. Y yo veía un ejemplo, pastora Dianita, de la mujer tsunamita. Y la mujer tsunamita, ¿qué hizo? Simplemente albergó al profeta Eliseo, allí preparó un lugar para uh-huh. estar allí con él, y le preparó absolutamente todo. Yo no diría qué generosa esta mujer, ¿no? De la mujer tsunamita, de prepararle al profeta un lugar. Uno diría lo que tú decías ahorita, no sobra el poder preguntar, porque mira que nadie dijo absolutamente nada acerca, pero ella fue la única que se dio cuenta que el profeta necesitaba un lugar donde hospedarse, donde quedarse, y ella fue tan diligente en preparar, o sea, puso en su propia casa un lugar para que el profeta se quedara, y no cualquier lugar, porque la Biblia nos dice y nos da todas las instrucciones de acerca de esta mujer tsunamita, donde prepara ese lugar. La mujer le dijo a su esposo, lo encontramos en Segunda de Reyes capítulo 4 en adelante, y dice, la mujer le dijo a su esposo, mira, tú sabes que Eliseo es un hombre santo de Dios y que siempre posa por nuestra casa, pasa por nuestra casa. Por favor, construyamos una pequeña habitación privada en el techo para él. La haremos cómoda. Mire lo que pone esta mujer. Y esto de verdad me habla de esta mujer generosa, porque dice, hagámosle una habitación. Sí. Tocaba hacerla. Dice, pongámosle la cama, la mesa, la silla, el candelero. Y cuando venga a nuestra casa puede tener una habitación para él solo. Y yo creo que esta mujer estaba tan diligente en lo que hacía con el profeta Eliseo, que yo creo que no solo eso, sino que también le preparaba su comida,
0: sí.
1: para estar dispuesta allí. Mire que la generosidad se ve hasta en estos pequeños detalles, que tal vez tú dices, no, pastora, no son pequeños. No, pero en lo que damos, hasta si sea un dulce, ¿no? Muchas veces donde le expresamos a esa persona de verdad lo especial que puede ser con nosotros, y amada mujer, con nuestros esposos, qué tesoros tan valiosos tenemos en nuestra casa, nuestros hijos, que tenemos estos tesoros tan bellos y tan hermosos que Dios nos los ha dado, y por eso la invitación tan especial de poder estar allí en este gran clamor por la familia. Mire que esos pequeños detalles son los que cultivan el amor en nuestro hogar, en nuestra familia, esos pequeños detalles, tal vez tu mujer, tal vez tu hombre, o digas, no, eso es solamente de los hombres. hombres, no, tu mujer también, de preparar el mejor sazón, el mejor banquete para nuestro esposo, para nuestros hijos. Es que esos detalles es lo que cultivan un amor genuino y verdadero. Yo, por lo menos mi esposo me dice, creo que es muy cierto. Él me dice, amor, nadie prepara el arroz con pollo como tú lo haces. Yo digo, ah, listo. Entonces, cuando quiere arroz con pollo, me lleva los ingredientes y no cualquiera, sino lo mejor. Y entonces allí nos deleitamos en familia en comer este banquete como el arroz con pollo. Dios te está preparando un gran banquete para ti, mujer, para ti, esposo, para ti, familia, hijos, jóvenes, a todos los que vamos a estar allí en este gran clamor por la familia, el próximo 12 de octubre, y prepárate desde ya, porque no es un arroz con pollo, no. Es un banquete que Dios tiene, un banquete precioso en temas de actualidad, temas valiosos para cada una de nuestras familias, donde los necesitamos, claro que lo necesitamos, cultivar ese amor. Yo no sé, allí las personas que nos están viendo, y no sé si en familia es necesario cultivar ese amor, esa generosidad que empieza desde un dulce, como que me tuvieron en cuenta, como que hoy mi esposita me tenía en la mente porque me preparó un banquete, me preparó algo especial. Qué hermoso es que tú puedas acompañarnos este próximo 12 de octubre en este gran clamor por los hogares, y a partir del 13 de octubre allí estaremos con mujeres sabias y generosas, mirando a la mujer tsunamita, pastora Dianita, una mujer de verdad muy especial y una mujer que brindó todo lo que tenía. Muchos dicen que la mujer tsunamita, pastora Diana, tenía dinero, y como tenía dinero era generosa y podía dar y brindar allí, en este caso, al profeta Eliseo.
0: Y es que cuando hablamos de la mujer tsunamita, también nos toca ver algo, y es la motivación correcta del corazón. Y eso también nos corresponde hablarlo dentro de la generosidad. Cuando estamos haciendo la pregunta de que si realmente somos generosos, tenemos que mirar cuál es la motivación de nuestro corazón. Como lo decía la pastora Magnolia, de pronto esta mujer lo tenía todo económicamente, y dice la palabra de lo que ella tenía, pues vio una necesidad en el siervo de Dios, y por eso dice la palabra que, bueno, ella tuvo la idea, ¿cierto?, de hacer el lugar, de amoblar el lugar para que él se sintiera cómodo. Sin embargo, esta familia o este matrimonio tenían una necesidad, y era que no habían tenido hijos, pero ella no lo hizo esperando nada a cambio. Ella lo hizo con un corazón sincero, con un corazón generoso, con un corazón agradecido de ver cómo era bendecida, y bueno, vio la oportunidad de poder bendecir a este siervo de Dios. ¿Qué vemos allí como resultado de esa buena motivación que esta mujer tuvo? Pues de que el Señor le concedió un hijo. Dice la palabra de Dios de que Dios utiliza a este siervo, le da una palabra y le dice, de aquí a un año vas a tener un hijo. Pero como que en agradecimiento él lo hizo, y también pues como en esa generosidad que él tuvo hacia ella de poder orar, de poder declarar esa promesa, y de ver que al año esta mujer y este varón, quienes lo hospedaron en su casa, pues recibieron ese regalo de parte de Dios. Entonces, cuando hablamos de la mujer tsunamita y cuando hablamos de la generosidad, tenemos que hablar de poder tener una motivación correcta. Por eso la pregunta en este tiempo, ¿somos realmente generosos? ¿Realmente somos generosos como Dios nos enseña a través de la palabra? De que yo doy sin esperar nada a cambio. De que yo doy de la forma como Dios me ha bendecido, yo puedo bendecir a otras personas. Muchas veces le hablamos a la iglesia porque muchos dicen, no, yo bendigo a otro cuando pues el Señor me dé más, cuando yo tenga abundancia, cuando yo tenga tantos millones en mi cuenta, entonces yo voy a ser generoso. No, uno puede ser generoso desde ya, con lo que ya Dios nos ha entregado uno puede ser generoso. ¿Cómo podemos ser generosos? Con los dones que el Señor nos ha entregado, con los talentos que el Señor nos ha entregado, con lo que Dios nos ha dado en nuestra casa podemos ser generosos. Algo que decía la pastora, la generosidad empieza aún en el mismo hogar, en el trato hacia los hijos, en el trato hacia el esposo. Algo que Dios me ponía ahorita en mi mente, pastora, y es que para este congreso podemos también ser generosas nosotras. ¿De qué manera? Haciéndole la invitación a otras mujeres.
1: Así es.
0: ¿Cuántas mujeres no necesitan esta palabra? ¿Cuántas mujeres no necesitan aprender acerca de la sabiduría? Es una invitación que no es solamente para nosotras. Hoy tú la estás recibiendo, yo sé que la estás atesorando en tu corazón y te estás preparando para este hermoso tiempo, pero no solamente se va a quedar ahí esa invitación, sino que bueno que tú le puedas compartir a esa tía, le puedas compartir a tu mamá, le puedas compartir a esa hermana, a esa compañera de oficina, de trabajo, de estudio, aún de la universidad, del colegio, y decir, tengo una gran invitación. Eso hace parte de la generosidad. No te vas a quedar tú solamente con esa invitación, sino lo vas a querer compartir con otras personas. Así que la gran invitación, ¿cuándo es? 12 de octubre, nuestro gran clamor por las familias. Es una gran invitación para todos, niños, los papás, las mamás, el abuelito, el tío, el primo. Puedes invitar y llegar con toda tu familia. En los congresos anteriores o en los clamores anteriores, uno se encuentra con hermanas y ellas nos comparten y nos dicen, pastora, mire, vine con mi sobrino está empezando en los caminos del Señor y vino con la esposa y vino con los hijos y les ha parecido hermoso. Mire, qué lindo es ver esos testimonios. No, es que invité a mi esposo que aún no es cristiano y lo invité y no, él está feliz aquí, que qué lugar tan grande, que qué lugar tan bonito, que tan bonito como oran. Eso es lo que tenemos que hacer, el poder invitar y el poder llegar con toda nuestra familia. Es un plan maravilloso y muy hermoso para este 12 de octubre a nuestro clamor por las familias. Pero recuerde que ya a partir del martes, ya el día martes y miércoles 3 y 14 de octubre, ya solamente para nosotras las mujeres. ¿Para quiénes? Para las que son casadas, para las que son solteras, para las que son viudas, para aquellas que son de pronto madre allí, cabeza de hogar, para esa joven, esa señorita. Hay variedad de temas o allí esos temas muy hermosos, siempre con nuestro tema principal que es acerca de la generosidad, pero yo sé que todas vamos a aprender y es una enseñanza, como lo decía la pastora Magnolia, una enseñanza muy práctica para ponerla en nuestro diario vivir en práctica. Así que nos vamos a preparar, disponer el corazón desde ya. Si te encuentras en otra ciudad, desde ya ve preparando tiquetes, ve preparando la agenda. Si tienes que pedir permiso esos 2 días, hazlo. Órale al Señor para que Dios ponga la gracia delante de tu jefe, para que puedas tener esos 2 días, bueno, para que todo pueda organizarse. Algo que nos decía la pastora Magnolia es de pronto de aquella mujer que ya se excusó diciendo, no, yo no puedo ir. No, el tiempo primeramente es del Señor, Dios es nuestro Padre, Dios es soberano, y yo sé que si desde ya le estamos orando a Dios para ese hermoso tiempo, Dios va a organizar todo, Dios va a abrir puertas, Dios te va a dar la provisión para que puedas estar en ese tiempo. Y es donde podemos hablar, pastora Magnolia, precisamente de la motivación del corazón y de la actitud del corazón. Si en realidad tú tienes la actitud, tienes la disposición de venir a ese tiempo, Dios va a organizar todo, Dios te va a ayudar, Dios va a poner la gracia, Dios te va a dar la provisión para poder estar en esa semana o en esos 3 días, porque no es la semana, son 3 días, lunes, martes y miércoles, gozándonos y alegrándonos en la presencia de Dios. Y es que es un tiempo tan especial, pastora, porque es que nos encontramos con muchas mujeres. Nosotras que por lo general, bueno, salimos muchas veces que en la radio, que en la televisión, de pronto muchas mujeres nos conocen y nos encontramos en ese tiempo, pastora, qué bendición, mire, yo soy sutanita, vengo de tal lugar, los escucho, los veo, qué bendición el podernos ver aquí, el podernos dar un abrazo, el poder tener un momento de conversación, es algo muy, muy edificante y de gran bendición, así que no te puedes quedar por fuera de esta gran invitación que hoy nuestro Padre Celestial nos está haciendo a nuestro Congreso Nacional Internacional de Mujeres. Un tiempo que ha sido preparado especialmente para todas nosotras, esas hijas de Dios, quienes queremos ser cada día mejores, cumpliendo los principios, lo que nos dice la palabra del Señor, de poder ser generosas y de poder que la gente vea a Cristo a través de nosotras.
1: Y qué hermoso es todos los testimonios que las hermanas nos cuentan, ¿no, pastora Dianita? Testimonios de sanidades, testimonios de liberación, testimonios de restauración del hogar, porque así hemos sido testigos de todo lo que nos cuentan las hermanas. Ellas llegan allí, se acercan a nosotros y nos dicen, mire, estaba pasando por esta situación, pero en el congreso anterior Dios me sanó de cáncer, Dios me sanó, me restauró mi hijo de los vicios, bueno, y cantidades de testimonios que tenemos preciosos y maravillosos de lo que Dios hace. Y mire lo que dice la palabra del Señor allí en Segunda de Reyes capítulo 4, dice, dijo él entonces a Giesi, dile, he aquí tú has estado solícita por nosotros, con todo este esmero, ¿qué quieres que haga por ti? ¿Qué es lo que tú estás buscando? ¿Qué quieres que Dios haga por ti? Esa fue la pregunta del profeta Eliseo, enviando a su mensajero Giesi y diciéndole, por favor, vaya, mire, ella ha estado tan pendiente y tan generosa que yo necesito hacer algo por ella. Y por eso la pregunto, ¿qué quieres que haga por ti? ¿Necesitas que hable por ti al rey o al general del ejército? Y mire lo que esta mujer respondió. Y ella respondió, yo habito en medio de mi pueblo. Y él dijo, ¿qué pues haremos por ella? Y es lo que, no sé, tal vez Dios te está preguntando, ¿qué quieres? Si tú vas a ir a este congreso con toda la disposición, con todo tu corazón, y que esa sea la motivación correcta que tú tienes, Dios te está preguntando, bueno, ¿y qué quieres que yo haga por ti? ¿Qué quieres? O sea, él mismo dice, ¿quieres que vaya al rey y hable? O sea, como buscándole y dándole la respuesta. Y yo me imagino a esta mujer diciendo, yo habito en medio de mi pueblo. Como diciendo, o sea, ella no estaba haciendo las cosas esperando alguna retribución, esperando algún interés o alguna, no sé, alguna encomienda, responsabilidad, dinero. No, ella dijo, no, yo habito en medio de mi pueblo. Y es la pregunta, Dios te está preguntando, ¿qué quieres que yo haga por ti? ¿Quieres que Dios te sane? Dios tiene el poder para sanarte, libertarte, ungirte, llenarte, restaurar tu hogar. Mire, con papeles de divorcio muchas veces las hermanas han llegado, no, yo ya me separé, un año, 8 años, de mañana va a venir la pastora Janet, yo sé que ella les va a contar de su testimonio, la pastora de Rafael Uribe Uribe, después de 8 años de divorcio, pastora Dianita, ver lo que Dios hace, y no solamente restaurar su casa, su hogar, su familia, sino que vino con una sorpresa, que es su hija, que Dios, restaurando su hogar, le dio la bendición de tener una hermosa hija. Y mire, Dios hace cosas sorprendentes, maravillosas, que tal vez tú digas, ¿será que Dios lo hace? Y es la pregunta, sí, Dios lo hace. ¿Qué necesitas que Dios haga por ti? ¿Qué es lo que estás buscando? Que vengas a este congreso. Yo creo que estos congresos, pastora Dianita, nuestras convenciones, nuestros ayunos, muchas veces que cada quien hacemos en nuestras iglesias, es siempre como la excusa que Dios dice, yo quiero bendecirte. Así ¿qué es. Quieres que yo haga por ti? ¿Quieres que te sane? ¿Quieres que te...? Es que tenemos un Padre tan compasivo y tan bondadoso
0: y
1: tan generoso, pastora sí. Dianita, que Dios nos da a manos llenas. Así Dios es. Nunca esconde su mano. Dios, al contrario, la brinda, la abre hacia nosotros con ese amor tan especial que hoy te dice, ¿qué quieres que haga por ti? ¿Qué estás buscando en este congreso? ¿Qué estás buscando en este gran clamor? Solicita a la mujer sin esperar nada a cambio, pero el profeta dijo, no, yo sí quiero hacer algo por ella. Y así mismo, aquí es el profeta, pero en nuestra vida es Dios el que desea hacerlo. Es Dios el que desea restaurar tu hogar, tu casa, su familia y todo. Y así pues el criado dijo, pues yo no le di hijos. Si tú estás esperando y quieres esperar un hijo, que Dios mismo lo traiga a ti, que Dios mismo sea el que obre en tu vientre, que Dios mismo sea el que traiga esa bendición, esa palabra de bendición, que tú puedas tomarla para ti, decir, yo voy a ir a este congreso. ¿Por qué? Porque yo sí estoy esperando algo de Dios. Porque aunque la mujer no tenía necesidad alguna, sí hay mujeres que tienen necesidades. Y habemos muchas que tenemos muchas necesidades, no solamente en lo material, en lo espiritual. Si tú eres una mujer valiosa para Dios, pero no te sientes de valor, no te sientes esa mujer, ven a este congreso. Sin duda, Dios va a hacer algo maravilloso. Si tú estás escuchando este mensaje por primera vez, Dios quiere que le entregues tu corazón. Y esa es la generosidad, y ese es el amor de poder entregar mi corazón a Dios, donde Dios, en esa manera podemos entregarlo y decirle, Dios, yo te entrego mi corazón para que tú puedas obrar en él, que seas tú obrando de una manera sobrenatural, y yo rindo mi vida en tus manos. Quiero ser esa mujer valiosa, quiero ser esa mujer de fe, quiero ser esa mujer sabia, quiero ser esa mujer generosa, y que Dios pueda cambiarte, que Dios pueda transformar tu hogar, tu casa, tu familia y tu vida. Entrégale tu corazón a Dios en esta tarde, y si deseas, te podemos invitar a hacer esta oración preciosa y maravillosa de fe, donde Dios quiere que tú le entregues tu corazón.
0: Claro que sí, es una gran invitación que nuestro Padre Celestial nos está haciendo y le queremos extender esa gran invitación a todas aquellas mujeres y aún hombres quienes están allí y ven esa necesidad en su corazón de recibir a Cristo allí, que sea el Señor el dueño de su alma y de su corazón. Algo que, y antes de ir a esa oración hermosa, de direccionar en esa oración preciosa a recibir a Cristo en el corazón, veamos a esta mujer. Tal vez esta mujer dijo, yo no tengo necesidad de nada, de pronto ya habían perdido la fe, habían perdido la esperanza de tener un hijo, pero Dios sí conocía la necesidad y de pronto ese anhelo que en su corazón allí ya muy profundamente estaba, pero Dios le concedió ese deseo, y es poder ver la motivación que esta mujer tenía al ser generosa, de cómo fue generosa, y lo que ahorita nos decía la pastora Magnolia, recibió también generosidad, recibió abundancia. Así que queremos invitarte a hacer esta oración, tú que nos estás de pronto escuchando por primera vez, que sientes que hay una gran necesidad en tu corazón de recibir a Cristo como tu Señor y tu Salvador, queremos guiarte en esta oración. Así que si puedes cerrar allí tus ojos, de pronto no porque estás en la oficina o de pronto vas conduciendo, allí qué lindo que lo puedas declarar y puedas recibir a Cristo en tu corazón. Dice la Biblia que con el corazón se cree, pero con la boca se confiesa para salvación. Así que haz esta oración con todo tu corazón y le vamos a pedir a Jesucristo, nuestro Señor, que venga a morar y llenar tu corazón, y Él va a suplir cada necesidad que tú tengas. Vamos a repetir allí, Señor Jesús.
1: Señor Jesús.
0: En este momento
1: dispongo mi corazón
0: para recibirte. Hoy reconozco
1: que te necesito.
0: Que más que cualquier otra necesidad,
1: necesito de tu presencia.
0: Hoy te recibo, Señor. Como mi Salvador. Como el único dueño de mi vida. Reconozco
1: que hasta aquí he pecado.
0: He fallado.
1: Y sé
0: que tu sangre preciosa
1: me puede limpiar
0: y me puede perdonar
1: todos mis pecados.
0: Anota mi nombre
1: en el libro de la vida
0: para que cuando tú me llames
1: yo te pueda responder.
0: Gracias te doy Dios
1: por esta oportunidad
0: te doy toda la gloria
1: y las gracias
0: por ese amor tan generoso
1: Que has derramado en mi vida. Gracias, Señor Jesús.
0: Amén. Y si has hecho esta oración de recibir a Cristo en tu corazón, te invitamos para que te comuniques y nos hagas conocer. Da allí tu nombre, di, hoy hice la oración de fe, recibí a Cristo en mi corazón, quiero que sigan orando por mí. Así que comunícate a nuestro PBX 601, si estás en Colombia, 743-0909 con el indicativo 601. Pero si estás en otro país, con el 71-743-0909. Así que aprovecha esta oportunidad y de paso queremos también conocerte, darte la bienvenida a este hermoso tiempo de clamor por las familias y a este hermoso tiempo de congreso. Que bueno, que nos podamos encontrar y de pronto nos digas, yo hice esa oración de fe, yo recibí a Cristo y mi vida ha sido cambiada, ha sido transformada y hoy estoy aquí para seguir creciendo en el conocimiento del Señor Jesús.
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1: Bueno, saludamos a todos nuestros hermanos, amigos quienes una vez más se unen y se conectan a este tiempo de bendición, tiempo de palabra de vida, un tiempo donde usted y yo podemos disponer nuestro corazón para escuchar la voz de nuestro Padre Celestial, para recibir ese buen consejo que nuestro Dios cada día nos tiene a través y por medio de su bendita y poderosa palabra. Quienes habla, la pastora Diana de Martínez de la Iglesia Centro Misionero Betesda de Ubaté. Para mí es un gozo, un gusto el poder tener este tiempo de compartir la palabra de Dios con cada uno de ustedes. Así que disponemos nuestro corazón en este tiempo, dándole gracias a Dios por esta preciosa y maravillosa oportunidad y disponiendo nuestro corazón para que su palabra no vuelva vacía, sino que su palabra cumpla ese propósito en cada uno de nosotros. Padre, en esta mañana, Dios, disponemos nuestro corazón, disponemos, Señor, nuestros sentidos, tanto espirituales como físicos, para escuchar, para recibir ese mensaje, para recibir esa palabra maravillosa, Dios, que tú tienes, Dios, preparada para cada uno de nosotros. Dios, gracias te damos, Señor, por este nuevo día, por esta preciosa oportunidad que tú nos das. Yo te doy gracias, Dios, por la vida de cada uno de nuestros hermanos quienes están allí conectados, Señor, en este tiempo. Padre, aquellos que están en sus trabajos, aquellos, Señor, que van conduciendo, nuestras hermanas que están allí en casa, Padre, con sus oficios diarios, Señor. Padre, bendice, Dios, a cada uno de tus hijos y de tus hijas, Dios. Hoy disponemos nuestro corazón, eterno Dios, disponemos completamente nuestro ser para recibir esa enseñanza que tú tienes, Dios, preparado para cada uno de nosotros. Padre, que tu palabra, Señor, no vuelva vacía, Dios, sino que cumpla ese propósito, Dios, en cada uno de nosotros. Que tu palabra abra nuestro entendimiento, nos ayude, Señor, tu presencia, el Espíritu Santo de Dios, nos ayude a entender y a comprender, Dios, lo que tú tienes, Señor, preparado para cada uno de nosotros, Dios, porque tu palabra, Señor, es lámpara a nuestros pies, es lumbrera, Señor, a nuestro caminar. Cuando nosotros, Señor, le prestamos atención a tu palabra, Dios, cuando estamos allí atentos, Dios, a lo que tu palabra nos enseña, Padre, tu palabra nos va guiando por ese camino, Señor, no nos deja tropezar, no nos deja caer, Señor, en el hoyo, Padre, tu palabra nos guarda, Señor, de caer, Padre, en el lazo del enemigo, Dios, por eso en esta mañana, hoy queremos darte gracias, Señor, por cada palabra, Dios, por cada enseñanza, por cada consejo, Señor, que día tras día, Padre, tú nos entregas, Dios, gracias te damos, divino Rey, te adoramos, Señor, te bendecimos, Dios, y te exaltamos, maravilloso Rey de la gloria. Amén y amén. Vamos a ir allí a Primera de Timoteo, capítulo número 6. Desde el versículo número 6 venimos estudiando esta palabra desde el día de ayer, y es que Dios, por medio de su palabra, nos enseña a tener un corazón generoso. Allí en Primera de Timoteo, capítulo número 6, versículo número 6 en adelante, dice la palabra de Dios: pero gran ganancia es la piedad acompañada de contentamiento, porque nada hemos traído a este mundo y sin duda nada podremos sacar. Así que, teniendo sustento y abrigo, estemos contentos con esto, porque los que quieren enriquecerse caen en tentación y lazo, en muchas codicias necias y dañosas que hunden a los hombres en destrucción y perdición. Porque raíz de todos los males es el amor al dinero, el cual, codiciando a algunos, se extraviaron de la fe y fueron traspasados de muchos dolores. Aprendíamos el día de ayer que un corazón generoso inicia cuando usted y yo honramos a Dios, cuando centramos nuestros deseos en Él. Esto lo conocemos en la palabra como piedad, que lo leíamos allí en el versículo 6. Pero gran ganancia es la piedad. Pero esa piedad, dice la Biblia, debe ir acompañada de algo y es de contentamiento. Dice la palabra, es la piedad acompañada de contentamiento. Ese contentamiento es poder estar satisfechos, contentos con lo que Dios nos ha entregado, con lo que Dios está haciendo en nuestras vidas, con lo que el Señor ha puesto en nuestras manos. Por eso dice la palabra del Señor, porque nada hemos traído a este mundo y sin duda nada podremos sacar. Así que teniendo sustento y abrigo, estemos contentos con esto. Mire, hoy podemos darle gracias al Señor, poderle dar gracias a Dios porque tenemos un techo donde habitar, porque tenemos un abrigo, porque tenemos un alimento. Y dice la palabra de Dios, si tenemos sustento y abrigo, estemos contentos con esto. Así que un corazón generoso inicia cuando en realidad yo reconozco que lo que tengo es porque Dios me lo ha entregado y estoy agradecido, estoy agradecida con mi Padre de la Gloria por todo lo que Él ha puesto en mis manos. Es poder entender que nuestra felicidad o nuestro gozo no lo va a traer el dinero o las cosas materiales. Mire cuántas personas en su corazón está ese deseo cada día de tener más y nunca se va a satisfacer, nunca se va a sentir contento, nunca va a creer que es suficiente, sino que cada día dice que necesita más. ¿Por qué? Porque en su corazón hay un deseo por tener más, por acumular, un deseo por el dinero, un deseo por las cosas materiales. Cuando usted y yo andamos en esa piedad acompañada de contentamiento, aprendemos a ver la vida desde la perspectiva de Dios. Ya empezamos a ver las cosas diferentes. Ya nos damos de cuenta que las cosas materiales perecen, que las cosas que este mundo nos ofrece son efímeras, son pasajeras. Pero cuando usted y yo nos enfocamos en lo verdaderamente importante, en lo que Dios me habla en su palabra, dice la palabra de Dios en hacer buenas cosas, el poder ayudar a mi prójimo, el poder, bueno, servir a Dios y servir a las demás personas con lo que el Señor me ha entregado. La palabra de Dios me dice que estoy atesorando en el reino de los cielos. Recordemos que la piedad y el contentamiento es esa muestra de agradecimiento a nuestro Dios. Es el reconocer que todo lo que usted y yo tenemos, dice la palabra de Dios, todo le pertenece a Él. Nada es nuestro y todo es para la gloria y la honra de su nombre. El día de ayer leíamos una hermosa palabra allí en Hebreos, donde yo quiero que una vez más lo volvamos a leer en esta mañana. Allí en Hebreos capítulo número 13, donde la palabra del Señor nos enseña que bueno, todo lo que usted y yo hagamos siempre hacerlo con un corazón agradecido, no darle lugar a la avaricia, no dar ese lugar en nuestro corazón a esos deseos de tener y tener más, sino en realidad darle gracias a Dios, el podernos levantar cada mañana, el poder ver lo que el Señor nos ha entregado, ese pan diario, ese sustento que el Señor nos entrega, es poderle dar gracias a nuestro Dios por ese empleo que el Señor te permite tener, por esa empresa, por ese negocio, por tu casa, por todo lo que Dios te ha dado, siempre darle gracias al Señor. En Hebreos capítulo 13, versículos 5 y 6, dice la palabra, sean vuestras costumbres sin avaricia, contentos con lo que tenéis ahora, porque Él dijo, no te desampararé ni te dejaré. De manera que podemos decir confiadamente, el Señor es mi ayudador, no temeré lo que me pueda hacer el hombre. Qué hermosa palabra que aquí vemos y el Señor nos entrega. Pero todo inicia cuando usted y yo estamos contentos, estamos agradecidos con lo que el Señor nos ha entregado. Dice la palabra aquí, no te desampararé ni te dejaré. Tal vez sí, tú tienes necesidades, tal vez tienes dineros que necesitas cubrir, deudas que tienes que pagar, tal vez el arriendo, la universidad de tus hijos, tal vez unos servicios públicos, pero ¿sabe qué nos dice el Señor? Estemos agradecidos con Él, estemos contentos con lo que tenemos ahora, porque tenemos una promesa hermosa en la cual nos ha dicho, no te desampararé ni te dejaré. De manera que podemos decir confiadamente. Eso es una declaración donde allí nos enseña que no solamente son palabras, sino en realidad creer lo que estamos declarando. Dice la palabra que podemos decir confiadamente, el Señor es mi ayudador, no temeré lo que me pueda hacer el hombre. Y esto me recuerda lo que allí en el Padre Nuestro, cuando el Señor Jesucristo le enseña a sus discípulos la oración, dice la palabra de Dios que dentro de ese modelo de la oración, dice, danos el pan nuestro de cada día. Mire que aquí, allí el Señor nos está enseñando que pidiera el pan del otro día, sino el pedir lo que cada día necesitamos. Y es por eso aquí la palabra del Señor dice, con lo que tenemos ahora, estemos contentos, porque tenemos la seguridad que Dios no nos va a dejar y el Señor no nos va a abandonar. Así que en esta mañana vamos a aprender algo más, y es que un corazón generoso no va a caer en la trampa de amar el dinero. ¿Por qué? Porque ese corazón generoso ha puesto su confianza en Dios. Dios, el Rey Celestial, nuestro Padre Celestial, es el Señor, es el Rey de ese corazón. Cuando la palabra de Dios dice que no vamos a caer en la trampa de amar al dinero, es que muchas veces hay personas que caen allí, se vuelven esclavos, esclavos en conseguir, en acumular, bueno, en quitarle aún el tiempo que le corresponde a Dios para estar buscando las cosas de este mundo. Por eso la palabra del Señor nos dice, buscad primeramente el reino de Dios y su justicia y las demás cosas pues vendrán por añadidura. El Señor, a medida de que usted y yo lo vayamos necesitando, el Señor va dando su provisión. Allí en esta parte de Timoteo, en 1 Timoteo 6, quiero que leamos allí en el versículo número 9 y versículo número 10, porque es el cuidado que debemos tener. El Señor, claro, Dios nos quiere bendecir, Él nos quiere dar también en sobreabundancia, pero algo que usted y yo debemos tener cuidado es con el dinero. El dinero en sí no es malo, lo que es malo es el corazón del hombre, porque Dios se lo prometió allí al pueblo de Israel de que le bendeciría. Cuando usted y yo somos obedientes a la voz de Dios, dice la palabra que Él nos bendice, estemos en el campo, estemos en la ciudad, Dios derrama de sus bendiciones. De hecho, la palabra del Señor dice que Él es el dueño del oro y de la plata. Pero ¿cuál es el problema? Entonces el problema no es el dinero, el problema no es la casa, no es el carro, el problema muchas veces es el corazón del hombre en el cual se inclina a la avaricia, se inclina a volverse esclavo del dinero. Dice allí en 1 Timoteo 6, 9 y versículo 10 también, dice la palabra del Señor, porque los que quieren enriquecerse, mire que el problema es el deseo que hay en el corazón. Dice la palabra que el que quiere enriquecerse, una persona que quiere enriquecerse, es una persona que está deseando, una persona que está soñando con hacerse rico, es una persona que solamente está pensando en las cosas materiales, cómo obtener, cómo acumular más. Dice la Biblia, porque los que quieren enriquecerse y caen en tentación y lazo. ¿Por qué? Porque allí el enemigo aprovecha. Él anda allí muy sigilosamente, anda allí evaluándonos, mirándonos, y cuando la persona, su corazón se inclina a amar el dinero, a servirle allí al dinero, dice la palabra de Dios que el enemigo, ¿qué hace? Tienta, manda la tentación, manda el lazo. Entonces es cuando llegan los negocios ilícitos, no importa que usted vaya y trabaje de domingo a domingo, ya no tenga tiempo para buscar de Dios, ya no tenga tiempo para su familia. Es una persona que se ha dejado enredar, una persona que se ha dejado enlazar, como dice la palabra, porque los que quieren enriquecerse caen en tentación y lazo, y en muchas codicias necias y dañosas que hunden a los hombres en destrucción y perdición. ¿Cuál es el final? Dice la palabra de Dios que van a hundirse, van a caer allí, dice la palabra, en destrucción y perdición. Y es cuando entonces nos damos de cuenta que la persona que se dejó enredar, la persona que se dejó enlazar, ¿por qué? Primeramente porque había un deseo en su corazón, un amor a hacerse rico, un deseo en enriquecerse, dice la palabra del Señor, que tarde que temprano va a venir su caída y su destrucción. Son personas que se mueren espiritualmente, son personas que dañan hogares, que dañan familias, que con el deseo allí de enriquecerse nacen negocios ilícitos, entonces son personas que caen en una cárcel, personas que aún las matan, ¿verdad? Que sí, hemos visto ejemplos y hemos visto testimonios de esta manera. Por eso dice la palabra de Dios en Proverbios, sobre toda cosa guardada, guardemos nuestro corazón porque de él mana la vida. Sigue diciendo aquí en el versículo 10, porque raíz de todos los males es el amor al dinero. Algo que nos corresponde tener cuidado es erradicar de raíz muchas veces ese deseo que hay en el corazón. Y por eso en esta mañana podemos examinar cuáles son nuestros pensamientos, cuál es el deseo de nuestro corazón. Muchas veces nuestro pensamiento diario es, bueno, ¿qué hago? Necesito hacer esto, necesito hacer aquello, necesito obtener dinero. Cuando en realidad nuestro pensamiento debería ser Dios, nuestro pensamiento debería ser la manera como yo debo agradarle a él, pero cuando el pensamiento y el deseo del corazón se enfoca hacia lo material, hacia las cosas de este mundo, pues vamos allí perdiendo. Dice la Biblia, porque raíz de todos los males es el amor al dinero, el cual codiciando a algunos se extraviaron de la fe y fueron traspasados de muchos dolores. Como lo aprendíamos ahorita y lo decíamos ahorita, son personas que caen en una destrucción, no solamente esa persona, sino muchas veces se llevan, bueno, a esos seres queridos por delante. ¿Qué nos enseña la palabra de Dios? El tener cuidado de algo que se llama la avaricia. La avaricia es ese amor al dinero, es ese deseo descontrolado de tener, de acumular. Esa avaricia, como nos enseña la palabra, nos va a conducir a toda clase de maldad. Como, ¿qué podemos ver? ¿Qué clases de maldad? Problemas en el matrimonio. Como lo hablábamos ahorita, ¿cuántas personas se enfocan tanto en su trabajo, tanto allí en mirar cómo tengo, cómo hago el negocio, no importa que me toque ir allí, allá? Y muchas veces descuidan su hogar, descuidan a su esposa, descuidan a sus hijos. Bueno, y dice la palabra del Señor que los lleva allí. Bueno, dice la palabra, los hunden en cosas destructivas y de perdición. ¿Qué más vemos cuando en el corazón hay avaricia? La persona muchas veces se inclina, bueno, al robo, hacer trampa, no importa lo que me toque hacer con tal de obtener una ganancia. Y también vemos que hay disputa entre socios, cuántas peleas, cuántos, bueno, trampas, ¿verdad? Que sí, no importa que me toque hacer aquello, hacer negocios por debajo de la mesa, quitarle al socio y bueno, ¿cuántos problemas esto no trae? Y todo es que la avaricia, ese amor hacia el dinero, esa raíz que cada día, si usted y yo no le prestamos atención a eso, eso se va creciendo. Por eso la palabra de Dios lo compara como una raíz, porque una raíz no se va a quedar estancada, una raíz cada día va a crecer y va a crecer. Para gobernar la avaricia se debe controlar esa raíz, como lo estábamos hablando. ¿Cómo se desarraiga? ¿Cómo se quita esa raíz? Pues despojándonos de ese deseo de ser ricos. Dice la palabra del Señor, y lo mirábamos allí en el versículo 9, porque los que quieren enriquecerse, ese deseo, ese anhelo, ese pensamiento, bueno, dice la palabra de Dios, despojémonos de todas esas cosas, que en realidad nuestro pensamiento cada día sea el hacer la voluntad de Dios, el glorificar a Dios con todo lo que usted y yo tenemos, como lo hablábamos desde un principio. Estar allí contentos, contentarnos con lo que el Señor nos ha entregado, ser agradecidos con lo que el Señor nos ha entregado. Hablábamos ahorita de algo y es poder tener o poder ver más bien la vida desde la perspectiva de Dios. Empezar a ver las cosas como Dios las ve. En realidad, dale la importancia a lo que verdaderamente es importante. Y esto nos lo enseñó el Señor Jesucristo allí en Mateo capítulo número 6, versículo número 19, donde la palabra de Dios nos aconseja y donde el Señor Jesucristo le aconsejaba allí a sus oyentes, a aquellas personas que lo seguían para escuchar sus enseñanzas, es que debíamos hacernos tesoros mejor en el cielo, que era mejor buscar lo eterno. Las cosas de este mundo, nos damos de cuenta que el dinero, las cosas materiales y todo lo que este mundo ofrece es algo pasajero. Dice la palabra, el mundo pasa y sus deseos, pero aquel que hace la voluntad de nuestro Padre Celestial va a permanecer para siempre. Allí en Mateo, capítulo número 6, versículo número 19, nos enseña acerca de hacer tesoros en el cielo. Aquello en ese lugar hermoso donde sabemos que ni ladrón ni polilla, nada puede corromper, nada puede robar. Va a ser algo eterno y va a ser algo permanente. Dice la palabra del Señor, no hagáis tesoros en la tierra donde la polilla y el orín corrompen y donde ladrones minan y hurtan, sino hacéos tesoros en el cielo donde ni la polilla ni el orín corrompen y donde ladrones no miran ni hurtan, ni minan ni hurtan, porque donde está vuestro tesoro, allí estará también vuestro corazón. Es una pregunta que en esta mañana nos podemos hacer. ¿En dónde está nuestro corazón? ¿Nuestro corazón en realidad está en las cosas de arriba, en lo que Dios nos ha mandado hacer? ¿O tal vez nuestro corazón esté en el negocio, esté allí pensando en todo momento, en cómo yo puedo tener riquezas, cómo yo puedo acumular, cómo yo puedo agrandar tal vez el negocio? Recordemos de El Rico Insensato, donde dice la palabra de Dios que dijo, me haré una bodega más grande, me haré un granero más grande, compraré, negociaré. Pero el Señor le dice, necio, y todo lo que tú te has provisto, ¿para quién va a ser? Si hoy vengo por tu alma. Debemos vivir cada día como si el Señor nos llamara hoy a su presencia. Y todo lo que tenemos debe honrar y glorificar el nombre de nuestro Dios. Los tesoros terrenales van a perecer. Y usted y yo nos hemos dado de cuenta cómo hay personas que han tenido mucho dinero, han tenido de pronto muchas posesiones económicas, pero de un momento a otro lo pueden perder. A mí siempre me pone a pensar todo lo que pasamos en este tiempo de pandemia, cómo esta pandemia que, bueno, atacó todo el mundo, ¿verdad? Que sí, llegó a toda persona rica, pobre, países tercermundistas, bueno, a todo lugar llegó esta pandemia y nos dimos de cuenta cuántas empresas quebraron, cuántos negocios no les tocó cerrar, cuántas personas, bueno, que tenían mucho dinero no perdieron eso. Y esto nos enseña que en realidad el dinero es vano, es pasajero. ¿Cuántas personas aún teniendo todo el dinero del mundo no pudieron comprar su salud? No podían ni siquiera comprar una máquina, un respirador, porque en ese momento no lo había. ¿Les sirvió su dinero? ¿Les sirvió de pronto su fama, su poder? No. ¿Por qué? Porque esto nos enseña, fue una gran enseñanza que Dios nos ha entregado, donde nos ha enseñado que en realidad el dinero y lo que este mundo ofrece no sirve para nada. Dios es el Dios, Rey de Reyes, Señor de Señores, y todo, absolutamente todo está bajo su poder. Así que nos corresponde permitir que Él sea nuestro Señor. Dice la palabra de Dios, no hagáis tesoros en la tierra, donde la polilla y el orín corrompen y donde ladrones minan y hurtan. Mire, nos damos de cuenta cómo por causa de muchas veces de las personas de querer quitarle al otro, no matan, bueno, atracan, tantas cosas. Dice la palabra de Dios, nuestro tesoro está seguro ¿en dónde? En el reino de los cielos. Por eso dice, más bien hagámonos tesoros en el cielo, donde ni la polilla ni el orín corrompen y donde ladrones no minan ni hurtan. Perseguir esos tesoros aquí en la tierra es perder el tiempo. ¿Por qué? Porque un día se van a acabar. Porque también hemos dado de cuenta cuántas personas han acumulado y Dios los llama a su presencia a pedirle cuentas y todo lo que acumularon, todo lo que pudieron allí tal vez tener, obtener por tantos años que a veces ni lo disfrutaron. Bueno, ¿cuántas personas llegan y lo acaban en un momentico? ¿Verdad que sí? ¿Sirvió de algo todo su trabajo? ¿Sirvió de algo tanto esfuerzo? No. Contrario es cuando usted y yo en realidad empezamos a acumular en el reino de los cielos ese tesoro, ya que nunca lo vamos a perder y más bien por toda la eternidad lo vamos a disfrutar. ¿Qué nos enseña el Señor Jesucristo? Y lo vamos a mirar allí unos versículos más abajito. ¿Quién es el Señor de nuestras vidas? ¿A quién usted y yo estamos sirviendo? En el versículo 24 dice, ninguno puede servir a dos señores, porque os aborrecerá al uno y amará al otro, o estimará al uno y menospreciará al otro. No podemos servir a Dios y a las riquezas. ¿Cómo entonces usted y yo conocemos quién es nuestro Señor? Pues qué bueno que nos podamos examinar qué está ocupando mis pensamientos, qué está ocupando mi tiempo y qué está ocupando mi esfuerzo. ¿A qué le estoy dando mayor prioridad? Mire, vuelvo y se lo digo, ¿cuántas personas han dejado de congregarse por darle lugar más a su trabajo? ¿Cuántas personas han descuidado su hogar, su familia, por causa de estar allá enfocado solamente en trabajo y trabajo y trabajo? Dice la palabra de Dios que todo tiene su tiempo. Aún nuestro Dios Padre nos dio ejemplo cuando Él hizo la creación. Dice la palabra de Dios que 6 días trabajó, pero el séptimo que hizo descansó. Eso es lo que el Señor nos enseña. No podemos, si es necesario, trabajar, porque la palabra lo dice, el que no trabaje, que no coma. Pero todo tiene que ser en orden y siempre dándole la prioridad a nuestro Dios. Entonces muchos se dirán, ¿entonces es malo ser rico? No, si el Señor nos quiere bendecir, Él lo puede hacer. Vuelvo y se lo repito, lo malo no es el dinero, lo malo no es tener casas, no es tener carro, sino lo malo es el corazón del hombre. La palabra de Dios me enseña y me muestra un hombre llamado Job, en el cual dice la palabra que era el más rico de todos los orientales. Pero ¿qué nos enseña la palabra? Que este hombre era temeroso de Dios. Dice la palabra de Dios que Dios lo presenta aún delante del diablo y le dice, ¿no has considerado a mi siervo Job? No hay otro como él, un varón justo, recto, temeroso de Dios y apartado del mal. Así que ser ricos no es malo. Lo malo es cuando mi corazón se inclina a la avaricia, se inclina a la codicia y cuando el Señor de mi corazón va a ser el dinero y cuando yo me vuelvo esclavo del dinero. Dice la palabra que Job tenía muchas posesiones, pero siempre tenía el primer lugar para buscar y para honrar la presencia de Dios. Allí en Primera de Timoteo, donde iniciamos en esta mañana, en el capítulo 6, pero allí en el versículo número 17 al 19, hay una palabra para aquellos que son ricos. Dice la palabra del Señor, a los ricos de este siglo manda que no sean altivos, ni pongan la esperanza en las riquezas, las cuales son inciertas, sino en el Dios vivo que nos da todas las cosas en abundancia para que las disfrutemos. Recuerden lo que ahorita les decía, cuántas personas acumularon y nunca fueron capaces de darse un buen alimento, un buen almuerzo, de comprarse una buena ropa, sino que siempre estuvieron acumulando y acumulando, nunca compartieron con otras personas, nunca fueron generosos y cuando se murieron todas las riquezas que acumularon, las disfrutaron otras personas que no tenían nada que ver con él. Las despilfarraron muchas veces, las malgastaron. ¿Les sirvió de algo? De nada, porque como dice la palabra de Dios, un día nos iremos y nada nos vamos a llevar. Dice la palabra de Dios, dice en el versículo 18, que hagan bien, que sean ricos en buenas obras, dadivosos y generosos, atesorando para sí buen fundamento para lo porvenir, que echen mano de la vida eterna. ¿Qué es lo más importante? Nuestra vida eterna. Así que en esta mañana usted va a analizar, va a reflexionar con esta palabra y yo quiero que adoremos a Dios con una preciosa alabanza, siempre reconociendo que usted y yo somos hijos de Dios, somos siervos de Dios y que el Señor de nuestra vida debe ser Él.

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